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2: El libro de Salmos, Salmo 90, versículos 1 al 10.
3: Señor, a lo largo de todas las generaciones, tú has sido nuestro hogar. Antes de que nacieran las montañas, antes de que dieras vida a la tierra y al mundo, desde el principio y hasta el fin, tú eres Dios. Haces que la gente vuelva al polvo con solo decir: vuelvan al polvo ustedes mortales. Para ti, mil años son como un día pasajero, tan breves como unas horas de la noche. Arrasas a las personas como si fueran sueños que desaparecen. Son como la hierba que brota en la montaña. Por la mañana se abre y florece, pero al anochecer está seca y marchita. Nos marchitamos bajo tu enojo, tu furia nos abruma. Despliegas nuestros pecados delante de ti, nuestros pecados secretos, y los ves todos. Vivimos la vida bajo tu ira y terminamos nuestros años con un gemido. 70 son los años que se nos conceden. Algunos incluso llegan a 80, pero hasta los mejores años se llenan de dolor y de problemas. Pronto desaparecen y volamos.
2: El libro de Job, capítulo 8.
4: Entonces, Bildad el suhita respondió a Job:
5: ¿Hasta cuándo seguirás hablando así? Suenas como un viento rugiente. ¿Acaso Dios tuerce la justicia? ¿Tuerce el Todopoderoso lo que es recto? Seguramente tus hijos pecaron contra él, y por eso el castigo estaba bien merecido. Pero si oras a Dios y buscas el favor del Todopoderoso, si eres puro y vives con integridad, sin duda que Él se levantará y devolverá la felicidad a tu hogar. Aunque comenzaste con poco, terminarás con mucho. Tan solo pregunta a la generación anterior. Presta atención a la experiencia de nuestros antepasados. Porque nacimos apenas ayer y no sabemos nada. Nuestros días sobre la tierra son tan fugaces como una sombra. Sin embargo, los que vivieron antes que nosotros te enseñarán. Te enseñarán la sabiduría de antaño. Pueden crecer altas las cañas del papiro, donde no hay pantanos. Pueden crecer en abundancia las hierbas de pantano, donde no hay agua. Cuando están floreciendo y aún no están listas para ser cortadas, empiezan a marchitarse más rápido que la hierba. Lo mismo les ocurre a todos los que se olvidan de Dios. Las esperanzas de los que viven sin Dios se evaporan. Su confianza pende de un hilo. Se apoyan en una tela de araña. Se aferran a su hogar para sentirse seguros. Pero esa seguridad no durará. Intentan retenerla con firmeza, pero no

0: permanecerá. Los que no tienen a Dios parecen una planta frondosa que crece al sol y que extiende sus ramas por el jardín. Sus raíces penetran entre las piedras y se sujetan a las rocas. Pero cuando se la arranca de raíz, es como si nunca hubiera existido. Así termina su vida, y del suelo brotan otras plantas para reemplazarla. Sin embargo, mira, Dios no rechazará a una persona íntegra. Tampoco dará una mano a los malvados. Él volverá a llenar tu boca de risas y tus labios con gritos de alegría. Los que te odian se vestirán de vergüenza y el hogar de los malvados será destruido.
1: El libro de Job, capítulo 9.
2: Entonces Job habló de nuevo.
3: Sí, yo sé que en teoría todo esto es verdad. Pero, ¿cómo puede una persona ser declarada inocente a los ojos de Dios? Si alguien quisiera llevar a Dios a juicio, ¿sería posible responderle siquiera una vez entre mil? Dios es tan sabio y tan poderoso. ¿Quién lo ha desafiado alguna vez con éxito? Él mueve las montañas sin dar aviso. En su enojo las voltea. Él sacude la tierra de su lugar y tiemblan sus cimientos. Si Él lo ordena, el sol no saldrá ni brillarán las estrellas. Él solo extendió los cielos y marcha sobre las olas del mar. Él hizo todas las estrellas, la Osa y el Orión, las Pléyades y las constelaciones del cielo del sur. Él hace grandezas, demasiado maravillosas para comprenderlas, y realiza milagros incontables. Sin embargo, cuando Él se acerca, no puedo verlo. Cuando se mueve, no lo veo pasar. Si arrebata la vida de alguien, ¿quién podrá detenerlo? ¿Quién se atreve a preguntarle, ¿qué haces? Dios no contiene su enojo. Aún los monstruos del mar son aplastados bajo sus pies. Así que, ¿quién soy yo para intentar responder a Dios o incluso razonar con Él? Aunque yo tuviera razón, no tendría ninguna defensa. Solo podría rogar misericordia. Y aunque lo llamara y Él me respondiera, dudo que me preste atención. Pues Él me ataca con una tormenta y vez tras vez me hiere sin motivo. No me deja recobrar el aliento, sino que me llena de amargas tristezas. Si es cuestión de fuerza, Él es el fuerte. Y si de justicia, ¿quién se atreverá a llevarlo al tribunal? Aunque soy inocente, mi boca me declararía culpable. Aunque soy intachable, la misma boca demostraría que soy malvado. Soy inocente, pero para mí no marca ninguna diferencia. Desprecio mi vida. Inocente o perverso, para Dios es lo mismo. Por eso digo, Él destruye tanto al intachable como al perverso. Cuando azota la plaga, Él se ríe de la muerte del inocente. Toda la tierra está en manos de los malvados, y Dios ciega los ojos de los jueces. Si no es Él quien lo hace, ¿entonces quién? Mi vida pasa más rápido que un corredor y se va volando sin una pizca de felicidad. Desaparece como un barco veloz hecho de papiro, como un águila que se lanza en picada sobre su presa. Si decidiera olvidar mis quejas, abandonar mi cara triste y alegrarme, aún así le tendría pavor a todo el dolor, porque, oh Dios, sé que no me encontrarías inocente. Pase lo que pase, seré declarado culpable. Entonces, ¿para qué seguir luchando?
0: Incluso aunque me lavara con jabón y limpiara mis manos con lejía, me hundirías en un pozo lleno de lodo y mis propias ropas sucias me odiarían. Dios no es un mortal como yo. Por eso no puedo discutir con él ni llevarlo a juicio. Si tan solo hubiera un mediador entre nosotros, alguien que pudiera acercarnos el uno al otro, ese mediador podría hacer que Dios dejara de golpearme y ya no viviría aterrorizado de su castigo. Entonces podría hablar con él sin temor, pero no puedo lograrlo con mis propias fuerzas.
1: El libro de Job, capítulo 10.
0: Estoy harto de mi vida. Dejen que desahogue mis quejas abiertamente. Mi alma llena de amargura debe quejarse. Le diré a Dios: no me condenes de plano. Dime qué cargos tienes en mi contra. ¿Qué ganas con oprimirme? ¿Por qué me rechazas, siendo yo obra de tus manos, mientras miras con favor los planes de los malvados? ¿Son tus ojos como los de un ser humano? ¿Ves las cosas de la misma manera que la gente? ¿Dura tu vida lo mismo que la nuestra? ¿Es tu vida tan corta que tienes que apurarte a descubrir mi culpa y a buscar mi pecado? Aunque sabes que no soy culpable, no hay quien me rescate de tus manos. Tú me formaste con tus manos. Tú me hiciste. Sin embargo, ahora me destruyes por completo. Recuerda que me hiciste del polvo. ¿Me harás volver tan pronto al polvo? Tú guiaste mi concepción y me formaste en el vientre. Me vestiste con piel y carne y tejiste mis huesos junto con mis tendones. Me diste vida y me mostraste tu amor inagotable y con tu cuidado preservaste mi vida. Sin embargo, tu verdadero motivo, tu verdadera intención, era vigilarme y, si cometía pecado, no perdonar mi culpa. Si soy culpable, mala suerte para mí. Aun si soy inocente, no puedo mantener mi cabeza en alto porque estoy lleno de vergüenza y sufrimiento. Y si mantengo mi cabeza en alto, tú me persigues como un león y despliegas contra mí tu imponente poder. Una y otra vez testificas en mi contra. Derramas sobre mí tu creciente enojo y desplazas tropas de relevo contra mí. ¿Por qué entonces me sacaste del vientre de mi madre? ¿Por qué no me dejaste morir al nacer? Sería como si nunca hubiera existido. Habría ido directamente del vientre a la tumba. Me quedan pocos días, así que déjame en paz para que tenga un momento de consuelo antes de irme para nunca más volver a la tierra de oscuridad y penumbra absoluta. Es una tierra tan oscura como la medianoche, una tierra de penumbra y confusión, donde aún la luz es tan oscura como la medianoche.
1: La primera carta de Pablo a los Corintios, capítulo 7, versículos 25 al 40.
4: Ahora, con respecto a la pregunta acerca de las jóvenes que todavía no se han casado, para ellas no tengo ningún mandato del Señor. Pero el Señor, en su misericordia, me ha dado sabiduría digna de confianza que les transmitiré a ustedes. Debido a la crisis actual, pienso que es mejor que cada uno se quede como está. Si tienes esposa, no procures terminar tu matrimonio. Si no tienes esposa, no busques casarte. Pero si te casas, no es pecado. Y si una joven se casa, tampoco es pecado. Sin embargo, los que se casen en este tiempo tendrán problemas, y estoy tratando de evitárselos. Déjenme decirles lo siguiente, amados hermanos. El tiempo que queda es muy breve, así que de ahora en adelante, los que estén casados no deberían concentrarse únicamente en su matrimonio. Los que lloran, o los que se alegran, o los que compran cosas, no deberían ser absorbidos por sus lágrimas, ni su alegría, ni sus posesiones. Los que usan las cosas del mundo no deberían apegarse a ellas, pues este mundo, tal como lo conocemos, pronto desaparecerá. Quisiera que estén libres de las preocupaciones de esta vida. Un soltero puede invertir su tiempo en hacer la obra del Señor y en pensar cómo agradarlo a Él. Pero el casado tiene que pensar en sus responsabilidades terrenales y en cómo agradar a su esposa. Sus intereses están divididos. De la misma manera, una mujer que ya no está casada o que nunca se ha casado puede dedicarse al Señor y ser santa en cuerpo y en espíritu. Pero una mujer casada tiene que pensar en sus responsabilidades terrenales y en cómo agradar a su esposo. Les digo esto para su propio beneficio, no para imponerles restricciones. Mi deseo es que hagan todo lo que les ayude a servir mejor al Señor, con la menor cantidad de distracciones posibles. No obstante, si un hombre piensa que está tratando a su prometida en forma impropia y que inevitablemente cederá a sus pasiones, que se case con ella como él desea, no es pecado. Pero si ha decidido con toda firmeza no casarse y no hay urgencia y puede controlar sus pasiones, hace bien en no casarse. Así que el que se casa con su prometida hace bien, y el que no se casa hace aún mejor. Una esposa está ligada a su esposo mientras el esposo vive. Si su esposo muere, ella queda libre para casarse con quien quiera, pero solamente si ese hombre ama al Señor. Sin embargo, en mi opinión, sería mejor para ella no volver a casarse. Y pienso que al decirles esto, les doy consejo del Espíritu de Dios.
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2: Como la cizaña que crece junto al trigo para impedir su crecimiento, de igual forma sucede con las doctrinas falsas, que por lo general no hacen su labor dentro del mundo inconverso, sino donde ya ha sido predicado el Evangelio. Y donde quiera que llegue este mensaje, las sectas también aparecen como por arte de magia, y no podremos librarnos de ellas, y serán como un aguijón para la iglesia del Señor Jesucristo hasta el tiempo del arrebatamiento. Pues el Señor dijo que había que dejar crecer juntamente lo uno y lo otro hasta el tiempo de la siega. Hoy presentamos el tema, las sectas, veneno mortal. Para respaldar este estudio, vamos a tomar el pasaje bíblico de 2 de Pedro capítulo 2 versículos 1 al 3, que dice así: pero hubo también falsos profetas entre el pueblo, como habrá entre vosotros falsos maestros, que introducirán encubiertamente herejías destructoras, y aún negarán al Señor que los rescató, atrayendo para sí mismos destrucción repentina. Y muchos seguirán sus disoluciones, por causa de los cuales el camino de la verdad será blasfemado, y por avaricia harán mercadería de vosotros con palabras fingidas. Sobre los tales ya de largo tiempo la condenación no se tarda, y su perdición no se duerme. Hasta aquí la cita. Este y otros pasajes que encontramos en la Biblia nos ponen en alerta para que tengamos un amplio conocimiento en lo que toca a doctrina, porque desde el principio de la era cristiana han aparecido una gran cantidad de doctrinas alejadas totalmente de la doctrina bíblica, y toda esta apostasía ha ido en aumento con el correr del tiempo, ya que muchos que en un tiempo fueron cristianos después se apartaron de la verdad para seguir a los falsos maestros o formar ellos mismos su propia secta. Aunque a los verdaderos creyentes en Cristo Jesús esto no nos toma de sorpresa, porque el mismo Espíritu Santo dice claramente que en los postreros tiempos algunos apostatarán de la fe, escuchando a espíritus engañadores y a doctrinas de demonios. Primera a Timoteo 4, versículo 1. Explicamos que apostatar de la fe no solamente es negar a Cristo, sino también atacar la doctrina que ellos antes practicaban. Y es natural que esto va más con los que una vez fueron creyentes, no con hombres mundanos. Las sectas siempre han sido un peligro en todas las épocas, y más adelante daremos la información de estos grupos sectarios, considerados como terroristas religiosos, y que con sus falsas enseñanzas han llenado a todo el mundo. Ahora vamos a definir la palabra secta. En el idioma griego, tanto la palabra secta como la palabra herejía provienen del mismo vocablo, que es jairesis. Vamos a deletrear esta palabra: H-A-I-R-E-S-I-S. Por su parte, el Diccionario de la Lengua Española define la palabra secta como un grupo de personas que se apartan de una doctrina original para formar su propia doctrina, ya sea en el aspecto religioso, político e ideológico. Explicamos que en la política partidista no se usa la palabra secta, sino corrientes. Con respecto a la ideología, no todos los filósofos aceptan las monerías del filósofo Carlos Darwin. Una gran mayoría de filósofos rechazan la teoría de que el hombre desciende del mono, y hay discrepancia entre ellos. Ahora, cuando hablamos de la doctrina bíblica, por supuesto que estamos hablando de la doctrina del Espíritu Santo, ya que la Escritura misma se identifica con inspiración divina. Segunda Timoteo capítulo 3 versículo 16. Y es esta misma Escritura en el Nuevo Testamento quien presenta a dos grupos sectarios que se infiltraron activamente en el ministerio del Señor Jesucristo, como ser la secta de los fariseos y la de los saduceos, las cuales combatieron la predicación, la enseñanza y los milagros del Señor de principio a fin. Y aquí es bueno explicar, y es que las sectas, su propósito principal no solamente es ganar adeptos, sino combatir el evangelio de nuestro Señor Jesucristo. Raras veces se combaten entre sí. Para el caso, los fariseos tenían algunos choques con los saduceos con respecto a sus creencias, que los saduceos no creían en la resurrección de los muertos, ni en los ángeles, ni en el diablo, ni en los demonios. Libro de los Hechos, capítulo 23, versículos 6 al 8. Pero cuando se trataba de atacar al Señor, se olvidaban de sus diferencias y juntos se lanzaban al ataque. Mateo 16, versículo 1. Lo mismo sucede en este tiempo con el catolicismo romano, que su mayor preocupación es el crecimiento de las sectas. Pero aquí es bueno aclarar, y es que cuando estos líderes del catolicismo se lanzan contra las sectas protestantes, este es el vocabulario que ellos usan. No se están refiriendo a los mormones, adventistas del séptimo día o testigos de Jehová. Estos grupos no les preocupan gran cosa. Ellos se están refiriendo a los pastores e iglesias evangélicas, a los que hacemos el llamado a los pecadores para que acepten a Cristo como Salvador. Y aquí viene otra aclaración más, y es que ninguna religión o secta de las miles que Satanás ha formado en el mundo, ninguna de ellas hacen llamado a los pecadores para que estos se arrepientan de sus pecados, reciban al Señor y se salven. Solamente los creyentes evangélicos lo hacemos, porque la palabra de Dios nos ordena que lo hagamos. Ahora, con respecto a la palabra secta, con que nos identifican los enemigos del evangelio, públicamente refutamos ese trato, porque el evangelio no es una secta, sino que es el poder de Dios que vino del cielo en la persona de nuestro Señor Jesucristo. Aunque tenemos que admitir que a nosotros no nos hacen ningún daño con el nombre que nos quieran poner. A Cristo lo trataron peor sus enemigos, que por cierto eran gente religiosa. Lo trataron de blasfemo, Marcos capítulo 2, versículo 7. Lo trataron de endemoniado, Juan capítulo 10, versículo 20. Lo trataron de engañador, Mateo 27, versículo 63. Lo trataron como revolucionario y alborotador, Lucas 23, versículos 1 al 5. Y sus parientes lo trataron como un anormal, fuera de sí, o sea que no andaba bien de la cabeza, Marcos capítulo 3, versículo 21. Nuestro Señor reconoce todo el mal que le han hecho, y refiriéndose a su propia persona dice, cuando va camino al Gólgota, porque si en el árbol verde hacen estas cosas, en el seco, ¿qué no se hará? Lucas 23, versículo 31. Esto último, o sea, el árbol seco, se refiere a nosotros que somos los que seguimos al Señor Jesucristo. Por tanto, el calificativo que nos den los enemigos del evangelio no nos interesa gran cosa. Nuestra preocupación son la gente inconversa, que cuando oyen que el evangelio es una secta, entonces miran igual todos los grupos, porque el propósito de aquellos es confundirlos. Y además de eso, recordemos que los remedos de periodistas que tenemos en Honduras son un fuerte apoyo que tiene el catolicismo romano, y estos, como instrumentos del diablo, se encargan de atacarnos por los medios de comunicación y nos llaman sectas protestantes. Quiero mencionar a Saulo de Tarso, que antes de su conversión integraba la rigurosa secta de los fariseos, Hechos 26, versículo 5. Saulo era un religioso, conocedor de la ley de Dios. Sin embargo, como una fiera sedienta de sangre, se lanzó en una feroz persecución contra la iglesia del Señor. Pero todo ese odio se le terminó cuando se encontró con Cristo en el camino hacia Damasco. Ahora, veamos la reacción de sus antiguos compañeros cuando ya Pablo no pertenece al grupo de ellos. No olvidemos que Saulo de Tarso, que es el mismo Pablo, era una pieza importantísima en la secta de los fariseos. Cuando lo llevan como prisionero ante el gobernador Félix, un orador llamado Tértulo, que había viajado con un grupo de judíos desde Jerusalén a Cesarea, lo acusó ante Félix con estas palabras: porque hemos hallado que este hombre es una plaga y promotor de sediciones entre todos los judíos por todo el mundo y cabecilla de la secta de los nazarenos. Hechos 24, versículo 5. En las palabras de este Tértulo vamos a encontrar algo interesante, y es que menciona a Pablo como cabecilla, y esta palabra no se le puede adjudicar a un líder de una organización legalizada, sino al jefe de una banda de maleantes. Y para los judíos integrantes del Sanedrín, junto con su sacerdote Ananías, Pablo era una plaga y jefe de una banda de delincuentes. En segundo lugar, el evangelio que Pablo predicaba para ellos era una secta. Como una secta bautizaron al evangelio en todo el Imperio Romano. Y lo confirmamos porque cuando Pablo llegó como prisionero a Roma, los judíos que se encontraban allí se entrevistaron con él, y Pablo les contó su testimonio y la causa por la cual se encontraba encadenado. Y ellos le dijeron: nosotros ni hemos recibido carta de Judea acerca de ti, ni ha venido ninguno de los hermanos que haya denunciado o hablado mal contra ti, pero querríamos oír de ti lo que piensas, porque de esta secta nos es notorio que en todas partes se habla contra ella. Hechos 28, versículo 22. Notemos algo en las palabras de estos judíos romanos, y es que el evangelio no solamente es conocido como una secta, sino que todo el mundo habla contra ella, o sea, contra el evangelio. Así es que no nos sorprende que hoy también nos llamen sectas y que se hable contra nosotros. Y si persisten en llamarnos sectas, de todas maneras así serviremos al Señor, tal como Pablo se lo dijo al gobernador Félix, que aunque sus enemigos llamaran al evangelio una herejía, él seguiría predicando esa misma herejía, o sea, predicando a Cristo. Hechos 24, versículo 14. Ahora vamos a explicar cómo es que las sectas se forman y ganan sus adeptos. Si hablamos de las sectas occidentales, diremos que la mayoría de sus líderes fueron cristianos evangélicos, como lo fue Sabelio, fundador de la secta Jesús Solo o Solo Jesús. José Smith, fundador de los mormones, fue evangélico. Guillermo Miller y Elena de Huay, fundadora del adventismo del séptimo día, fueron evangélicos. Carlos Russell, fundador de los testigos de Jehová, fue evangélico. Sun Jung Moon, fundador de la iglesia de la unificación, antes fue evangélico. David Berg, fundador de la secta Los Niños de Dios, antes fue evangélico. El brasileño Edir Macedo, fundador de la iglesia universal del Reino de Dios, cuya sede está en Brasil y que hoy se conoce como Vida Nueva, antes fue evangélico. José Luis de Jesús Miranda, puertorriqueño, fundador de la secta Creciendo en Gracia, por muchos años fue evangélico. Y sigue una lista interminable de grupos sectarios que sería muy difícil darles cabida a todos en este tema, máxime si mencionáramos las sectas orientales que se cuentan por miles y que la mayoría de ellas no son conocidas en Occidente. Más adelante estaremos analizando en detalle a las sectas más famosas conocidas en nuestro medio. Daremos a conocer cómo es que se forman, cómo ganan sus adeptos, cómo trabajan y cuáles son sus fundamentos doctrinales, ya que el punto más controversial en las sectas es en lo que se relaciona al Señor Jesucristo. Si usted desea saber qué opinión tienen las sectas con respecto a nuestro Salvador Jesucristo, se lo diremos más adelante. Continuaremos. Y siguiendo con el tema sobre las sectas, ahora explicaremos cómo éstas ganan a sus adeptos. La mayoría de ellas hacen su labor proselitista entre los evangélicos recién convertidos o creyentes viejos pero que carecen de doctrina y por consiguiente no tienen ninguna madurez espiritual. Y comienzan diciéndoles que solamente ellos tienen la verdad, y con esto están demostrando que no la tienen. porque si tuvieran la verdad, no se robaran los miembros de las iglesias, porque la Biblia prohíbe tal acción. Romanos 15:20. Cuando logran que alguien les atienda, entonces comienzan con el famoso lavado de cerebro, o sea que hacen el papel de los pájaros con la semilla que cayó junto al camino. Mateo 13:19. Lo que ellos van buscando es sembrar la duda, y eso no es nuevo, porque ese fue el método que usó Satanás para hacer caer a Eva. Le lavó el cerebro, sacándole la verdad de Dios y colocándole todas las mentiras que él traía. ¿Con que Dios os ha dicho que no comáis de todo árbol del huerto? Génesis 3:1. Esto se llama sembrar duda, porque Dios no había dicho eso. Dios había dicho al hombre, de todo árbol del huerto podrás comer, mas del árbol de la ciencia del bien y del mal no comerás, porque el día que de él comieres ciertamente morirás. Génesis capítulo 2, versículos 16 y 17. Aquí vemos que Dios prohibió que no comieran de un árbol solamente, pero podían comer de todos los demás. Ahora, cuando el diablo logró quitarle la verdad de Dios a Eva, entonces él puso su doctrina: no moriréis, serán abiertos vuestros ojos y seréis como Dios. Aquí están tres mentiras que fueron aceptadas porque la mente de Eva ya estaba vacía. Luego comió del fruto, Adán cae después, y lo que sucedió a continuación ya todo lo conocemos. Y lo importante de todo este relato es que Eva tuvo que reconocer que Satanás la había engañado. Génesis capítulo 3, versículo 13. Y volviendo a las sectas, encontramos el mismo método diabólico de quitar la verdad para poner el error. Y son millones en todo el mundo que han caído y siguen cayendo en la trampa mortal de las doctrinas sectarias. Y es natural que todo aquel que acepta la mentira, obligadamente tiene que rechazar la verdad. Pero Dios tiene esta sentencia: hay de los que a lo malo dicen bueno, y a lo bueno malo, que hacen de la luz tinieblas y de las tinieblas luz, que ponen lo amargo por dulce y lo dulce por amargo. Isaías 5:20. Ahora, ¿qué tiene que hacer la iglesia evangélica ante el avance de las sectas? Nuestro trabajo no consiste solamente en detener su avance, sino en rescatar a muchos, principalmente aquellos que en una forma inocente e ignorante están siendo llevados por estos fatídicos vientos de doctrina. La palabra de Dios dice: sepa que el que haga volver al pecador del error de su camino, salvará de muerte un alma y cubrirá multitud de pecados. Santiago 5:20. Así es que si nosotros tenemos la verdad en Cristo, lancémonos al rescate de esas pobres almas que van como el buey al matadero. Trabajemos mientras el día dura, porque la noche viene cuando nadie puede trabajar. Juan capítulo 9, versículo 4. Y ahora vamos a entrar al estudio de las sectas. Y comenzamos con los Jesús solo o solo Jesús. Este grupo comenzó en el tercer siglo de la era cristiana, por medio de un fervoroso cristiano llamado Sabelio. No tenemos más datos de su nombre, que ejerciendo su ministerio de presbítero en el norte de África, cierto día apareció negando la Trinidad y adjudicándole a Cristo la personalidad del Padre y la del Espíritu Santo, y practicando el bautismo en agua solamente en el nombre de Cristo, tomando como base para esto último el pasaje bíblico de Hechos capítulo 2, versículo 38. Esta doctrina de Sabelio no prevaleció por mucho tiempo y desapareció por largos siglos, hasta que en 1913 un predicador en California hizo resaltar de nuevo esta doctrina, y con respecto al bautismo en agua, aducía que los discípulos nunca usaron el nombre de la Trinidad para bautizar. En ese culto se encontraba un cristiano de la rama pentecostal llamado Juan Schipe, que al oír esa nueva enseñanza pasó la noche en oración y, según él, tuvo una revelación donde se le mostró que Cristo era el único Dios todopoderoso, o sea que Cristo era el Padre y también el Espíritu Santo. Por supuesto que esta revelación no era de Dios, porque la Biblia enseña otra cosa. Cristo dijo: yo y el Padre uno somos. Juan 10:30. Si aquí el Señor hubiese dicho, yo soy el Padre, entonces estaríamos de acuerdo con la doctrina de los Jesús solo. Y con respecto al bautismo en agua, el Señor ordenó que se hiciera en el nombre del Padre, del Hijo y del Espíritu Santo. Mateo 28:19. Y sobre el bautismo que ellos hacen solamente en el nombre de Jesucristo, tomando como base el pasaje de Hechos 2:38, es porque desconocen qué fue lo que Pedro quiso decir cuando les dijo a los judíos compungidos que se bautizaran en el nombre de Jesucristo. Y sobre este grupo de los solo Jesús o Iglesia de la Unificación, tenemos amplia información en un tema por aparte que se titula La Santa Trinidad. Ahora vamos a hablar sobre la secta de los mormones, también conocida como la Iglesia de Jesucristo de los Santos de los Últimos Días. Esta secta fue fundada por el norteamericano José Smith, que nació el 23 de diciembre de 1805 en el pueblo de Charon, Vermont, Estados Unidos. Sus padres eran cristianos evangélicos y él también asistía a los cultos. Un día tuvo una revelación donde se le apareció Cristo y le dijo que ninguna denominación evangélica era la verdadera iglesia. Después le fueron mostradas unas planchas de oro que nadie las pudo ver más que José Smith. En 1829 tuvo otra revelación donde, según él, se le apareció Juan el Bautista, concediéndole el título de sacerdote en el orden levítico como sucesor de Aarón. Después se le apareció Pedro, Juan y Santiago, otorgándole el título de sacerdote según el orden de Melquisedec. Ya con todos estos títulos, se propuso fundar su propio grupo, y el 6 de abril de 1830 fundó con 30 miembros la secta de los mormones. La palabra mormón viene por un ángel que se le apareció a Smith estando en su cama. El nombre de este ángel era Moroni, y este ángel fue el que le reveló lo que contenían las planchas de oro y le dio una doctrina diferente a la doctrina bíblica. La palabra de Dios dice, mas si aún nosotros o un ángel del cielo os anunciare otro evangelio diferente del que os hemos anunciado, sea anatema. Esta palabra quiere decir maldito. Gálatas capítulo 1, versículo 8. El trabajo de los líderes de sectas es cambiar la palabra de Dios. Y el problema en que se meten ellos es que la palabra de Dios no puede cambiar jamás. Cristo dijo, los cielos y la tierra pasarán, pero mis palabras no pasarán. Mateo 24:35. Ahora pasamos a analizar los fundamentos de la doctrina mormona. Y en primer lugar tenemos el libro del mormón, que es el libro principal para ellos. También usan la Biblia, más que todo para información histórica, porque no obedecen los mandamientos de Dios y tuercen los pasajes bíblicos y los acomodan a sus propios intereses. Decía José Smith, para el mormón, la Biblia tiene limitaciones, le falta autoridad y por tanto no es palabra confiable. El libro del mormón es el libro más correcto sobre la tierra, decía Smith. Para nosotros los cristianos evangélicos, la Biblia es el único libro que tiene inspiración divina, el que imparte vida a todo aquel que lo lee, porque en este libro sagrado que es la Biblia, es donde se encuentra todo el consejo de Dios. Ahora, ¿qué clase de personas son los mormones? La doctrina mormona enseña que todos nosotros somos dioses y que hemos existido desde la eternidad, nada más que como espíritus, y que un día descendimos a la tierra siendo engendrados en un cuerpo de carne. Igualmente, en esta clase de doctrina están los gnósticos y la secta nueva creciendo en gracia. La doctrina mormona enseña que cuando la serpiente le dijo a Eva en el huerto del Edén que si comían del fruto prohibido serían como Dios, Génesis 3:5, y dicen ellos que esa fue una gran verdad, que Adán y Eva llegaron a ser dioses, y la descendencia de ellos sería una generación de dioses. Con respecto al matrimonio, los mormones se casan para la eternidad. y después de muertos siguen engendrando hijos en el cielo. Sin embargo, la palabra de Dios dice que después de la resurrección nadie se casará ni se dará en casamiento, sino que los creyentes seremos como los ángeles de Dios. Mateo 22, versículos 29 y 30. Con respecto al Padre, los mormones enseñan que Dios en un tiempo fue hombre, pero que al pasar el tiempo llegó a la perfección y fue lo que ahora es. Y por esa razón es que nosotros, siendo hombres, también somos dioses, y algún día llegaremos a la perfección y seremos igual a Dios. Y ahí es donde, dicen ellos, los mormones, se cumplirá la gran verdad que Satanás le dijo a Eva, que llegarían a ser como Dios. No se asuste usted, que esto es parte de la doctrina mormona. Y hay algo más, y es que para los mormones, Dios el Padre tiene varias esposas en el cielo, con las cuales sigue engendrando hijos. Como podemos ver, solamente a Satanás se le ocurre poner esta clase de enseñanzas, porque la palabra de Dios dice que Dios no tuvo principio ni tiene final. A Moisés le dijo, yo soy el que soy. Éxodo 3:14. Esto quiere decir, yo soy el Eterno. Por otra parte, Dios no es un hombre de carne y hueso, sino que Dios es espíritu, nos dice Juan capítulo 4, versículo 24. Y hablando de su deidad, Dios nunca ha tenido esposa, porque si así fuera el caso, entonces se colocaría al par de los dioses paganos. Dios solamente tiene un hijo, que es semejante a él desde la eternidad. Su nombre es Jesucristo. Ahora, con respecto al Señor Jesucristo, la doctrina mormona enseña que su nacimiento no fue por el Espíritu Santo. Aceptan, sí, que Cristo es el Hijo de Dios, pero no conforme a la doctrina bíblica, sino que Dios el Padre descendió a la tierra en forma de un hombre mortal. Tuvo relación sexual con la Virgen María y así fue engendrado Cristo Jesús. Por supuesto que esto es una gran ofensa para la dignidad de Dios el Padre, también para el Señor Jesucristo y aún para la Santa Virgen María. Pero así lo enseñan los mormones. En lo que toca a la sangre de Cristo, José Smith publicó que la sangre de cada pecador es suficiente para limpiar sus propios pecados. La sangre de Cristo no hace ningún efecto en el pecador, según José Smith. Por otra parte, la doctrina mormona enseña que Satanás y Cristo son hermanos, engendrados por Dios el Padre, y que para salvar al hombre hubo una reunión en el cielo, para lo cual tenían que pasar un examen, y Satanás no llenó los requisitos, y Cristo fue el ganador y vino al mundo en la forma que hemos descrito antes. También dice la doctrina mormona que Cristo tuvo cuatro esposas. Dos de ellas eran María y Marta, hermanas de Lázaro, también María Magdalena, y que la boda de Caná de Galilea era su propia boda, dicen los mormones en lo que respecta a Juan capítulo 2. Por supuesto que esto es aberrante y ofende la dignidad del Hijo de Dios, pero vamos a seguir exponiendo y denunciando esta doctrina de demonios. Los mormones afirman que Cristo engendró hijos carnales y que por el hecho de tener cuatro esposas no logró el sacrificio perfecto en la cruz. Por su parte, el falso Mesías coreano Sun Jung Moon asegura que Cristo fracasó en la cruz porque nunca se casó. De este farsante también hablaremos más adelante. En lo que toca a la condenación, los mormones creen en el infierno, pero también creen y enseñan que los que ya murieron tienen una esperanza de salvación, porque según ellos hay predicadores en el infierno y todos los que van a dar ahí se arrepienten y se salvan. Y por esa razón es que ellos también se bautizan por los muertos. La palabra de Dios enseña otra cosa. La persona tiene que aceptar a Cristo y arrepentirse de sus pecados antes de que se muera. Si no lo hace, será condenado para siempre en el lago de fuego. Por tanto, denunciamos que la doctrina mormona es una doctrina de demonios. José Smith, fundador de esta secta, murió a manos de sus mismos seguidores, cuando la turba se tomó la cárcel de Cartago, Illinois, Estados Unidos, donde Smith estaba preso. Una bala le atravesó el corazón y le cortó la vida el 27 de junio de 1844. Y podríamos hablar mucho más de esta secta, pero vamos a resumir que los mormones, conocidos como la Iglesia de Jesucristo de los Santos de los Últimos Días, ni son iglesia, ni son de Jesucristo, ni son santos, ni son de los Últimos Días. Continuaremos.

Siguiendo con el estudio sobre las sectas, ahora vamos a tratar con los adventistas del séptimo día. Este grupo fue fundado por la señora Elena Harmon de White, quien nació el 26 de noviembre de 1827 en el estado de Maine, Estados Unidos. Cuando José Smith fundó la secta de los mormones, el 6 de abril de 1830, Elena de White contaba con 3 años de edad. El 30 de agosto de 1846, a los 19 años de edad, se casó con

Egipto, que fue cuando Esdras llegó a Jerusalén, procedente de Babilonia, según el decreto del rey Ciro. Y el resultado fue el año de 1843. Este fue el año que Miller predijo que Cristo vendría a la tierra. Y alborotó a una gran cantidad de seguidores, porque 1843 más 457 suman 2300 tardes y mañanas. Y por supuesto todos esperaban el advenimiento de Cristo en ese año de 1843. Y de este esperado advenimiento fue que nació el nombre adventista. Pero como Cristo no vino en 1843, Miller aclaró que había habido un error, porque él había usado el calendario hebreo y no el gregoriano, y puso otra fecha que era el 22 de octubre de 1844. Pero al no venir Cristo tampoco en esa fecha, Miller se decepcionó y abandonó el grupo adventista. Pero dentro de sus seguidores estaba la señora Elena de Huay, y esta continuó con la doctrina de Miller. Y para que el grupo no se disolviera, la señora de Huay empezó a enseñar que el santuario que menciona Daniel 8, versículos 13 y 14, estaba en el cielo y no en la tierra, y aseguraba que Miller no se había equivocado y que Cristo había entrado en el santuario celestial el 22 de octubre de 1844, y después el Señor vendría a la tierra. Aclaramos que la palabra de Dios no le da paso a nadie ni en el cielo ni en la tierra para que pueda poner fechas en lo que toca a la venida del Señor. Cristo dijo, pero del día y la hora nadie sabe, ni aun los ángeles de los cielos, sino solo mi Padre. Mateo 24:36. Velad pues, porque no sabéis el día ni la hora en que el Hijo del Hombre ha de venir. Mateo 25:13. Cuando la señora de Huay tomó la rienda del adventismo, agregó algunos puntos doctrinales, siendo el de más peso el guardar el sábado, o sea, el séptimo día, y por causa de esta doctrina, el adventismo se conocería más adelante como Iglesia Adventista del Séptimo Día. Para apoyar la doctrina de guardar el sábado, la señora de Huay aseguraba que había tenido una revelación donde aparecieron las tablas de la ley con los 10 mandamientos, pero una luz brillante enfocaba al cuarto mandamiento, que es de guardar el día de reposo, mientras los otros 9 mandamientos quedaban a oscuras. Y por esta razón se le dio más importancia a este mandamiento que a los otros. Uno de los ataques más fuertes que el Señor Jesucristo recibió de parte de los fariseos fue porque, según ellos, el Señor violaba el día de reposo, porque la mayor parte de sus milagros y sanidades Él las hacía en ese día. Pero el Señor aprovechó este ataque para dar la siguiente enseñanza y dijo, el día de reposo fue hecho por causa del hombre y no el hombre por causa del día de reposo. Por tanto, el Hijo del Hombre es Señor aún del día de reposo. Marcos capítulo 2, versículos 27 y 28. Esto quiere decir que Cristo está muy por encima del día sábado. Y con respecto a los 10 mandamientos, todos tienen el mismo valor porque fueron dados por Dios. Por otra parte, los adventistas no creen en el infierno. Cuando la Biblia habla del infierno, ellos dicen que es simbólico. Tampoco creen en la sanidad divina, ni en los dones del Espíritu Santo, y dentro de su doctrina también está que Satanás, junto con todos los pecadores, serán aniquilados en el juicio final. O sea que dejarán de existir. Pero la palabra de Dios no apoya esta enseñanza. Dios dice en su palabra que los impíos no tendrán reposo ni de día ni de noche, y el humo de su tormento sube por los siglos de los siglos. Apocalipsis 14:11. Y con respecto a Satanás, la palabra de Dios dice que junto a la bestia y el falso profeta serán atormentados por los siglos de los siglos. Apocalipsis 20:10. Aquí no dice que dejarán de existir, sino que serán atormentados eternamente. Por otra parte, la doctrina adventista coloca a Satanás como el que carga con nuestros pecados, y Cristo es quien hace el sacrificio, para lo cual se apoyan en el capítulo 16 de Levítico, donde se habla de 2 machos cabríos, uno por Jehová y otro por Azazel. Según la doctrina adventista, uno de estos machos cabríos, el que es sacrificado, representa a Cristo. El otro macho cabrío sobre el

cual Aarón coloca los pecados del pueblo y lo envía al desierto, este representa a Satanás. Tal vez, sí, tal vez la señora de Huay tuvo buena intención al no querer cargar a Cristo con nuestros pecados y se los cargó al diablo. Algo parecido como sucedió con el profeta Habacuc, que colocó a Jehová como muy limpio de ojos para que pudiera ver la maldad de los pecadores. Habacuc capítulo 1 versículo 13. Pero de todas maneras, aunque Dios es muy santo, siempre tiene que ver lo que están haciendo los impíos y pecadores. Y la enseñanza que nos presenta Levítico 16 es que los dos machos cabríos representan a Cristo, tanto en su sacrificio como cargando con nuestros pecados. En Isaías 53, versículos 5 y 6, se habla de Cristo haciendo el sacrificio por nosotros y también cargando con nuestros pecados. Y con respecto a la señora Elena de Huay, podemos decir que fue una mujer muy inteligente. Escribió varios libros, entre ellos Vida de Jesús, Patriarcas y Profetas, El Deseado de las Naciones y el más importante de todos, El Conflicto de los Siglos, donde se puede encontrar una importante información sobre la historia de la Iglesia. También Elena de Huay fue una fuerte atacante del catolicismo romano y denunció todas las atrocidades que Roma cometió contra la Iglesia. La señora de Huay nació el 26 de noviembre de 1827 y murió el 16 de julio de 1915 en Santa Elena, California. Ahora vamos a analizar la secta de los Testigos de Jehová. Este grupo comenzó en el año de 1870. Su líder principal fue Carlos Russell, quien antes había sido un cristiano evangélico, pero un día apareció dando revelaciones con respecto al fin del mundo, las cuales por supuesto resultaron ser falsas. Pero aún así, de estas falsas revelaciones arrancó la nueva secta conocida en sus inicios como Sociedad de la Torre del Vigía de Sion. Este movimiento fue creciendo y también fue cambiando de nombre, y desde su fundación esta secta ha tenido 14 nombres, con el que tiene actualmente de Testigo de Jehová. Este nombre lo sacaron de Isaías 43:10, que dice: vosotros sois mis testigos, dice Jehová. Pero aquí se refiere a la nación de Israel, no a los que venden las atalayas de puerta en puerta. En lo que toca a doctrina, niegan, tuercen y quitan los pasajes bíblicos, y es la única secta que ha mandado a imprimir su propia Biblia y la acomodaron al gusto de ellos, dándole otro sentido a los pasajes bíblicos, principalmente en el Nuevo Testamento. Y al igual que las otras sectas, estos despojan al Señor Jesucristo de su divinidad. Para ellos, Cristo no es Dios y no forma parte de la Trinidad, porque ni siquiera creen en la Trinidad. Ahora, si Cristo no fuera Dios, entonces no fuera el unigénito del Padre, porque la palabra unigénito no implica un ser creado, sino que está dentro de la esencia misma de Dios. Caso contrario, si Cristo fuera un ser creado, entonces no fuera el unigénito, sino un hijo de Dios más entre los millones que estamos en este mundo. Y esa es la razón por la cual los testigos no le rinden adoración a Cristo. Y en la Biblia de ellos cambiaron la palabra griega proskineo, que quiere decir adoración, y en vez de adoración pusieron rendirle homenaje. Ejemplo tenemos en Mateo capítulo 2, versículos 1 y 2, cuando los magos de Oriente vinieron a adorar a Cristo. Y lo mismo hicieron con otros pasajes, donde al Señor Jesucristo se le adora como Dios. En lo que toca al hombre, dicen que éste no tiene inmortalidad, porque no hay ninguna prueba de ello que el hombre tenga un alma inmortal. Para ellos, el alma es el cuerpo humano. Cuando éste muere, se acabó todo. Para ellos, el infierno es el sepulcro. Y por eso colocan al hombre al igual que las bestias. Cuando se les habla de las llamas del infierno, se ríen y aducen que Dios es muy bueno y no sería capaz de atormentar a un pecador en el fuego eterno. Ellos dicen que la doctrina sobre el infierno se la inventaron los maestros del primer siglo de la era cristiana.
Lo que ellos no quieren entender es que el Señor Jesucristo fue el primero que enseñó esta doctrina sobre el infierno. En lo que toca a la existencia del alma, la Biblia nos da amplia información de que el hombre es espíritu, alma y cuerpo. Al rico insensato se le dijo: necio, esta noche vienen a pedirte tu alma. Lucas 12:20. Cuando Raquel dio a luz a Benjamín, murió y su alma salió de su cuerpo, dice Génesis 35:18. El alma que pecare, esa morirá, dice Ezequiel 18:4. Y así tenemos estas enseñanzas de los testigos que ni siquiera creen en la sangre de Cristo. No creen en la existencia del diablo ni en la existencia de los demonios. De los que van a heredar el cielo, solamente, dicen ellos, son 144,000 y ya están completos desde hace años. Según ellos, los 144,000 que se mencionan en el capítulo 7 de Apocalipsis se refiere a los testigos de Jehová. Lo que ellos no han entendido es que el apóstol Juan en ese libro se refiere aquí a las 12 tribus de Israel, ya que ahí aparecen también los nombres de estas tribus. Apocalipsis 7, versículos 4 al 8. Por otra parte, tampoco creen en el Espíritu Santo como persona divina y lo colocan solamente como una energía. Y en la Biblia de ellos su nombre aparece con letra minúscula, o sea que son blasfemos contra el Espíritu Santo. No creen en la oración, o sea que ellos no acostumbran a orar. Para ellos Dios es una sola persona. El Señor Jesucristo no cuenta y lo colocan solamente como el Maestro. Solo creen en el Padre, en Jehová, y rechazan al Hijo. Pero la palabra de Dios dice: todo aquel que niega al Hijo tampoco tiene al Padre. El que confiesa al Hijo tiene también al Padre. Primera de Juan 2:23. Los fariseos, según ellos, tenían al Padre y se consideraban hijos de Dios, pero rechazaron a Cristo, y el Señor tuvo que aclararles que al rechazarlo a Él, ellos no eran hijos de Dios, sino hijos del diablo. Juan 8:41 al 44. Así es también con aquellos que dicen que creen en Dios, que tienen al Padre, que creen en Jehová, pero rechazan al Señor Jesucristo como Salvador, están en la misma posición de los fariseos. Los hijos de Jehová son una secta totalmente anticristiana, tal como son las demás, porque el propósito de Satanás con la secta es desacreditar a Cristo y colocarlo al nivel de cualquier ser humano. Y le dan más importancia a los personajes bíblicos, en este caso a los profetas y a los apóstoles. Ejemplos tenemos con los papas romanos, que Satanás les metió en el seso que ellos son los sucesores de San Pedro, porque según ellos, Pedro fue papa y se quedaron con Pedro. José Luis de Jesús Miranda, fundador de la secta Creciendo en Gracia, dice que él es el sucesor de San Pablo. Los judíos se quedaron con Moisés y cada quien se repartió el gusto. Por otra parte, los testigos de Jehová no aceptan transfusiones de sangre para un miembro de su secta que esté agonizando y prefieren dejarlo morir antes que ponerle sangre de otra persona. Esta disposición apareció en 1945, o sea, 75 años después de haber sido fundada la secta en 1870. Ellos no entienden que si Cristo dio su sangre para salvar nuestra alma, ¿no podríamos nosotros dar la nuestra para salvar a un cuerpo moribundo? Pido a mis hermanos que oremos por los testigos de Jehová, para que muchos puedan ver a Cristo como su único y suficiente Salvador. Continuaremos. Siguiendo con el estudio sobre las sectas, ahora hablaremos sobre la secta mayor conocida como catolicismo romano. Y aunque a usted le parezca raro, pero el catolicismo no es una religión, sino una secta que apareció en el año 313 de la era cristiana con la falsa conversión del emperador romano Constantino. La iglesia cristiana había sufrido crueles persecuciones de parte del imperio romano. Pero con la llegada de Constantino cesaron las persecuciones y la iglesia tuvo un respiro de alivio. Pero las cosas se complicaron para los verdaderos cristianos
porque de ahí en adelante sería Constantino quien tomaría el mando de la iglesia y no el Espíritu Santo, al grado que este mismo emperador fue el que convocó al primer concilio eclesiástico en el año 325 en la ciudad de Nicea, Asia Menor, conocido este concilio como el Concilio de Nicea. Aquí fue cuando la iglesia cristiana se dividió. Los fieles a Cristo siguieron a Cristo, pero los que querían una vida fácil, sin sangre y sin cruz, siguieron a Constantino, y por supuesto que este grupo recibió muchos beneficios y quedaron bajo el amparo del Estado. Luego el emperador les mandó hacer lujosos templos, y luego también aparecieron las primeras estatuas de María, los apóstoles y el mismo Cristo, y empezaron a practicarse ceremonias que la iglesia apostólica jamás las practicó. Y de esta forma se fue formando lo que hoy se conoce como catolicismo romano, el cual salió del verdadero cristianismo para formar una doctrina pagana y por consiguiente contraria a las enseñanzas bíblicas. Aunque el Vaticano siempre ha colocado al catolicismo como la iglesia verdadera y que fuera de sus filas no hay salvación para nadie. Y aunque usan la Biblia, no la usan correctamente. Como ejemplo tenemos que los 10 mandamientos el Vaticano los tergiversó, y en vez del primer mandamiento que dice, no tendrás dioses ajenos delante de mí, Éxodo 23, puso, amarás a Dios sobre todas las cosas, donde dice, no cometerás adulterio, Éxodo 20:14, puso, no fornicarás, y quitó el segundo mandamiento, que es la prohibición de hacer imágenes y estatuas, y para completar los 10, del mandamiento número 10 sacó 2 mandamientos. Y para rebasar la copa, el Vaticano le puso una paralela a estos 10 mandamientos, y son los mandamientos de la Santa Madre Iglesia, y que tienen más autoridad que los mandamientos bíblicos. Por otra parte, los papas enseñan que ellos son los sucesores del apóstol Pedro, y cuando toman posesión del cargo, se están sentando, según ellos, en el trono de San Pedro. Pero aquí se presenta un problema, y es que ni la Biblia ni la historia dan razón de que Pedro alguna vez estuvo en Roma, y mucho menos que hubiera sido papa. Y suponiendo, entre comillas, que lo hubiera sido, ¿cómo es posible que ese trono hubiese estado desocupado durante más de 500 años? Porque según la historia, el primer papa que apareció fue Gregorio I en el año 590 de la era cristiana. También explicamos que el catolicismo no tiene la Biblia como guía espiritual o principal. El fundamento de esta secta católica son los dogmas y las encíclicas papales. La mayoría de los dogmas católicos se enfocan a exaltar a la Santísima Virgen, porque para el Vaticano, María es la principal pieza como fundamento doctrinal. Luego está la doctrina del purgatorio, donde los pecadores van a purgar sus pecados cuando se mueren. Luego vienen los novenarios y las misas por los muertos. Y todo esto echa por tierra la doctrina bíblica, porque la palabra de Dios nos enseña que es la sangre de Cristo que Él derramó en sacrificio en la cruz, la que nos limpia de todo pecado. Pero aclaramos que esta sangre redentora tiene su efecto en el pecador cuando éste se arrepiente de sus pecados y recibe por fe al Señor Jesucristo como Salvador y Señor. Y por supuesto que esto tiene que ser cuando la persona vive en el mundo, porque después de muerto no se vale, porque Dios no es Dios de muertos. Mateo 22:32. Reflexionemos y meditemos un poco, sin caer en fanatismos. Si las llamas de ese purgatorio inventado salvan a un pecador, entonces el Vaticano lo que ha hecho es pisotear la sangre de Cristo y no le da ningún valor. Ahora, en lo que toca a los sacerdotes, si el catolicismo romano fuera la verdadera iglesia de Cristo, entonces no hubieran sacerdotes, porque el sacerdocio fue instituido en el Antiguo Testamento según el orden de Aarón, pero ya en el Nuevo Testamento desaparecen, y el Señor Jesucristo lo que instituyó fueron apóstoles, profetas, evangelistas, pastores y maestros. Efesios 4:11. Además, en la antigua ley, a los sacerdotes y al sumo sacerdote no solamente se les permitía, sino que se les exigía que fueran casados. Levíticos 21:13.
Por su parte, el Vaticano hizo tres cosas con sus sacerdotes. Primero, que les cambió el nombre. Segundo, les impuso el celibato, o sea que les prohibió casarse. Y tercero, que los vistió de mujer. Y aquí es bueno explicar que la sotana no era el vestuario de los sacerdotes de Jehová. Veamos en qué consistía esta vestidura. El pectoral, el efod, el manto, la túnica bordada, la mitra y el cinturón. Éxodo 28:4. Aquí no se menciona la sotana. Esta clase de vestido, la sotana, solamente era usada por los sacerdotes de Baal en Babilonia, y que la mayoría de ellos eran homosexuales. Por otra parte, la palabra de Dios dice: maldito el hombre que hiciere escultura o imagen de fundición. Deuteronomio 27:15. Y contraviniendo este mandato divino, el Vaticano tiene miles de ídolos e imágenes de todo tipo y de todo precio. Con respecto al Cristo católico, a este hay que echárselo al hombro, porque él solo no se puede mover. Y así es el caso. Entonces ese Cristo, diríamos que no es el de la Biblia. Nuestro Cristo dijo: toda potestad me es dada en el cielo y en la tierra. Mateo 28:18. Y concluimos que la doctrina católico-romana no es doctrina de Dios, sino doctrina de demonios. Ahora pasamos a la secta de los niños de Dios, conocida últimamente como la Familia del Amor. Este grupo fue formado en 1970 en California por David Brand Berg, que antes había sido cristiano evangélico. Todo comenzó en 1960, cuando aparecieron los hippies en las principales ciudades de Estados Unidos. Estos hippies eran muchachos y muchachas, hijos de padres adinerados, que se lanzaron a las calles con el fin de llamar la atención ante la sociedad, protestando contra sus padres porque estos no les brindaban el amor verdadero que ellos necesitaban. También protestaban contra el gobierno y contra la guerra. Para esta protesta, ellos usaron el emblema de la cruz quebrada y la consigna de amor y paz. Dormían en los parques, debajo de los camiones y debajo de los puentes. Se vestían con ropas andrajosas, zapatos rotos, el cabello desgreñado, hediondos porque no se bañaban, y también usaban anteojos sin vidrio. Todo este descalabro social atrajo la atención de la prensa norteamericana, y luego aparecieron en periódicos y revistas, y de esta manera fueron conocidos en todo el mundo. Pero no solamente la prensa aprovechó a los hippies para hacer noticia, sino que el pastor David Berg se lanzó para tratar con ellos, y se mezcló con los hippies de California y les presentó el evangelio, pero no el evangelio bíblico, sino un evangelio meramente humano, donde la base fundamental de su doctrina era el sexo libre. Y esto, por supuesto, que agradó a los hippies, y se formó el grupo conocido en aquel tiempo como la Gente de Jesús. Y David Berg, que más tarde se conocería como Moisés David, arrancó con un versículo bíblico que no fue sometido a la hermenéutica, y lo tomó literalmente, y es Lucas 14:26, que dice: si alguno viene a mí y no aborrece a su padre y madre, y mujer e hijos y hermanos y hermanas, y aún también su propia vida, no puede ser mi discípulo. Con este versículo como fundamento, los seguidores de Moisés David abandonaron a sus padres y sus hogares y se convirtieron en vagabundos. Después dejaron de ser la Gente de Jesús, y en 1970 se formó oficialmente la secta con el nombre Los Niños de Dios. Los que forman esta secta, al igual que las otras, tienen que ser sometidos a un lavado de cerebro y seguir y obedecer ciegamente al líder, haciéndoles ver que ellos únicamente tienen la verdad. Una de las consignas de los niños de Dios es que ellos, es la siguiente, esta consigna que tienen, que la publican siempre en sus reuniones: estamos en el fin de los tiempos y esta podrida sociedad va a ser destruida, y solo se salvarán los que estén afiliados a los niños de Dios o Familia del Amor. A los niños de Dios se les enseña también a creer en Dios, y que todo lo que Dios revela lo hace por medio de Moisés David. Y claro está que este líder no les va a enseñar la palabra de Dios, sino que los inclina más hacia el sexo. Y en este caso también se convierte en un blasfemo al declarar que Dios es un Dios sexy, y que Jesucristo tuvo que tener alguna aventura con más de alguna de las mujeres que le seguían, principalmente con María y Marta y María Magdalena. Esto, por supuesto,
supuesto que es una aberración y una falta de respeto hacia nuestro Padre Celestial, que es santo, y también para nuestro Salvador y Señor Jesucristo. A estos líderes de sectas, la palabra de Dios los coloca como animales irracionales, que no temen decir mal contra las potestades superiores. Nos dice segunda de Pedro, capítulo 2 y versículo 10. Pero aún así, el depravado David Berg, o Moisés David, que se hace llamar, se autoproclama como el nuevo profeta inspirado, aunque nunca ha dado una profecía. El trabajo que él tiene es perder a los jóvenes que ingresan a su secta, donde las jóvenes se prostituyen fuera de sus hogares. Algunos críticos no evangélicos han identificado a los niños de Dios como prostitución evangelística, ya que ellos viven en comunidades donde predomina la promiscuidad. Creen también en el matrimonio, pero no lo practican por los medios legales, sino que lo hacen en una forma bien sencilla y bien fácil. Si una pareja se simpatizan en el grupo, sencillamente se acuestan juntos y ya están casados. Los padres de estos jóvenes, que por cierto ni cuenta se dan de lo que está ocurriendo con sus hijos, muchas veces han tenido que acudir a las autoridades para rescatarlos, como ha sucedido en Estados Unidos y Sudamérica. De España fueron expulsados por el gobierno porque estaban haciendo estragos en la juventud y fueron considerados en España como peores que el SIDA y el cáncer. Esta secta, entre todas las sectas, es la que menos miembros tiene, porque al fin y al cabo no tienen un patrón doctrinal, tal como sucede con la diabólica secta Creciendo en Gracia, de la cual nos ocuparemos en nuestro segundo volumen. Y seguimos con los niños de Dios o familia del amor, que estos no tienen mucha influencia en Centroamérica. Su campo de acción son los Estados Unidos y Sudamérica. Para Moisés David, líder de esta secta, todos los que no forman parte de ella son considerados como podridos, hipócritas, ciegos, sin Dios, muertos, egoístas, infieles, no regenerados y siervos de Satanás. El caso es que estos líderes de cualquier secta que sean no son más que instrumento del diablo, falsos profetas y falsos cristos. Pero sobre todo, claro que sí, sobre todo tenemos que admitir que son personas inteligentes, que con su astucia seducen a cualquiera que no conozca la palabra de Dios. Y es que el diablo no se va a buscar a un retardado mental para ponerlo como líder de una secta, porque a él no le conviene. Ahora, el que tiene a Cristo no debe de temerles a estos engendros del infierno, porque el Señor dice: mis ovejas oyen mi voz y yo las conozco y me siguen. Mas al extraño no seguirán, sino huirán de él, porque no conocen la voz de los extraños. Juan 10, versículo 5 y Juan 10, 27. Y así damos por terminado este primer volumen sobre las sectas, veneno mortal. Esté pendiente del segundo volumen sobre este mismo tema, donde trataremos con la secta diabólica Creciendo en Gracia, Sun Yung Moon, los gnósticos, la Iglesia Universal, y también estudiaremos la forma extremista de operar de algunas iglesias evangélicas. Que el Señor le bendiga.

0: es la segunda parte sobre el tema Las sectas veneno mortal. En nuestro primer volumen hicimos un estudio sobre la secta de los mormones, el adventismo del séptimo día, los testigos de Jehová, la secta católico-romana y los niños de Dios. Ahora, en esta segunda parte, vamos a estudiar y al mismo tiempo denunciar otras doctrinas falsas y que la Biblia las coloca como doctrina de demonios. Primera Timoteo 4:1. Y vamos a comenzar con la secta Creciendo en Gracia, que es considerada como una de las más nuevas y que fue fundada en Miami en 1986. Su fundador es el puertorriqueño José Luis de Jesús Miranda, que por muchos años fue evangélico y hasta llegó a ser pastor de una iglesia en los Estados Unidos. Después se trasladó de nuevo a Puerto Rico, donde fundó su propia iglesia, y fue de aquí que arrancó con una nueva doctrina, conocida como la doctrina calvinista. Luego se trasladó a Miami, donde fundó oficialmente un nuevo ministerio en 1986, y desde esa fecha se levantó una nueva secta, conocida con el nombre de Creciendo en Gracia. También este grupo es conocido como los predestinados, los salvos siempre salvos, y también se conocen como los bendecidos. Su forma de operar es a través de mensajes grabados en cassette, para lo cual alquilan o compran radioemisoras. Usan videocassette y también usan el internet. Su fundador se hace llamar el apóstol, convirtiéndose así, según él, en el sucesor del apóstol Pablo. También se autoproclama como el padre de la tercera reforma. Según él, la primera reforma se llevó a cabo en el Concilio de Jerusalén, según Hechos capítulo 15. La segunda reforma fue la de Martín Lutero, y la tercera le corresponde a don José Luis de Jesús. Y así son las cosas, que mientras el Papa de Roma se hace llamar el sucesor de San Pedro, el fundador de Creciendo en Gracia se hace llamar el sucesor de San Pablo. Esperemos si más adelante aparece el sucesor de Apolos. Primera de Corintios 1:12. Ahora, cuando analizamos la doctrina de esta secta, nos vamos a dar cuenta que en verdad no tienen doctrina, porque no hay un patrón definido, ya que en primer lugar el Antiguo Testamento no cuenta para ellos, y todo lo que huele a la ley de Moisés es desechado y pisoteado por estos líderes. En lo que toca al Nuevo Testamento, desechan los cuatro evangelios, Mateo, Marcos, Lucas y Juan, y también el libro de los Hechos de los Apóstoles. Las enseñanzas de nuestro Señor Jesucristo no son aceptadas, porque según estos líderes de Creciendo en Gracia, todo esto está a favor de la ley de Moisés. Y como Cristo nació bajo la ley, según Gálatas 4:4, por esta razón también lo desechan. Por otra parte, las epístolas de Pedro, de Santiago, Juan, Judas y Apocalipsis no son más que historias baratas, libelos vulgares y pura charlatanería. Esto es lo que Satanás les ha metido en la mente a los líderes de esta secta con respecto a estas epístolas sagradas. De toda la Biblia, lo único que aceptan son las 14 epístolas de Pablo. Y en este caso, dan por sentado, lo afirman, que Pablo es el autor de la epístola a los hebreos. Para ellos, el fundamento no es Cristo, sino el apóstol Pablo, a quien llaman nuestro apóstol. Y el perito arquitecto que puso el fundamento, Primera de Corintios 3:10. Pero desgraciadamente no entendieron el siguiente versículo, donde el mismo Pablo expresa que él no es el fundamento de la iglesia, sino que es Jesucristo. Para ellos, solamente la enseñanza correcta es dada por el apóstol Pablo. Lo que Cristo y los otros apóstoles enseñaron no tiene ningún valor, porque como dijimos, todo está apegado a la ley de Moisés. A los demás apóstoles fuera de Pablo, los denigran y no les guardan el más mínimo respeto, porque según estos líderes, los apóstoles hacían un gran negocio, ya que los convertidos vendían sus propiedades y el producto de la venta lo traían a ellos, a los apóstoles. Lo que estos líderes no han entendido es que todo ese producto era repartido entre los necesitados según la necesidad de cada uno. Hechos 4, versículos 32 al 37. Ahora que cuando vino la persecución por causa de Saulo de Tarso, la iglesia fue esparcida. Y según el pensamiento de los líderes decreciendo en gracia, por esta persecución, el negocio de los apóstoles se vino abajo. Y por eso se hicieron enemigos del apóstol Pablo, dice esta secta. Cuando se llevó a cabo el concilio de Jerusalén, según Hechos capítulo 15, dicen que lo que allí se habló fueron puras boberías, y que Jacobo, que era quien presidía ese concilio, quería tener dominio sobre todos, y se consideraba con influencias, porque era hermano de Jesucristo, y quería imponer la ley de Moisés a todos los convertidos. Por supuesto que esto no es así, y refutamos públicamente esta doctrina de demonios, porque en primer lugar, los que querían imponer la ley de Moisés con sus ritualismos no eran los apóstoles, sino fariseos que recién se habían convertido a Cristo, nos dice Hechos 15:5. En segundo lugar, explicamos que Pedro y los demás apóstoles se opusieron a que los nuevos convertidos se les impusiera una carga más, en este caso, los ritualismos de la ley de Moisés. Y dijo Pedro, antes creemos que por la gracia del Señor Jesús seremos salvos. Hechos 15, versículo 11. Por otra parte, y para aumentar el caudal de insultos que lanzan estos individuos, decreciendo en gracia, mencionaremos este pasaje que a manera de una despedida, el apóstol Pablo dice a los hermanos de Mileto, porque yo sé que después de mi partida entrarán en medio de vosotros lobos rapaces, que no perdonarán al rebaño, y de vosotros mismos se levantarán hombres que hablen cosas perversas para arrastrar tras sí a los discípulos. Hechos capítulo 20, versículos 29 y 30. Los líderes decreciendo en gracia dicen que estos lobos rapaces y hombres perversos eran Pedro, Juan y Jacobo y todos los demás apóstoles, a los cuales tratan de perversos, farsantes y engañadores. Para los líderes de esta secta, el apóstol Pedro era el cabecilla de la banda, que no conocía lo que era la gracia de Dios. Por eso Pablo lo denunció como un falso hermano y que producía falsos hermanos. Esto es lo que afirman los líderes de esta secta creciendo en gracia. Y por supuesto que esto no es más que una falacia, una mentira más del diablo. Y a propósito del diablo, esta secta no cree en la existencia de este ser que se rebeló contra Dios en el principio. Para ellos, oiga bien, el diablo fue Adán, y fue Adán quien tentó a Cristo en su ayuno de 40 días. Cuando el Nuevo Testamento menciona al diablo, ellos dicen que aquí se refiere a la carne, o sea que las obras de la carne son el diablo. Semejante disparate, solamente a estos líderes se les podía ocurrir. Por otra parte, ellos dicen que son dioses y que son predestinados y que ya existían antes de nacer, tal como es la doctrina de los gnósticos y los mormones, que todos ellos son dioses. Pero la palabra de Dios les hace un reto a estos diosesillos de carne y en primer lugar les dice que presenten sus pruebas, que digan lo que ha de venir y también lo que ha ocurrido desde el principio, que den nuevas de lo que ha de ser, para que sepamos que vosotros sois dioses. He aquí que vosotros sois nada, y vuestras obras vanidad, abominación es el que os escogió. Isaías 41, versículo 21 al 24. Como podemos ver, la palabra de Dios ridiculiza a estos falsos dioses que no son nada, y que están perdiendo el tiempo en esa secta. Y el que los escogió, o sea el líder, que los tiene engañados, es considerado como un ser abominable ante los ojos de Dios, y es que en verdad que no se le puede llamar de otra manera al más osado de los blasfemos, como lo es el líder de Creciendo en Gracia, que el nombre más apropiado sería Creciendo en Desgracia. Ahora oigamos la opinión que tienen del Espíritu Santo y citan las palabras de Cristo que dijo, pero yo os digo la verdad, os conviene que yo me vaya, porque si no me fuese, el Consolador no vendría a vosotros, mas si me fuere, os lo enviaré. Juan 16, versículo 7. Aquí todos los creyentes entendemos que el Señor está hablando del Espíritu Santo como el Consolador. Como dicen los siguientes versículos. Pero los líderes de Creciendo en Gracia dicen que ese Consolador no era el Espíritu Santo, sino que Cristo se refería al apóstol Pablo. Para ellos, Pablo es el Consolador. Lo raro es que Pablo jamás dijo que él fuera el Espíritu Santo. Ese título se lo han dado los de Creciendo en Gracia. En Puerto Rico hay una secta que se llama Los Mitas, que fue fundada por una mujer llamada Juanita García. Esta se proclamó que ella era el Espíritu Santo, pero todos sabemos que el Espíritu no muere. Pero Juanita García se murió hace ya algunos años, y esto quiere decir que ella no era lo que decía ser. Y ahora vamos con otra blasfemia que lanzan los bendecidos de Creciendo en Gracia, y es en lo que se refiere al derramamiento del Espíritu Santo en el día de Pentecostés. Dicen que todo eso fue una farsa, que no hubo tal derramamiento, y los que estaban reunidos en el aposento alto no fueron ungidos, sino que fueron confundidos. Así piensan los de esta secta. Y quiero explicar que la mayor parte de lo que estoy exponiendo en este mensaje, nadie me lo ha contado, sino que yo mismo lo he escuchado en las grabaciones que ponen en una radioemisora en Tegucigalpa. Por otra parte, estos bendecidos, entre comillas, no solamente están en contra de la oración, sino que tratan de gente tonta e ignorante a los creyentes que oramos, porque esto pertenece a la ley de Moisés. Y lo mismo dicen del ayuno, de la Santa Cena, el bautismo en agua y las vigilias, y que todo esto es practicado, por supuesto, por la iglesia evangélica. Pero los líderes de Creciendo en Gracia se mofan de todos estos mandatos divinos, y cuando mencionan a Cristo, se les nota el odio y el desprecio que le hacen. Y la mayoría de las veces hacen chistes del Señor, y toda la congregación que tienen al frente celebra la blasfemia de estos líderes vulgares con estruendosas carcajadas. Cuando la palabra de Dios ordena que hay que ungir con aceite a los enfermos, según Santiago 5:14, ellos dicen que todo eso es una payasada inventada por Santiago. Tome nota usted de lo que hablan estas personas. Ahora veamos cómo se expresan de Dios. Ellos dicen que son dioses, pero que Dios se portó muy mal con ellos y los encerró en esta porquería de carne. Palabras de ellos. Y siendo dioses, quedaron sujetos a las limitaciones humanas. Por otra parte, también ridiculizan el sentimiento humano. En este caso, que no se puede llorar por un ser querido que muere, porque eso es vivir en la carne, y como ellos son dioses, no pueden llorar. Con respecto al matrimonio, en vez de enaltecerlo, lo ridiculizan, y se mofan de los matrimonios ancianos. Cierta vez, y a través de una grabación, decía el líder a uno de la congregación: imagínate, bendecido, si tú te casas, ¿tendrías valor de llegar a los 30 años viéndole la cara a tu misma mujer? Te ganarías el premio Nobel si tuvieras ese aguante. Y es que en verdad que para esta secta el matrimonio no cuenta. Ellos pueden cometer fornicaciones, emborracharse y hacer cualquier pecado, y siempre son salvos, siempre salvos, porque para ellos el pecado no existe, ni tampoco el diablo. Ellos dicen que el diablo fue Adán, y esto sí que no tiene sentido, porque entonces Adán se tentó él solo en el huerto de Edén. Para ellos, la ley de Moisés es un estorbo que se metió en la gracia que les dio el apóstol Pablo. Lo que ellos no han entendido es que el mismo Pablo dice que la ley de Moisés es santa y el mandamiento santo, justo y bueno. Romanos 7:12. Seguiremos más adelante hablando sobre esta misma secta y lo que Dios tiene preparado para todos los que se amparan bajo esta doctrina blasfema de Creciendo en Gracia. Continuaremos. Thank you. estamos analizando la secta Creciendo en Gracia, considerada como una de las sectas más dañinas que han aparecido en este último tiempo, y hacemos un llamado de alerta a todos los hermanos, principalmente aquellos que son nuevos convertidos, para que no se dejen engañar por los cantos de sirena de estos embajadores del diablo y no escuchen la emisora por donde transmiten su veneno. En nuestro estudio sobre las sectas hemos podido comprobar que la más degenerada de todas es esta, Creciendo en Gracia, porque las demás, aunque tuercen el contenido de la Escritura, por lo menos han tenido un cierto respeto para los escritores de los libros bíblicos, pero los líderes de esta secta han superado en blasfemia a los mismos fariseos, porque aquellos, aunque rechazaron la divinidad de Cristo, jamás se rieron de él y siempre le dieron el título de maestro. Pero estos hacen chistes del Señor y tratan a los apóstoles de bandidos, farsantes, hipócritas y perversos. Este trato despreciable jamás lo han hecho los testigos de Jehová, ni los mormones, ni los adventistas del séptimo día, ni los católicos romanos. Y nosotros, los creyentes evangélicos, tenemos en alta estima a todos los siervos del Señor que desempeñando diferentes funciones aparecen en la Escritura, principalmente los apóstoles que fueron escogidos por nuestro Señor Jesucristo. Y las epístolas que ellos escribieron tienen la misma inspiración y el mismo valor que tienen los cuatro evangelios y todo el Antiguo Testamento. Para nosotros, las palabras de Pedro, de Juan, de Santiago, Judas y el apóstol Pablo es como si Cristo mismo las dijera. Y lo que Cristo dice es como si el Padre lo dijera. Juan 7:16. Pero aquí encontramos, en esta secta de Creciendo en Gracia, cuando Pedro escribe y dice: sed sobrios y velad, porque vuestro adversario el diablo, como león rugiente, anda alrededor buscando a quien devorar. Primera de Pedro 5:8. El líder de esta secta dice que Pedro se inventó esa mentira del diablo como león rugiente, porque el diablo no existe. Por otra parte, se ríen y blasfeman contra los dones del Espíritu Santo. No creen en la enfermedad. Ellos dicen que son bendecidos y que los dioses no se enferman. Decía uno de estos líderes a la congregación: mira, bendecido, si a ti te sale un cáncer, no le hagas caso, que eso es mentira. Tú sigue viviendo, porque los dioses no se pueden enfermar, ni pueden morir. Como podemos ver, esta sarta de disparates solamente a Satanás se le podía ocurrir. Negar que existe la enfermedad es algo ridículo y que no tiene sentido, porque para comprobarlo no se necesita ser una persona espiritual. Con nuestros ojos carnales la estamos viendo por donde quiera que vamos. Si no hubiera enfermedad, entonces nos preguntamos, ¿para qué estudian los médicos? ¿Y de qué sirven entonces los hospitales? ¿Y para qué las droguerías que fabrican medicamentos? Si no hubiera enfermedad, entonces la palabra misma de Dios nos mentiría, porque en Santiago 5:14 se nos dice que hay que ungir con aceite a los enfermos que están en la iglesia. Aquí encontramos esta información o esta enseñanza que nos da la palabra. Sin embargo, aquí encontramos que los bendecidos dicen que no hay enfermedad. Con respecto al pecado, por una parte dicen que el pecado no existe, pero también dicen que se puede pecar, pero solamente los que están bajo la ley de Moisés. Los que están en gracia no pueden pecar, y si llegaran a pecar, siempre son salvos, porque ellos son predestinados y toman como base Efesios 1, versículos 3 al 5. Y por supuesto que aquí le dan una falsa interpretación al texto, porque ellos aparecen como un grupo seleccionado. En este caso, que Dios escogió a un grupo para ser salvos y los otros para ser condenados. Si así fuera el caso, entonces quedaría sin valor Juan 3:16, que dice así: que de tal manera amó Dios al mundo, que ha dado a su Hijo unigénito, para que todo aquel que en él cree no se pierda, mas tenga vida eterna. Aquí encontramos el libre albedrío que Dios le da al hombre para que pueda escoger la salvación o la condenación, o como lo hemos dicho otras veces, que Dios a nadie jala para meterlo al cielo y a nadie empuja para meterlo al infierno. Es el hombre quien decide para dónde se va cuando parta de este mundo. Y cuando la palabra de Dios habla de predestinación, aquí caben todos los pecadores, porque Dios no hace acepción de personas. Si el caso fuera como dicen estos bendecidos decreciendo en gracia, entonces este grupo puede pecar, puede rebelarse contra Dios y hacer lo que le venga en gana, porque de todas maneras ellos ya están predestinados para ser salvos. Y esta es la mentira más grande que Satanás les ha metido en la cabeza a esta secta blasfema. Y yo pregunto, ¿qué valor tendría la orden que nuestro Señor Jesucristo dio de ir y predicar el Evangelio a toda criatura, que el que creyera y fuera bautizado sería salvo y el que no crea será condenado? Marcos 16:15. Preguntamos, ¿para qué predicarle a uno que ya está sentenciado a la condenación eterna? Y por otra parte, ¿qué sentido tendría decirle a un salvo, siempre salvo, que persevere hasta el fin, como manda la palabra de Dios, Mateo 24:14, si perseverando o no, siempre se salvaría? El Señor no puede prometerle la salvación a nadie si esta persona no persevera hasta el final. Cuando Jacobo y Juan le pidieron un puesto de altura en el reino de Dios, aquí el Señor les dice que si quieren lograr lo que desean, tienen que pagar el precio de beber la copa que él iba a beber, y ya todos sabemos que esa copa resultó muy amarga. Mateo 20, versículos 20 al 23. Pongámonos a pensar, si el Señor les promete a Jacobo y a Juan lo que ellos y su madre deseaban, ellos podían no solamente apartarse de Cristo, sino pecar a diestra y siniestra, y al final tendrían que sentarse al par del Señor en su reino, aunque estuvieran en pecado, porque ya la palabra habría sido dada. Y ya sabemos que Dios no se retracta de lo que dice o promete. Y por esa razón fue que no les prometió nada a estos dos apóstoles. Pero las sectas siempre le llevan la contraria al Señor, y ellos ponen su propia doctrina. Y si no encaja con la doctrina bíblica, eso es lo que menos les interesa. Lo que ellos se proponen es cazar las almas al vuelo. Y ay de aquellos que caen en sus redes. Cristo dice, ay de vosotros escribas y fariseos hipócritas, porque recorréis mar y tierra para ser un prosélito, y una vez hecho, le hacéis dos veces más hijo del infierno que vosotros. Mateo 23:15. Y hay una característica especial que tienen las sectas, y es que cada una de ellas se adjudica el derecho de ser los elegidos de Dios y los únicos que tienen la verdad. La secta creciendo en gracia no se queda atrás, pues ellos son los únicos salvos con toda la herejía que presentan. Ahora yo le pregunto al líder de creciendo en gracia, al líder de esta secta, si ellos dicen ser los únicos que serán salvos, entonces ¿qué pasó con los creyentes que vivieron durante estos 2000 años atrás? ¿Se perdieron? Si ellos son los decreciendo en gracia, la revelación de Dios con la doctrina verdadera, ¿por qué Dios, nos preguntamos, por qué Dios esperó tanto tiempo para revelarla? Si este fuera el caso, entonces Dios no fuera un Dios justo, porque habría engañado a todos aquellos que confiaron en los cuatro evangelios, en las epístolas de Pedro, de Juan, Santiago, Judas y Apocalipsis, ya que estos libros son desechados y pisoteados por esta secta creciendo en gracia, ya que ellos solo aceptan las epístolas de Pablo como doctrina bíblica. Nos preguntamos, ¿por qué Dios esperó hasta 1986, que fue cuando se fundó este grupo en Miami, para revelarles la verdad a estos bendecidos? Con la aparición de estos nuevos iluminados, confirmamos una vez más la veracidad con que nos habla la palabra de Dios, que el Espíritu dice claramente que en los postreros tiempos algunos apostatarán de la fe, escuchando a espíritus engañadores y a doctrinas de demonios. Y por supuesto que el fundador de Creciendo en Gracia es uno que ha apostatado de la fe, ya que por muchos años fue evangélico y hasta llegó a ser pastor de una iglesia. Pero los demonios lo agarraron como instrumento para formar una nueva secta y apostatar de esta forma de lo que antes predicaba. La palabra apostatar no solamente es apartarse de la doctrina de Cristo, sino también atacar el Evangelio y burlarse de los que siguen fieles al Señor. Y los demonios les hacen creer que antes estaban engañados y que ahora están en la verdad, como sucedió con uno que antes había sido cristiano evangélico. Después de mucho tiempo de no verlo, nos encontramos y le pregunté que si estaba perseverando en Cristo. Y él me dijo, mire, yo tuve que salir de esa doctrina porque ahí me tenían engañado. Ahora soy gnóstico y estoy en la verdad. Creo en la reencarnación y cuando muera voy a reencarnarme en otra persona. Y si no, aunque sea en una vaca o en un caballo, pero yo voy a seguir viviendo, decía este extraviado. Así como este, son muchos los que caen en la trampa de los demonios. Y lo mismo ha sucedido con los mormones, testigos de Jehová, Jesús solo, católicos romanos, y cuanta más doctrina los demonios se han inventado. Por eso la palabra de Dios nos recomienda tener mucho cuidado con estas doctrinas. Y leemos en 2 de Pedro, capítulo 2, versículos 1 y 2, que dice así: pero hubo también falsos profetas entre el pueblo, como habrá entre vosotros falsos maestros, que introducirán encubiertamente herejías destructoras, y aún negarán al Señor que los rescató, atrayendo sobre sí mismo destrucción repentina. Y muchos seguirán sus disoluciones, por causa de los cuales el camino de la verdad será blasfemado. Estos andan en concupiscencias e inmundicias y desprecian el señorío. Atrevidos y contumaces, no temen decir mal de las potestades superiores, hablando mal de cosas que no entienden, como animales irracionales, nacidos para presa y destrucción, perecerán en su propia perdición. Tienen los ojos llenos de adulterio, no se sacian de pecar, seducen a las almas inconstantes, tienen el corazón habituado a la codicia y son hijos de maldición. Segunda epístola de Pedro, capítulo 2. El apóstol Judas también tiene una fuerte reprensión para estos comerciantes de almas, que como esta secta creciendo en gracia, que ha pisoteado la divina personalidad de nuestro Señor Jesucristo, ha insultado a los apóstoles, ha tratado con desprecio a la ley de Moisés y han blasfemado contra el Espíritu Santo, no les queda más que esperar el justo juicio de Dios. Y llegará un día cuando estarán frente al trono blanco para ser juzgados y sentenciados y ser lanzados al lago de fuego. Ese día, desgraciadamente, tarde por cierto, se van a dar cuenta que Satanás los engañó. Y qué horrenda cosa es caer en manos del Dios vivo. Ahora ruego a mis hermanos para que oremos, pero no por estos líderes blasfemos, sino por las almas que en una forma inocente e ignorante están cayendo en esa trampa mortal que se llama creciendo en gracia. Y hasta aquí llegamos, analizando a esta secta satánica, considerada como una de las más peligrosas de estos últimos tiempos. Más adelante estudiaremos otras sectas más, como Sun Yung Moon y su secta de la unificación, también a los gnósticos, y también vamos a estudiar a la Iglesia Universal, conocida como Vida Nueva.
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0: Dios les bendiga, hermanos. Damos gracias a Dios, ¿verdad?, por estar acá una vez más, una noche más, un momento más con ustedes. Damos gracias, ¿verdad?, por aquellos fieles oyentes, seguidores de lo que es la Radio Cret y de lo que es el programa de oración, ¿verdad?, mi hermana Patti. Miriam Romero con ustedes, igual mi hermana Patti Gómez, para servirles. Les hacemos el llamado para aquel, ¿verdad?, que quiera en esta hora participar en una patrocinador, ¿verdad?, hermana Patti.
1: Sí, no tenemos patrocinadores
0: así
1: para
0: es.
1: Programa.
0: Amén. Estamos pidiendo ahí, ¿verdad?, su apoyo económico. Obviamente lo pedimos a la iglesia, ¿verdad? Igual si es un amigo, igual quiere él colaborar, patrocinar para este programa, puede hacer usted una llamada, ¿verdad?, marcando el 2609-1080 o al WhatsApp 7923-9593. Y con eso usted estaría colaborando para lo que es la obra de la predicación, la obra de la intercesión, como en este caso. Es un momento de oración. Igual si usted está enfermo, usted tiene sus problemas, puede llamar a este número. Igual nosotros, ¿verdad?, estaríamos acá haciéndole a Dios esa petición, como lo demanda en su palabra: clama a mí y yo te responderé. Así que si usted hace esa llamada creyendo, Dios puede obrar, ¿verdad?, en base a su fe. Damos gracias a Dios por este nuevo programa, decía, y dejo a mi hermana Patti con ustedes.
1: Dios les bendiga, amado pueblo del Señor. Pues esta noche estamos agradecidos con el Señor.
0: Amén.
1: Por la enorme bendición que nos regala de estar aquí en su, en este lugar.
0: Sí, amén.
1: Para poder interceder, hermano, para
0: sí,
1: poder interceder con nuestras oraciones, para que sean contestadas conforme
0: sí,
1: a la voluntad
0: amén.
1: De Dios, las peticiones que cada uno tenemos. En esta noche me voy a dar la de leer un versículo de la Biblia, que es el Salmo 136, y del 1 dice: alabad a Jehová, porque Él es bueno, porque para siempre es su misericordia. Alabar al Dios de los dioses, porque para siempre es su misericordia. Alabar al Señor de los señores, porque para siempre es su misericordia. Al único que hace grandes maravillas, porque para siempre es su misericordia, hermano. Y damos inicio esta noche a las peticiones que nos han enviado, y usted en el transcurso del programa puede hacerlo. Puede hacerlo llamándonos para poder interceder en esas oraciones. Le doy la palabra a mi hermana y Miriam para que comencemos a
0: amén.
1: Las peticiones.
0: Gloria a Dios.
1: Amén.
0: Damos gloria y honra a nuestro Señor
1: amén.
0: Jesucristo.
1: Gloria a Dios.
0: Damos gracias, ¿verdad?, a aquellos que tenemos acá su nombre, que han pedido y han creído a Dios, ¿verdad?, para poder nosotros interceder por ellos, como dice la palabra del Señor, orando unos por los otros. Así que si usted está enfermito ahí en su casa, en su camita, en su carro, donde quiera que usted se encuentre, y está llegando a usted, ¿verdad?, este momento, únase a nosotras, que igual, ¿verdad?, unidos hay, en la oración hay poder, en la unidad hay poder. Así que tomemos la fe, ¿verdad?, porque realmente es la que Dios nos ha dejado para creerle a Él. Así que pedimos en esta hora y vamos a orar por cada uno, ¿verdad? Como decíamos, pedimos solicitamos patrocinadores porque no tenemos hasta este momento. Así que si usted quiere hacerlo, bienvenido sea. Vamos a orar en esta hora por cada uno de los que han llamado, ¿verdad? Tenemos aquí unas cuantas listas, ¿verdad, mi hermana Patti?
1: Amén.
0: Que no alcanzamos, creo, a poder compartirlas.
1: Amén.
0: Así que pedimos por la vida de Mélida Castellón, recuperación de operación.
1: Amén,
0: sea Dios
1: señor,
0: obrando, ¿verdad, Señor?
1: Esta noche.
0: Venimos poniendo en tus manos
1: sí,
0: este
1: señor.
0: Tiempo,
1: sí,
0: Señor.
1: Bendito sea
0: sí,
1: tu
0: Señor,
1: nombre.
0: Venimos creyendo, Señor,
1: Jesús,
0: que tú vas a obrar, Padre, con tu amor,
1: Señor,
0: con tu misericordia, Padre, en la vida, Padre, de cada persona, Señor, que ha llamado, Señor. Sí, Señor, te venimos creyendo, te venimos suplicando, Padre, que sea tu poder grande, Señor, manifestándose en la vida de Mélida Castellón, Señor. Mira, recupera la Padre amado, en base a tu misericordia. Padre bendito, cicatriza, Padre, esas heridas, Padre, de esa operación de esta mujer, Padre amado. Glorifícate, Padre, en tu bondad, en tu misericordia, Señor. Creemos en un Dios poderoso, un Dios que todo lo puede, Padre. Te clamamos por la vida de Elizabeth Noemi Zelaya, Señor, por sanidad y fortaleza en su vida, Padre. Glorifícate en la vida de ella, Padre amado. Te clamamos, Señor, aleluya. Tú conoces sus problemas, Padre. Tú conoces sus necesidades, Padre bendito. Mira, sana esa mujer, Padre. Ella ha llamado, Señor, porque ha creído que tú, Señor, eres el

0: doctor de doctores, Padre. El médico, sí, Señor, por la excelencia eres tú, Padre. A ti te damos gracias, Señor, por cada llamada, Señor. A ti te damos gracias, Señor bendito, por cada persona, Señor, que está proveyendo esa bendición, Padre amado, que está creyendo en tu palabra, Señor, que está buscando estos medios, Padre, para poder tener esa bendición, para poder tener ese milagro de sanidad, de fortaleza, Padre. Esa unción en su vida, Padre bendito. Controla, Padre amado, cada persona, Señor, que ha llamado, Señor. Fortalece, Padre, glorifícate, Señor, en el nombre poderoso de Jesús. Te intercedemos en esta hora, Espíritu Santo. Tú eres el que está con nosotros. Tú eres el Dios de este tiempo, Padre, el que está con cada uno de tus miembros, de ese cuerpo santo, Señor. A ti te clamamos en esta hora, Espíritu Santo. Desciende ahí en la vida de Antonia Molina, Padre. Mira, ella pide fortaleza y sanidad en sus rodillas, Padre. Glorifícate, Señor. En el nombre poderoso de Jesús, Señor, te pedimos por Charles de Alejandro Turcio, Señor, por sanidad en su vista, Padre. Glorifícate de una manera, Padre amado, milagrosa, Señor. Tú puedes hacerlo, Padre. A ti te clamamos, Señor. Te intercedemos, Señor. Tu palabra nos dice que si clamara a mi pueblo, en el cual mi nombre es invocado, y oraren y se arrepintieren de sus malos caminos, Padre, tú oirás tu pueblo, Señor, y perdonarás sus pecados, Señor. Ayuda a aquella persona, Señor bendito, que está allí, Padre amado, necesitando un milagro de sanidad, Señor, necesitando, Padre amado, una fuerza espiritual, Padre, una doble porción como la que pedía Eliseo, Señor. Sé tú, Padre amado, glorificando en estas almas, en estas personas, Padre, dando esa fuerza divina, dando esa sanidad, Padre, dando esa fortaleza, Padre amado, en el nombre de Jesús. Mira la vida de Víctor Manuel Ávalo, Señor, por sanidad de hernia, Padre, y por los pulmones, Señor. Cambia, Padre, esos miembros, Señor. Cambia, Señor. Tú tienes miembros nuevos, Padre amado, para tus hijos, para tu pueblo, Señor. Ministra la vida, Padre, de Víctor Manuel Ávalo, Señor. Glorifícate en esos pulmones, Padre, que son un medio de respiración, Señor. Son un medio importante para sobrevivir, Señor bendito. Ten misericordia, Padre. Ministra la vida de este hombre, Padre amado. Ten misericordia. Padre, glorifícate en base a esa bondad, ese amor tuyo, Padre, en el poderoso nombre de Jesús. Mira la vida de Silvia Barría, Señor, por protección, Señor. Cúbrela, Padre amado, en base a tu misericordia, Señor. Ponemos vallados de protección sobre esta mujer, Padre, quizás sobre su familia, Señor. Glorifícate, papá, en el nombre de Jesús te intercedemos, Señor. Ponemos vallados de protección sobre esta mujer, Señor, que ha creído en esa protección divina, Padre, que aunque el diablo quiera destruir, Señor, tú estás ahí, Señor, aleluya, poniendo vallados, Padre, ungiendo, Padre, marcando tu cuerpo, Padre amado, en el nombre de Jesús, Señor, te pedimos, Padre amado, esa fe, Señor, aleluya, en estas personas, Señor, que hemos mencionado, Padre amado, glorifícate en cada una de ellas, papá, redargúyale, Señor, en el nombre de Jesús, Padre, ayúdanos, Padre amado, a ser mejores que ayer, Señor, a ser mejores que hoy, el día de mañana, Padre, a hacer cambios radicales, papá, en el nombre de Jesús te clamamos en esta hora, Espíritu Santo. Mira, toca esas almas, Señor, que quizás no han llamado, Señor, pero están ahí esclavas a una enfermedad, atadas a una silla, Padre, levanta en el nombre de Jesús, Señor, ministrale, Señor, redarguye, Padre amado, glorifícate, Señor, aleluya, ten misericordia, papá, ten misericordia, mi Cristo, tú eres el que murió, Padre, y dice tu palabra que por tu chaga somos nosotros curado, Señor, esa sanidad divina está, Señor, aleluya. Mira, glorifícate, Padre, ten misericordia, Padre amado, aquellos que quieran renegar, Señor, por su situación, Señor, así como Job en alguna vez lo hizo, Padre, te pedimos que tú fortalezcas esas vidas, Padre amado, en la vida de Aparicio Reyes, Señor, por sanidad y fortaleza en su vida, Padre. Mira la vida de Teodora Coreas, Padre, por fortaleza y protección, Señor. Mira la vida de Jessica, Señor Marroquín, Padre. Sí, ella está pidiendo respuesta de Dios y fortaleza espiritual, Señor. Sí, sabemos que apartado de ti, Señor, nada podemos hacer, Señor. Que contigo todo lo podemos, Padre. Que contigo somos más que vencedores, Padre amado. Porque tú eres nuestro refugio, Padre. Porque tú eres nuestro pronto auxilio, Señor. Porque tú eres nuestra fortaleza, Padre amado. Tu palabra dice que el poder del cristiano está en la oración, Señor. Ayuda, Padre amado, a tu pueblo a orar, Señor. Ayuda a tu iglesia a interceder, Padre. Ayuda al que está pasando en proceso a buscarte, Señor, aleluya. Tú quizás sean azotes que permites, Padre, para poder humillarnos y doblar nuestras rodillas ante tu presencia, Padre amado. Tu palabra nos demanda, entra a tu cuarto, cierra la puerta, habla a tu Padre que oye en lo secreto y recompensa en público, Señor. Responde en público, Padre amado. Glorifícate en tu pueblo, glorifícate en tu iglesia, oh Padre amado, en el poderoso nombre de Jesús, Señor, te intercedemos en esta hora, Espíritu Santo. Tú estás con nosotras, Espíritu Santo. Lleva este clamor al Padre, Padre. Lleva este clamor al Padre, Espíritu Santo. A ti te clamamos misericordia, Padre. Mira el pueblo, Señor, aleluya. Está necesitando de tu presencia, Padre. Está necesitando de tu unción, Señor, aleluya. En tu presencia hay sanidad, Padre. En tu presencia y vida y fortaleza y libertad, Padre amado, en el poderoso nombre de Jesús, Señor bendito. Tu palabra nos dice que con Cristo somos más que vencedores, Padre amado. Aumenta, Padre bendito, en cada uno esa fe, Señor. Aumenta, Padre amado, esa autoridad, Padre, en tu pueblo, Señor, aleluya. Te intercedemos, Padre, por cada uno, Padre amado, de los que ya estamos en el redil, Señor bendito. Te intercedemos, Padre, por las almas en esta hora también, Padre amado. Ponemos al San Miguel en tus manos, Señor. Ponemos al Salvador en tus manos, Padre, y hasta donde quiera que estas frecuencias lleguen, Padre amado, quizás por las redes estés pasando, Señor, este programa, Señor. Mira cada, Señor, persona que está ahí conectada, Padre, ten misericordia, Padre amado, en el bendito nombre de Jesús. Te intercedemos, Padre bendito, te clamamos, Señor, aleluya. Glorifícate, Padre amado, en el bendito nombre de Jesús, Señor. Pedimos por Brian Jurado, Señor, por sanidad. Está hospitalizado, según está aquí, Padre, escrito. Mira su vida, Señor. Te pedimos por Brian, Señor. Ten misericordia, Padre bendito. Sana ese cuerpo, Señor. Sana, Padre, ese cuerpo. Rompe cadenas, Espíritu Santo. Glorifícate, Padre. Que sea un milagro para los que están alrededor, Señor. Aleluya. Quizás, Señor, ya es cristiano, Señor. Y si no lo es, Padre, tú lo sabes, Señor. Pero por un medio milagroso ellos puedan creer que tú eres real, Padre. Que tú oyes a tu pueblo, Señor, que tú escuchas y respondes, Padre. Ten misericordia por Brian Jurado, Padre, por esa enfermedad, Señor, tú la conoces, Señor. Por Marta Escobar, por protección y bendición de su familia, Señor. Ponemos la vida de Marta, Señor Escobar, en tus manos, Señor. Ponemos la vida de su familia en tus manos, Padre amado. Mira la vida de Saraí Rodríguez, Señor. Ella está pidiendo sanidad en sus riñones, Padre. Glorifícate de una manera divina, Padre. Cambia esos riñones, Padre. Mándese esos nuevos miembros, Padre amado. En este caso, los riñones, Señor. En el nombre de Jesús te pedimos que hagas eso. Cambios, Padre, tú puedes hacer esas operaciones de una manera divina, Padre, única, Señor, porque tú eres el perfecto doctor, el médico, como dice tu palabra, por la excelencia, Señor, tú eres la ciencia perfecta, Señor, aleluya. Te pedimos por Joel Enoch Rivas, Padre. También pide sanidad de tiroides, Señor. Glorifícate en la vida de Joel Enoch, Señor, aleluya. En el nombre de Jesús, Señor. Mira, controla ese sistema de tiroides, Padre, en su vida, Padre. Toma el control, Padre bendito. Espíritu Santo, ministra al Espíritu Santo. Dale, Padre amado, esa fuerza, esa sanidad, Señor. En el nombre de Jesús, Señor, te intercedemos en esta hora, Padre. Te pedimos, Señor, que seas tú tocando, Padre bendito, esos corazones, Señor, que seas tú, Padre amado, aumentando en cada uno de ellos ese deseo de buscarte, Señor, que seas tú, Señor bendito, tomando el control de sus vidas, Padre amado, ya que tu palabra dice, buscad primeramente el reino de los cielos y su justicia, y las demás cosas serán añadidas, Padre, ayúdalos, Padre bendito, a buscar ese amor a ti, Padre amado, sobre todas las cosas, ayúdalos a ser justos, Padre amado, como pueblo suyo, Señor, hacer luz en las tinieblas, Padre, alumbrar ahí con los vecinos, Padre, en la familia, Padre amado, ayúdanos, Señor, en el nombre de Jesús, ministralos, Padre amado, toma el control de sus vidas, Padre bendito, mira a María Teresa Vázquez, Señor, pide sanidad en su cuerpo, Padre, mira a José Alonso Ochoa por recuperación, Señor, obra en estas personas, Señor, clamamos misericordia, Padre, porque tú eres bueno, Señor, porque tú eres grande, Señor, porque tú eres poderoso, Señor, aleluya. Pedimos por Hermelinda Chávez, por sanidad en su vista, Señor. También te pedimos, Señor bendito, por María Fuentes, Padre. Ella pide fortaleza y bendición, Señor bendito. Ella pide, Padre, que seas tú fortaleciendo su vida, Padre. Tú conoces su situación espiritual, Señor. Tú conoces su situación física, Padre, sus problemas, Padre, tú lo sabes todo, Señor. Tú lo conoces todo, como te decía Pedro, Señor. Padre, si tú lo sabes, Señor, tú ves sus problemas, sus necesidades, Padre. Fortalece esta vida, esta mujer, Padre. Te lo pedimos en el nombre de Jesús, Señor. Glorifícate en María Fuentes, Padre amado. Ella está pidiendo y creyendo, Señor, que tú vas a obrar, Señor. Mira a la familia Gómez, Padre amado, por protección, Señor, y solución de problemas, Señor, glorifícate en sus vidas, Espíritu Santo, todos agarrados de tu mano, dice la palabra del Señor, Señor, que vamos a vencer, pero apartados de ti, Señor, no podemos nada, Señor, sabemos que el enemigo ataca, Señor, cuando el pueblo se aleja, Señor, te pedimos que seas tú tomando el control en sus vidas, Padre, que seas tú fortaleciendo esta familia, Padre amado, en esos problemas, Padre, dando esa solución, Señor, aleluya, te pedimos que te glorifiques más y más, Señor bendito, porque tú eres bueno, Señor, y grande es tu misericordia. Damos gracias, Señor.
1: Alabado sea tu nombre, Dios, alabado sea tu nombre. Continuamos clamando con nuestros hermanos en Radio Craig Santana. Adelante, hermano.
2: Amén, gloria a Dios, aleluya, sí, Señor, en esta noche maravillosa, Padre Celestial, gracias le damos, Señor, mi Dios amado, por la vida, la salud, la fuerza y la fortaleza, Señor, el aire que nos permite, Señor amado, la vida para poder, Señor, estar unidos en este momento, Señor, de oración, de clamor, Padre Celestial, pidiendo misericordia, Señor amado, gracias por su fidelidad, Padre Celestial, su bondad, su maravilla, Señor, su misericordia, su favor ha recibido para con cada uno de nosotros, Señor, gracias, Padre, porque aunque seamos infieles, Señor, usted sigue estando y permaneciendo fiel, Señor, gracias por ese amor tan grande, por su fidelidad, Señor, bendito Dios, aleluya, gracias, Padre, porque nos da el privilegio, Señor, de poder clamar juntamente con la audiencia, Señor amado, poniendo cada petición en sus manos, poderoso Señor, creyendo, Padre bendito, que es usted que trae respuesta, es usted que trae sanidad, Señor amado, es usted que trae fortaleza, Padre bendito, en el nombre de Jesús de Nazaret, Señor, gracias, gracias, Padre, por todo lo bueno, Señor amado, que usted es con cada uno de nosotros, Señor, gracias, Padre bendito, por la protección divina, Señor, y por conversión de nuestra hermana Sandra, proclamamos por nuestra hermana Berta Alicia López, Señor amado, bendiga a mi hermana, ayúdele, fortalezcale, Señor, en el nombre de Jesús, clamamos por su vida, su familia, su hogar, Señor amado, en el nombre de Jesús de Nazaret, clamamos por respuesta de Dios, Señor, por la petición de su hija Sandra Martínez, Padre Celestial, clamamos, Señor, por Enrique Martínez, Señor, y Gabriela Martínez, por protección divina, Padre Celestial, bendiga y guarde su vida, poderoso Dios, en el nombre poderoso de Jesús de Nazaret, aleluya, Señor, clamamos por Yolanda Martínez, por sanidad divina, Señor amado, por bendito Dios, la azúcar, Señor, que sea usted, Padre, obrando, Señor amado, carbonizando, quemando toda enfermedad en el nombre poderoso de Jesús de Nazaret, aleluya, gracias, Cristo bendito, gracias, poderoso Señor, porque para usted no hay nada imposible, Señor amado, y por eso buscamos su rostro a través de la oración, Señor. Bendito Dios, clamamos, Padre Celestial, bendito Dios, porque solamente usted responde, solamente, Señor amado, usted da sanidad completa, sanidad divina, Padre bendito, aleluya. Creemos, Señor amado, que usted pone páncreas nuevos, Señor, riñones nuevos, hígado nuevo, Padre bendito, en el nombre poderoso de Jesús de Nazaret, si lo pedimos, Señor amado, bendito Dios, confiando, Señor, que usted lo hará y lo ha hecho, Señor, y por eso con más certeza, Señor, bendito Dios, pedimos, Padre, porque para usted no hay nada imposible, Señor, bendito Dios, de restaurar órganos, de cambiar órganos, Padre, oh, aleluya, Señor amado, mire, Señor, bendito Dios, carbonice todo azúcar en la sangre, que esos órganos funcionen correctamente, Padre, que esos riñones, Señor, bendito Dios, aleluya, dele la fuerza, Padre, dele la fortaleza, Señor amado, para que puedan funcionar correctamente, Padre, en el nombre poderoso de Jesús de Nazaret, oh, aleluya, bendito, bendito y alabado es su nombre, clamamos por nuestro hermano Saúl, Señor, bendito Dios, venga obrando, Señor amado, carbonizando toda enfermedad de riñones, Padre bendito, en el nombre de Jesús, que lo que los médicos han visto, Señor amado, que necesitan proceso, Padre celestial, bendito Dios, médicamente, que ellos puedan ver, Señor, que hay sanidad, que hay milagros, que ya no se necesitan de aparato, porque ya sus órganos funcionan correctamente. Yo sé que para usted no hay nada imposible, y por eso clamo, Señor, bendito Dios, pidiendo la sanidad, Señor amado, pidiendo sanidad de corazones, Padre celestial, pidiendo sanidad, poderoso Dios, aleluya, de problemas en el cerebro, Señor. Oh, glorifíquese, Padre celestial, en el nombre de Jesús de Nazaret, esos problemas de columna, de espalda, Señor, bendito, bendito Dios, alabado su nombre, ese problema de pulmones, Señor amado, bendito Dios, aleluya, ese problema de estómago, Señor, bendito Dios, clamamos que se glorifique, Padre celestial, en el nombre de Jesús de Nazaret, por el poder de su palabra, Señor, bendito Dios, clamamos, Padre, por bendito Dios, la conversión de las almas, toda dureza de corazón, Señor amado, bendito Dios, ese corazón de piedra, conviértelo en un corazón de carne, Señor, para que puedan recibir, escuchar y atesorar su palabra, Señor amado, bendito Dios, y haya un cambio de vida, haya una, bendito Dios, vida restaurada, Señor amado, bendito Dios, que ya muchas personas, Señor amado, ya no le hayan sentido la vida, pero es porque están sin Dios, aleluya, sin esperanza, pero yo clamo, Señor amado, por estas personas, todo mal pensamiento, Señor, que ha querido llenar, llegar a su vida, Señor, sean reprendidos, echados fuera en el nombre de Jesús de Nazaret, y puedan, Señor amado, tener una mente renovada, una mente de Cristo, Señor, bendito Dios, y estas personas puedan servirle, Padre celestial, en el nombre poderoso de Jesús de Nazaret, oh, Señor amado, clamamos por la restauración de matrimonio, restauración de hogares, Señor amado, restauración, Padre celestial, de relaciones de padres a hijos, Señor, bendito Dios, aleluya, mire cuántos hogares, Señor amado, bendito Dios, quizás están, Padre celestial, bendito Dios, destrozados, Padre celestial, bendito Dios, aleluya, y no hayan salida, no hayan que hacer, pero sabemos, Padre, que es usted quien tiene la respuesta. Clamamos por la unidad de la familia, oh Dios amado, la unidad en los hogares, Padre celestial, la unidad de la iglesia, Señor, que haya comunión los unos con los otros, Padre, como dice su palabra, poderoso Dios, que haya amor, Padre bendito, fraternal, que haya ese amor los unos con los otros, sinceramente, Dios bendito, aleluya. Aleluya, Padre celestial, clamamos, Señor amado, bendito Dios, por fortaleza espiritual a aquellos que están desanimados, sin ganas de continuar, Señor, levante, restaure, dele nueva fuerza, Padre, para seguir adelante, Señor, bendito Dios, viendo al blanco perfecto que es usted, mi Cristo bendito, aleluya, Señor. Gracias, Padre, clamamos por la audiencia, Señor, bendito Dios, acá en Santa Ana, en San Miguel, en Ciudad Barrio, Señor, en diferentes lugares, Señor. Señor, aleluya, bendiga, Señor amado, la audiencia fuera de nuestro país, Señor, clamamos, Padre bendito, aleluya, por ellos, Señor, por los directores de programa, bendígales, ayúdeles cada día, Señor, por los pastores, Padre, clamamos, que les dé la fuerza y la fortaleza para seguir adelante, Señor, en el nombre de Jesús de Nazaret, aleluya, aleluya, Señor amado, gracias, gracias, Padre, por todo lo que ha hecho, lo que hace, lo que seguirá haciendo en cada hogar, en cada oyente, Señor, que se creemos que usted dará respuesta, Señor, aleluya, esa solución de problemas, Padre, aleluya, Señor, esa sanidad, esa respuesta suya, Señor, esa provisión económica, esa provisión de empleo, Señor amado, bendito Dios, ponemos cada petición en sus manos, creyendo y confiando, Señor, que usted dará la respuesta, Padre celestial, porque todo, Señor, todo está en sus manos, Padre bendito, su tiempo es perfecto, Padre celestial, clamamos por nuestra hermana Sonia Alfaro, Señor. Pedimos, Señor, por sanidad de mi hermana y la conversión de sus hijos, Señor. Bendígalos y fortalezcalos cada día, Padre celestial. El que ellos puedan venir, Señor amado, aleluya, el conocimiento de su palabra, que puedan servirle, poderoso Señor, aleluya, aleluya, Señor, clamamos por conversiones, Padre celestial, convierta las almas, convierta la vida, poderoso Dios, creemos, Señor amado, que ellos, Señor bendito Dios, serán los próximos que estarán, Señor, testificando y glorificando su nombre. Van a ver y van a conocer el verdadero amor, la verdadera paz que solamente usted la da, mi Señor amado. Aleluya, bendito Dios, clamamos, Señor, por la familia Ochoa. Señor, bendiga sus vidas, ayude los cada día, Señor, fortalezca su vida, Padre celestial, y llénenlos más de su presencia, y gracias por dar sanidad a su vida, poderoso Dios, la familia Medina, Padre, gracias, Señor amado, por lo que ha hecho en su vida, Señor, lo que hace, y lo que seguirá haciendo, Padre celestial, bendito Dios, gracias por la sanidad de mi hermana Corina, Señor, bendito Dios, nuestra hermana Irene, Señor amado, gracias, Padre celestial, por la salud, Señor amado, por restaurar la salud del Padre de nuestra hermana Estela, Señor, gracias, Padre celestial, por la sanidad de nuestra hermana Estela, poderoso Dios en esa mano, gracias, Padre bendito, aleluya, por Ángela Martínez, Señor, gracias por darle buena salud, fortaleza, Padre celestial, por Francisca Salinas de Aguirre, Señor, por sanidad y protección, Señor amado, por respuesta en sus peticiones y por la conversión de su familia y bendición, Señor. Gracias, gracias, poderoso Dios, porque usted es bueno, Padre, y para siempre su misericordia. Gracias, Señor amado, bendito Dios, porque solamente usted es digno del avance de oración, Señor, bendiga, Padre celestial, bendito Dios, la familia Carranza, Señor, fortalezcalos cada día, nuestra emanadora de esperanza, Señor amado, y cada, bendito Dios, audiencia, Señor amado, cada hermano y hermana, amiga y amigo, Señor, que se reporta, Padre bendito, aleluya, clamamos por su vida, Señor amado, sus peticiones, sea usted obrando, poderoso Señor, en el nombre de Jesús de Nazaret, gracias le damos, oh Dios amado, por esta bendición, Señor, gracias, Padre, por cada respuesta, cada sanidad, maravillas y milagros que usted ha hecho, Señor, porque la fe, la certeza de lo que se espera y la convicción de lo que no se ve, gracias, poderoso Dios, por lo que ha hecho, Señor amado, lo que hace, lo que seguirá haciendo, Padre bendito, en el nombre de Jesús de Nazaret, y seguimos orando con nuestros hermanos en Radio Cresta Miguel, gracias, Señor, aleluya, adelante, hermanos.
0: Seguimos orando, hermanos, primeramente dándole las gracias al patrocinador de esta noche, Israel Pérez, el patrocinador para la radio Jersín desde San Vicente. Muchas gracias, hermano, el Señor siga bendiciendo su vida y sus peticiones sean contestadas, hermano. Muchas gracias.
3: Y seguimos solicitando patrocinadores para lo que es la radio Crete San Miguel. ¿Y cuáles son los otros?
0: ¿Perdón?
3: Seguimos solicitando patrocinadores, ¿verdad? En esta hora.
0: Sí, amén.
3: Así que si usted quiere colaborar, ¿verdad? Llámenos.
0: Llámenos.
3: A la radio de la radio Crete.
0: Amén, hermanos.
3: Damos gracias, ¿verdad? Dios. Y continuemos, hermanos, para honra y gloria de nuestro Señor Jesucristo.
0: intercediendo, ¿verdad? Pidiendo por las personas. Dejo a mi hermana sí, que señor. Tiene una listita ahí pendiente.
4: Bueno, hermanos, seguimos orando, Señor, por estas peticiones y pidiéndole al Señor que sea Él quien intervenga ahí, Señor, con su glorificándose en los cuerpos de la vida de los hermanos. Hay bastante pueblo de Dios que está un poco estorbado de salud, pero sabemos que tenemos un Dios poderoso, un Dios de misericordia, Señor. Venimos pidiendo por sanidad de diabetes, de sida, de leucemia, de anemia, de cáncer. Dice en Mateo 14:36, y le rogaban que les dejase tocar solamente el borde de su manto, y todos los que le tocaron quedaron sanos, hermanos. Todos los que le tocaron, solamente el borde de su manto. Entonces, hermanos, creámosle con fe, Señor, que el Señor hará grandes maravillas en nuestro pueblo, en nuestros cuerpos enfermos, estorbados. Seguimos orando por la vida del hermano José Alfonso Ochoa. Está pidiendo esta noche por recuperación. Señor Jesucristo, mira la vida del hermano José Alfonso Ochoa, que está pidiendo recuperación por la hermana Hermelinda Chávez, por sanidad en la vista. Mira, Señor, tú eres el dador de la vida, Señor. Tú conoces cada uno de nuestros miembros, cada órgano, Señor, tú lo conoces. Venimos pidiéndote por sanidad en la vista, por María Fuentes, por fortaleza y bendición. Fortalécela, Señor, fortalécela. Bendice su vida y la de su familia, Señor. Por la familia Gómez, dice, por protección, solución de problemas, Señor, mira la vida de ellos, Señor, de esa familia, sea lo que sea, el problema que estén atravesando, sé tú, Señor, intercediendo por ellos. Severiana Maya pide oración por sus hijos, por conversión, Señor, mira aquella hermana, Señor, que está pidiendo por sus hijos, que sean salvos, Señor, porque seguiremos creyendo, así como le dijeron al Pablo, le dijo al carcelero, cree tú, serás salvo tú y toda tu casa. Seguiremos creyendo por ver nuestros hijos en los caminos del Señor entregando su vida. Por María de la Argueta, por sanidad en su cuerpo, Señor. Mira aquella mujer, Señor, que está estorbada de salud. En donde sea, Señor, usted está poniendo sanidad en su cuerpo. Por Tito Castro, por sanidad de cáncer, Señor. Es cauterizada, es quemada, Señor. Sea el cáncer que sea y donde se esté alojado, te pedimos que seas tú, Señor, sanando. Te pedimos, Señor, también por la hermana Ángela Rivera, también por cáncer, Señor, por Eloísa Martínez también. Mira la vida de esas mujeres, Señor, que están ahí clamando por milagros, Señor, en su vida. Bendito Dios, te venimos pidiendo por la vida de Marlene Martínez, Señor, por sanidad en los riñones. Mira la vida de nuestra hermana Marlene, Señor. Sé tú, Señor, obrando en la vida de ella, Señor. Yo sé que esa mujer tiene fe que será sanada, Señor. Te la ponemos en tus manos, Señor, por Carmen Navarro, hermano. Por la hermana Carmen, Señor, por sanidad en su cuerpo. La ponemos en sus manos, Señor. Estamos, Señor, confiando en usted que veremos esas sanidades, Señor. Por María Elena Viera, por sanidad en su cuerpo. Por Betty de Sánchez, también por sanidad en su cuerpo. Mira la vida de estas mujeres que están peleando su batalla, Señor. Oh, bendito Dios, sana esos cuerpos enfermos. Por Gael Armando Gómez, por sanidad, Señor. Por sanidad, por Margarita Martínez, por fortaleza, Señor. Estamos creyendo, Señor bendito. Te damos gracias, te damos honra, Señor. Venimos pidiendo, Señor, por la vida de nuestra hermana Gloribel Chica, Señor, por bendición de su familia. Mira, Señor, bendice su familia, bendice su vida, bendice su casa, Señor. Por la hermana Kellyn Saraí, por sanidad y restauración, Señor. Usted sabe dónde se alojan esas enfermedades, esos estorbos. Sánala, restáurala, Señor bendito. Por María de Jesús, por sanidad y bendición de Dios. Te damos gloria, te damos honra, Señor, esta noche, Señor. Por María Alicia Díaz de Padilla, Señor, por sanidad y bendición también, Señor. Por Lidia Navarrete, por sanidad en los pulmones. Hilda de López, por sanidad en su cuerpo. Nicolás Bonilla, por sanidad en su cuerpo. Por Domitila Palacios de Moreno, por sanidad de arterias en su corazón. Venimos creyendo, Señor. Por Carolina Cóngora por sanidad de leucemia y protección de su embarazo. Bendito Dios, mira la vida de todos estos hermanos que están pidiendo, Señor, oh, por la sanidad en sus cuerpos, por esas leucemias, Señor, esas enfermedades en la sangre. Tú eres el Dios de poder, Señor. Cuando el médico dice hasta aquí, usted es el que se glorifica. Glorifíquese en esos cuerpos, Señor, por María Leonarda Ramírez, por sanidad en su cuerpo, por Janet Benavides, por sanidad en su cuerpo también, Mirna Cruz de Colón, por sanidad de colon y los riñones, por la hermana Esther Gaitán, Señor, mira su vida, Señor, venimos creyendo, Señor, cauteriza, Señor, quema todo cáncer, Señor, la hermana Esther está esperando en usted, Señor, por Ana del Rosario, por protección en su hogar y familia, Señor. Oh, bendito Dios, mira, Señor. Mira, Yulisa Turcio pide bendición por su nuevo empleo, Señor. Oh, bendito Dios, glorifícate, Señor. Mira la vida de estas personas, Padre Santo. Por Paz Díaz Sandoval, por protección de su familia. Sí, bendito Dios, venimos creyendo, Señor, por la vida de Ofelia Turcios Ganusa. Por la bendición de sus hijos, bendice sus hijos, Señor. Por Carmen Díaz, por protección y liberación. Por Giovanni Rivas, por sanidad en su cabeza y la vista, Padre Celestial. Por Rosario Alvarenga, por sanidad de cáncer, Señor. Mira, Señor, la vida de Lian Ernesto Garza, por sanidad y fortaleza. Por Berta Garza, Señor, por sanidad y fortaleza. Por Lázaro Amaya, Señor, por sanidad de su esposa y por protección y restauración. Mira la vida, Señor, de Liduvina, por protección de su nieta Samantha, dice, Señor bendito. Mira la vida de la hermana Ana Guevara, por sanidad en los riñones. Señor, nosotros sabemos que tú tienes todo nuevo, Señor. Tienes todos los órganos nuevos para ser restaurados, Señor. Glorifícate conforme a la fe de todas estas personas, en su voluntad, Señor. Oh, bendito Dios, venimos creyendo porque usted es el Dios de los milagros, porque el tiempo de los milagros no se ha acabado, Señor. Y venimos creyendo, Señor, en que usted obrará sanidad, sanidad. En toda sanidad, bendición, obrará bendición, conversión en la vida de todos aquellos, Señor, que le están pidiendo. Por Juanita Ochoa, por su recuperación. Por la hermana Saraí Rodríguez, por sanidad en los riñones. Por Cándido Gómez, por recuperación en la vista, Señor. Por Hernán Palacios, por trámites legales. Por Rosa Rivas, por sanidad en las rodillas. Oh, bendito Dios, mira todas estas personas, Señor. Clamamos, Señor, intercedemos delante de usted, Señor, para que sean contestadas cada una de estas peticiones, Señor, por bendición de cada una de los radios, Señor, de la cadena. Cree que Dios provea todo lo necesario para su sostenimiento, Señor amado. Te damos gracias. Bendecimos tu nombre, Señor.
3: Gracias, Padre amado, por cada uno.
4: Bendito, Señor, Dios.
3: De los que hemos, gracias, Señor. Padre amado, y te damos gracias, Señor, por el patrocinador. Amén. Señor, patrocinadora de esta hora, Señor. Nuestra hermana Yanira Pérez, Señor, de aquí de Ulazapa, Señor. Glorifícate en su vida, Padre.
4: Bendícela.
3: Conforme a esa bondad inmensa tuya, Señor. Tú eres precioso, Señor. Rey de reyes y Señor de señores.
4: Amén, Señor, bendito Dios.
1: Alabado sea tu nombre, Señor. Tú eres grande, tú eres poderoso, tú eres maravilloso. Continuamos clamando con nuestros hermanos en Radio Jericín. Adelante, hermana.
5: Padre nuestro que estás en los cielos, Señor amado, en esta hora de la noche, Dios poderoso, venimos delante de su presencia, Señor amado Dios, para agradecerle, Señor amado, por todas sus bondades y misericordias, para agradecerle por todo lo que usted nos ha regalado en este día, Señor, este día que ha sido de mucha bendición, Padre Santo, ha sido de bendición para cada uno de nosotros, Señor. Muchas gracias, Padre, porque también hemos llegado a la noche, Señor, al momento de descanso, Señor, y sabemos que usted es el que nos permite, Señor amado, todo lo que hacemos. Gracias, Padre, y gracias a usted, Padre Santo de los cielos. Le bendecimos en esta hora, le exaltamos y glorificamos tu nombre, Señor. Gracias, Padre Santo, por la vida de cada uno de nuestros hermanos, Padre, que en este día, Señor, pudieron, Señor amado de los cielos, estar ante su presencia, Señor amado Dios. Bendice, Señor amado, los hermanos que están unidos a la oración en esta noche, Padre. Fortalece su vida, Dios poderoso. Usted que conoce las necesidades de ellos, conoce las peticiones de sus corazones, Señor. Mente, Dios mío de los cielos. Gracias. Padre Santo, le bendecimos, le adoramos, le exaltamos y glorificamos tu nombre, Señor. En esta noche quiero orar por la vida de nuestro hermano Israel Pérez, Señor. Bendice la vida de nuestro hermano Israel, Padre. Fortalece su vida, Dios poderoso. Ahí donde se encuentra nuestro hermano Israel, lleve fuerza, lleve fortaleza. Si se encuentra estorbado de salud, lleve sanidad, Padre Santo de la gloria. Le suplicamos que bendiga a su familia, Señor amado, que en su familia, Señor amado de los cielos, haya reconcilio, Señor, haya conversión, Padre Santo de los cielos. Clamamos, Padre, por esas peticiones del corazón de nuestro hermano, Señor. Usted que le conoce, Dios poderoso, perfectamente, cuídele, guárdele, protéjale, Señor amado, y sea el proveedor de cada necesidad de nuestro hermano. Gracias, Señor. Clamo también en esta noche por la vida de nuestra hermana, Señor amado, Dina Guevara, Señor. Bendice la vida de nuestra hermana Dina, Señor, hasta allí donde ella se encuentra, Señor. Bendícela a ella, su familia, sus hijos, sus nietos, Señor amado de la gloria, la salud de ella. Mira ese dolor en ese pie, en esa rodilla, Dios poderoso de la gloria. Oramos, Padre, para que usted vaya ayudándole, Señor, a nuestra hermana y fortaleciéndole en tu presencia, Señor amado, ayudándole en su salud, Dios mío de la gloria. Así oramos también por la vida, Señor, de cada uno de nuestros hermanos, Señor, por la hermana Billy Hernández, Señor, bendice la vida de nuestra hermana Billy, Padre Santo de la gloria. Oramos por la salud de nuestra hermana Ángela Lobo, Señor mío, ahí donde se encuentra, Señor. Oramos también por su esposo, Dios mío de la gloria, por liberación de vicios, Señor, que sea usted glorificándose en esa vida, Dios poderoso de la gloria. Clamamos, Señor amado, en esta noche por la vida de nuestra hermana, Señor amado, María Pineda, Señor, hasta allí donde ella se encuentra, Padre Santo de la gloria. Bendice la vida de ella, sus hijos, sus nietos, Señor, la conversión de ellos, Señor. Oramos por bendición, por conversión en su vida, Padre Santo de la gloria. Creemos, Dios mío, que usted es el único que puede ayudar, Señor amado, y fortalecer su vida, Dios mío. Gracias, Padre Santo. Clamamos también por la vida, Señor Jesús amado, de nuestra hermana Marta Ávalo, Dios poderoso. Sea usted glorificándose en la salud de nuestra hermana. Sanidad completa, Padre Santo, para nuestra hermana, Señor. Bendición para su vida, para sus hijos, para sus nietos, Señor, para su negocio, Dios poderoso. Que sea usted tomando el control de todo, Señor amado Dios, que sea usted bendiciéndola y fortaleciéndola, Señor. Gracias, Señor amado Dios, le bendecimos, le exaltamos y glorificamos tu poderoso y santo nombre, Señor de los cielos. Usted es nuestro ayudador, nuestro consolador, Señor amado Dios, el que nos restaura, Señor amado, el que nos ayuda, el que nos sostiene, Señor, el proveedor, Padre, de cada necesidad. Padre, para que sea usted manifestándose, Dios mío. Clamamos por la vida de nuestra hermana Marina Márquez, Padre Santo, bendícele poderosamente ahí donde se encuentra nuestra hermana, el hermano René Belmore Lobo, Dios mío. También oramos por él, por su familia, su esposa, sus hijos, por Elena Estefani, Padre Santo de la gloria, ahí donde se encuentran, bendíceles. Y así, Padre, clamamos también por la salud de nuestra hermana Edith Chicas, Padre. Usted conoce la condición de ella, Padre. Oramos por bendición, Señor amado, sobre su vida, sanidad sobre su cuerpo, Dios mío de la gloria, que usted pueda restaurar, Dios poderoso, la salud de nuestra hermana, bendecir a su familia, a sus hijos, Señor, su esposo, Dios mío de la gloria, toda su familia, Padre, y que sea usted glorificándose, Dios poderoso, en la salud de nuestra hermana, Señor. Gracias, Padre. Oro, Señor, también en esta hora por nuestra hermana Rosa Márquez, Señor, por su hija Tatiana, Señor, bendice a nuestra hermana Tatiana Guevara, Señor, bendícele, Padre Santo de la gloria, ayúdele, Señor de los cielos, en estos momentos difíciles, Padre Santo, creemos que solo usted puede ayudarle, Señor amado Dios, fortalece su vida, Padre, su vida espiritual, Señor amado, dele fuerza, dele fortaleza, Dios mío de la gloria, restáurala, Señor de los cielos. Oramos, Padre, a favor de nuestra hermana, Señor amado, para que sea usted glorificándose, Dios mío de los cielos, dándole esa fuerza que necesita y esa fortaleza en estos momentos difíciles, Padre. Gracias, Señor. Creemos, Padre, que el mejor consuelo, Señor amado, ante la pérdida de un ser querido es usted, Padre Santo. Cristo. Gracias, Padre Santo. Adoramos tu nombre, Señor. Bendice la vida, Señor, de nuestra hermana Mercedes Guevara, Señor. Bendice esta anciana, Padre. Lleve fuerza, lleve fortaleza, Padre Santo. Lleve provisión, Señor, al hogar de nuestra hermana, Señor. Sanidad completa, Padre Santo. Lleve fuerzas físicas y fuerzas espirituales, Señor, a nuestra hermana, Señor. Gracias, Padre. Oramos por la vida de nuestra hermana Gladys Lobo, Señor. Oramos por la hermana, Señor, amado Lucía Sorto, Padre. También clamamos por esta anciana, Señor, que sea usted manifestándose ahí donde está la necesidad en la vida de ella, en toda su familia, sus hijos, sus nietos, Señor, los que aún no le han conocido, Padre. Oramos por conversión, oramos por reconcilio, Señor. Oramos, Padre, por toda esta familia Sorto, Dios mío de la gloria. Gracias, Padre. Le adoramos y le bendecimos, Padre, porque usted es nuestro ayudador, Padre. Fuera de ti, Señor amado, no somos nada, Señor amado Dios de la gloria. Y creemos, Padre Santo, por el poder de tu palabra, que usted es el que respalda, que usted es el que bendice, que usted es el que restaura, Señor de los cielos. Gracias, Padre Santo. Clamamos por la vida de nuestra hermana Idalia Guandique, Señor. Oramos por la vida de ella, Señor Jesús amado. Oramos por sanidad, fuerzas físicas, fuerzas espirituales, Padre Santo de la gloria. Oramos, Señor amado, por la cobertura de tu Espíritu Santo sobre su vida, Dios mío de la gloria. Que sea usted ayudándola, bendiciéndola, Señor amado Dios, y fortaleciendo su vida, Padre Santo amado Dios de la gloria. En todo momento, Señor amado de los cielos, que sea usted acompañándole ahí, Padre Santo, donde ella se encuentra, Señor. Gracias, Padre, bendice la vida de ella, Señor amado, y la salud está en tus manos, Señor. La vida de ella igual, Padre Santo de los cielos. Oramos por Sandra Larín también, Padre. Usted conoce la condición de ella, Señor Jesús. Oramos, Padre, para que sea usted, Señor amado de los cielos, bendiciéndola, Señor amado Dios, y llevando fuerza física, fuerzas espirituales, sanidad, Dios mío, también. Oramos, Padre, para que sea usted manifestándose en ella y en toda su familia, Padre. Gracias, Señor amado Dios. Oramos, Señor amado, por el hermano Ernesto, por la hermana Anadelia, Señor. Oramos por estos ancianos, Señor amado, ahí necesitados en ese hogar, Padre Santo de la gloria, de una palabra de bendición, de una palabra de fuerza, Señor, de una palabra de restauración, Dios poderoso. Oramos, Padre Santo, a favor de ellos, Dios mío, que sea usted manifestándose, Dios poderoso, en la vida de ellos, Señor. Y así clamamos por todos tus hijos, Padre, por todo tu pueblo, por toda la iglesia que se encuentran en diferentes partes de nuestro país como fuera de nuestras fronteras patrias, Dios mío. Bendíceles a cada uno de nuestros hermanos, Señor amado Dios, allá en la Unión Americana, Padre Santo, donde se encuentran. Sea usted bendiciéndoles, Padre Santo de la gloria. Sea usted siendo el proveedor de cada necesidad, Señor amado, de nuestros hermanos. Sea usted guardándoles y protegiéndoles y escondiéndolos en el hueco de tu mano, Señor amado. Hay muchos hermanos, Señor amado de los cielos, que están lejos de sus familias, Padre. Bendíceles y ayúdeles y lleve esas fuerzas que necesitan y esa fortaleza, Padre. Gracias, Señor amado Dios, por esta noche. Gracias por esta bendición. Gracias, Padre, por la vida de nuestros hermanos, Señor amado Dios. Oramos por nuestros hermanos allá en Santa Ana. Cuídeles, guárdeles, protégeles. Nuestros hermanos allá en San Miguel, nuestra hermana Eunice, Dios poderoso, bendice su vida, su familia, sus padres, Dios mío de la gloria. Que, Señor, oramos, Padre, por la salud de ellos. Oramos, Señor, por los, Señor amado, las metas, los planes de nuestra hermana Eunice, Dios poderoso. Que sea usted bendiciéndola, fortaleciéndola y por siendo el proveedor de cada necesidad. Y por todos sus hermanos, Dios mío de la gloria, fortalece sus vidas y ayúdele, Dios mío de la gloria. Y por los hermanos que están dirigiendo la oración, oramos también que sea usted glorificándose poderosamente en sus vidas, Padre. Gracias, Señor, todo esto te lo he pedido. Amén y amén. Adelante, hermano.
0: Amén. Gloria a Dios. El que habita el abrigo del Altísimo morará bajo la sombra del Omnipotente. Diré yo a Jehová, esperanza mía y castillo mío, mi Dios en quien confiaré. Él te librará del lazo del cazador y de la peste destructora. Por todo el personal que trabaja en la radio, en una de todas de las radios, ¿verdad? Por los hermanos que acaban de estar ahí, ¿verdad? Intercediendo, igual oramos por ellos, los ponemos en las manos de Dios, ¿verdad? Que sea el Señor glorificándose en sus vidas, cubriéndolos con su amor, con su poder.
4: Amén.
0: Sí, en Señor. Cada uno de ellos. Amén. También pedimos, Señor, por cada uno, decía, de los trabajadores, de las personas que trabajan en cada una de las radios. Sí, sea Dios glorificándose en la vida de cada persona, ¿verdad?, que está ahí al mando de lo que es el micrófono, de lo que es el sistema ahí radial, de Dios obrando en sus vidas. También pedimos por bendición de todos colaboradores de lo que es las radios. Damos gracias, ¿verdad?, a los patrocinadores de esta noche. La hermana Yanira Pérez de Ulozapa y también el hermano Israel Pérez. Damos gracias, Pérez, ¿verdad?, por ese patrocinador para lo que es la Radio Jericim. También pedimos por todas las actividades del Ministerio CREP, ¿verdad? Amén. También pedimos, Señor, por las filiales, por cada actividad que hay en cada filial, Señor. Que sea tu poder, Señor, bendiciendo, respaldando, Señor, bendito cubriendo, Dios, Señor. Pedimos, sí, por las bendición, Señor, por todos los hermanos que han colaborado desde el extranjero, Señor. Damos gracias, Señor, por cada uno de ellos, Señor, que sean glorificados, Señor, y de esa manera, Señor bendito, están llevando, Señor, un granito de arena, Señor. Están llevando un mensaje, Señor. Damos gracias, Señor, por Telmi Carballo, Señor, por Brenda Gómez, Señor, por María Marroquín, Señor, por Jessica Marroquín, Señor, por Ana María Guevara de Marroquín, Señor, por Lorena Hernández, Padre, por Mario Portillo, Señor, por René Ramírez, Señor, por Cornelio y María Méndez, Padre,
4: bendícelos, Señor.
0: Mira esta gente, Señor, son fieles, Señor, colaboradores, sí, Padre, Señor, por familia Rubio, Señor, por Manuel Navarrete, Dios, también, Señor, sí, este Señor, hombre, Padre amado, clamamos por cada uno de ellos, Señor, bendito por Irma Andrade, sí, Señor, por Luz Fernández de Cordillo, Señor, bendito, por Raquel Calderón, Señor, por familia Hernández Bernal, Señor, bendito sea tú eres, glorificándote, bendito, Señor, por Yaré, Señor, Vázquez, bendito Padre, eres, en el nombre de Jesús, Señor, poderoso, por Abilia Galeas, Señor, Pai, poderoso, Señor, por Nelson Ponce, Señor, bendito, Señor, por Morena Pérez, Señor, por María Elena Cantarero, Señor, por María Sarabia, Señor, por Jessica Antonio, Señor, por Odilia Martínez, Señor bendito, pedimos, Padre amado, que sea tu cobertura, Señor, sobre cada una de estas personas, como el Salmo lo dice, Señor, el que habita el abrigo del Altísimo, Señor, sea glorificándose, Señor, en sus vidas, Padre, tu palabra tiene poder, Señor, tu palabra, Señor, ministra, Padre, tu palabra redarguye, cubre, Señor, salva, Señor, aleluya, en el nombre de Jesús, Señor, pedimos también, Señor, en esta hora está llegando la petición, Señor, de Carlos Portillo por sanidad en su pierna, Señor, en su pierna derecha, Padre. Mira, te pide específicamente, Señor, que pongas tu mano protectora sobre esta pierna de esta persona, Señor, que está pidiendo, Señor, esa sanidad en su pierna, Padre amado, en el nombre de Jesús. Carboniza aquello que perturba esta pierna, Padre, en el poderoso nombre de Jesús, Señor, te clamamos, te intercedemos, Señor, aleluya. En esta hora, Espíritu Santo, sé tú glorificándote, Señor. Mira cada persona que hemos mencionado, Padre, cada colaborador, Señor, cada miembro de cada radio, Señor, cada persona, Señor, aleluya, que está aquí, Señor, aleluya, escrita, Señor, las ponemos en tus manos, Espíritu Santo, toma el control de sus vidas, Espíritu Santo. Te pedimos por aquellos que no han pedido, que no han llamado, Señor, sea tu presencia, Señor bendito, en sus vidas, Espíritu Santo, sea tu presencia, Señor bendito, sanándole, Señor, fortaleciendo, Señor, reprendiendo todo espíritu de enfermedad en el nombre poderoso de Jesús, Señor, glorifícate, Padre amado, ten misericordia, Señor, aleluya, ten misericordia, Padre, mira, ponemos la vida a nuestro pastor, Señor, Vidal Alvarado, en tus manos, Señor, mira a su hija, mira a su esposa, mira a su familia, Padre, cada uno de ellos, Padre, mira a sus nietos, Señor, mira a sus bisnietos, Padre, glorifícate, Padre amado. Sabemos, Señor bendito, que son tu pueblo, que también bendito son tus Dios, hijos, Señor, llamados para llevar un mensaje, Señor, un ejemplo, Señor, aleluya, en el nombre, Señor, poderoso de, mira, Jesús, Señor, glorifícate, Señor, aleluya, glorifícate, guárdalos también, en ese viaje, Padre, sí, Señor, en el nombre poderoso de Jesús, viaje, cubrimos, Señor, sus vidas, Padre, Señor, cubrimos, Señor, sus cuerpos, Padre amado, salida, que el diablo, Señor, no perturbe, Señor, sí, aleluya, Señor, que todo aquel Dios, ataque Dios, satánico, Señor, es reprendido por el poder de tu palabra, Señor, sí, Señor, todo brujo es atado por el poder de tu bendito palabra, Dios, Señor, pedimos, en el poderoso nombre de Jesús, tú, Señor, te intercedemos, Señor, y atamos a ese hombre fuerte, Señor, sí, Señor, que anda perturbando tu pueblo, bendito tu iglesia, Dios, Señor, sí, aleluya, te aviva, intercedemos, obra, en esta hora, Padre, y te pedimos, Señor, que seas tú fortaleciendo a tu pueblo, Padre. Seas tú ungiendo a tu iglesia, libertando a tu iglesia, Padre, de toda esclavitud, Señor, de toda frialdad espiritual, Padre amado. En el bendito nombre de Jesús, Señor, te intercedemos, papá, en el nombre poderoso de tu Hijo amado, Padre, como tú lo demandas en tu palabra. Todo lo que pidieres al Padre en tu nombre, tú lo harás, Señor, aleluya. Te damos gracias, Señor, porque sabemos pedirte, Señor, porque sabemos cómo buscarte o a dónde buscarte, Padre, que es en la oración, Señor. Te damos gracias, Señor, aleluya. Tu palabra dice que estamos ahí, Señor, unidos, Padre, en la unidad y poder, en la unidad y libertad, Señor, en tu presencia, en un mismo sentir, Padre, con un mismo propósito, Señor, aleluya. Te intercedemos en esta hora, Espíritu Santo, toma el control. Tú eres el Dios del principio y del fin. Tú eres el Alfa y la Omega. Tú eres el poderoso gigante. Tú eres el gran Yo Soy, el Dios fuerte, el Príncipe de Paz, el Rey que todo lo puede, Padre, el que todo lo sabe, Señor, al que nada se le es oculto, Señor, al Dios de lo invisible, como Pablo lo decía, Padre, a ese Dios invisible, Padre, pero que se hace sentir, Padre, pero que se hace ver, Padre amado. A ti te clamamos, Padre, por cada persona, Señor, aleluya, te hemos mencionado, Padre, por cada persona que ha patrocinado, Padre, te damos gracias, Señor, por cada pastor, Señor, que está ahí en las filiales, Padre, gracias, Señor, aleluya, por los hogares, Padre, gracias, Señor.
4: Guárdanos,
0: cubrimos con la sangre preciosa de nuestro Señor Jesucristo, en el poderoso nombre de Jesús, por cada ministerio en la iglesia, Padre, mira cada líder, Padre, que lleva una carga, sabemos, Señor, pero si tú estás ahí, Padre amado, vamos a salir en victoria, Padre amado. El diablo quedará avergonzado, Señor, aleluya, porque tú, Señor bendito, das esa salida, das esa fuerza, Padre, das esa salvación, Padre amado, das, Padre amado, la oportunidad, Señor, aleluya, de poder buscar tu rostro, Señor, aleluya, en la oración, Señor, aleluya, en este tiempo, Padre, te damos gracias, Padre, y te pedimos, Señor bendito, por aquellas mujeres, Padre, drogadictas, Padre, prostitutas, Señor, ladronas, Padre amado, en el poderoso nombre de Jesús, Señor, ponemos todo traficante en tus manos, Padre amado, ponemos toda aquella persona que se considera pecadora, Señor, y que reconoce y que dice, Padre, que no es digno, Señor, de buscarte a ti, Señor. Sabemos que de lo más vil del mundo tú levantas, Padre, que para ti nada es imposible, Señor, que mientras hay vida, dice tu palabra, hay esperanza, Señor bendito, ten misericordia, Señor. Mira cuánto ladrón de corbata, Señor, lo ponemos en tus manos, Señor, esas empresas ladronas, Padre, que van estafando al pueblo, Señor, ponemos en tus manos esos gerentes, Padre amado, en el bendito nombre de Jesús. Te damos gracias, Señor, por este tiempo, Señor. Te damos gracias por este momento de oración, Señor. Sí, Señor, aleluya.
4: Te bendecimos, gracias, tu santo, Señor, y bendito nombre, bueno, Señor. Gracias, sí, Señor, por todo, aleluya, lo que tú nos das, por el gracias, enorme, Padre, privilegio, Padre, Señor. Te damos toda la honra, amén, Señor. Aleluya. Te damos la gloria. Bendice, aleluya, Señor. Bendice tu pueblo, gloria, Señor. Cúbrelo, ti, Señor. Que tu gracia, amén, tu favor, Señor, y misericordia, sí, Señor, esté siempre en nuestras vidas, Señor. Te lo pedimos, Señor, esta noche, aleluya, en el nombre, Señor, poderoso de Cristo, Señor, Jesús. Te damos gloria y te damos honra. Amén. Gloria a Dios.
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3: O será para comer. Amén. Alabado sea el 31, el 30, y toda bestia de la tierra, y a todas las aves de los cielos, y a todos los que se arrastran sobre la tierra en que hay vida, toda planta verde le será para comida, y fue así. Y vio Dios.

de nosotros. Y ahí podemos ver nosotros que Dios, como base bíblica, nos dio un ministerio. Y ese ministerio, hermanos, no es para todos, pero no todos lo han entendido. Y gracias a Dios que ustedes y yo lo entendimos. Y por eso estamos en este lugar. Porque aquí no hemos venido para complacer a hombres, complacer a nadie, sino al Rey de Reyes y Señor de Señores. Alabado sea Dios. El objetivo de la, de la misión de Dios era demostrar que la Biblia entera es la palabra de Dios. Oiga, la palabra de Dios es la Biblia. Si algunos piensan que hay otras cosas mejores que la Biblia, están equivocados. Y están más perdidos que el mismo diablo. Porque no hay algo mejor que la palabra de Dios. Esto consuela, da vida, ayuda, nos ilumina cómo ser salvos, cómo llegar a tener lo que ahora tenemos. ¿De dónde lo encontramos? Por eso, esta palabra es vida. Esta palabra es útil, es poderosa, es una espada de dos filos que parte, penetra. La Biblia es lo más grande que existe. Lamentablemente, algunos la tienen ahí todas en el olvido, pero tenemos que darle el valor. Ahí podemos ver nosotros que nuestro enfoque va a ser en la misión transcultural. Dios nos ha dejado una misión transcultural, que no solo vemos la colonia, el barrio, la casita, el lugar donde vivimos, sino que tenemos que estar pensando en otros países, otras ciudades, otro lugar, de llevar la palabra y decirle a la gente lo que Cristo ha hecho con nosotros. ¿Ha hecho algo Cristo? ¿Le ha cambiado a usted cuando lee la Biblia? Santo Dios, un montón que nada, ¿verdad? ¿Ah? O sea, esto, óigame, ¿no crea usted que tener cambios de un día para otro? Uno acepta a Cristo como hoy y ya mañana anda haciendo otras cosas que no las hacía. Pero algunos están de, ¿y por qué en mí no? Ya tengo 4, 5, 6 años y nada ha cambiado. ¿Verdad que hay gente de esa? ¿Usted se siente que ha cambiado o que no ha cambiado? No, hombre, pues es que aquí no hay, la gente no se sabe si cambió o no cambió, porque ya ni hablan. No hablan. Esa lengüita, entrégasela al Señor ahora, para que esa lengua labia glorifique al Rey de Reyes y Señor de Señores. Alabado sea Dios. Si tú le entregas la lengua al Señor, oiga, toda la vas a ocupar para alabanza, para gloria. Ya no vas a chambrear. Conságrala. Consagra la palabra al Señor y vas a ver la bendición grande, porque hay gozo. Nuestro enfoque va a ser en la palabra de Dios. ¿Ah? Mire, tenemos que llevar esta palabra, estar orando que el testimonio tuyo, que el testimonio de alguien me bendijo, pero el mío tiene que bendecir a otro. ¿Ah? A ver, ¿cuántas veces ha dado su testimonio usted? ¿Me oyeron? ¿Son cristianos? ¿Y a quién le ha contado usted cómo aceptó?
Y todos debemos de decirle a la gente: yo era esto, esto, esto y esto, pero Cristo vino a mi vida y me cambió, y ahora soy nueva criatura, lavado con la sangre del Cordero. Alabado sea Dios. Tenemos que contarle a la gente.

0: La gente se anda emborrachando, anda drogándose, anda haciendo cosas porque quiere tener un ratito de gozo. Y nosotros, desde que aceptamos al Señor, mire, vamos de gozo en gozo, de victoria en victoria, de triunfo en triunfo, porque Cristo es la esperanza de gloria en nosotros. Él es el buen pastor, y el buen pastor su vida dio por nosotros, y Él es el camino. Cada día nos va llevando más y más a la presencia del Padre. Alabado sea Dios. Aleluya. Entonces, ¿cuál debe ser nuestro enfoque? ¿Cuál debe ser nuestro propósito? Venir, cuando venimos, a sentarnos nada más. Tenemos que aprender, tenemos que gozarnos. Mire, si usted sale con gozo, pero si usted viene, se sienta y se queda así todo el rato que estoy predicando, y usted va a salir de aquí más serio que cuando vino. Entonces, si la gente lo ve de allá, iba a estar viendo, ¿y de dónde viene? De adentro del culto. Y lo ve todo serio, todo ello, con los labios más grandes que cuando vino. Amén. ¿Quién se va a convertir? Pero si salimos alabando a Dios, hablando cosas bonitas, porque salimos de ahí, salimos como locos, no volvemos a ver a nadie. Somos un cuerpo y tenemos que amarnos los unos a los otros. Tenemos que estimarnos los unos a los otros. Un cuerpo. Si tan solo somos un pelo en el cuerpo de Cristo, valemos bastante. Ya no digamos que somos brazos, si somos boca, si somos cabeza. A ver, ¿qué considera usted que es en el cuerpo de Cristo? ¿Qué es usted? ¿Un diente? ¿Qué es usted? Amén. Pues todos debemos de saber qué somos. ¿Qué somos nosotros? Pero alguno me va a decir, hermano, yo en el cuerpo de Cristo soy una estatua. Amén. Aleluya. Alabado sea Dios. Pero ni el diablo quiere que, sí, es creyente, sí, pero no habla, no vuelve a ver a nadie, no le sonríe a nadie. Y el diablo contento, porque este es creyente, pero no me hace ni cosquilla. Pero usted no tiene que ser de esos creyentes. Usted tiene que enfrentarse a Satanás, porque Él nos ha dado autoridad de hollar serpientes y escorpiones y hacer cosas grandes en el nombre de Jesús. Vamos a hacer cosas grandes. Alabado sea Dios. Usted quizás no da cuenta, pero el Señor, cuando usted aceptó, dijo: tú tienes autoridad de ir a echar fuera demonios. Pero algunos no van a orar porque no tienen fe, ni no tienen ni valor. Pero ¿a quién tiene Dios para echar fuera demonios, sanar enfermos, limpiar leprosos? ¿A quién? Tres nada más se atreve. Ni decirlo, hermano. Ni decirlo. ¿Y qué tal si ahora al salir les sale un... les vienen, traen un enfermo y se lo tiran y van? ¿Qué va a hacer usted, salir a la carrera? A ver. Y es ahí donde tenemos que saber que no somos nosotros los que nos dirigimos. Dentro de nosotros hay un poderoso, se llama Jesús, y el Espíritu Santo nos ayuda y nos da autoridad de echar fuera demonios, sanar enfermos. Para eso estamos en esta tierra. ¡Aleluya! Usted no debe de sentir como... quizás ni se conoce quién es usted ya, ¿verdad? ¿Ah? Usted debe sentirse que es una persona útil por el Señor. Nuestro enfoque va a ser en las misiones transculturales. Óigame, estar pensando, yo voy a ir al culto, voy a orar, voy a estar orando por el pueblo tal, por el cantón tal, por la gente que está en ese lugar, que se salve, aleluya, y empezar a pedir a Dios, mire, por toda esa gente, hay cantidades de gente. Nosotros estamos tranquilitos, los bañamos, comimos, tranquilos, nos venimos para el culto y aquí pues hemos estado. Pero hay gente ahorita que no aguanta su cuerpo. Toda la noche tomando, toda la noche drogándose, toda la noche haciendo cosas horribles. Y ahora está casi muriéndose. Y nosotros estamos felices aquí adorando al Rey. ¿De dónde nos ha sacado el Señor? Dice que levanta del polvo al pobre y alza del muladar y nos hace sentir en silla de príncipe. Ahora estamos en este lugar, en lugares especiales. No es cualquier lugar. La Biblia dice que donde están dos o tres, ahí está el Señor. Aquí está el Señor. ¿Lo ha sentido usted? Si asiente usted al Señor, lo siente. Por eso es que me cuesta callarlos. Me cuesta callarlos tanto que hablan. Tanto amén que dicen, ¿verdad? A ver, ¿cuántos dan gloria a Dios? Ah, aleluya. Amén. Bendito sea el Señor. Tenemos, hermanos, cada uno de nosotros examinar todos los pasajes de la Escritura que revelan el plan misionero de Dios. Dios tiene un plan misionero. Él puede mandar ángeles, arcángeles, serafines, querubines. Él puede mandar todas las huestes celestiales. ¿Y qué sé? ¿Qué cree usted que pasaría si vinieran todas las huestes celestiales al Salvador en una sola hora, quizás en media hora o 15 minutos? Evangelizarían a todos, pero Él no los manda, porque aquí tiene a Petrona, a Ramón, aquí tiene a Chon, aquí tiene, aquí nos, para que me entienda, aquí nos tiene a nosotros. Pero todos los días, cuando Él nos llama, anda a la colonia tal, anda al barrio tal, anda allá, ay Señor, sí que tengo que, mira que no. No se le ha dado agua a las gallinas. No se ha hecho esto. No he desayunado. Y le ponemos pero. En lugar de obedecer, cuando Él te llama, cuando Él te habla, obedece. Porque Dios tiene grandes bendiciones para los que obedecen su palabra. Vamos, vamos, luchando. Aleluya. El Señor nos está llamando. Vamos a examinar algunos pasajes, hermanos, de las Escrituras con relación al plan de Dios. Amén. Y ahí vemos nosotros que el plan de Dios en la creación del hombre. ¿Cómo fue esto? Dios creó al hombre. ¿Cómo lo hizo? A su imagen y semejanza. Amén. Ahora, pero hay algunos que no conocen todavía a Dios y dice que nos creó. En otras palabras, somos como fotografía de Él. Él nos ha hecho así como es Él. Por eso no te aflijas cuando te ves en el espejo. Porque algunos, mira, no, ya no digo nada mejor porque más serio se ponen. Tienes que andar alegre, aunque sea gordo de acá o como sea, pero como tú seas, dale gloria a Dios porque Él te hizo como Él quiso. Yo no soy como a ti te da la gana, como a nadie, sino como Él quiso. Y por eso le alabo, oh gloria a su nombre, bendito Jehová. Aleluya. Y tenemos que andar como Él quiere, no como nos da la gana. Bendito sea Dios. Ahora, fíjese usted, si usted ve Génesis 1:26, mire lo que dice. Génesis 1:26. Alabado sea Dios. Y aquí dice: entonces dijo Dios: hagamos al hombre a nuestra imagen, conforme a nuestra semejanza. ¿Cómo lo es? Fíjense que nos hizo igual a Él, así como Él es. O sea, esta parte es lo que tenemos que ver. Él nos hizo a su imagen y a su semejanza. Así somos. Entonces somos bonitos. ¿Ah? Vuelva a ver el que está a su lado. Miren la carita al que está a su lado. Mírensela, hombre, mírensela. ¿Ah? Aunque el diablo le puso a alguno, le digo, mira, te ves fea, te ves feo. Hacete esto, esto y esto y esto. Y por eso es que, pero usted debe sentirse contento solamente, mire, límpiese bien su cuerpo y diga, yo quiero demostrar lo que Cristo es. Quiero vivir como Cristo quiere. Quiero vivir para adorarle, alabarle, porque Él es mi Rey. Él me ha hecho a su imagen y semejanza. ¡Aleluya! Así que somos la belleza, la hermosura, somos nosotros, porque somos a su imagen y semejanza. Y si eso fuera poco, ahí podemos ver nosotros, hermanos, en este 26, en el 27, y creó Dios al hombre, ¿a cómo? Su imagen, a imagen de Dios lo creó, varón y hembra. Aquí viene la otra. No dijo, voy a crear solo hombres o solo mujeres, varón y hembra. Y por eso es que debe de haber la diferencia. Ahora el diablo está queriendo confundir todo. Y ahora en este tiempo, en desobediencia, el hombre quiere ser mujer y la mujer quiere ser hombre. Y ahí va a haber un montón de sinvergüenzas. Hasta cristianos. Ahorita hay hasta pastores homosexuales. ¡Qué vergüenza! Si Dios nos ha hecho diferente. Usted alabe a Dios, las mujeres alaben a Dios porque Dios las hizo mujer. Y los hombres alabamos a Dios porque somos hombres. Alabado sea Dios. Bendito Jehová. A cada quien le puso sus responsabilidades. Y ahí nos. Y dice: y serán los dos una sola carne. El hombre y la mujer, una sola carne. Pero en su función y todo, diferente. Alabado sea Dios. Pero ahorita están haciendo lo que les da la gana. Y en Génesis 1:28 nos dice. Y dice ahí en esta parte, y los bendijo Dios y les dijo, fructificad, multiplicad, llenad la tierra, sojuzgarla, señoread en los peces del mar, en las aves de los cielos y en todas las bestias que se mueven sobre la tierra. Mire qué tremendo el poder que Dios da sobre todo lo que se mueve. Ese es el poder. Pero tanto ha descendido el hombre de la bendición que Dios ha querido. Dios ha creado al hombre que sea el poderoso, que señoree en la tierra, que le obedezcan las bestias y todo. Pero ahora, ¿cómo le va a obedecer una bestia, un león, un tigre a un borracho que está fondeado? Óigame, hay tantas cosas que no se ven en los animales que se ven en los seres humanos. ¿Ha visto algún león homosexual? ¿Verdad que no? Y así podíamos mencionar todo. Una mujer lesbiana. Pero ahora, ¿cómo está la gente? ¿Cómo está la persona haciendo todas estas cosas para poner en ridículo a Dios? El diablo está queriendo que la gente diga, ese Dios no sirve, ese Dios aquí. Pero aunque digan lo que digan, Dios sigue siendo Dios poderoso en el cielo y en la tierra. Y nadie le puede igualar. Porque nosotros los que tenemos a Jesús sabemos lo que Él hace. Lo que Él es. Aleluya. Sabemos bien. Y por eso no tenemos que avergonzarnos. Algunos da pena, les da que le decir Dios les bendiga. Amén. Porque se van a burlar de él, que se burle quien quiera. Yo me siento feliz, feliz al ser cristiano. Y que me digan, ahí va un, porque a uno no le dicen ni cristiana, ahí va un gañote, le dicen. Así le, ahí va un gañote, un come carne, un come de balde, y le ponen miles de nombres, que pongan lo que quieran. Pero Dios sabe lo que yo soy, Dios sabe lo que usted es, y que digan, alabado sea Dios, y tenemos que levantarnos, venga lo que venga, tenemos que dar testimonio que somos real sacerdocio, nación santa, pueblo adquirido por Dios para anunciar las virtudes del que nos llamó de las tinieblas a la luz admirable. Estamos hundidos en las tinieblas, ahí nadie nos miraba, la gente pasaba hasta sobre nosotros y nadie nos decía nada. Es un pobre, es un borracho, es esto, y ahí estábamos. Pero el Señor levanta del polvo al pobre y nos ha puesto en silla de príncipe. Alabado, la iglesia está en silla de príncipe. Alábese Dios lindo. Aleluya, bendito sea el Señor. El plan de Dios para que nosotros seamos poderosos, creados, sabemos que somos creados por Dios. Algunas veces la misma persona, el mismo diablo, hace que piense que no es nada, que no sirve para nada, que nadie lo quiere, que ahí empieza poner miles de cosas al diablo. Ahí párate y dale duro al diablo en el nombre de Jesús. Tenemos autoridad. Ahora, el hombre fue creado a imagen y semejanza, pero no había durado mucho cuando el diablo ya los había engañado. La mujer y el hombre comiendo de lo que no debería comer. De todo podés comer. Fíjense qué tremendo. Todo lo que quiera. Pero de esto, del fruto del bien y el mal, no comerás. Y ahí estaban los dos comiendo. Nada. El diablo le dijo: si eso es mentira, si eso no es cierto, tú vas a seguir siendo hombre, tú vas a seguir siendo así, esto y lo otro. Y se dejaron engañar y comieron. Y cuando Dios, Adán, Pedro, Juan, Chon, Felipe, ¿dónde estás tú? Petrona, ¿a dónde estás? ¿Y qué dijeron ellos? Ya había un pecado en ellos, ¿por qué se escondía? Porque antes no se escondía y ahora se están escondiendo. Y eso sigue pasando. ¿Por qué se esconden? ¿Han pecado? ¿Han hecho lo que no deberían de hacer? Y ahí viene la otra parte que el diablo le dice: mira, si te quiere exhortar Dios, respóndele así: la mujer que me diste, él no había hecho nada. Como que le pusieron una pistola o un garrote y le dice: si no te lo comes, te matamos. Nada, si solamente le puso el pan y comió. Pero la mujer que me diste, Eva, ¿por qué hiciste eso, Eva? Montón de Evas que hay hoy. ¿Por qué has hecho eso? Ay, Señor, la culebra, la serpiente. Y si le hubieran preguntado a la serpiente, hubiera dicho que a ver. Pero esa malicia del diablo es la que corre en todos los, la mayoría de gente. Siempre estamos defendiéndonos, siempre no aceptamos lo que somos. como no nos conocemos, no sabemos quiénes somos, entonces estamos defendiéndonos. Yo creo en la mente que soy esto, lo otro y lo otro. Más si tengo algún título, tengo alguna cuentecita de banco, o tengo algún burro, algún caballo por ahí, ya me siento grande, ya no digamos si tiene carro. Óigame, y anda la gente pensando que ya son saber qué cosa. Pero tú debes de ser manso y humilde de corazón, y debes de saber a ver que el grande es Jesús de Nazaret. Él es el que nos ha ayudado y nos tiene en este lugar. Toda la gloria, toda la honra debe ser para Él. Tienes títulos académicos, dale gloria a Dios. Tienes carros, ya aunque no sean del año, pero tienes, dale gloria a Dios. Pero si no tienes carro y tienes burros y caballos, dale gloria a Dios. Porque hay que darle gloria a Dios por todo. Amén. Pero ¿cuántos de ustedes el Señor les da el platillo de frijoles y las tortillitas ahí? Y cuando están viendo ahí, dicen, Señor, yo quería carne. Imagínense, hombre. No se alegran con lo que Dios les da. ¿Ah? Amén. Pero eso no vinieron hoy. Y cómo, mire, yo me pongo a pensar. Si alguno de nosotros llegara a ser como Jesús, saber cómo estuviéramos ya, con tanta gente inconforme, con tanta gente criticona, pero ellos no vinieron hoy, con tanta gente desagradecida. Oiga, y para eso es que Dios nos ha traído a la iglesia, para que cambiemos, para que dejemos de ser la vieja criatura y tengamos que ser nuevas criaturas. Cada día el poder del Espíritu. Y el Señor dijo, no los dejo huérfanos, rogaré al Padre que les dé otro consolador, un maestro, para que te capacite, para que te ayude y puedas hacer la voluntad de Dios. ¿Quién es ese maestro? El Espíritu Santo. Él me voy, pero no los dejo huérfanos. Rogaré al Padre que les dé, dijo Jesús, otro consolador. El Espíritu Santo, Él está con nosotros. Él está para ayudarte. El mejor maestro. Él es todo. Porque Él quiere presentarte bien íntegro ante Jesús. ¿Ah? Él quiere presentarte así. Pero a veces nosotros nos descuidamos. La caída del hombre en Génesis 3. Mire, ahí vemos que él perdió todo. Pero tenemos la respuesta en Génesis 3:15. Y ahí dice, pondré enemistad entre ti y la mujer. ¿Ah? ¿Y qué más? Vamos, vamos, vamos, ya lo hallaron. Ahí estamos. Y aquí estamos viendo. Alabado sea Dios. Y pondré enemistad entre ti y la mujer, y entre tu simiente y la simiente tuya. Y esto te herirá en la cabeza, y tú le herirás el calcañal. Y a la mujer dijo, multiplicaré, ¿qué? Multiplicaré en gran manera los dolores en tu preñez. Con dolores darás a luz a los hijos, y tu deseo será para tu marido, y él se enseñoreará, el marido se enseñoreará de la mujer. O sea, ¿por qué? Por la desobediencia. Y al hombre también lo reprende y le dice en el versículo 17, y al hombre dijo, por cuanto obedeciste a la voz de la mujer, ¿ah? Y comiste del árbol que te mandé que no comer, que te mandé, diciendo, no comerás de él. Maldita será la tierra, pobrecita tierra, por esa desobediencia. Hay maldición en la tierra. Maldita será la tierra por la causa, por tu causa. Con dolores comeráis de ella todos los días de tu vida. Por eso, con dolores, tener que andar haciendo tanta cosa, hermano. Imagínese, para que comas, tenés que ir a trabajar. No, no estaba dicho eso, si eso vino por la maldición. Pero ahora, si querés comer, trabaja. Si no quieres comer, no trabajes, no tienes problema. Por eso es que muchos haraganes les gusta andar robando mejor, para no trabajar. Amén. Pero bendito sea el Señor, que nosotros creemos en ese Dios poderoso. Israel, como instrumento de Dios para ejecutar su plan, es Israel. Y ahí vemos que el llamado de Abraham, en el capítulo 12:1, ahí Dios llama a aquel hombre, a aquel justo, a aquel que estaba luchando, a aquel que se había apartado del mal, Abraham. Y Dios lo llama Abraham. Óigame, qué tremendo esto. Estamos viendo Génesis 12:1. Alabado sea Dios. Y ahí dice la palabra del Señor. ¿Ya lo tienen? Pues ya se dieron cuenta primero que yo. Qué bueno. Bueno, pero Jehová había dicho a Abraham. ¿Qué le dijo a Abraham? Vete de tu tierra y de tu parentela a la casa de tus padres, a la tierra que te mostraré. Vete. Estaba en un lugar equivocado, en un lugar que no era la voluntad de Dios. Así que vete a la casa de tus padres, a la tierra que es bendita, que va a ser bendecida. Ahora, Dios estaba mostrando cómo iba a bendecir a Abraham. Pero Dios estaba poniendo su parte, pero ahora Abraham tenía que poner la suya. ¿Qué era lo que tenía que hacer Abraham? Irse a la tierra que Dios le había mostrado. Tenía que irse, tenía que obedecer. Ahora, y cuando Abraham se va de ese lugar, de tu tierra, tu parentela, al lugar que Dios le estaba mostrando, Dios lo bendijo. Dios trató con él, porque Abraham le está mostrando obediencia. Dios le dice: yo no quiero que estés ahí, vete para allá. Y Abraham pues se fue para allá. Abraham hizo caso en todo lo que Dios le decía, y Dios lo bendijo. Le había dicho que tu descendencia será como las estrellas del cielo, como la arena del mar. Así serán tus hijos. Porque Dios estaba viendo desde ese momento a todos los creyentes en todo el mundo, en todo lugar, porque somos de la descendencia de Abraham. Hemos sido llamados, no para, óigame bien, porque fuimos mejores que otros. Es la pura misericordia de Dios que nos ha alcanzado para estar en este lugar, adorando, alabando al Rey de Reyes, Señor de Señores. Yo no estoy aquí por la pura casualidad. Estoy aquí porque Él me llamó. Él nos ha llamado. Aleluya. Y fíjense, ¿qué dice en el versículo 2? Y haré de ti una nación, ¿cómo dice? Grande. Nosotros somos descendientes de Abraham. Mire cómo es la descendencia de Abraham. Ya todos somos descendientes. Y ese es lo tremendo. Alabado sea Dios. Así que tenemos que luchar, esforzarnos para poder seguir adelante. Y ahora en el versículo 3, ¿qué dice? Y bendeciré a los que te bendijeren, y a los que te maldijeren, maldeciré. Y seréis bendito en ti, y serán benditas en ti todas las familias de la tierra. ¡Qué tremenda bendición! En ti serán benditas todas las familias de la tierra. Pero hay algunos, hasta cristianos, que ¿cómo es eso? Que la bendición ha llegado. Mire, es que no entendemos lo que es ser salvo, vivir en este mundo. A mí no me está afligiendo, a mí no me aflige, yo no sé si a ti, pero a mí no me aflige el sepulcro, a mí no me aflige, me voy a morir, a mí no me aflige nada, sino que mi gozo es estar con el Señor aquí, y al morir me voy a estar con Él allá donde Él tiene el lugar preparado, porque el gozo del Señor es nuestra fortaleza. Entonces, esto es la bendición. ¡Qué tremenda bendición! Ahora, pobrecitos aquellos que el resto de su tiempo lo pasan no en buscar las almas, en trabajar para la obra del Señor, sino en ver qué hacen de lo material. Una casa de puro vidrio, una casa de puros ascensores, una casa de todo, las bolsas llenas de billetes, que anda la mejor ropa, que anda todo. ¿Y de qué sirve que ande la mejor ropa, que ande lleno de billetes, que tengas todo y sea lleno, todas las casas de San Miguel sean tuyas, y si mueres te vas al infierno? ¿Qué te vas a llevar? ¿Qué te vas a llevar? Nada. Algunos que se han muerto dicen que les han dicho a los familiares, cuando yo me muera, sáquenme las manos del ataúd. Yo quiero ir con las manos afuera para que vean que no me llevo nada. ¿Qué te vas a llevar? Pero ¿cuál es el afán por las casas? ¿Cuál es el afán que hay que yo no puedo porque le estoy poniendo un ladrillo a mi casa que va a resplandecer? Ay, que estoy pintando, que estoy aquí, que voy. Y algo otro, no vienen ni por andar solo en buenos comedores. Los mejores restaurantes. Ay, hermano, es que no puedo. Y más cuando le vienen familias, ¿verdad? Cuando vienen familias de por allá, se olvidan de Dios porque allá andan. Vamos a ir al cuco. Amén, hermano. Sabe que no es bueno ir a andar viendo gente desnuda allá, pero allá andan los creyentes. Amén. Vamos a hacer esto. Ya se pusieron más tristes. No. Amén. ¿Cuánto le alaban? Amén. Aleluya. O sea, la adoración a Dios no podemos perderla por nadie. ¿Ah? Venga lo que venga, pase, yo tengo que estar en la casa de Dios. Yo tengo que adorarle. Y cuando venimos, no solo venimos a sentarnos y a estar ahí haciéndole así, a bostezando. No venimos a eso, venimos a cantarle al Señor. Podamos hacerlo bonito, feo, como sea, pero todo lo recibe el Señor, porque Él recibe lo del corazón. Si te sale del corazón, Él te lo recibe. Alabado sea Dios. Pero en este poquito de hermanos que tenemos, hay algunos que el Señor no sabe ni cómo cantan. Nunca le han cantado. Es más, Él está deseoso de oír un amén tuyo. Ni eso oye. Amén. ¿Cuándo fue la última vez que dijiste amén, gloria a Dios? Ni te acuerdas. Amén. Aleluya. Alábele, hermano. Alábele. Gloria a Dios. Dios promete que hará de Abraham una gran nación, y que a través de esta nación bendecirá a toda la familia. ¿Cómo iba a bendecirla? Levantando, mandando a su hijo que viniera a morir y que quedara establecida la iglesia. Y a través de la iglesia Dios está bendiciendo a millones y millones de personas en todo el mundo, porque no estamos proclamando nombre a ningún hombre, sino el nombre del Jesús, del Rey, del Poderoso, del que murió y resucitó, el que nos da vida, ha inscrito nuestro nombre en el libro de la vida. ¿Cuántos creen que está su nombre arriba? ¿Está seguro? ¿Cómo está portando con Dios? ¿Ama a Dios? Si lo invitan a un restaurante de los más grandes allá y también tiene aquí que a dar una consejería o servir en que sea en barrero o arreglar la silla, ¿para dónde se va? ¿A comer allá o se viene? ¿Amén? ¿Para dónde se va? Con que a veces no los invitan y así nomás ni así viene. ¿Amén? ¡Aleluya! Entonces, la vocación sacerdotal Dios la ha dado para los creyentes. Cada uno de nosotros, en aquel tiempo tenían que llamar al hombre, escogerlo y después llevarlo al templo y ungirlo y con aceite y todo y dedicarlo sacerdote. Ese era el único que podía hasta orar por los leprosos, limpiar a los leprosos y hacer tantas cosas. Pero hoy no se necesita hacer eso, sino que desde el momento que nosotros nos postramos ante el real sacerdote que se llama Jesús de Nazaret, desde ese momento tiene la autoridad para echar fuera demonios, sanar enfermos, limpiar leprosos, porque Él es el Poderoso, y en el nombre de Jesús hacemos todas estas cosas. Aleluya. Alabado sea Dios. Amén, hermanos. No se me duerman. Amén. Aleluya. Lo que va en las cámaras, algunas veces yo no veo ni los videos ahí, porque ya veo aquello. Y el que creía que hablaba en lenguas y ahora lo veo dormido. Amén. Vuelvo a ver el que está a su lado, mire. Algunos tienen ojos de vidrio, los tienen abiertos o están dormidos. ¡Aleluya! ¿Cuántos le alaban? Así que Dios, mire, quiere que tengamos su vocación. La vocación nuestra se la pasó a Israel. Ahí tenía que ungir, los sacerdotes, y ellos tenían que traspasar eso. Pero ahora no es Israel, sino que está en la iglesia. Todos nosotros, los que aceptamos a Cristo, nos apartamos del pecado, pedimos perdón, somos real sacerdocio y tenemos autoridad. Podemos agarrar el impío, que sea quien sea, si esa persona, mire, recibe a Cristo, le digo, recibe a Cristo, voy a orar por ti, y esa persona es libre y su nombre escrito en el libro de la vida. No importa si tú sabes leer, no sabes leer, si tú eres una persona bonita o fea, lo que Dios ve, el corazón, no está viendo cara ni nada, sino que ve a la persona por dentro. Ni que seas viejo, ni que seas joven, sino que Dios da la autoridad para liberar. Nos ha dado la llave para poder liberar a las personas. Yo era un cautivo, estaba preso, el diablo me había arruinado, pero el Señor me liberó a través de un hermano. Cuando ese pastor me llamó, yo iba pero enojadísimo. Yo quería agarrar del cuello al pastor, se han burlado de mí. Y yo, un hombre que salía mi nombre en el periódico, por la radio, por todo, y ahora me están llamando al altar. Y yo agachado, y llegó mi hermano y dijo: no sos hombre. Sí, soy hombre. Párate, pues. Con una cólera caminé y me paré al frente. Yo quería agarrar al pastor del cuello. Se han burlado de mí. Ahí empecé el diablo a ponerme. Pero más no sabía que en esa noche iba a cambiar mi vida al Señor. Óigame, me acosté con una cólera, odiando al pastor y a mi mismo hermano que me había invitado y me había humillado delante de todo. Pero el siguiente día, hermano, cuando abrí mis ojos y empecé a ver todo nuevo, había un gozo en mi corazón, y veo a mi esposa igual, con el mismo gozo, porque el gozo del Señor es nuestra fortaleza. Él cambia, Él transforma, Él da vida, Él hace todo nuevo. ¡Ay, Sanamacana! ¡Aleluya! Y estaba por un pueblo en Esparta y me vine para San Miguel. Le digo a mi esposa: arregla a los niños y vámonos para San Miguel. Y cuando yo llegué acá, ni cuenta me di. Yo no sabía que había que bautizar a la gente porque predicaran. Ya en la tarde yo estaba con una reunión con amigos. Yo antes de eso tenía 21 personas con quien me reunía todos, 2-3 veces al día, a la semana, perdón. Y jugadores, porque ellos querían que se les enseñara. Pero ya para cuando yo acepté, yo no había que hacer. Y ahí fue donde yo cambié, escondí los naipes y compré Biblia y empecé a enfrentarme. Y cuando les abrí la Biblia me insultaron y me dijeron que era un loco, que era un fanático, que era aquí. Y yo me aguanté. En otro tiempo no me hubiera aguantado, pero en ese momento me aguanté. Y cuando dio la palabra el Señor, yo abrí la Biblia. Yo nunca había abierto la Biblia. Abrí la Biblia y llamó el milagro de Lázaro, que tenía 4 días de muerto, y que cuando el Señor le dijo: Lázaro, ven fuera, se levantó. Y eso me impresionó. Y les dije a los amigos: mire, mire, mire. Y también ellos se impresionaron. Y desde ese momento, de ese milagro, empezamos a leer la Biblia todos los días. A los 3 meses ya teníamos 21 hermanos que se habían convertido. Ya estaba la primera iglesia. Había gozo, había paz. Y eso es lo que Dios hace. Ya no se necesita licor, ya no necesita droga, ya no necesita basura del diablo, porque el gozo del Señor está en el poder de la palabra, en el poder del Espíritu. Bendito sea Dios. Aleluya. ¿Y usted cuántos años tiene de haber aceptado? Quiero oírle. No se acuerda. ¿Cuántos años tiene de haber aceptado? No, hermano. ¿O es que no me oye? ¿Están oyendo? Vaya, pues no me lo diga a mí. Pregúntale al que está solo: ¿cuántos años tiene usted? Dígale. Mire, el que no está seguro de nada no va a decir nada. Dígale, ¿cuántos años tiene? No tienen valor, hermano. Por aquí he visto que tienen un poquito. Por aquí no los he visto mucho. Pero aquí nada. ¿Amén? Ahora, ¿sabe usted? Que la gente está necesitando que le digamos lo que Dios ha hecho en nosotros. ¿Qué? ¿Cómo me convertí? ¿Cómo me acepté? ¿Cómo fue el gozo que Dios me dio? ¿Y cómo me hizo que ya para el día siguiente yo ya estaba con un grupo de gente? Los amigos que tenía ahí ya estaba hablándoles del Señor. A los 3 meses ya tenía 21 personas convertidas en mi casa. Ya compramos un terrenito y fundamos la iglesia. Y ya después me voy a predicar. Yo ni sabía que se iba a bautizar a uno. Nadie me había dicho nada. Y yo, así sin bautizar, andaba hablándole a la gente, dando testimonio. Hasta que me llamaron y me dijeron: venga para acá, lo vamos a bautizar. A ver. ¡Aleluya! ¿Cuántos 3 meses tiene usted de haber aceptado? ¿Y cuánto se ha ganado? Si, hermanos, si ni siquiera el testimonio han dicho. Si, ¿cómo se salva la gente? Oyendo el testimonio de uno. Porque en todos Dios ha hecho un milagro. Pero ya hasta usted se le olvidó. ¿Cómo aceptó? ¿Cómo fue que se convirtió usted? Ya se le olvidó. Andabas en buenos pasos. Amén. No, y algunos ni cuenta se dan que estoy diciendo esto porque están dormidos. Pobrecito. Amén. Tenemos que ser instruidos de Dios, el Dios de Israel que instruyó a ese pueblo, el Dios que ha instruido la iglesia. Nos está instruyendo a nosotros porque somos parte de la iglesia. Somos miembros de la iglesia. Amén. Ah, pero es que yo no soy miembro de aquí. Es que no es de aquí ni de allá. La iglesia es una sola. La iglesia, pueden haber 1000 allá, 50 allá, 20 allá, pero todos, si son lavados de la sangre del Cordero, han aceptado al Señor y se han apartado del pecado, somos un solo pueblo lavado con la sangre del Cordero, y vamos, aleluya, a disfrutar de las promesas de Él. Pero algunos piensan que como la iglesia es iglesia, cree, es la mejor. ¿Quién te ha dicho eso? ¿Quién te ha dicho? Si de aquí algunos no se van a ir con el Señor, si ahorita fuera el arrebatamiento, aquí ahorita, no se van. Levanten la mano los que no se van. No se van. Porque aunque se vean mansitos, mansitas, pero tienen tamañas pelotas adentro de ego, de orgullo, de vanidad, hasta pecado, resentimiento. Hay hermanitos que con nadita han resentido. Son tremendos. Mira, allá en el mundo andaban hasta con los ojos hinchados de los golpes que les pegaban. El borracho venía y le daban la cara al otro y venían ahí todos desfigurados. Pero aquí con solo que no le da la mano. Mira, con solo que vea al otro hermano, ya no importa que esté con la cara arrugada, hermano. Pero nosotros tenemos que amarnos, somos un solo cuerpo. ¿Usted entiende esto, que somos un solo cuerpo? ¿Lo entiende? Amén. ¿Usted cuántos cuerpos tiene? ¿Usted cuánto tiene? Uno. Ajá. ¿Y ese cuerpo cuántos miembros tiene? Y usted le dice a un miembro de su cuerpo, no te necesito. Le ha dicho a alguien, esta, la mano yo no la necesito, los pies no los necesito, los ojos no los necesito, la lengua no la necesito. Todo. Entonces así somos nosotros en la iglesia. Algunos son lengua, algunos son ojos, algunos son pies, algunos son estómago para recibir nada más. Algunos tenemos que ser algo, pero yo estoy contento, como les dije al principio, si solo un pelo soy de Él, con eso estoy contento, porque soy de Cristo y con Cristo somos felices. Amén. Aleluya. Tremendo, hermano. Así que Dios nos ha hecho sacerdotes entonces. Ahora vamos a entrar a lo más bonito ya. ¿Para qué Dios te tiene aquí? ¿Para qué Dios te llamó? ¿Para qué Dios te ha hecho que pases años? ¿Para poder seguir sentado en la silla? ¿Qué dice Mateo 28, 19? Vamos a ver. ¿Lo saben? ¿Saben 28, 19? Si no, ahí está la Biblia. Vayan, vayan y busquen los mejores restaurantes. Y eso es lo que andan haciendo los creyentes. Vaya. Este es tremendo. O sea, vayan y hagan discípulos a todas las naciones. Hay que ser discípulo a todas, no dice San Miguel, es a todas las naciones. Pero a ver, usted tiene la oportunidad en San Miguel de hacer discípulo, pero ¿qué está haciendo para ser discípulo en Salvador, Santa Rosa, La Unión? ¿Qué está haciendo? ¿Qué hacemos? O sea, ¿estamos haciendo algo? ¿Y a quién tiene el Señor? No te está mandando a ti, me está mandando a mí. A que haga discípulos a todas las naciones, no es solo el país nuestro, todos los países, en otra lengua, sí, como sea, yo tengo que hacer discípulos, yo tengo que soltar la palabra en mi lenguaje y Dios la va a traducir. Pero yo tengo que hablar. Pero qué interesado está usted por los de Guatemala, por los de Nicaragua. Yo creo que al pobre presidente les hacen maldiciones los creyentes en lugar de orar por ellos. Hermanos, tenemos que ir y hacer discípulos a todas las naciones. Y luego dice, bautizándoles en el nombre del Padre, del Hijo y del Espíritu Santo, enseñándoles. Pero si usted no ha aprendido, ¿qué va a enseñar? Vamos a tener clases aquí, vamos a tener enseñanzas para que usted enseñe a los demás. Pero vaya a ver usted, ¿cuántos de ustedes ni se acuerdan que el lunes hay reunión aquí de enseñanza? Un montón de caritas que no veo el lunes. Amén. ¿Se fueron o qué? ¿Para qué voy a ir el lunes si hay enseñanza la que dan? ¿Y qué es lo que dice? Vayan, hagan discípulos a todas las, bautizándoles en el nombre del Padre, del Hijo y del Espíritu. Enséñenles que guarden estas palabras, guarden estas cosas. Y yo, ahí está la presencia. ¿Por qué anda solo? ¿Por qué no anda Cristo? ¿Por qué no anda el Espíritu Santo? ¿Por qué anda seco? No hay unción, no hay gozo. ¿Por qué? Enseñándole que bueno, y yo estaré, como no enseñas, no trabajas buscando las almas. Dice, yo estaré con vosotros todos los días hasta el fin del mundo. Y si no lo haces, entonces ¿qué pasa? Lo estás haciendo, no te preocupes. No te preocupes si lo estás haciendo. Pero si no lo estás haciendo, tenés problemas. Así que yo voy a ir terminando, porque ya están orando, ya orando que termine. Tenemos nosotros que tener vocación sacerdotal en la instrucción de Dios, así como lo hizo con Israel. Dios lo instruyó a Israel. Ahí usted puede ver Éxodo 19:5. Yo ya no tengo tiempo yo. Ahora, sacerdotes, aquellos que puso Dios. Segundo, en la oración tenemos que orar, hermanos. Mire, esto es bien tremendo. Esto no cuesta nada. Doblar su rodilla, o si no puede, de pie, adorar a Dios todos los días, antes de la comida, antes del desayuno.
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Levítico 17, verso 11. El valor de la sangre es tan grande que para nosotros los judíos comer sangre es una abominación. Cuando, por ejemplo, las suegras salvadoreñas, terribles suegras, comen morcilla, están cometiendo una terrible abominación.

0: maldición contra Dios. Y la orden de no comer morcilla no solo es para judíos, para ustedes también. En Hechos de los Apóstoles capítulo 15 dice que los gentiles no coman animal ahogado, es decir, asfixiado o torturado antes de matarlo, y que no coman sangre. Esa orden es para ustedes, no solo para nosotros, es para ustedes. O sea que una suegra que come morcilla comete una abominación. No puede comerse sangre, es una abominación. Ahora va a entender por qué. Levítico 17, versículo 11, dice textualmente: porque la vida de la carne, o sea, del cuerpo, está en la sangre. Oiga, la vida del cuerpo está en la sangre. Escuche, y yo les he dado la sangre no para comer, ni para tomar. ¿O ustedes se creen Drácula? ¿Ustedes se creen vampiresas? No, hermanas suegras, no. Escuchen. Yo les he dado la sangre no para comer ni para tomársela, sino para hacer expiación. ¿Qué es expiar? La palabra expiación viene del hebreo kafar o kafar, de donde viene la palabra kipur, que significa expiación. Estas palabras kafar y kipur están íntimamente relacionadas y significan tapar el pecado, cubrir la falta. La sangre derramada cubría el pecado, tapaba. Ustedes cuando están barriendo su casa encuentran un montón de escombros. ¿Y qué tienen que hacer con eso? Sacarlo, botar, quitar la mugre, quitar la basura. La sangre, ¿qué hacía? Despejaba el camino. La sangre no es para comer, es para expiar, en el contexto bíblico. Entonces dice: yo les he dado la sangre para hacer expiación sobre el altar de Dios por vuestras almas. El alma del ser humano es pura, pero cuando peca se contamina, se ensucia. Dice el profeta Jeremías: aunque te laves con jabón y amontones lejía sobre ti, la mancha de tu pecado permanece delante de mis ojos. Jeremías 2:22. Exclaro: el pecado es una mancha indeleble, es decir, imborrable. No se puede quitar la mancha del pecado. Usted está vestida elegantemente de blanco. Imagínese usted, está yéndose al matricidio, perdón, al matrimonio, vestida de ajuar, toda vestida de blanco. Está llegando a la iglesia para colgarse, digo, casarse. Llega al templo y antes de entrar al templo, un sinvergüenza agarra y le echa a usted un balde, una cubeta de aceite sucio de camión a su vestido de novia. ¿Qué hace usted? Agradecerle porque le libró de tener suegra. No. Escuche, queda manchada su vestidura. Y la Biblia dice que tenemos que presentarnos sin mancha ni arruga. Pero el pecado es una mancha, ¿con qué la vamos a quitar? Usted ese rato no va a ir a conseguir, pues, queridita, ¿cómo se llama? Cloro, lavandina, ace o lo que sea, jabón. Hay manchas que el jabón no borra, mi amigo. Hay manchas que el cloro no saca de la ropa, quedan marcadas para siempre esa ropa y a veces no se puede volver a usar. Imagínese el alma, queda manchada por el pecado. El alma queda manchada. ¿Y con qué se tiene que quitar el pecado? Con sangre inocente. ¿Por qué Dios ordenó sacrificar animales? Sencillo, mi amigo, porque los animales no pecan, su sangre es pura. La sangre de otro humano no puede cubrir el pecado del otro, porque los dos son pecadores. Un contaminado por el pecado no puede curar a un contaminado por pecado. Un enfermo de sida no va a curar a otro enfermo de sida. No se puede. Imagínate tú, una persona que tiene leucemia. ¿Usted sabe lo que es la leucemia? Una enfermedad en la sangre, cáncer en la sangre. La gente que sufre de esta enfermedad está condenada a muerte. Tarde o temprano la muerte les llega. Pero para continuar viviendo, ¿qué hacen? Permanentes transfusiones totales de sangre. Tienen que vaciar toda la sangre que se contaminó y meter nueva sangre. Pero ¿qué tal si una persona con leucemia va a una transfusión de sangre y se encuentra con la sangre de un sidoso o con otro leucémico? Mijito, se acaba de morir. Entonces la sangre del hombre no puede salvar la sangre de otro hombre. El humano no puede morir para salvar a otro humano, porque todos estamos destituidos de la gloria de Dios. Por eso Dios exigía sangre pura, inocente, de alguien que no peque, y los animales no pecan. porque son inconscientes de falta. Que yo sepa, ningún perro confiesa pecado de adulterio, ¿verdad? Por algo es perro. Escuche, vuelvo al tema. Entonces, dese cuenta, la sangre era para expiar, pero para expiar tenía que ser pura esa sangre, no haberse contaminado. Y la sangre de los animales tapaba, cubría el pecado. Para eso es la sangre, para expiar, para quitar de en medio el pecado. Eso también significa expiar, quitar en medio una barrera. Usted quiere acercarse a algo y hay una barrera, no la puede pasar. Pero si esa barrera es removida, es quitada, usted tiene paso libre. ¿Y con qué se va a remover eso? Con la sangre. La sangre expía. La sangre abre paso, abre camino. Entonces escuche, sin sangre no se puede. Poniendo, dice la Escritura, la sangre les he dado para hacer expiación sobre el altar por vuestras almas. Y la misma sangre, escuche, la misma sangre hará expiación de la persona. Verso 10. Si cualquier varón de la casa de Israel o de los extranjeros que moran entre ellos comiere alguna sangre, yo pondré mi rostro contra esa persona que comiere sangre y la exterminaré del medio de su pueblo. ¿Se cuenta? La sangre no es para comer, suegras, no hagan morcilla. Esto es serio. De verdad que es serio. Mire, la sangre es para otro fin. No, mejor dicho, el favor completo. Por favor. ¿Me puede prestar algo? Pare un cachito el mensaje. Se vació esta vaina, hombre. Por eso, vaso. Chuzo, man. Perdóname. Gracias, amigo. Qué pena contigo. Alguna suegra está orando en contra. Pare de sufrir, que el exorcismo continúa. Ya. Un caso claro de esto es la vida de nuestro padre Abraham. En la tradición judía se nos enseña que Abraham soportó 10 pruebas, pero la más terrible fue la décima, cuando Dios le dijo: mata a tu hijo y entrégamelo en sacrificio. Oh, es terrible. Él pasó muchas pruebas, 10 pruebas soportó Abraham. Por ejemplo, cuando la secuestran a su esposa, a Sara la secuestraron, el rey de Egipto. El rey de Gerar también la secuestró. Hasta hay 2 pruebas, mire. Fueron 10 pruebas a las cuales fue sometido el patriarca Abraham, según la tradición judía. Pero sin duda alguna la mayor fue esta, que voy a retratar y describir en Génesis capítulo 22. Vea, por favor. En Génesis capítulo 22... el papel de la sangre y del cordero juegan un papel preponderante.
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0: Estos que hacen afrenta al Espíritu de gracia. ¿Qué quiere decir gracia? Favor inmerecido, regalo inmerecido. Quiero explicar 2 palabras: gracia y misericordia. La gracia y la misericordia operan juntos. ¿Qué es la misericordia? Que Dios no nos da lo que merecemos. ¿Qué cosa merecemos? Que nos mande el agua de fuego de cabeza. ¿Y qué es la gracia? Que nos da lo que no merecemos. ¿Qué merecemos nosotros? El infierno, pero nos da la salvación gratuita. Pero sin embargo, estos predicadores cobran por algo que Dios hizo gratis para nosotros. Increíble. Cobran por lo que Jesús pagó. Increíble, hay que ser mucho desgraciado. Lo digo claro. Para mí, un predicador que anda con los apóstoles de la prosperidad, pactando, sembrando, encuentro, preencuentro, reencuentro, ese tipo es un desgraciado. ¿Por qué es un desgraciado? Porque cayó de la gracia, desgraciado, se apartó de la gracia de Dios. Ahora ya no es por gracia, es por plata. Increíble, qué barbaridad, qué punta de endemoniados estos. Pero tranquilo, mijo, que eso es tarde o temprano lo van a pagar. ¿Por qué? Verso 30, aquí está la razón. Porque conocemos al que dijo: mía es la venganza, yo voy a dar el pago, dice el Señor. Y otra vez el Señor juzgará a los suyos, mijo, a su pueblo. Y va a empezar por estos predicadores apóstatas. Dios los juzgará. Ellos dicen: usted, David Diamond, no es quien para juzgar a Cash Luna, no es quien para juzgar a Guillermo Maldonado. Tranquilo, mijito, yo no los juzgo, los juzga la palabra. Pero lo más bonito será cuando Dios los juzgue y Dios les diga: ahora mía es la venganza, vengan para acá por haber comerciado con lo que yo hice gratis para la humanidad, por cobrar por lo que Jesús pagó. Ay, mijito, estos ladrones no saben dónde y con quién se están metiendo. Quieren cobrar por lo que Jesús pagó con sangre. Estos tipos delincuentes creen que la sangre de Jesús es una tarjeta de crédito para que la usen como les dé la gana. Se equivocaron, pedazos de ratas. Se equivocaron. Se equivocaron. Tarde o temprano pagarán. Mía es la venganza, yo daré el pago. ¡Ja! ¡Horrenda cosa! Mejor les fuera ni haber nacido. Escúcheme, usted está aquí, escúcheme bien. Si usted es un pastor o un predicador que se ha venido apartando de la sana doctrina y usted ha prostituido el púlpito y empezó a predicar o a traer a predicadores que están sonsacando y estafando a las ovejas de Dios, están trasquilando y tragándose a las ovejas del Señor, si usted es un predicador que se cree apóstol, que se cree profeta o se cree lo que le dé la gana, y usted anda pactando, recolectando dinero de manera impúdica, haciendo doctrinas de hombres como si fueran doctrinas de Dios y engañándole al pueblo de Dios, escúcheme, pedazo de demonio, escúcheme bien, a usted mejor le fuera ni haber nacido que comerciar con la sangre de mi Redentor. Sí, mi amigo. Porque si quiere pedir ofrenda y diezmo, este es su derecho. El pueblo de Dios sabe que hay que ofrendar y diezmar. El pueblo de Dios lo tiene claro porque está escrito en su palabra. Pero a mí no me van a venir con que hay que pactar con Dios. La Biblia es clara, mi amigo. Dios hizo 7 pactos. El primer pacto lo hizo en el huerto del Edén cuando Dios entregó la tierra a Adán y Eva. El segundo pacto lo hizo con Noé cuando Dios entregó el mundo a Noé después del diluvio y colocó el arco iris como señal de ese pacto. Luego Dios hizo un pacto con la nación de Israel cuando Dios nos sacó al monte Sinaí y nos entregó sus mandamientos y nos dio guardar el sábado a los judíos como señal de ese pacto. Luego hizo un pacto con la tribu de Leví cuando nos entregó el sacerdocio en lugar de los primogénitos que habían pecado en la elaboración del becerro de oro. Perdieron su sacerdocio los primogénitos para entregárnoslos Dios a nosotros, y Dios selló ese pacto con el pacto de sal, derramando sal sobre las ofrendas, Levítico 2:13, pacto de sal. Luego Dios hizo un siguiente pacto con el rey David, entiendo, perdóneme, Abraham. Ah, el pacto con Abraham, me salté. Cuando Dios entregó a Abraham la tierra prometida y el hijo prometido, y como señal del pacto ordenó la circuncisión en el pene de todos los varones judíos. Vea usted, el pacto con Adán, con Abraham, con Noé, con Moisés, con Leví. El sexto pacto con el rey David, cuando Dios hace un pacto con David y le entrega el sacerdocio, perdón, el gobierno de Israel, el reinado de la nación. Y Dios le promete a David que como regalo por su amor a Dios hará que todos sus descendientes gobiernen Israel y que el último de sus descendientes, el más grande, el Mesías, gobierne al pueblo para siempre. Y por último hace el nuevo pacto. Y Jesús, cuando estuvo en el Pesaj, en la Pascua con sus discípulos, allí Jesús dijo: esta es la copa del nuevo pacto. ¡Aleluya! En mí.

nunca morirá. Porque Dios no es Dios de muertos, porque para Él todos viven. Y si usted fallece, no se olvide, Él es la resurrección y la vida. El que cree en Él, aunque esté muerto, vivirá. Porque yo he venido para que ustedes tengan vida en abundancia, vida eterna. Porque yo soy el camino, la verdad y la vida. Nadie viene al Padre sino por mí. Aunque los católicos digan que todos los caminos conducen a Roma, solo al cielo se llega por un camino llamado Yeshua, que en hebreo significa salvación, Jesús en español. Él es nuestro Salvador, nuestro Redentor, que pagó con sangre para salvarnos. Y hoy Dios te llama a que te arrepientas y aceptes a Jesús como tu único Señor y tu Salvador. Y si estás enfermo, delicado, postrado en una cama, Dios tiene el poder de levantarte, porque su sangre fue derramada no solo para sanar, salvar, sino restaurar la salud física también. Haré venir sanidad sobre ti y te curaré de tus heridas, porque escrito está en la palabra de Dios, en el libro del profeta Isaías. Textual, mi amigo, yo no puedo cerrar este mensaje sobre la sangre y el cordero sin mencionar este maravilloso pasaje de Jeremías, capítulo de Isaías 53. Despreciado y desechado entre los hombres, varón de dolores, experimentado en sufrimiento, escondimos de él el rostro. Lo menospreciamos y no lo valoramos, pero él ciertamente llevó nuestras enfermedades. Si tú estás enfermo, recuerda que él llevó el cáncer, él llevó el SIDA, él llevó las enfermedades de los huesos, de los músculos, del estómago, del corazón, de los pulmones, de cabeza, todas las enfermedades, una a una, todas las enfermedades que el humano y la medicina conocen, todas, sin faltar una, desde la más simple hasta la más mortal, todas esas enfermedades fueron cargadas sobre sus hombros en la cruz. Él llevó nuestras enfermedades y sufrió nuestros dolores. Nosotros le tuvimos por azotado por Dios y abatido. Pero Él herido fue por culpa de nuestras rebeliones. Por culpa de nuestros pecados fue molido. El castigo para darnos paz tuvo que caer sobre Él. Y por su llaga. Por sus llagas somos curados, sanados, levantados, restaurados, perdonados. Todos nos descarriamos como ovejas, cada cual se apartó por su camino, pero Él envió al buen pastor que su vida da por las ovejas, que fue capaz de dejar a las 99 en el redil para buscarte a vos en esta noche. Él es el buen pastor que su vida da por la oveja. Mas el Señor, eterno Padre, cargó en Él, en el Mesías, el pecado, la maldad, la rebelión de todos nosotros. Angustiado Él y afligido, no abrió su boca, oh mi amigo. Como cordero, fue llevado al matadero, como oveja, delante de sus trasquiladores. Enmudeció y no abrió su boca. Por cárcel y por juicio fue muerto. Su generación, ¿quién la contará? Porque fue cortado, muerto de la tierra de los vivientes. Por la rebelión de mi pueblo fue herido. Se dispuso con los impíos su sepultura, mas con los ricos fue en su muerte, aunque nunca hizo maldad, ni hubo engaño en su boca. Si Jesús murió, no fue por haber hecho o no hecho algo, sino fue por haber dicho algo. ¿Qué dijo Jesús que le costó la vida? Haber dicho que eres el Hijo del Bendito. Y eso fue una verdad, no fue una mentira. Escuchen, con todo eso, el Señor quiso quebrantarlo sujetándole a sufrimiento. Y cuando haya puesto su vida, escuche, en expiación, derramando su sangre por el pecado, volverá a la vida, verá el linaje y vivirá por largos días. Él vive para siempre. Y la voluntad del Señor será en su mano prosperada. Jesús, el Mesías, verá el fruto de la aflicción de su alma y quedará satisfecho. ¿Sabe por qué?

Porque Jesús, cuando nos mira, dice: valió la pena morir para salvarlos. Alabe a Dios. Valió la pena. Valió la pena su sacrificio. Una y mil veces. Valió la pena el sacrificio del Hijo de Dios. Valió la pena. Por su conocimiento, salvará, justificará mi siervo justo a muchos y llevará las iniquidades de ellos. Por tanto, dice el Dios Padre, yo le daré parte con los grandes y con los fuertes repartirá despojos, por cuanto derramó su vida, es decir, que la sangre está en la vida, derramó su sangre hasta la muerte y fue contado con los pecadores, uno aquí y el otro ahí, dos pecadores colgados a los costados, habiendo él llevado el pecado de muchos y habiendo orado por los transgresores, cuando dijo: Padre, perdónales, porque no saben lo que hacen. Y Dios nos perdonó, mi amigo, porque Jesús, el Hijo de Dios, en ese altar de madera, no de piedra, en ese altar de madera colocado entre la tierra y el cielo, entre la tierra llena de pecado y el cielo santo, en ese altar el Hijo de Dios derramó hasta su última gota de sangre. Y habiendo orado por la humanidad, Dios removió para siempre el pecado de aquellos que aceptemos ese sacrificio, pero de quienes lo desprecian, toda la ira de Dios caerá contra ellos, porque el que rechaza al Hijo rechaza la vida. Denle un aplauso al Señor. Yo lo invito a que este momento usted pueda, si usted, donde quiera que esté, yo sé, este momento, hermanos en Honduras, hermanos aquí en El Salvador, tenemos, por lo que entiendo, más de 15 mil visitas en internet. Imagínese, hermano, ¿qué hora tiene usted aquí en El Salvador? Las 9. ¿Sabe lo que es eso? En algunos países están sobre las 2 de la mañana y siguen escuchando. Tú donde estés, hoy más que nunca, ponte de pie y repite conmigo esta oración. Hazlo. Padre, gracias. Como nunca antes te doy gracias por lo que Jesús, tu Hijo, el Cordero, hizo por mí en la cruz para salvarme, rescatarme, darme vida eterna. Señor Jesús, gracias por haber derramado hasta la última gota de sangre en la cruz. Señor, gracias, porque por tu sangre puedo entrar al cielo. Por tu sangre tengo paz. Por tu sangre soy libre. Por tu sangre puedo alabarte y adorarte. Por tu sangre estaré contigo por la eternidad. Gracias por lo que hiciste en la cruz. Hoy más que nunca te digo gracias. Te amo, Señor. Bendito seas desde el siglo y hasta el siglo. Gloria y honor te pertenecen a ti. Gracias, Dios de Abraham, de Isaac y de Israel. Bendito seas, Hijo del Altísimo. Gracias, Señor. Gracias, Señor. Si usted quiere entregarle su vida a Cristo, donde quiera que esté, levante su mano. Si usted ha venido aquí por primera vez, algún amigo o amiga que está allá afuera tal vez, usted que está aquí, levante su mano y entreguele su vida al Señor. Aproveche o reconcíliese con Dios, porque aún hay tiempo, mi amigo. Aún hay tiempo. Jesús viene pronto por su iglesia, levantará a su pueblo, se llevará a los cielos a su novia. Pero sin santidad nadie le verá. Donde quiera que vos estés, levanta tu mano. Y si tú estás en Chile, tú estás en Argentina, en el Perú, en el Uruguay, en el Ecuador, en Colombia, en Venezuela, si tú estás en las Guayanas, si tú estás en el Brasil o en el Uruguay, en Panamá, Costa Rica, Ecuador, qué sé yo, Guatemala, Nicaragua, Honduras, si tú estás escuchándonos en México, Canadá o Estados Unidos o cualquier país, República Dominicana o Cuba, Panamá, donde quiera que tú estés, dile: Señor, me arrepiento de mis pecados y te pido perdón por toda mi maldad. Te entrego mi corazón, cambia mi vida. Enséñame a hacer tu voluntad. Inscribí mi nombre en el libro de la vida. Te entrego mi corazón. Ayúdame.
a hacer tu voluntad. Amén y amén. El libro.

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1: Y así, con esa mano levantada, dándole gracias a Dios, vamos a recibir al predicador, nuestro hermano Cristóbal Cenicer, un buen amigo, que desde allá de México, allá adelante de Monterrey, él viene para predicar la palabra. Óigame, es una bendición tenerlo. Nos ha bendecido Cristóbal mucho y nos sigue bendiciendo. Es un placer que esté con nosotros acá.
2: Muchas gracias, hermano Vidal, qué amable. Ese aplauso es para el Señor, yo lo sé. Eso es para el Señor, es para el Señor. Bendito sea el nombre maravilloso de Jesucristo. Estamos ya para disponernos a escuchar el consejo de la palabra. Pero antes de que usted se siente, permítame un segundo. Saludo a todos los pastores. Los felicito por estar respaldando esta reunión. Dios me los bendiga. Dios premie su esfuerzo y les bendiga en su congregación, en el ministerio que están desarrollando. Un placer saludarlos a todos. Amén. A los hermanos músicos que cantaron, Dios los bendiga. Qué hermoso. Todo es para hacer la alabanza al Señor mucho mejor. Amén. Esta noche yo quiero entregar este mensaje que le he puesto como tema: imitando a los valientes. Imitando a los valientes. Cuando usted ve a un cobarde, no lo imite, porque siempre es correlón. Búsquese un valiente, imítelo, imítelo. Aunque hay algunos que cuando estaban en el mundo eran muy valientes, se convierten y ya no pueden hacer nada, o no quieren hacer nada, se acobardan. Pero recuerde que no se nos ha dado un espíritu de cobardía, sino de poder, de dominio propio. Leemos en el segundo libro de Samuel, capítulo 23. Segundo libro de Samuel, capítulo 23, del versículo 13 al 17, dice: y tres de los 30 jefes descendieron y vinieron en tiempo de la siega a David en la cueva de Adulam, y el campamento de los filisteos estaba en el valle de Refaín. David entonces estaba en el lugar fuerte, y había en Belén una guardia de los filisteos. Y David dijo con vehemencia: ¿quién me diera a beber del agua del pozo de Belén que está junto a la puerta? Entonces los tres valientes irrumpieron por el campamento de los filisteos y sacaron agua del pozo de Belén que estaba junto a la puerta, y tomaron y la trajeron a David, mas él no quiso beber, sino que la derramó para Jehová, diciendo: lejos sea de mí, oh Jehová, que yo haga esto. ¿He de beber yo la sangre de los varones que fueron con peligro de sus vidas? Y no quiso beberla. Los valientes hicieron esto. ¿Ve cómo la Biblia recalca? Los valientes hicieron esto. Vamos a imitar a esa gente. Siéntese, por favor, si es tan amable. Fíjese que cuando David huía del rey Saúl, de su suegro. Qué tremendo es tener un suegro así, ¿verdad? Y este señor Saúl, que era el rey, odiaba a su yerno y le molestaba la prosperidad en la que Dios lo tenía. David no hacía nada más que agradar a Dios, y Dios se encargaba de prosperarlo. El otro era un miserable desobediente que no podía ser prosperado por Dios, porque la desobediencia jamás, sus escalones sirven para que Dios te premie. Y él huía de Saúl y se fue a tierra filistea. Allá tuvo que actuar como loco para poder defender su vida. Creo que si usted y yo lo hubiéramos visto, hubiéramos dicho: ¿hasta dónde cayó ese hombre tan bajo? Babeando, con la barba larga, pintando las paredes. Es un loco. Lamento haberlo ayudado cuando inició. Quizá hubiera pensado eso. Pero David era un hombre astuto que obedecía a Dios. Era un hombre sabio que obedecía a Dios. Yo entiendo que hay muchos ministerios que están en desgracia porque no quisieron babear cuando se les dijo. Amén. ¿Cómo voy a babear si soy doctor en teología? ¿Cómo voy a babear si soy el pastor de la iglesia más grande? ¿Cómo me voy a portar como loco? Sí, te vas a portar como loco según la gente, pero cuerdo según Dios. Y cuando actamos de esa manera, Dios nos defiende y además nos prospera y además nos marca un camino para seguir. Dios le dijo a David: es tiempo de irte, hijo. Porque lo llevaron hasta la presencia del rey diciendo: este es el que nos mató a Goliat, este es el que mató a nuestro paladín. Y el rey nomás dijo: no tengo yo más locos aquí que me traigan otro, ¡órale! Y los corrió. Y entonces David entendió: no cabe duda que Dios ya no me quiere en tierra filistea, y arrancó para el desierto. Mire, mi hermano, hay veces que Dios nos hace caminar por lugares que no entendemos ni para qué nos lleva. Amén. ¿Para qué me trajiste aquí? Y hubo muchos años que batallaba cuando estaba predicando, y hasta que llegó el día en que le dije al Señor: ¿a qué me traes aquí? A tres cosas te puedo traer cuando te llevo a un lugar: te llevo a sembrar, te llevo a regar o te llevo a cosechar. Pero apréndetela, para que no estés sembrando cuando te mando a regar, ni estés regando cuando te mando a cosechar. Porque a veces así sucede: llegamos a un lugar a regar cuando debemos de rajar la tierra para sembrar la semilla. Detrás de nosotros viene otro con la manguerota y empieza a regar, pero el que da crecimiento es Jehová. Amén. Cuando entendemos a qué nos llevó Dios a un lugar, qué hermoso. Yo quisiera que siempre me trajera cosechando, pero a veces me manda a sembrar, y cuando tú siembras, hermano, hay que abrir el surco, hay que dejar la semilla, volver a, y luego taparla, y ¿qué crees? ¿Queda igual la tierra? Una sequedad terrible, no se ve nada, ni una matita. Tienes que verla con los ojos de la fe. Amén. Pero después viene alguien y abre las compuertas y empiezan a regar la tierra, y después llega otro y empieza a cosechar, y Dios de alguna manera realiza lo que se ha propuesto. David salió huyendo de tierra filistea y fue a dar a una cueva, a la cueva de Adulam. En esa cueva, cuando se dieron cuenta algunas personas que estaba el gran rey, el gran valiente David, fueron a buscarlo. Amén. Pero oiga, llegó una clase de gente que, dice Charles Swindoll, eran gusanos. Eran gusanos. Y qué terrible es que te sientas como gusano y te lleguen más gusanos. Ay, padre. Amén. Que estás empezando la obra y te llega cada hermano problemático, padre mío. Y que quieres correrlo, pero Dios no te deja que lo corras, porque es el medio que va a usar para sostenerte. Aguántalos, aguántalos, aguántalos. Y luego yo digo: Señor, ¿por qué los tengo que aguantar? Porque yo fui el que me los había tirado, los habían herido, y los traje aquí al mesoncito. Además, ¿sabes qué? Atiéndemelo, cuídemelo y págale. Y cuando yo regrese, te pago lo que falte. Aguántalo. Y la gente cree que los aguantamos porque son muy chulos, y la gente cree que los aguantamos porque son muy talentosos, porque cantan, porque... No, te aguantamos porque ya nos pagaron por adelantado. Te aguantamos porque ya nos pagaron por adelantado, y estamos esperando que venga Cristo para pagar lo que falta. Llegaron a ese lugar, basuras humanas. Hágame favor, los afligidos, los endeudados y los amargados. Qué linda congregación. Yo hubiera cerrado la puerta con el primero que entraba, ¿no es cierto? ¿Quién es un afligido? Persona con molestias y sufrimientos físicos. ¿No los ha visto? Ay, ay, ay. Es el canto de ellos las 24 horas. Ay, ay. En el tono que los pongas es ay, ay, ay. Persona con tristeza y molestia moral, esa es una persona afligida. Un endeudado, personas llenas de deudas. ¿Conoces a alguien? ¿Qué va? Personas llenas de deudas, personas que se reconocían obligadas a cumplir con algún impuesto, porque el rey Saúl les había aumentado los impuestos y ya los tenía hasta aquí, y algunos pagaron, pero ya no podían, estaban endeudados. ¿Qué hay que hacer? Vámonos de aquí. Y luego dejó la Biblia para el último, a los más pesaditos, a los amargados. Oye, tratar con un amargado, hermano, es algo espantoso, porque todo lo que hagas está mal. Si pintas el templo de blanco, él lo quiere azul. Y si lo pintas de azul, él lo quiere verde. Y si viene Cristóbal Cenicero, no, le cae gordo, quiere otro. A nadie, es más, no le das gusto, nunca, nunca, nunca le das gusto. Pues aquí David, le han llegado amargados, personas que amargan, así los define el diccionario, personas que amargan, desde que te ven, te amargan. Cuando hablan, te amargan. Y cuando se van, descansas. Las personas amargadas que siempre causan aflicción o disgustos, personas con carácter áspero y desabrido. Ay, Dios mío. Esa es la clase de gente que le llegó. No creas que anduvo evangelizando, hablándoles, aquí estoy, vengan, miren. No, le llegaron. Pero David es un hombre que tiene ojos de fe. Un hombre que no está viendo al afligido, al endeudado y al amargado. Él está viendo una persona que puede ser transformada. Bendito el nombre del Señor. Una persona que puede cambiar. De esa clase de personas, mi hermano, le llegaron 400. Si con tres ya quieres agarrar la carretera, corriendo, a pie, imagínate con 400. Ahora ponte a pensar el ambientazo tan terrible que estaba en esa cueva. Pura gente negativa. Fideo. ¿Pero qué vamos a comer? ¿No los has visto? Todo les molestaba. Y lo más terrible es que ahí llegó el papá y la mamá de David. Hermano, ¿sabe qué hizo David? Los dejó ahí y dijo: voy a ir a buscar a un amigo que es rey y les voy a encargar a papá y a mamá que me los cuide hasta ver qué voy a hacer con esta gente, porque tener a papá y a mamá ahí, a lo mejor uno de estos días amanecen colgados, porque es gente brava, es gente bronca, es gente que no entiende razones. Amén. Sin embargo, David comenzó a invertir tiempo en estas personas y los enseñó a defenderse. Los enseñó a alabar a Dios, les enseñó que Dios era poderoso y que todo lo podía hacer, y empezó a cambiar la mentalidad, porque una persona que está en esas circunstancias, escúchame bien, trae la cabeza así, no le cae nada, necesitas volteársela para que le caiga algo. Tienes que cambiarle su mentalidad, tienes que cambiarle su forma de hablar, tienes que cambiarle su forma de pensar, tienes que se adapte a la palabra. Y David comenzó a enseñarlos a usar el arco, la flecha, el talabarte, la espada, el cuchillo, a alabar a Dios. Al rato, al paso del tiempo, en esa cueva era un avivamientazo de la presencia de Dios ahí. ¿Y qué crees? De esos 400, David sacó su gabinete. Allí estaba el general que iba a estar al frente de todos, aleluya. Allí estaba la guardia especial de David. David tenía un ejército de 300,000, pero de esos 300,000 había 30,000. A Dios le gustan mucho los diezmos, chécale. Eran 300,000, pero había 30,000, algo especial. Pero de los 30,000 había 3,000, más que especial. Y de los 3,000 había 300, tremendos. Y de los 300 había 30. Que no te les podías acercar, pero de los 30 había 3, y de esos te quiero hablar. Amén. No, hablar del montón es fácil, hermano. Yo les llamo hermanos pandilleros a esos, hermanos mareros, que cuando está el montón, ¿quién vive? ¡Cristo! Todos, pero que no se quede solo uno. Amén. Pastores, me da risa, pastores, que por ejemplo el presidente de los jóvenes en la iglesia, uno dirigiendo a los jóvenes, yo digo, ese muchacho es bravo, es tremendo, mira nomás, qué fuegazo trae. Resulta que luego me entero que en la casa donde vive, el excusado está en el patio y él tiene que ir al baño. ¿Y qué le dice la mamá?
3: Mamá, vamos al baño.
2: Espérame. Y le dice, ve tú, hijo.
3: No vamos, mamá. Ándale, vamos.
2: El presidente de los jóvenes, tan bravo en el templo, pidiendo a la mamá que vaya al excusado allá al fondo. Y luego va la mamá y le dice, no te vayas, espérame. Ah, pero cuando estaba en el montón, cállate, no lo paraba nadie. Y el Señor quiere que te enseñes a defenderte solito, solito, solito, solito. Porque el diablo no va a atacar a la multitud, va a agarrar de a uno por uno. Y David enseñó a esta gente. Pero de estos tres, fueron los que más atención pusieron. Uno se llama Abisai. Fíjate nomás, con una lanza, él solito mató 300.
4: ¿Qué tal estaría el tipo, oye?
2: Con una lanza. Y se le ve, olvídate de Kung Fu. Se le venía uno, dos, tres, y yo no sé cómo le haría, oye, pero se aventó 300. Y yo no dudo ni tantito que David lo está mirando desde la loma. Amén. Ese es mi hijo. Aprendió bien la lección. Y él también me está viendo el jefe. Órale, órale. Porque, ¿me entiende? No voy a quedar mal. 300 mató ese amigo. El otro se llama Benaía. Mató un león y cayó en un pozo en tiempo de invierno. Y había mucha nieve. Y todos vieron que se fue al pozo. Amén. Si hubiéramos estado nosotros, estuviéramos siendo changuitos.
3: Ojalá y le vaya bien. Ojalá y le vaya bien.
2: ¿Para qué quieres esa gente respaldándote en la iglesia, oye? Amén. Tú peleando con el león en el pozo y aquellos haciendo changuitos ni siquiera saben alabar a Dios. Aquí están, amigos, hermanos. Como que este último mensajito me lo dio Dios para ti, aleluya. Para las antenas en el nombre de Cristo, porque Dios quiere usar tu vida. Y cuando cae en el pozo, todos están esperando y que va viendo el leonzón que sale, pero lo estaba empujando. Órale, ya se los maté. Es exactamente lo que ha hecho mi Señor Jesucristo. Ya se los vencí. Ya no tiene dientes, nomás ruge. No es el león, anda como león, pero ya no tiene dientes. El único león que yo conozco es el de la tribu de Judá. Es el de la tribu de Judá. Ese sí puede. Bendito el nombre maravilloso del Señor. Del otro ni siquiera se da el nombre, hermano. No, yo no sé el nombre del tercero, nomás sé de Abisai y de Benaía. El otro quién sabe cómo se llamaría, pero el Espíritu Santo se encargó de decir tres. Estando un día David sufriendo los calorones en aquella cueva, empezó a recordarse, se fue con su mente hacia su adolescencia. ¿Nunca te ha pasado así? Te vas a la juventud, te vas a tus años de juventud. Procura no repetir el nombre de la novia, más si está tu esposa ahí. No, no lo digas, no seas tonto, no digas, oh, güera, la güera, ¿para qué le traes tan prieta? No, olvídate de eso, eso daña horriblemente. Fíjate que, dicen que tuve una novia que se llamaba Juve. Yo nunca supe, pero me dijeron que ella me quería mucho. Y hasta la fecha, mi hija se molesta cuando hablan de Juve. Y mi esposa se molesta también cuando hablan de Juve. Y un día vamos mi esposa y yo por la plaza caminando y la llevaba del brazo. Y al llegar a la banqueta, yo, ay, ¿dónde estás, Juve? ¿Te estás acordando de ella? No, ¿dónde está juventud? Porque mira, batallé para subir. No nombres. Cuando te vayas al recuerdo tantito, olvídate de aquellas cosas que pueden dañar. David, con su mente se fue hasta Belén. ¿Sabes qué es eso? Hasta la ciudad donde nació. ¿No es cierto que nos vamos a veces con nuestra mente hasta el lugar donde nacimos? Y más si te toca estar en Estados Unidos y naciste en la Unión. Todos platicando, riéndose, y tú con la mirada perdida, caminando hacia la Unión. Te vas con la mente, con el recuerdo hasta allá. Y efectivamente David se fue hasta aquellos días en su ciudad, donde jugó de niño, a

0: repente se le sale una frase y en vez de decirla bajito, la dijo en alto. Amén. Y que va diciendo: bien me diera beber del agua del pozo de Belén. Y aquellos tres locos, porque tienes que estar loco para hacer eso que te estoy diciendo. Amén. Aquellos tres locos no dijeron nada. Agarraron un balde y arrancaron corriendo. Hermano, ahí en Belén estaba la guarnición de los filisteos, los acérrimos enemigos de Israel. Había un grupo de soldados. Y tuvieron que haber llegado con mucho sigilo, pero se arrastraron hasta el pozo y sacaron agua. Amén. Y luego vienen con ese balde de agua y llegan otra vez de regreso donde está David. A lo mejor David ya se le había olvidado cuando le van llegando. David, aquí está el agua. ¿Cuál agua? Por la que quería. ¿No dijiste que querías agua de Belén? Fuimos a traerles de Belén. Porque esos están locos, hermano. No esperes que esa clase de gente tenga muchos títulos o que hable muy elocuente. No, es de los que todavía dicen: me regresé para atrás, lo vi con los ojos. Pues ¿con qué querías verlo? Amén. Que quizá no tiene mucha preparación, pero tienen un diplomota que les ha dado mi Señor Jesucristo, donde pasaron la prueba, bendito el nombre del Señor, donde son gentes dignas de confianza, son gentes dignas de que les des un cargo, bendito el nombre del Señor. Aquí está el agua, David, tú querías agua, es de la del pozo de Belén. Y cuando los va viendo todos asoleados, pero risueños, aleluya, felices, con una sonrisota, aquí está el agua. David empezó a llorar porque David era un hombre según el corazón de Dios. Amén. Otro ministro de los actuales que están vendiéndose por un queso duro blando hubiera agarrado el agua y se la hubiera aventado fácil. Pero David valorizaba a sus ovejas, David valorizaba a sus soldados. Y cuando vio aquella agua, dijo: no, líbreme el Señor que yo me tome esta agua, porque es como la sangre de mis hermanos. Y agarró el agua y le dice: Señor, tú eres el que tiene sed, yo no. Y le aventó el agua a Jehová de los ejércitos, bendito el nombre del Señor. Oiga, estas personas, ¿sabe qué hicieron? Expusieron su vida. A mi forma de pensar, estos valientes deben de haber reflexionado de esta manera. A mi forma de pensar, cuando oyen aquella frase y salen y van caminando, yo creo que tienen que haber reflexionado así: oye, ¿quiénes éramos antes de conocer a David? Unas mugres. Ahora, ¿quiénes somos después de haberlo conocido? Los de sus confianzas. Porque de los 300,000, nosotros somos los más allegados. ¿Sabes qué? Vamos a complacerlo. Que nos maten, que nos maten. Pero nuestro jefe quiere agua y vamos a traer agua.
1: Alabanzas a Dios.
0: Con esa mentalidad fueron y trajeron el agua para David, y David no quiso beberla. Ahora, déjeme decirle que cuando estaba pensando en esto, pues creí que algo semejante nos ha sucedido a nosotros como redimidos. Toda persona que ha sido lavada con la sangre de Cristo, a ver, levante la mano esta noche para ver que estoy hablando de muchos redimidos. Los redimidos. All right, perfecto, gracias. Miren, esto que le pasó a estos señores es lo que yo creo que deberíamos aplicarnos nosotros, esas preguntas, para poder responder. Amén. Y la primera pregunta que deberíamos hacernos como redimidos: ¿quiénes éramos nosotros antes de conocer a Cristo? Exactamente. Oliendo a aramis y las mujeres a Estee Lauder, pero mugre. Amén. Así es. Con el traje más elegante de la mejor tienda, pero mugre. Amén. ¿Cómo estaba nuestra vida antes de conocer a nuestro Señor Jesucristo? Nomás regresémonos tantito a los años de miseria que vivimos. Regresémonos y veas cómo tratábamos a la familia. ¿Dónde vivías antes de conocer a Cristo? Aquel cuartucho miserable que te prestaban, sin luz y sin agua, solo. ¿Ya se te olvidó? Allá estabas abandonado y lo que ganabas lo tirabas. Y la señora a lo mejor hasta te engañó algunas veces. Te va a decir amén, porque a veces nosotros nomás creemos en que nosotros somos los que engañamos. La señora no, sí, chucha, cómo no. ¿Cómo vivíamos? Ya se les olvidó cómo vivíamos. Ahora, como ya tienes carro de trompa larga, como tienes casa con 3 recámaras, 2 baños, su cocherota, y ya pagas con chequera, ¿Ya se te olvidó dónde vivías? Y ese es mi problema, que la gente empieza a adquirir y adquirir y luego se les olvida sus orígenes. Dios bendiga a las personas que no se les olvida que partían el pan, no se les olvida que fueron ayudados por alguien, no se les olvida sus inicios, no se les olvida su desgracia, y ahora dicen: estoy en esta situación, pero por pura misericordia. ¿Quiénes eran nuestras amistades?
2: Oye, hermano, tuve la dicha de estar en la toma de Will Salgado, y Dios decía: mira, Señor, aquí está pura personalidad, y yo era un rata y un marihuano de primera, y aquí estoy junto con otro Vidal Alvarado en un lado. ¿Sí o no, Vidal?
3: A menos que diga usted: ah, no, perdóneme, cenicero, yo era un potentado que jugaba en un equipo muy famoso.
0: Pues sí, pero no servía más que para tres cosas: para nada y para nada. Amén. Así vivíamos. La gente cree que nosotros no tenemos un pasado. Míralos a todos los que están aquí. ¿A poco tú crees que siempre estaban así? El duetito, ¿a poco siempre estaban así? ¿Qué te pasa? No, si pusiera a platicar con ellos, te diría: no, hermano, yo era una mugre, ra, ra, ra. No, no más mugre, ra, ra, ra. De los buenos. Amén. ¿Dónde vivíamos? ¿Quiénes eran nuestras amistades? ¿Cómo era nuestra relación matrimonial? Santo Dios. ¿Eh? Oía a la señora el rechinar de la bicicleta porque estaba pando el rayo y ya empezaba a temblar. Ahí viene aquel, hasta el perro corría. Amén. Y tú solo en la mesa comiendo, ni un niño quiero aquí, órale.
2: Amén.
0: Y luego te enojabas: frijoles otra vez.
2: Y con mucha paciencia: pues es lo que trajiste.
0: Y luego te la sonabas.
2: Amén. Dile al que está a tu lado: están hablando de nosotros, amor.
0: La relación matrimonial era una basura. Así vivíamos. ¿Cómo tratabas a tus padres? Le gritabas, le respondías. ¿Ya se te olvidó? Si podías, hasta lo robabas.
2: Ay, padre, ¿por qué me dices que diga esto? Tengo que decirlo.
0: Amén, hermano. Porque estamos viendo nuestro pasado. Oye, ¿y qué comíamos? ¿Cómo vestíamos? Ay, Dios mío. Yo tenía una camisa de rayas relavada, pantalón relavado, relumbroso de tanta plancha. Amén. Y en vez de desodorante me ponía Palmolive para ir a ver a mi novia. No se lo recomiendo porque quema, que da miedo, man. Tienes que andar así. ¿Cómo vestíamos? Amén, hermanos.
4: Parecíamos miembros de la gente de la cueva de Adulam, endeudados, afligidos y amargados. Amén. Pregunta el testimonio que tenían en la cuadra de ti y te vas a dar cuenta. Amén. Y algunos ya ni el cantinero nos quería.
0: ¿Cuál era nuestro futuro? ¿Qué futuro teníamos? Yo me encuentro ahora con personas que son de mi edad, de 68 años, y honestamente le digo a mi esposa: mira, ese es de mi edad. Y va. Y yo le digo: no, hombre, mira, yo, aleluya, bendito el nombre del Señor. Y no crees que estoy diciendo que es Omniplus lo que me levanta, ni las vitaminas, no, es la misericordia bendita de mi Señor Jesucristo, porque Jehová da fuerzas al cansado y al viejito lo levanta. Alabanzas a Dios. Y te pone fuerzas de águila y vuelas como águila. Pero ¿cuál era nuestro futuro? Un futuro de ruina, de desgracia. He llegado a la ciudad donde tocaba con el trío y muchos de los músicos ya están muertos y otros los mataron, y yo todavía estoy vivo, bendito el nombre maravilloso del Señor. ¿Quiénes éramos antes de conocer a nuestro Señor Jesucristo? Segundo, ¿quiénes somos después de conocer a Jesús? Hermano, Jesús creyó en ti, no lo defraudes. Creyó en ti, pese a que olías mal, pese a que eras amargado, endeudado y todo, creyó en ti. Así como David creyó en aquellos 400 gusanos que le llegaron, así Cristo creyó en nosotros. Amén. Y luego invirtió tiempo en nosotros, pero no creas que vino del cielo, no. Agarró a los pastores y nos empezaron a invertir tiempo en el nombre del Señor. Nos enseñaron a orar, nos enseñaron a leer la palabra, nos enseñaron a alabar el nombre de Cristo, nos enseñaron a ofrendar, nos enseñaron a diezmar, aunque algunos no lo han aprendido todavía. Y si saben, pero no quieren hacerlo. Aparte, nos enseñó a defendernos y a defender nuestra familia. Amén. Anteriormente, ¿qué anda un chavo por ahí pasando la bicicleta por la muchacha? Vos que se la lleves, una boca menos. Amén.
2: Y ahora no, a ver. Venga para acá, mija. ¿Quién es ese de la bici? Ya lo he visto pasar 3 veces. ¿Eh? Es que va a la iglesia, papá.
0: Ah, sí, no lo he visto.
2: ¿O a poco? Sí, váyase.
0: No.
2: ¿Quién es? Es que es muy cristiano. Pues vamos a ver si es cierto.
0: Y empiezas a cuidar la familia.
2: ¿Sí o no?
0: Empiezas a cuidar la familia. El Señor nos enseñó a defendernos y nos enseña a defender nuestra familia. Estamos en libertad en el reino de luz. Eso es una bendición extraordinaria. No estamos en esclavitud. Además, nuestro nombre está escrito en el libro de la vida. No en una prisión, no en un manicomio, no en un hospital. En el tercer cielo. En el tercer cielo. Y conocen de ti en el cielo. Qué bueno que te conviertas en un hombre y una mujer que conozcan de ti en el cielo, en la tierra y en el infierno.
2: Por eso, Pablo, el demonio le dijo a los hijos de aquel Seba: a Cristo conocemos, está en el cielo, y a Pablo también, está en la tierra, pero ustedes ¿quién son?
0: Amén. Pero cuando conocen de ti en el cielo, en la tierra, en el infierno, entonces vas caminando haciendo un trabajo extraordinario en el nombre del Señor. Ahora somos ciudades celestiales caminando con una visa temporal en esta tierra, no eches raíces. Vamos de paso, vamos de pasada. Bendito el nombre del Señor. No, por favor, no te aferres a lo que no es tuyo, porque te lo pueden quitar. Se te prestó el carro, te prestaron los hijos y te prestaron la señora. No digas mi señora, mi carro, mis hijos, es prestado. Y tú, señora, di, no digas mi marido, te lo prestaron. Y a la hora que el dueño diga órale, para acá, te quedas llori llori. Dios nos ha bendecido dándonos casa.
2: Me estaban dando el testimonio, Héctor, que tiene casa, que ya es de ustedes. Antes me hablan. Amén. Y luego la gente, cuando ve que vamos prosperando, dicen: está metiendo droga ese, está metiendo droga, ¿cómo no?
0: Pues ¿cómo le va a hacer? Mira, ya se hizo de casa, mira el carro que trae. Pero esta gente ignorante no entiende que Dios toca el corazón de una persona y tiene 2 carros y luego te llama: hermano, venga para acá,
2: estas llaves son de ese carro que está afuera, es suyo, lléveselo.
0: Y dicen: no, a mí no, es que no sé, ¿cómo te lo van a dar?
2: Pues me lo dieron.
0: Así le dije a un contador en Laredo, Texas. Dijo: ¿y en qué te mueves?
2: En un carro.
0: ¿Dónde está?
2: Dice:
0: nada. ¿Cómo nada? No, me lo dieron. ¿A quién le dan así nomás?
2: A mí, digo, me lo dieron.
0: Amén, hermano. Ahora tenemos casa, tenemos comida. Ya les he dicho a los hermanos, nosotros somos los empacadores de Cristo, no los embajadores, los empacadores. Buenos para empacar. Porque en la mañana tomamos el desayunito y luego a mediodía el almuercito, en la tarde unos platanitos y en la noche su cenota. Y si te paras a la 1 de la mañana al baño, el refrigerador te hace psst, psst, psst, y te avientas tu gansote o tu gansito.
2: Dime si no estás bendecido. Tus hijos, hermano, comen. Ahora hasta tienes que decirle: ¡deja ahí! Porque viene aquel como...
0: amén.
2: Y en otro tiempo no. Bendito el nombre maravilloso del Señor. Y aparte, hermano, ahora tenemos una congregación donde nos reunimos. ¿Y qué crees? Aquí no te van a robar, aquí no van a causarte daño, aquí te van a bendecir. Es tu nueva familia. Los pastores son tus nuevos papás. Si le quedaste mal a los papás antiguos, no les quedes mal a estos. Si eras impuntual con aquellos, no seas impuntual con estos. Si eras respondón con aquellos, no le respondas a estos. Si no te sujetabas a tu papá aquel, sujétate a estos. Porque de repente me encuentro con señoras, hermanos,
0: que el marido les pega y quieren venir a mandar al pastor. Yo le dije a una de Monterrey, no. Si tu marido te trata como tus zapatos, a mí no vas a venir a gritarme, hermanita. Te sientas a escuchar, ¿oíste? Aquí mando yo, tan tan. Pues sí. Luego algunos hombres que los manda la señora quieren venir a mandar en la iglesia. No, primero controla la fiera ya y luego me manda aquí. Al cabo que ya me voy. Tenemos bienes materiales, bendito el Señor. Tenemos salud. Amén. Pero por sobre todo, tenemos la riqueza más grande, que es nuestro Señor Jesucristo. Eso, hermano, vale todo. Por eso el hombre que encontró la perla de gran precio fue y vendió todo para adquirirla. Cuando vienes ante el Señor,
5: Señor, yo te quiero mucho.
3: Sí, porque eres mío.
5: Mi esposa, también es mía. Señor, mis hijos van a quedar solos. También son míos los hijos. Aleluya. Señor, voy a venir con mi camioneta solo. ¿Tienes camioneta? También es mía.
0: Señor, voy a tener que venir en la moto. ¿Tienes moto?
5: También es mía la moto.
0: Señor, pues me esperas que venga en bicicleta. ¿Tienes bicicleta? También es mía la bicicleta. ¿Qué me dejas? Nada. Si me quieres a mí, todo es mío. Y yo soy tuyo también. Por eso, mis amados hermanos, dese cuenta quiénes somos después de haber conocido a nuestro Señor Jesucristo. Somos gente que valemos. Antes éramos un montón de ceros a la izquierda. Amén. Ponga un punto y puro cero, cero, cero. Todos los que quiera ponerle, no vale nada. Ceros a la izquierda. Por eso dicen su cero a la izquierda. Pero que llega Jesús y del punto para acá se puso en el Calvario y agarra un valor todo el montón de ceros. Bendito el nombre de Cristo. Amén. Ya no somos ceros a la izquierda. Cristo nos dio valor. Ahora, márquele, no vaya poniendo comas. 10 millones, 800 millones, puro millón, ya agarró valor todo. Amén. ¿Qué es lo que falta entonces? Hacer lo que estos hombres hicieron. Complacer al líder. Amén. ¿Y quién es tu líder espiritual? Mi Señor Jesucristo. Pues vamos a complacerlo. ¿Y cómo vamos a complacerlo? Alabándolo y adorándolo. Porque Él busca gente que le adore en verdad, en espíritu y en verdad. Pero oye, de repente estamos con un canto aguado que no llega ni al techo, hombre. A ver, con un canto a fuerza. Tenemos que estar moviendo a la gente para que abra la boca y alabe al Señor. Amén. Si tú eres una persona redimida, en el nombre de Cristo, comienza a alabarlo. Es que no tengo ganas, aunque no tenga ganas. Los esclavos, aunque no tengan ganas, obedecen. Amén. Obedeciéndolo. Si te dice vete para la derecha, no arranques para la izquierda. Si te dice siéntate, siéntate. Y si te dice párate, párate. Y si te dice córrele, pues córrele. Obedece. Complácelo obedeciendo. ¿Están conmigo? Complácelo extendiendo su reino. ¿Y cómo le tengo que hacer, hermano? No tengo para pagar el instituto. Mira, no tienes que convertirte en rata de biblioteca para decir Cristo salva. Amén. Al que te encuentres, sabes que Cristo te ama. Es todo, déjale la daga y que Cristo le dé vueltas las veces que quiera. Vamos a extender el reino. Vamos a extender, ya estamos en el reino, vamos a extenderlo en el nombre del Señor. Vamos a agradar a nuestro, a complacer a nuestro líder máximo, amando a nuestros hermanos. Ya les he dicho, hermanos, somos bien diferentes en la iglesia. Hay de todo en la iglesia. Gente rica, gente pobre económicamente, gente inteligente, gente que le repites 10 veces y no le entra, pero hay que seguir insistiendo a la 11, la 12, la 13, a ver si un día le cae el 20. Amén. Hay de todo. ¿Y qué crees? Hay que aguantarlo. Son nuestros hermanos en Cristo. Yo no entendía por qué un papá que la muchacha sale embarazada no la corre. ¡Córrela! Dicen los. ¡No se avergonzaba! ¡Córrela! Y dice la mamá: sí, pues como tú no la pariste, córrela. Amén. Y ahí está la mamá convenciendo al viejo:
5: es nuestra hija, nuestra hija.
0: Y en la iglesia hacen cada burrada los hermanos. Santo Dios. Amén. Más
2: manchan en ocasiones el testimonio, y más de cuatro quieren que los horquemos públicamente. No, es tu hermano, vamos a ver la forma de restaurarlo. Amén. Dice Pablo, si van a empezar a morderse, procuren no tragarse nomás. Somos hermanos en Cristo. Amén. Saluda al que está a tu lado y dile, somos hermanos en Cristo, dile. Somos hermanos, hermanos, somos hermanos. Si a alguno de ustedes les caigo atravesado, somos hermanos de todos modos. Amén, hermano. Cuando nosotros comenzamos a amar a nuestros hermanos, estamos complaciendo a nuestro líder. Lo estamos complaciendo. Porque él dijo bien claramente: en esto conocerán que soy mis discípulos. No en que cantes bonito, no en que te hinques dos horas, no en que evangelices, sino en que ames, ames, ames. Empieza a amar a tu hermano y me estás complaciendo. Ama a tu hermano y me complaces. ¿Cómo hacerle para complacer al maestro? ¿Creyendo en sus milagros? ¿Qué va? Hay gente que no cree que los milagros ya son para ahora y son cristianos. Usted no deje de creer en los milagros, porque usted es un milagro, bendito el nombre del Señor. Amén. Es un milagro. Hermano, para mí es un milagro que mis pulmones estén haciendo esto y yo dormido. Y el corazón, pum, pum, pum, y yo dormido. Y él, jali, jali, jali, jali, jali, jali, jali, jali. ¿Es un milagro? Ponte el dedo aquí y está. Es un milagro, estoy vivo. Amén. Apenas abro mis ojos y digo, Señor, gracias porque estoy vivo. Bendito sea tu santo nombre. Es un milagro. Es un milagro. Señor, gracias porque el sol no se ha acercado ni tantito hacia nosotros y no nos chamusca. Y tampoco se ha retirado de su orden. ¿Por qué? Porque si se retira, nos vamos a enfriar. Amén. Es un milagro. Es un milagro. Necesitamos empezar a creer en los milagros, porque Jesucristo todavía los hace. Amén. Así que cuando alguien te diga que tiene una enfermedad, no avientes por delante. A lo mejor, quizá, tal vez, es probable. Lléveselo pronto porque se va a morir como mi tío. No, empieza a creer en los milagros. Avienta la palabra primero. Avienta la palabra primero. Y cuando tú empiezas a proclamar que Cristo hace milagros, Él se encarga de respaldar lo que estás diciendo. Bendito el nombre maravilloso del Señor. ¿Quieres complacer a mi Señor? Cree en los dones del Espíritu Santo. Porque la gente no cree que los dones son del Espíritu Santo, creen que son de ellos. Por eso es el problema que tenemos. Pues llega un hermano y dicen, este hermano tiene don de sanidad. Si yo tuviera don de sanidad, me iba a los hospitales, no estuviera aquí. ¡Órale, órale, órale, órale! Y vaciaba los hospitales. Amén. El don es del Espíritu Santo. Hay don de ministerio, eso sí lo puedes tener. Yo soy ministro, soy predicador, soy ministro, soy un don de Dios a la iglesia, un regalo de Dios a la iglesia. Amén. Hay los dones de ayuda al ministerio, la gente que ayuda al pastor, los que hospedan, los que presiden, los que hacen misericordia, son de ayuda al ministerio. Nunca quieren ayudar al pastor. Esos dones tú los puedes tener, pero los nueve dones son del Espíritu Santo y los manifiesta en la iglesia, no en el sindicato, no en la cantina. En la iglesia del Señor se manifiestan los nueve dones del Espíritu Santo. Por eso se habla en lenguas, se interpretan las lenguas, hay profecía, hay discernimiento de espíritu, hay fe. Amén. Son nueve dones del Espíritu Santo. Y cuando empiezan a moverse en la iglesia, algo grande sucede. Yo recuerdo que estaba predicando en una iglesia, y antes de predicar me dijo el Señor, llama a Benjamín. Ay, Señor. Y otra vez, llama a Benjamín. Dije, tengo que hablar por un hombre que se llama Benjamín, venga pronto. Y se viene de mero atrás y se hinca enfrente de mí y empieza a llorar y llorar. Dijo el pastor, este se retiró de la iglesia, ya no quería venir. ¿Cómo supiste? Oh, yo nomás dije lo que me dijo, ¿me entiendes? Y oramos por él, se reconcilió con el Señor. Ese día terminé la campaña y me fui. A la semana pasé por Monterrey y me citó el pastor en un restaurante para tomar un café, y cuando me ve me dijo, ¡se ahogó! Delante de todos, ¡se ahogó! ¿Quién? Benjamín. ¿Cuál Benjamín, oye? Yo ni me acordaba. Ese hombre, hermano, el domingo, después de que salió del culto en la mañana, se fue a un río nomás para ahogarse. ¿Sabes quién lo lazó y lo trajo? Usando una palabra de sabiduría, el Espíritu Santo. Porque si alguien sabe lo que viene, es el Espíritu Santo. Porque si el Espíritu Santo sabe lo que necesita la persona, Él sabe lo que necesita. Por eso pídale al Señor: Señor, manifiesta tus dones. Y yo pensaba que los dones se los llevaba el predicador cuando se iba al mundo. No, Señor, esos son del Espíritu Santo. Se va Él, pero los dones aquí se quedan. Y un día le dije al Señor: ¿por qué dice tu palabra? Ninguno lo arrebatará de mi mano. Y ese predicador yo lo conocí, tú lo usaste grandemente y ahora anda bien perdido. ¿Por qué? Porque estaba en el corral, manos aquí, en el mamá, mamando el pecho, dormido. Y luego, espérate, de repente se ríe y dicen algunos: ay, está viendo angelitos. No, hombre, está sintiendo la protección de la mamá, está en los brazos. Si tú quieres empezar a entrar en el terreno y agradar al Señor, trépate a sus brazos. Deja de estar en el corral. Deja de estar en el corral. Amén. Deja de estar en el corral y brinca a sus brazos. No más que brincar a los brazos del Señor es exponerte a que te quiebre. Porque todo lo que agarra lo parte. Amén. Y agarrando los peces, ¡tum!, los partió. Y dijo: denles. Y luego dijo: este pan que representa mi cuerpo, por vosotros es partido. Así que tú que llegas aquí y lo primero que haces, le encanta. Y brincas. Y luego dices: úsame, úsame. No, no, no, no. Trépate que te quiebren, papá. Y cuando ya te quiebran, entonces cosas lindas empieza a hacer el Señor en tu vida. ¿Quieres agradar a Dios? No estés entero. No estés entero, dile a Dios: quiébrame para agradarte, maestro, porque yo no servía para nada, no servía para nada. Tuviste misericordia de mí, me tuviste confianza, ayúdame para llegar a tus brazos. Cuando tú llegas a los brazos, te haces miembro del hueso de Jesús. Estos pelitos que están aquí están en el cuerpo mío, pero los he dejado a veces embarrados en una esquina. ¡Ay! Estaban en el cuerpo, se quedaron embarrados en la pared. Si tú quieres ver mi carne, hay que rajar la piel. Está más adentro. Pero si quieres el hueso, hay que rajar la piel y la carne para llegar al hueso. Y muchos no quieren, no han entendido esta verdad que te voy a decir. ¿Sabes por qué a Cristo no le quebraron los pies, las piernas? Porque iban a quebrar el hueso y no iba a ser quebrado ni un hueso de Él. Así que si tú estás en los huesos, se queda el diablo con el mazo. No puedo, pues no, aunque quieras, papá, aquí no le entras, porque ya estoy en el hueso. Alabanzas a Dios. Ya estoy en los brazos de mi Señor Jesucristo y nadie me arrebatará. ¿Quieres agradar al Señor? Por último, ama su venida, porque muchos están esperándolo nomás. Y no dice la Biblia eso, dice: a los que aman su venida. Una cosa que digas tú: yo lo estoy esperando. Pero otra cosa es que Dios: yo amo su venida. ¿Quieres agradarlo? Dice: Señor, te estoy esperando todos los días. Me encantó lo que dijo Vidal otro día: todos los días pienso que en este momento llegas, que en este momento llegas. Así es. Apenas abre los ojos y di: gracias, Señor. Si vienes, aquí estoy en el transcurso del día. Cuando te duermes, si vienes, aquí estoy. Aleluya. En la iglesia, cuando termino el culto, siempre digo esta frase: salúdense unos a otros en el nombre de Cristo. Y recuerden, Cristo viene. Si hacemos esto, estamos complaciendo a aquel que nos amó, que no nos tuvo asco, que nos llamó a su redil. Y este es un privilegio grandísimo. Amén. Quiero terminar con esto. Cuando vi que pasó Vidalito, cuando hablaron de Balmore, de Mila, y que pasó hermano Vidal y hermana Pasita, pues yo lloré allí, porque sé lo que se siente. Tengo un hijo predicador también. Y en un lugar estaban dándole palabras a los pastores, una reunión muy grande. Y pasó un hombre que ya se murió, ministro, medio vanidoso. ¿Y sabes por qué? Cuando tomó el púlpito dijo: yo le doy gracias a Dios porque mi hijo mayor es licenciado en leyes, el otro que sigue es licenciado también en leyes, el otro que sigue es licenciado también en leyes, y el otro es licenciado, tengo una hija que es psicóloga y tengo una maestra. Y así se soltó bien. Y luego, para remachar, dijo: y todo se lo debo a mi Señor Jesucristo. Y todos aplaudieron y se bajó y le dieron el lugar a un hermanito que ese sí sabía darle honra y gloria al Señor. Y pasó y dijo: yo lo conozco a él, hermanos.
6: Fíjate,
2: yo sé quién es el hermano y sé también quiénes son sus hijos. Es cierto, son profesionistas, pero ninguno es salvo, ninguno sirve en la iglesia del Señor, son un conglomerado de pecadores. Y le quiero dar gracias a Dios porque mi hijo mayor es albañil y es diácono en la iglesia. Mi otro hijo vende lotes, hermanos, pero es maestro de la escuela dominical. Y empezó a dar los nombres de todos y dijo: y me siento honrado de la familia tan linda que mi Señor Jesucristo me ha dado. Amén.
4: ¿Sabes quién hizo lo mismo? María.
2: María, cuando Lucas fue a entrevistarla, porque tiene que haberlo entrevistado para que supiera Lucas esas cosas, vinieron de primera mano. Ella le dijo a Lucas: ponle ahí que se me perdió cuando tenía 12 años, que fui una mujer descuidada, pero ponle ahí. Porque nosotros somos al revés.
5: Mi hijo es licenciado, el otro es licenciado.
2: Gózate cuando veas a tus hijos en el templo agradando a aquel que te llamó a ti y los llamó a ellos. ¿Quieren estar de pie, por favor? Vidal, venga, por favor.
5: Hermanos, ¿cómo me gozo de haber estado con ustedes? Hoy me voy a aprovechar. Quiero que oren por mí. Estos siervos de Dios que están aquí, quiero que oren por mí bajo la dirección de la oración de Vidal. Me voy a bajar ahí. Quiero que pongan manos sobre mí.
2: Pongan manos sobre mí. Ya lo oyeron, que cuando venía para acá, fui a casa de un amigo donde me quedé a dormir. Un amigo mío, de años. Y me dijo: hermano Cristóbal, siéntese para hablar con usted.
5: Mire, lo admiro mucho, hermano, pero quiero darle este consejo. Usted ya está viejo. Siéntese, dedíquese a su familia, a su esposa. Ya no salga, hermano, ya no salga. En una de esas se queda en el camino. Y el diablo usando la boca de aquel.
2: Y llegué aquí con esa onda, hermano. Es cierto. Y luego en el espejo que me miro: sí, es cierto, padre. Ya no, hermano. Y luego el copete ya blanco y las sienes. Ay, Dios mío, sí es cierto. Pero luego me encuentro con Vidal, veo el trabajo que está haciendo y nomás le gano con 3 años nomás.
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Génesis capítulo 22. Escuche bien lo que pasó. Versículo 2. Inclusive desde el 1. Aconteció después de estas cosas que probó Dios a Abraham. Quiero explicar qué significa la palabra probar. La palabra probar en el idioma hebreo significa hacer sufrir deliberadamente. Escuche bien. Hacer sufrir deliberadamente significa probar. Y Dios sí que lo hizo sufrir a Abraham acá con esto. Terrible prueba. Dice la Escritura. Aconteció que después de estas cosas que probó Dios a Abraham y le dijo, Abraham, y él le dijo, heme aquí. Y le dijo, toma ahora tu hijo, tu único hijo, Isaac, a quien amas, y vete a la tierra del Moriá y ofrécelo allí en holocausto. Es decir, pártelo a pedazos y préndele fuego y que se queme por completo. Eso es un holocausto. Es incinerar a la persona, quemarla por completo. Eso le estaba diciendo Dios. Sobre uno de los montes que yo te diré. Terrible prueba para Abraham. Note el detalle. Dame a tu hijo, tu único y a quien amas. No se olvide esas tres características. Tu hijo, el único al que amas. Mire la prueba que se le vino, pobre. A Dios gracias que era un hombre de fe. Verso 6. Abraham, después de haber ensillado el asno y todo, caminó con el niño. Bueno, ni tan niño. Quiero dejar esto claro. En la tradición judía sabemos perfectamente que Isaac tenía 33 años cuando fue al sacrificio. No era un pibe al cual le dijo a Abraham, vamos que te voy a comprar una paleta en el camino, mijito, vamos yendo. Sigo leyendo. Verso 6. Y tomó Abraham la leña para el holocausto y la puso sobre Isaac, su hijo. Le dijo, niño, vas a cargar esta leña, llévala. Y él tomó en su mano el fuego y el cuchillo y fueron ambos juntos. Entonces Isaac habló a Abraham, su padre, y le dijo, padre mío. Y él respondió, dime, hijo mío. Y él le dijo, aquí está el fuego, aquí está la leña. Pero papá, ¿dónde está el cordero para el holocausto? Mire la pregunta que le hace. Yo pienso que ese momento Abraham se le hizo un nudo en la garganta y tal vez hasta los ojos se le humedecieron. Como en el ajedrez, lo puso en jaque mate Isaac a Abraham con esa pregunta. Le dice, papá, estamos llevando fuego, estás llevando leña, tienes el cuchillo para partir a pedazos la ofrenda, pero ¿y dónde está el cordero, papá? ¿Dónde está el cordero? Y Abraham, a tragar saliva, mijito, y hacerse un nudo en la garganta y ver qué responde ese momento. Entonces habló Isaac a Abraham. Perdón, versículo 8. Respondió entonces Abraham y le dijo, Dios, escuche, se proveerá, es decir, se proveerá a sí mismo cordero para el holocausto, hijo mío. E iban juntos. ¡Qué tremendo! Y cuando llegaron al lugar que Dios les había dicho, ahí en el Moria, edificó allá al Abraham un altar de piedra, ¿se entiende? Y compuso la leña, la acomodó y amarró a su hijo Isaac y lo puso en el altar sobre la leña. Terrible. Entonces Abraham extendió su mano y tomó el cuchillo para degollar a su hijo. Primero había que degollarlo, luego cortarle los brazos y las piernas para acomodar la ofrenda y luego encender el fogón. Terrible lo que se le venía. Entonces el ángel del Eterno dio voces desde el cielo y dijo, Abraham, Abraham. Y él respondiendo dijo, heme aquí. No extiendas tu mano sobre el muchacho ni le hagas nada, porque ya conozco que tú temes a Dios, por cuanto no me rehusaste a tu único hijo. Denle un aplauso al Señor. Terrible.
Pero note usted, la respuesta de Abraham a Isaac fue clara. Le dijo: Dios se proveerá cordero. Y cuando pasa la prueba, cuando ese rato Abraham dice: uff, más bien se desanimó. Es que hay veces, mi amigo, Dios nos lleva en la vida a circunstancias donde literalmente el cuchillo, la punta de él, toca tu garganta. Situaciones en tu vida, enfermedades, problemas, crisis, adversidades tan insoportables que sientes como un cuchillo estuviera a punto de degollarte. ¿Te das cuenta? Terrible. Sientes que el cuchillo ya te va a traspasar. Pero tranquilo, mi amigo, una vieja frase popular boliviana dice: Dios aprieta, pero no ahorca. Es una gran frase, de verdad. Dios aprieta, pero no ahorca. Dios sabe hasta dónde podemos resistir. Y Dios nunca nos dará una prueba que no podamos soportar. A veces uno se pregunta y dice: ¿por qué Dios me prueba tanto? Sencillo, mi amigo. Cuenta una tradición judía lo siguiente: un hombre tenía dos bueyes, un buey débil y el otro fuerte. ¿Sobre cuál va la yunta? Sobre el fuerte. Otro hombre tenía dos vasijas de barro, pucha, y la otra hermosa y bien formada y gruesa. ¿A cuál se le prueba con el martillo? Sí, mi amigo, se prueba lo que sabemos que va a aguantar. Lo demás, ¿para qué probarlo? Sabemos que de un golpe se parte. Y Dios prueba a sus hijos. Denle un aplauso, Señor. Ahora bien, quiero entrar en este detalle. Cuando Abraham respira y dice: uy, más bien, y tiene que botar el cuchillo, ya me imagino, Abraham debe tirar el cuchillo por los aires. Cuando Dios le dijo: ya, tranquilo, le dijo: no lo mates, no lo sacrifiques a tu hijo, tranquilo, ya vi, ya sé quién eres tú, sé que tú me amas y me temes, tranquilo, chao, se acabó el problema, se acabó la prueba. Entonces, verso 13, Abraham alzó sus ojos y miró, he aquí a sus espaldas un carnero trabado en un zarzal por sus cuernos. Y fue Abraham y tomó el carnero y lo ofreció en holocausto en lugar de su hijo. Entonces llamó Abraham el nombre de aquel lugar Adonai Jireh: el Señor es mi proveedor. Bendito Dios, alabe su nombre. Qué tremendo, hermano. Bendito sea Dios. Baruj Elohei Israel, bendito el Dios de Israel. Baruj Atah Adonai Elohei Avoteinu, bendito sea el Dios de nuestros padres. Elohei Abraham, Elohei Isaac, el Dios de Abraham, el Dios de Isaac. Elohei Israel, el Dios de Jacob. Baruj Shemo, bendito sea su nombre. Elohei Avoteinu, el Dios de nuestros padres. Baruj Shemo, bendito sea su nombre. Amén. Mira, hermano, entiéndase esto. Escuche, por favor, póngame cuidado en esto. Literalmente se cumplió lo que Abraham había profetizado. Dios se proveyó de cordero. Pero note un detalle. Dios le había dicho a Abraham: dame tu hijo, el único y al que amas. Por favor, Sammy. Escúcheme bien. Escúcheme, es importante de entender esto. Así Dios también, lo que le pidió a Abraham, lo hizo él mismo. Porque de tal manera amó Dios al mundo que dio a su hijo, al unigénito. ¿Cuánto alaban a Dios? ¡Bendito sea su nombre! ¡Alabado sea Dios! Sí, mi amigo, Dios te mandó del Padre de la fe que entregara a su hijo, al único y al que amaba. Y después Dios, a lo largo de la historia, llegó el momento en el cual Dios se proveyó de cordero, una Pascua hace más de 2000 años, donde Dios puso su propio cordero, que era su hijo unigénito, el único mijito, y a quien él amaba. Y Dios dijo: este es mi hijo amado, en quien tengo complacencia. Era lo que él amaba, mi amigo.
Escúcheme. El amor es entregar lo que uno más ama. El amor es darlo todo, así sea lo único que tengas, incondicionalmente. Ese es el amor. E eso es lo que hizo Dios. Entregó lo único que tenía a mano, lo más grande, lo más maravilloso y lo mejor, lo entregó para salvarnos. Porque el Hijo del Hombre vino a salvar lo que estaba perdido. ¡Alabe al Hijo de Dios! Dios le había pedido un cordero a la nación de Israel en Egipto. Abraham sacrifica un carnero. Pero llegó el momento en el cual, mi amigo, las Pascuas fueron avanzando, pasando, pasando y pasando y pasando, hasta que en el calendario judío llegamos al año 3765. 3765 en el calendario judío, y Dios decide proveerse un cordero para una Pascua. Pero antes de ello, 3 años antes, cuando estaba comenzando su ministerio, el precursor, el profeta más importante de la antigüedad, y lo dijo Jesús, no hay otro hombre como él entre los nacidos entre las mujeres, dijo, hablaba de Juan el Bautista. Y el profeta Juan, hace una declaración impresionante en Juan capítulo 1, versículo 29. El día siguiente vio Juan a Jesús que venía a él y dijo: he aquí el Cordero de Dios que quita el pecado del mundo. Tremenda declaración. Ese momento Juan supo que llegó el tiempo de la consumación, el tiempo en el cual Dios se proveería un cordero para sacrificio, y que ese cordero derramaría su sangre, no por Adán y por Eva, como en el huerto del Edén, no por la familia judía una noche pascual en Egipto, no por un día de expiación una vez al año cuando el sumo sacerdote con sangre estaba entrando hasta el lugar santísimo, porque si entraba sin sangre o en pecado moría. Mi amigo, esta vez el sacrificio de sangre era no por una familia, Adán y Eva, de Israel en Levítico, sino por toda la humanidad. Vino a quitar el pecado, no de Adán y de Eva, no de la familia judía, no de la nación de Israel, el pecado del mundo entero. A quitarlo, a remover ese gran obstáculo que nos separa de Dios. Dios escogió al pueblo judío, escogió a mi nación y trató con nosotros durante toda la antigüedad. Y Dios fue preparando el corazón del pueblo judío con ofrendas de animales, con sacrificios de animales, con derramamiento de sangre de corderos, de vacas, de palomas, de tórtolas, palominos, cabras, preparando el corazón y el camino en la nación de Israel para cuando llegara el sacrificio perfecto que quitaría el pecado. Pero mi nación rechazó aceptar a Yeshua como Mesías. Pero ese sacrificio no sería en vano, pues sería aceptado por quienes quisieran aceptarlo. No importando si es judío o no judío, ese sacrificio es suficiente para quitar el pecado de todos los hijos de Adán y de Eva. De todos los hijos de Adán y de Eva. Sin importar que los hijos de Adán y de Eva sean de sangre morena, color de piel negra, color de piel amarilla, color de piel blanca, color de piel roja, tostada, sin importarle el color, Dios dijo: hay que quitar el pecado, hay que remover esa barrera entre la humanidad y yo. Todos tienen derecho a una oportunidad de salvarse, dijo Dios, no solo los judíos. Ahora extenderé mi salvación a todos los términos de la tierra, a todos los hijos de Adán y de Eva les daré la oportunidad de ser salvos. Pondré mi cordero y ese cordero derramará su sangre en un altar no de piedra sino de madera, colocado entre la tierra llena de pecado y el santo cielo, en una cruz levantada entre la tierra y el cielo. El Hijo del Hombre extendió los brazos y derramó su sangre hasta la última gota para salvar a todos los que crean. ¡Bendito Hijo de Dios! ¡Bendita la sangre del Cordero!
Ese Cordero de Dios vino a quitar el pecado del mundo, a remover la más grande barrera de la historia, aquella que a nosotros como criaturas nos aparta de nuestro Hacedor, de nuestro Creador, de nuestro Dios. Su sangre fue derramada por amor, por misericordia a una humanidad que estaba perdida y vagando sin rumbo, sin salvación, yendo a condenación eterna, presos del diablo, yendo a tormento eterno, hasta que Jesús se cruza en el camino de la historia y parte la historia en dos, en un antes y un después. Y así como Jesús partió la historia en un antes y un después, puede partir tu vida en un antes y un después. Solo Jesús puede cambiar tu vida entre lo que fue y lo que será por la eternidad. Solo Jesús puede limpiarte del pecado. Solo su sangre tiene el poder para limpiarte de toda mancha, de toda maldad. Como dice Colosenses capítulo 1, versículo 19. ¡Ay, gloria a Dios! Chévere, justo se me abrió la Biblia ahí, gracias Señor. Con lo que cuesta encontrarlo. Colosenses 1, verso 19. Qué chévere es cuando estás predicando y se te abre la Biblia justo donde tienes que llegar. Pocas veces pasa. Y así disfruto porque quiere decir que Dios me está respaldando en el mensaje. Bendito sea Dios. Por cuanto agradó al Padre que en el Mesías habitara toda plenitud, y por medio de él, reconciliar consigo todas las cosas, así las que están en la tierra como las que están en los cielos, haciendo la paz, shalom, escuche, mediante la sangre de su cruz. Mi amigo, la sangre derramada en ese altar vale más que el universo. Cada gota de sangre, derramada después de semejante tormento en el Calvario, fue por amor a usted y por amor a mí. Jesús pudo haber bajado de la cruz cuando la multitud le gritaba y le decía: si eres el Hijo de Dios, bájate de la cruz. Si Jesús no se bajó de allí, fue primero. Bendito sea su nombre. Sí, Señor. Y a ustedes, gentiles, verso 21, a ustedes, no judíos, que antes eran extraños y enemigos en vuestra mente, haciendo malas obras, ahora los ha acercado en su cuerpo de carne por medio de esa muerte, para presentarlos santos y sin mancha, irreprensibles delante de Él. Gloria al Hijo de Dios. Su sangre tiene poder. Su sangre nos reconcilia. Su sangre nos abrió un camino al Padre. Nos reconcilió a ustedes gentiles con nosotros los judíos, con Dios, haciendo la paz mediante la sangre de su cruz. La más grande expresión de amor, escuche, oh Dios, oh Dios, la más grande expresión de amor de la historia no fue Romeo y Julieta. La más grande expresión de amor de la historia fue esa cruz, donde Dios por amor entregó a su Hijo. Bendito sea Dios para siempre. Dios del cielo, tu nombre sea por siempre bendito. Hermano, vea Hebreos capítulo 9, versículo 12. La sangre del Mesías tiene poder. La sangre de Cristo hace estremecer el infierno. Oh, la sangre del Cordero de Dios hace estremecer y escapar a los demonios. La sangre del Hijo de Dios exaltó hasta lo sumo al Padre. Bendita sangre que salvó al hombre
venció a Satanás y a sus demonios y glorificó al Padre. Grande es tu amor, tu sangre. Tu sangre derramada en la cruz, Jesús, no fue en vano. Por eso estamos aquí, para alabarte. Oh. Gloria a Dios. Bendita la sangre del Hijo de Dios. Oh, mi amigo, el Evangelio es sencillo. El Hijo de Dios se hizo Hijo del Hombre para que los hijos de los hombres, creyendo en el Hijo del Hombre, nuevamente seamos hechos hijos de Dios. Gloria a ti, Señor. Sí, mi amigo, se lo repito más lentico para que lo dijera. El Hijo de Dios se hizo Hijo del Hombre para que los hijos de los hombres, creyendo en el Hijo del Hombre, nuevamente seamos hechos hijos de Dios. Porque escrito está: y a los que creen en Él les dio el honor de ser hechos hijos de Dios. Gracias, Jesús. Gracias, Yeshua HaMashiach. Jesús, el Mesías ungido, el Cristo. Hebreos 9. Ahora entiendo por qué Dios me cambió el mensaje. Impresionante, hermano. Los hermanos que venían conmigo en el carro trayéndome de San Miguel, yo dije: yo no sé qué voy a predicar. Faltaban casi 40 minutos para venir a predicar. Dios me dijo: me predicas esto, y se acabó, mano. Es que, hermano, Dios es el dueño del restaurante y sabe con qué pan alimentar a su pueblo. Gracias, Señor. Baruch Ata Adonai, bendito sea mi Señor. Amén. Adonai Eloheinu, nuestro Dios. Adonai, mi Señor. Hebreos 9, versículo 12, dice la Escritura lo siguiente. Escuchen: y no por sangre de machos cabríos, ni de becerros, no con sangre de palomas, no con sangre de ovejas, no con sangre de vaca. Escuchen: sino por su propia sangre entró una vez y para siempre allí, en el lugar santísimo, habiendo obtenido eterna redención. Cuando Jesús se presentó ante el Padre después de haber resucitado, se presentó y le dijo: mi sangre es suficiente. Ese lugar santísimo no estaba en un templo hecho por manos de hombres en Jerusalén. Templo donde Jesús había entrado días antes con un látigo y había echado afuera a todos los fariseos, saduceos, que habían hecho de la casa de Dios una cueva de ladrones. No en ese templo, del cual Jesús dijo: aquí no quedará piedra sobre piedra. No en ese templo, que tenía un lugar santísimo hecho con piedras labradas, sino aquel lugar santísimo del cielo. Allí, porque todo lo que había en el tabernáculo y en el templo era la copia de lo que hay en el cielo. Por ende, Dios le dijo a Moisés: harás todos los utensilios y elementos del tabernáculo conforme al modelo que te fue mostrado en el monte. Moisés, cuando estaba en el Sinaí, su alma tuvo que haber subido al cielo y ver cómo era el tabernáculo celestial, y con ese modelo decir que hagan en la tierra la réplica exacta de lo que estaba viendo arriba. Pero en ese tabernáculo del cielo se presentó no Moisés, sino Jesús. Gloria a Dios. Gloria a Dios. Sí, mi amigo. Moisés era un sumo sacerdote que presentaba sangre de animales en representación del pueblo ante Dios para perdón de pecados, para que cubra. Pero, mi amigo, Jesús presentó su propia sangre. Jesús fue la ofrenda. Jesús fue el sumo sacerdote. Jesús fue la víctima y el redentor. Gracias, Señor.
bendito Señor, con su propia sangre, en el lugar santísimo del cielo, habiendo obtenido eterna redención. En Egipto estábamos cautivos y esclavizados por el faraón, esclavos, pero nosotros fuimos libertados, no por Moisés, solamente en la historia. Hoy Dios nos ofrece otra eterna libertad de la esclavitud del pecado. Jesús dijo que el que practica el pecado, esclavo es del pecado. Pero también dijo: si creéis en el Hijo del Hombre, seréis verdaderamente libres. Sí, mi amigo, Él vino a libertarnos del yugo del diablo. Así como en Egipto hubo un faraón, existe en la historia un diablo. Así como hubo un Egipto, lugar de esclavitud, usted y yo éramos esclavos en el mundo. De allí nos fue a libertar, a redimir, a rescatar. ¿Qué es redimir? Es liberar a un secuestrado, es liberar a un esclavo, pero no gratis, pagando un precio. ¿Y con qué se puede comprar el alma del hombre? Oh, mi amigo, el alma del hombre no se compra con oro ni con dinero. El alma del hombre tiene un valor tan grande que no se puede comprar con nada material, porque el alma del hombre es hecha imagen y semejanza de Dios. Por ende, Dios no podía comprar nuestro rescate pagándole al diablo con billetes. Tenía que pagar con sangre. Por eso, cuando estos chupacabras, como el hijo del diablo Cash Luna, cuando el hijo del diablo Guillermo Maldonado, cuando el hijo del diablo Ronnie Chávez, cuando la hija del diablo Ana Méndez o Ana Maldonado, o el hijo del diablo de Ricardo Rodríguez en Colombia, o cualquiera de estos endemoniados, le dicen a la gente que con dinero usted puede pactar para recibir un milagro, está echando por tierra la sangre de Jesús. A nosotros lo que nos liberta, escúcheme bien, no es una billetera, es su sangre. Es su sangre, mi amigo. Con su pura sangre, para eterna redención, eterno rescate, fuimos rescatados. Rescatados, hermano. Estábamos cautivos a voluntad del diablo, amarrados de pies y de manos espiritualmente, vendados los ojos y los oídos, con la boca tapada y amordazados, sin poder ni movernos, a merced de un diablo que se reía de nuestra condición, a merced de un diablo despiadado que se jactaba y se reía de tenernos como esclavos, hasta que vino alguien a pagar el rescate para sacarnos de allí. Alguien tenía que morir para nosotros ser libres. Sí, mi amigo, alguien tenía que morir y derramar sangre para libertarnos. Escúcheme, mi amigo, verso 13: porque si la sangre de los toros y de los machos cabríos y la sangre de la y las cenizas de la becerra roja, de la vaca la sana, este es otro tema que no viene al caso, es otro tema para predicar, está en el libro de los números, entiendo yo como judío de lo que está hablando, de la vaca la sana, la vaca roja, rociadas a los inmundos, santifican para purificación de la carne. Mire, cuando en la nación de Israel, a nosotros los levitas, yo soy descendiente de la tribu de Leví, cuando nosotros los levitas, Dios nos ordenaba hacer sacrificios, había que agarrar, quemar al animal por completo en holocausto, y sus cenizas eran mezcladas con agua, y con esa agua se rociaba al pueblo para que se purifique su cuerpo. Pero ¿cómo purifica el alma, mi amigo?

En los postreros días el sol oscurecerá, y la luna no dará su resplandor, y las estrellas caerán del cielo, y las potencias que están en los cielos serán conmovidas, y en la tierra angustia de las gentes, confundidas a causa del bramido del mar y de las olas. Los cuatro vientos de la tierra reciamente soplarán, y el universo repentinamente oscurecerá.

0: cómo purifica el alma. De eso está hablando. Y dice: ¿cuánto más entonces la sangre del Mesías, el cual mediante el Espíritu Eterno, el Ruach HaKodesh, el Espíritu de Santidad, el Espíritu Santo, se ofreció a sí mismo sin mancha ante Dios, limpiará vuestras conciencias de obras muertas para que sirváis al Dios vivo? Es su sangre la que nos limpia por dentro. La sangre de los sacrificios de animales prescritas por Moisés limpiaban el cuerpo, pero la sangre de Jesús limpia el alma y la conciencia. Gracias a Dios por su sangre. Oh, sangre bendita. Sangre bendita y gloriosa. Así que por esta razón Jesús es mediador de un nuevo pacto. Por eso, que la maldición de Dios caiga sobre todos aquellos predicadores que le dicen a la gente: ven a pactar con Dios, trae tu dinero. Que la maldición de Dios les llegue, porque están predicando un evangelio diferente. Y la Biblia dice que quien predica un evangelio diferente sea anatema, maldecido. El nuevo pacto está hecho con sangre, no con billetes. Esos predicadores chupacabras que salen en la red Enlace, TVN, mafiosos, que salen en las radioemisoras a pedir dinero como pobres para vivir como ricos, a extorsionar a la nación de Dios, a decirle: toma el teléfono y pacta para recibir tu milagro, manda tu dinero para que nosotros oremos por ti. Hijo del diablo, yo no necesito que usted ore por mí, usted está más condenado que el diablo. Entienda, yo no necesito pagarle a un hombre para que ore por mí. Esto no es misa católica. Tenemos a alguien que ora por usted y por mí, a Jesucristo, el sumo sacerdote. Él y solo Él. Él intercede por nosotros. Él presenta sus manos perforadas al Padre y le dice: oro por ellos, mira lo que hice, ya pagué el precio. Ya está pagado el precio. Pero claro, mi amigo, como lo he dicho más de una vez, Jesucristo es el camino, pero Cash Luna es el peaje. ¿Quiere pasar? Paga. Si no paga, no pasa el camino. Hijo del diablo, el Señor lo reprenda. Terrible afeminado y ladrón, porque quien comercia con la fe es un ladrón. Hicieron de la casa del Señor una cueva de ladrones, y esta ciudad de Santa Ana, acá en El Salvador, ha sido la más castigada por la apostasía en este país, por estar tan cerca de este demonio llamado Cash Luna. Cantidades de buses saliendo a las 7 de la mañana de acá de Santa Ana para llegar a Guatemala, 3 horas. ¿Para qué? Para que les mientan y les roben. Cada cual tiene el pastor que merece. ¡Tontos! Pudiendo clamar a Dios, van detrás de un hombre. Solo Jesús tiene el poder de darte lo que tú buscas. Corren detrás de un hombre para que les dé la unción. ¡Tontos! El dueño de la unción es el ungido, y el ungido tiene un nombre: Jesús. Gloria a su nombre para siempre. Sí, mi amigo. Así que por esto Jesús es mediador de un nuevo pacto. Mediador también fue Moisés, cuando Dios tronó y habló en el Sinaí. Millones de judíos de mi pueblo estaban ahí escuchando tronar a Dios, hablar con voz de trueno. Y el pueblo, no pudiendo soportarlo más, le dijo: Moisés, por favor, ve tú y habla con Dios. Sacerdote es representar al pueblo ante Dios, y tiene que ser puro para poder representarlo bien. Y Moisés trepó al Sinaí y habló con Dios. Apaciguó su ira cuando nosotros habíamos pecado con el becerro de oro. ¿Cuántas veces Moisés le dijo a Dios, arrepiéntete? Y Dios le dijo, wow, ¿qué pasó aquí? ¿Cómo yo arrepentí? Sí, Señor, arrepiéntete. Porque si destruyes a este pueblo, se van a burlar de ti. Dirán, lo sacó de Egipto y no pudo meterlos a la tierra. Vas a quedar mal tú, le dice. Tremendo, Moisés. Intercedió. Se puso en la brecha, en medio del pueblo y de Dios. Dijo, Señor, si tú los matas a ellos, empieza conmigo. Alabe a Dios. Bórrame de tu libro, le dijo. Bórrame de tu libro, dijo Moisés. Era porque Moisés amaba al pueblo. Eso hace un sacerdote. Pero cuando Moisés bajó airado del Sinaí, con los mandamientos grabados en piedra, dejó de ser sacerdote y se convirtió en profeta. Tiró las piedras al piso con los mandamientos de Dios. Y fue donde estaban los que habían provocado el levantamiento del becerro. Y él los degolló. Amigo, escúcheme bien. Los sacerdotes representan al pueblo ante Dios, pero los profetas representan a Dios ante el pueblo. Y vino con un mensaje duro y de reprensión que trajo muerte en medio del campamento. Por eso Moisés fue mediador, porque representó al pueblo ante Dios y representó a Dios ante el pueblo. Pero hay un más grande mediador hoy en día, el Hijo de Dios. Él, mi amigo. Él. Y escuche por qué. El Espíritu Santo me hace entender este momento a más cabalidad. Él es el mediador, porque fue humano para entendernos y poder representarnos ante Él. Escuche. Pero también fue Dios para representar a Dios ante nosotros, humanos. Bendito Hijo de Dios. El Dios hecho hombre, Emmanuel, Dios con nosotros. Él vive por los siglos. Hebreos 9, versículo 26. 9, 26. Dice esto. Si quiere, desde el 23. Fue pues necesario que las figuras de las cosas celestiales fueran purificadas así. Habla de purificar el tabernáculo, el santuario, el templo, todo lo que se hacía en el libro de Levítico como una sombra, una enseñanza, un simbolismo de lo que después haría Jesús en el cielo. De eso está hablando. Pero las cosas celestiales mismas, con mejores sacrificios que estos. Porque no entró el Mesías en el santuario hecho de mano. Jesús no entró en el templo de Jerusalén. No, mi amigo. Sino en la figura del verdadero. Sino en el cielo mismo, para presentarse ahora por nosotros ante Dios como mediador en representación de la humanidad toda. Porque Jesús es más importante como humano que Adán, más importante como humano que Abraham, más importante como humano que Moisés, más importante que David. Imagínense, Jesús es más importante que Adán. Él es el segundo Adán. Es más importante que Abraham, el padre de la fe. Es más importante, porque Jesús es la fe misma. Jesús es más importante que Moisés, porque Moisés representó a Israel ante Dios. En cambio, Jesús representa a toda la humanidad. Y es más importante que David, porque David reinó sobre Israel. En cambio, Jesús reinará desde Israel al mundo. Alabe al Hijo de Dios. Hermano, créame, le digo con toda el alma, estoy disfrutando esta prédica. Es como si yo mismo estuviera descubriendo cosas en el púlpito, oiga. Me siento como si yo estuviera escuchando la prédica, hermano. Y eso es porque el Espíritu Santo está obrando. Y su sangre no solo salva, su sangre te sanará de cualquier enfermedad. Por sus llagas fuimos curados. Santo Hijo de Dios. Hermano, mire, Hebreos dice 9, continúo, Porque no entró el Mesías en el santuario hecho de mano, figura del verdadero, sino en el cielo mismo, para presentarse ahora por nosotros en representación nuestra ante Dios. Y no para ofrecer muchas veces, no para ofrecerse, perdón, muchas veces, como entra el sumo sacerdote en el lugar santísimo cada año con sangre de animales, sangre ajena. Escuche, de otra manera le hubiera sido necesario padecer muchas veces desde el principio del mundo, pero ahora, en la consumación de los tiempos, se presentó una vez para siempre por el sacrificio de sí mismo. Él se sacrificó a sí mismo para quitar de en medio el pecado. A quitar el pecado. Vuelvo y les digo, por favor, entendeme, che. El más grande problema de la humanidad no es el diablo. El problema de la humanidad no es el mundo. El problema de la humanidad es el pecado. Contra esa calamidad han luchado Dios y los humanos, aún los ángeles, que también pecaron. Pero para ellos no hay perdón, para nosotros sí. Los ángeles que pecaron están eternamente condenados. Pero nosotros tenemos oportunidad de ser eternamente salvos si nos arrepentimos. Si venimos al perdón de Dios, a la salvación gratuita. Para quitar de en medio el pecado, 27. Y de la misma manera, ¿verdad? Perdón, para quitar en medio el pecado, hasta ahí llego, perdóname, no me quiero pasar. Hebreos 10, versículo 4. Hebreos 10, versículo 4. Escuche esto. Porque la sangre de los toros y de los machos cabríos no puede quitar los pecados. ¿Qué hacía la sangre? Cubría, pero no quitaba. Esto, escúchame. Cuando se derramaba la sangre de algún animalito, el pecado de la persona, de la familia o de la nación, escuche, persona, familia o nación, ese pecado quedaba cubierto. Kipur, kafar, meter debajo de la alfombra. Meter debajo de la alfombra. Pero no es que sacaba la basura a la calle. Pero cuando viene Jesús, agarra y bota a la basura, alfombra y basura. Quita, no cubre. Saca de en medio definitivamente la barrera que nos separa de Dios. Bendito Jesús. Para eso murió Él. Más líquido, por favor. Tengo sed. Sigo leyendo. Dice, pues no puede quitar los pecados. Escuché. Por lo cual, entrando en el mundo, dice el Hijo de Dios, sacrificio y ofrenda no quisiste. Ya Dios dijo, basta de sacrificar animales, se acabó el tiempo. Me preparaste cuerpo. ¿Quién está hablando? Jesús en el cielo, diciéndole al Padre, me has preparado cuerpo en la tierra, hay que ir a la tierra. Me preparaste cuerpo. Holocaustos y expiaciones por el pecado no te agradaron. Entonces dije, he aquí que vengo, oh Dios, para hacer tu voluntad. ¿Y en qué momento fue exclamada esta frase? Cuando Jesús está sufriendo y derramándose grandes gotas de sangre como de sudor que caían. Y Jesús dice, Padre, pasa si fuera posible de mí esta copa. Pero no se haga lo que yo quiero, hágase tu voluntad. ¿Cuándo se cumplió? Cuando Jesús dijo esas palabras. Cuando Jesús dijo, quisiera ver otra forma de salvar a la humanidad y no tener que soportar semejante sufrimiento. Pero Padre dijo, si toca, pues toca. Hágase tu voluntad. No como yo quiera, sino como tú ordenas. Como en el libro, como en el rollo del libro, en la Torá de Moisés, está escrito de mí. Escúchame bien. Jesús vino a cumplir profecías, a derramar su sangre, como estaba profetizado por los hombres de Dios desde la antigüedad. Entonces, sigo leyendo. Y luego dice: he aquí que vengo, oh Dios, para hacer tu voluntad. Quita lo primero para establecer esto último. Y en esa voluntad, es decir, en el sacrificio del Hijo de Dios, verso 10, somos santificados mediante la ofrenda del cuerpo de Jesucristo, hecha una vez y para siempre. Hermano, mire, somos santificados. Antes que éramos inmundos, destituidos de la gloria de Dios, éramos inmundos, hermano. Ante los ojos de un Dios santo y puro, nosotros pecadores éramos, hermano, lo más sucio. Pero Dios, de haber sido nosotros lo vil y lo menospreciado del mundo, hoy nos ha santificado y nos ha convertido en reyes y sacerdotes. Bendito sea Él. Gracias, Señor. Ver Hebreos 10, versículo 19. Así que, hermanos, y aquí viene la gran noticia para nosotros: teniendo libertad, ya no somos esclavos del pecado, ya no somos esclavos del diablo, ya no somos presa de los demonios, somos libres, santificados, purificados, lavados, limpiados por su sangre. ¿Cómo no estar feliz por semejante regalo? De haber sido basura, hoy en día somos diamante. Ahora que se han cumplido las palabras de Isaías: si vuestros pecados fueran rojos como la grana, seráis emblanquecidos como blanca lana, como la nieve blanca. Ahora que se produjo la transformación, que de pecadores convictos, condenados a una eternidad de condenación, ahora somos pueblo de Dios. Dios no es injusto para condenar al hombre, porque Dios es santo. Él hizo una ley santa, pero el hombre rebelde violentó la ley santa de Dios. Por eso un Dios santo debe condenar a ese rebelde, a menos que se provea una forma de salvarlo. Y si el hombre encima rechaza el único medio de salvación, que es Jesús, merece condenación. El hombre merece la condenación por dos razones, mi amigo: por su rebelión de rechazar a Dios, y segundo, por rechazar la salvación en Cristo. Por eso le digo: el que creyere en el Evangelio es salvo, el que no creyere será condenado. Porque el peor delito del hombre no solo es pecar, sino rechazar la salvación. ¿Qué más? ¿O qué más puede hacer Dios para ti salvar? ¿Qué más puede hacer Dios para salvarte? Dio a su Hijo, dio a su Hijo, entregó todo lo que le tinha, dio todo lo que él tenía para nos salvar, para salvarnos. Y que todavía le digamos a Dios: eu rejeito, yo rechazo la salvación. Eu rejeito, yo rechazo, yo me afasto de eso, me aparto de esto, no quiero saber. Ahora puedes entender que una persona que conoció el Evangelio y se vuelve atrás, sí merece el infierno. Mejor le fuera nunca jamás, jamás, haber conocido el Evangelio que retroceder, porque merece la peor de las condenas por pecar y por rechazar la salvación. Ahora puede entender, si el justo con dificultad se salva, ¿dónde irán estos predicadores ladrones impíos que se roban el money al cash y dejan en la luna a la gente y se llevan el pisto, el dinero, los lucas, la plata mal donado? Estos tipos que salen en la red Satavisión, el canal del diablo, Sata Visión, enlace, un enlace con el infierno. Que se paran en la televisión a pedirle plata a la gente. Yo estoy de acuerdo que si ese canal fuera de Dios, podría pedir una ofrenda voluntaria y de amor. Con gusto, todos daríamos para que predique el evangelio. Pero estos no lo predican, lo pervierten. Y a estos tipos no hay que regalarles nada. Quieren plata, pues trabajen en algo decente, ladrones. Ellos no piden ofrenda, ellos piden pacto, es decir, dinero a cambio de milagro, no dinero por gratitud. La ofrenda es dar algo por amor y gratitud, incondicionalmente. Pero el pacto que estos tipos predican es que tú pactas, llamas, mandas dinero para que Dios te dé algo. Y si Dios no quiere darte, ¿qué? ¿O tú qué crees, que Dios es una prostituta que te va a vender el servicio y el favor? Prostitutas son estos predicadores que no predican si no se les paga primero. Vayan pues y díganle al guatemalteco sinvergüenza ese que venga a predicar a Santana, ¿cuánto les va a querer cobrar por venirlos encima a asaltar? Pero bien hecho, que les roben. Cada cual tiene el pastor que merece, porque la gente prefiere pagar a un ladrón que orar de rodillas a Dios. Bien hecho. No, mi amigo, por eso dice la escritura textual, Hebreos 10, versículo, ¿dónde estábamos, amigo? 10:19, gracias, me ayudan. Así que, hermanos, teniendo libertad para entrar en el lugar santísimo por la sangre de Jesucristo. Qué chévere. ¿Sabes lo que es? Poder llegar hasta donde está el trono de Dios. Mi amigo, el pueblo de Israel tiene una tribu, la tribu de los levitas, tribu sacerdotal, mi tribu. Y mi tribu estaba distribuida entre levitas bajos, músicos, sacerdotes y sumo sacerdote. Y el sumo sacerdote entraba al lugar santísimo solo una vez al año. No podía entrar cuando le diera la gana. El único que podía entrar cuando quería era Moisés. Pero ningún sumo sacerdote después de Moisés en la nación de Israel tenía la misma facultad de entrar al lugar santísimo el rato que él quisiera. Moisés entraba el rato que fuera. Moisés quería entrar y entraba. Dios no le prohibía. Pero los demás sumos sacerdotes de Israel tenían que esperar un año para poder entrar. Y entrando con sangre de toro en la oreja, en el dedo gordo de la mano derecha y en el dedo gordo del pie derecho, para que escuche, camine y obre rectamente. Entraba y tenía que atravesar el primer velo del tabernáculo, que se llamaba camino, haderej en hebreo. Luego que cruzaba el primer velo, entraba hasta el lugar santo, y atravesando tenía que pasar, perdón, derej era el camino de la puerta de calle. Entraba, camino. Cuando pasaba del patio hacia este sector, que es el lugar santo, digamos, tenía que atravesar otro velo, Jaemet, la verdad se llamaba ese velo. Cruzaba, pero pasar al Santísimo tenía que cruzar una cortina que se llamaba Jajai, la vida. Y Jesús dijo: yo soy el camino, la verdad y la vida. Nadie viene al Padre sino por mí. Tremendo. Escuchen, le voy a dar un dato. El velo que separaba el lugar santo del Santísimo, dicen los rabinos de Israel, lo dijo Nachmanides, lo corroboró Maimónides en su libro Guía de los Perplejos, y también lo dijo Abarbanel, el rabino Rashi, los más grandes rabinos de Israel, enseñaban que el velo que separaba el lugar santo del Santísimo era tan grueso que 4 bueyes, 2 para acá y 2 para allá, jalando al mismo tiempo, no lo podían romper. Y encima se renovaba cada año. ¿Sabes lo que es eso? Y cuando muere el Hijo de Dios, ¡frum!, se partió el velo, y no de abajo para arriba, sino de arriba para abajo. Fue la mano del Padre, rasgó el velo para que podamos entrar ante Él. ¡Bendito Dios! ¡Santo Dios! Por eso dice, escuche bien, ahora me va a entender. Dice: así que, hermanos, teniendo libertad para entrar al lugar santísimo, cruzando la puerta de Erej, camino Jaemet, ¿verdad? La segunda puerta. Y la tercera puerta o el tercer velo que se llamaba Jajai, la vida. Anohi Haderech. Anohi Jaemet. Anohi Jajai. Yo soy el camino, yo soy la verdad y soy la vida. Ahora mire, dice, versículo 20. Por el nuevo camino, vea, nuevo camino y vivo que Él nos abrió a través del velo de su carne. Y teniendo un gran sacerdote, un Cohen Gadol, sobre la casa de Dios, que ya no es un templo de piedra, sino la iglesia. Acerquémonos con corazón sincero, en plena certidumbre de fe. Tenga por hecho que, purificados los corazones de mala conciencia y lavados los cuerpos con agua pura, mantengamos firme y sin fluctuar la profesión, es decir, el llamado de nuestra esperanza, porque fiel es el que nos prometió. ¡Qué chévere! Entrada libre hasta la presencia de Dios. ¿Cuántos alaban a Dios? ¡Chévere! A los hijos del diablo esta prédica no les gusta. Y si quiere, Hebreos 10, versículo 28. Ahora va a entender por qué es importante el sacrificio de Jesús. El que viola la ley de Moisés, donde estaban ordenadas y prescritas las ordenanzas y mandamientos de sacrificar vacas, toros, ovejas, machos cabríos, tórtolas, palominos. Ojo, a Dios siempre los judíos le presentábamos como ofrenda animal perseguido, no perseguidor. Animal que es devorado, no que devora. Animal que es víctima, no que es victimario. ¿Me entiende? A Dios no le podías ofrecer un puma como sacrificio. A Dios no le puedes ofrecer un león que se come a la oveja. Se le ofrece a la oveja, no el león. A Dios se le ofrecía paloma, no águila, que se la traga a la paloma. Siempre se ofrece víctima. Y esto también vale para los alimentos. Nosotros los judíos no comemos marisco. ¿Por qué? Porque el marisco es un inmundo que tiene que matar para vivir o comer muerto. Nosotros comemos animal perseguido, no perseguidor. Nosotros podemos comer la carne de la paloma, pero no podemos comernos el águila, pues. Ahora algunas suegras cocinan eso, ya cosa de ellas, va. Cocinan víbora, iguana, ay, qué asco. Una sopa de iguana, el plato típico de Nicaragua y El Salvador. Sopa de iguana, ¿por qué no le meten sapo de una vez? Estas suegras, cualquier rato terminan comiendo gato. Terrible. Suegras come gato. Bueno, vuelvo al tema, escuchen. La ley de Moisés dice que cuando es violada por el testimonio de dos o tres personas, muere irremisiblemente. El que viola la ley de Moisés en la Torá, en el Pentateuco, moría por testimonio de dos. Ahora mire, ¿cuánto mayor castigo pensáis que merecerá el que uno, no es que viola la ley de Moisés, mire lo que hace, pisoteare al Hijo de Dios, pisoteare a Jesús, tuviere por inmunda la sangre del pacto en la cual fue santificado, e hiciere afrenta al Espíritu de gracia? Aquí me detengo. Y hace un tiempo atrás filmé una prédica en Costa Rica que se llamó Doctrinas de Demonios. Y en la parte final del mensaje, me acuerdo, mostré un extracto de una prédica del endemoniado Cash Luna, que en una de sus prédicas dice que él olió la sangre de Jesús y que la sangre de Jesús huele como una mujer menstruante. Eso es lo que predica. Dice, yo olí la sangre de Jesús y en el ambiente se olía como el olor de una mujer en menstruación. Uy, qué asqueroso, dice. Así lo dice Cash Luna en un video. Usted puede buscarlo en YouTube, ahí está. Literalmente tiene por inmunda la sangre del pacto. Hijo del diablo.
1: Directamente desde la cabina del estadio El Mundo, Se está transmitiendo la carrera de los siglos por el gran premio, la corona de la vida. Los corredores visten uniformes blancos y en sus espaldas llevan las letras CC, escritas con la sangre del Cordero, que significa Club de Cristo. Y en el pecho llevan la figura de una paloma blanca que representa al Espíritu Santo. Los espectadores, por un lado, Satán y sus secuaces, lanzan dardos de desánimos, cansancios y tentaciones. Pero por otro lado, la gran barra divina, dirigida por el arcángel Miguel, junto a los justos y los millones de ángeles, dando ánimo, gritan: ¡Vamos, esfuérzate, sé valiente, no desmayes, ya falta poco, la victoria es nuestra! Y en el universo relumbra una cadena de oro, y de pie, en su trono, Dios Padre levanta su mano y mira el reloj divino.

del Hijo y del Espíritu Santo. No os embriaguéis con vino, en lo cual hay disolución. Antes bien, sed llenos del Espíritu Santo. Sed llenos del Espíritu Santo. Y el tema de hoy es una pregunta. ¿Llenos de qué? Vayamos ante la presencia de Dios en oración en esta noche y vamos a ver de qué es que estamos llenos. Padre, en este día estoy delante de tu presencia. Te doy gracias, Maestro, por la oportunidad maravillosa que tú nos concedes de ir ante tu presencia y ante esta congregación para predicar el poderoso mensaje de tu palabra. Yo te suplico, oh Dios eterno, que tú te manifiestes con poder en el día de hoy. Muévete con unción, muévete con fuego de lo alto. Mayor poder que el que se movió aquí en el día de ayer. Mayor unción para predicar tu palabra que la que sentimos en este altar ayer mientras la predicábamos. Oh Padre mío, háblanos conforme a la necesidad. Habla, Señor, a cada uno de los que estamos aquí presentes, comenzando por mí, por cada compañero que está en este altar, cada laico, cada miembro de la congregación que se encuentra en esta iglesia. Oh Espíritu de Dios, muévete desde la parte del frente hasta la parte de atrás en esta noche. Muévete con poder, quebrantando yugos, rompiendo cadenas, sanando enfermos, salvando al que está perdido, reconciliando al que está descarriado, trayendo, Padre mío, paz, liberación, unción del cielo. Aleluya, sobre todos los que estamos aquí en el día de hoy. Los aires se han limpiado y permíteme predicar tu palabra con plena y total libertad. Saca el cansancio, fuera, Señor mío, toda perturbación. En el nombre de Jesús. Amén. Pueden sentarse, amados hermanos, en el día de hoy. Gloria a Dios. Bueno, amados hermanos, la pregunta es, ¿llenos de qué? Y puede ser que cuando usted le dio la mano a alguien y le dijo, ¿llenos de qué?, le contestó, del Espíritu. Vamos a ver si es verdad que estamos llenos del Espíritu. Bendito sea Dios en el día de hoy. La Biblia habla mucho del Espíritu Santo. El Espíritu Santo, el Espíritu de Dios, aparece en la Escritura desde los primeros versículos del libro de Génesis hasta los últimos versículos del libro de Apocalipsis. Si hay algo a lo cual realmente se le da importancia en la Escritura, es el Espíritu de Dios. Si hay algo que contemplamos su manifestación en toda la Escritura, es el Espíritu Santo. Y contemplamos su manifestación en hombres como Abraham, en hombres como José, en hombres como Daniel, en hombres como Elías, en hombres como Eliseo, en hombres como Pablo, y en tal

0: y en tantas personas que la escritura nos muestra y nos enseña que realmente estaban llenos del poder del Espíritu Santo. Nosotros podríamos decir en el día de hoy, amados hermanos, que desde la ascensión de Cristo al cielo para acá, entramos en la era del Espíritu, en la era de la manifestación del Espíritu de Dios dentro de la iglesia, en la era cuando el Espíritu se posaría sobre un pueblo, separándolo del mundo y llevando a este pueblo a una real y verdadera adoración. Acuérdese que Jesucristo había dicho que los verdaderos adoradores adorarán al Padre en espíritu y en verdad, porque el Padre tales adoradores busca que le adoren. A Dios, dice la Biblia, se le adora en espíritu y en verdad. Cuando Cristo fue a ascender al cielo, tuvo una conversación con sus discípulos y les dijo: asentaos en Jerusalén hasta que venga sobre vosotros la promesa que les dije que recibiréis de mi Padre, porque de aquí a no muchos días ustedes recibirán el poder del Espíritu Santo. Cuando el Espíritu de Dios descendió sobre los discípulos y se formó aquella gritería, por decirlo así, esta noche en el aposento alto, que hizo estremecer a toda una ciudad, que hizo que cientos de personas se congregasen para ver qué era lo que ocurría. Sobre 3,000 personas congregados observando a un grupo de personas que se movían de una forma rara y que hablaban un lenguaje especial. Y algunos de ellos decían: bueno, esta gente está borracho. Y otros decían: definitivamente tienen que estar borrachos. Y otros decían: para hablar como hablan, la única razón es que tienen que estar borrachos. Y otros decían: mira el movimiento raro que tiene aquel. Tiene que ser que están borrachos, porque solamente los borrachos se mueven así como ellos se están moviendo. Y solamente los borrachos pueden hablar de la forma en la cual ellos están hablando. Hasta que de momento el apóstol Pedro se puso de pie y le dijo: varones judíos y todos los que habitáis en Jerusalén, esto os sea notorio y oíd mis palabras, porque esto no es tan borracho como vosotros suponéis, siendo esta la tercia hora del día, sino que este es el cumplimiento de lo profetizado por el profeta Joel en su libro, cuando dijo: en los postreros días, dice Dios, derramaré de mi espíritu sobre toda carne. Alabado sea Dios en el día de hoy. Era el cumplimiento de la profecía bíblica, era el cumplimiento de lo que Dios había prometido, era el cumplimiento de algo que Dios anhelaba. Dios anhelaba depositar su espíritu sobre una iglesia para separarla y llenarla de su espíritu, para que esa iglesia fuese lo que Dios quiere que esa iglesia sea. Porque si el Espíritu de Dios habita en mí, yo seré lo que Dios quiere que yo sea. No seré lo que yo quiera ser. No caminaré como yo quiera caminar. No pensaré como yo desee pensar. Si el Espíritu de Dios está en mí, cambiará mi vida, cambiará mis pensamientos, cambiará mi comportamiento, de tal forma que ya el Espíritu de Dios pondrá su pensamiento, el pensamiento de Dios en mí. Caminaré ya no como yo quiera, sino como el Espíritu de Dios quiere que yo camine. Hablaré no como yo quiera, sino como el Espíritu de Dios quiere que yo hable. Bendito sea Dios en el día de hoy. Pero, amados hermanos, hay una palabra que es clave en esto que estamos hablando aquí en esta noche. Y la palabra es lleno. Lleno. Esa es la palabra clave. La palabra clave es lleno. Dele la mano al que está a su lado y dígale: la palabra clave es lleno. Dígaselo. La palabra clave es lleno. Esa es la palabra clave. Lleno. Lleno. Mire. Mire este vaso de agua que está aquí. ¿Cómo está este vaso? ¿Cómo está? Si yo le digo a usted que lo llene, ¿lo puede llenar? ¿Por qué? A este vaso le cabe algo más. ¿Por qué? Porque está lleno. ¿Usted está seguro que está lleno? ¿Usted está seguro que aquí no cabe nada más? Contésteme porque le estoy preguntando. ¿O es que tiene miedo a las preguntas que yo le hago? Cuando usted le dio la mano al que estaba al lado suyo y dijo, ¿lleno de qué? Usted le contestó del Espíritu. Vamos a ver. ¿Cómo está? ¿Cabe algo más aquí? Si yo le digo que lo llene, ¿lo puede llenar? Mire, hermano, aquí está el secreto. En ese vasito de agua que le acabo de enseñar, que está lleno a tal grado que ahí no cabe nada más. Ese es el secreto. Cuando se dice que se está lleno, lo que se está diciendo es que ya no cabe nada más. Shandalama yazo aquí machetala. Si se dice que está lleno, estoy diciendo que no se puede llenar de otra cosa, que no se puede echar otra cosa y que ahí no cabe otra cosa, porque eso está lleno. Bendito sea Dios. Entonces yo me pregunto, y voy a entrar derechito al mensaje de esta noche porque voy a predicar el polvo. Yo me pregunto esta noche, ¿cómo es posible que haya gente que digan que están llenos y les cabe el chisme? Vamos, para adelante. Que están llenos del Espíritu. Y dicen, yo tengo el Espíritu. Y estoy lleno del Espíritu. Y el Espíritu me llenó. ¿Y qué lleno estoy del Espíritu? Sin embargo, diciendo que están llenos del Espíritu, les caben otras cosas. Y yo no lo puedo entender, porque usted me acaba de decir a mí que si está lleno, después que se llena, ya no le cabe nada más. Alabado sea Dios en el día de hoy. Shatalama yansha kamasohalayase. Entonces hay quien dice que está lleno, pero es chismoso. Entonces a mí me gustaría que en esta noche me explicara, si está lleno, cómo pudo echar el chisme ahí adentro. Porque si está lleno, el chisme no cabe. Alabado sea Dios en el día de hoy. Hay quienes dicen que están llenos y siempre están hablando los demás. Y yo no entiendo cómo es que están llenos. Porque si están llenos, se supone que eso no quepa. Hay quien dice que está lleno y siempre está mirando las faltas ajenas. Hay quien dice que está lleno y siempre está criticando a otro. Hay quien dice que está lleno y siempre tiene algo que hablar de alguien. Hay quien dice que está lleno y le da un abrazo por el frente y una puñalada por la espalda. ¿Y de qué está lleno? ¿De qué? ¿Lleno? ¿De qué? ¿Ves? Ahora se me pusieron serio. Como ustedes se me pusieron serio, yo voy a apagar el micrófono, voy a quitar la chaqueta. Para pelearle en esta noche, va a estar adorando a Dios en el día de hoy. Pelear con el diablo y con los demonios aquí en este lugar. Vamos a ver de qué es que estamos llenos de verdad. Bendito sea el Señor. Porque hay quien dice que está lleno y sin embargo odia. Y hay quien dice que está lleno y tiene heridas. Y hay quien dice que está lleno y tiene raíces de amargura. Y hay quien dice que está lleno y tiene un genio de pocos amigos. Y hay quien dice que está lleno, óigame, y hay que salirse del lado, óigame, como esas mujeres que cuando se enojan, el marido le mira la cara y dice, me voy a tener que ir a dar una vueltecita. O si no, cuando le dice, estate quieto que tú sabes cómo yo me pongo. Me conoce bien a mí y está llena. Alabado sea Dios. Aleluya. Yo tengo un genio de poco amigo. A mí eso es, a mí hasta que me agiten. Entonces, ¿llenos de qué? Porque si está lleno del Espíritu, se supone que ahí no hay cabida para más nada. Porque ahí de aquí está, mírelo. Si está ahí. ¿Cómo está? ¿Le cabe algo más? No. Si es que si está lleno, no cabe más nada. Entonces, amados hermanos, yo en estos días me he estado rompiendo la cabeza con un asunto. Porque yo estoy bregando con tanta gente. Y nosotros recibimos tantas y tantas llamadas que el hermano Castro ya hasta loco lo tienen en la casa, porque yo no sé quién averiguó el teléfono de él y se lo han dado por ahí un montón de personas. Y la gente llama hasta las 4, las 3, las 5 de la madrugada para hablar conmigo. Y entonces, con un montón de problemas, y tienen el Espíritu Santo, y hablan en otra lengua, y supuestamente están y que llenos, y dicen que están llenos, y yo estoy lleno del Espíritu, y yo estoy lleno del poder, y yo estoy lleno de la unción, y sin embargo, tienen la unción, y dicen que están llenos, y les cabe el odio, y les cabe el rencor, y les cabe la raíz de amargura, y les cabe el chisme, y les cabe el bochinche, y cuando se reúnen para orar, el culto de oración se viene al piso, porque la lengua se mueve más para chismear que para orar. Alabado sea Dios en el día de hoy. Y yo me pregunto, ¿dónde es que está la llenura? Porque si está lleno, ya no cabe nada más ahí. Alabado sea Dios en esta hora.
1: Ay, salama, yansa, aquí, malo, hasta aquí, basá.
0: Hay hombres que dicen que están llenos del Espíritu. Y entonces yo me pregunto, si están llenos del Espíritu, ¿de dónde es que se les zafa la mano para darle una oferta al esposo? Porque aunque usted no lo cree, hay un montón de gente y de hombres que yendo a la iglesia todavía le pegan a la mujer. Y cantan muchísimo en la iglesia y se jactan mucho y se llenan la boca con su supuesto cristianismo. Cuando lo real es que en la casa tienen una mujer que lo que la tienen, oígame. A mí una hermana me llamó y me decía, ay, hermano Naldo, ore por mi esposo, ayúdeme a orar por él. Yo no sé qué hacer. Todos los días llega tan enojado del trabajo que a la más mínima palabra que yo le hable me pega una oferta. Y yo le digo, hermana, no se preocupe, debe el nombre de él. Y vamos a orar, que la Biblia dice que cuando dos personas se unen para clamar en oración, todo será contestado. Vamos a orar a Dios para que se convierta a Cristo. Y me dice, no, si él hace ya años que es convertido. Y entonces hace años que es convertido y mire. ¿Ah? Y tiene la mano suelta y le pega a la mujer. Y está lleno. Y dice que está lleno del Espíritu y brinquito en la iglesia porque está lleno. Y yo me pregunto, ¿lleno de qué? ¿Lleno de qué? ¿De qué será que está lleno? Aleluya. Y yo me pregunto, hermano, ¿y cómo es que hay tanta gente que dicen que está lleno del Espíritu y sin embargo se pueden quedar en la casa para ver un juego de pelota? ¿Llenos de qué? Y llenos del Espíritu y se pueden y se pasan todo el día sentados frente al cajón del diablo contemplando una novela. Y gozándose cuando el adúltero aquel se pone a besarse con la mujer acá. Y hasta crear cosas en la mente que después no pueden ni dormir tranquila. Y tienen sueños pasionales. Y sueñan con hombres que la besan. Y sueñan con hombres que la aprietan. Y dicen, yo no sé de dónde vienen esos sueños. Y viene de la basura que por el día le están metiendo a la cabeza frente al televisor. Alabado sea Dios en el día de hoy. Y después usted las oye, estoy llena. ¿Llena de qué? Porque a lo que está lleno no le cabe más nada.
1: Ay, Shalaki, Amazoja. Oye, a la cara aquí están bien serias, ¿no? Sácame de esta, padre mío. Que tú fuiste el que me metiste. Gloria a Dios.
0: ¿Lleno de qué? Del Espíritu. ¿Lleno de qué?
1: Mire, hermano, el libro de los Gálatas nos hace una descripción a nosotros completa sobre lo que son las frutos de la carne y lo que son los frutos del Espíritu. Y dice, manifiestas son las obras de la carne que son adulterio, fornicación, inmundicia, lascivia, idolatría, hechicería, enemistades, pleitos, celos, ira, contienda, disensiones, herejía, envidia, homicidio, borrachera, orgía y cosas semejantes a estas, acerca de las cuales os amonesto, como ya os lo he dicho antes, que los que practican tales cosas no heredarán el reino de Dios, dice ahí. Y da una lista clara, dice cosas de la carne, da una lista clara de cuáles son las cosas del Espíritu. Y dice, mas el fruto del Espíritu es amor, gozo, paz, paciencia, benignidad, bondad, fe, mansedumbre, templanza. Contra tales cosas no hay ley. Y los que son de Cristo han crucificado la carne con sus pasiones y con sus deseos. Bendito sea Dios en el día de hoy. Entonces se supone que si una persona dice que está llena del Espíritu, me esté diciendo a mí que como está lleno ya no hay cabida para más nada. Lo único que se manifiesta ahí, que se puede manifestar, es lo del Espíritu. Se manifiesta la paz del Espíritu, el amor del Espíritu, el gozo. Mire, el gozo. La Biblia dice que uno de los frutos del Espíritu es gozo. Y hay gente que siempre andan enojados y dicen que están llenos. Gente que siempre andan con cara de pocos amigos. Gente que usted los mira y siempre, óigame. Tienen trompa para, como el elefante. ¿Cuántos adoran a Dios en el día de hoy? Pero Dios no quiere elefantes en la iglesia. Alabado sea Dios en el día de hoy. Dios quiere cristianos llenos del Espíritu de verdad. Y ahí dice que uno de los frutos de la carne es el enojo. Y uno de los frutos del Espíritu es el gozo. Eso quiere decir que cuando usted está en la carne, el enojo camina con usted. Y hay quienes siempre andan enojados y se levantan enojados y caminan enojados y pasan todo el día enojados y por la noche se acuestan enojados y vuelven y se levantan enojados y siguen enojados y al otro día enojados y viven una vida amargada. Viven solamente, amados hermanos, enojados y enojados y enojados. Y los 365 días del año viven amargados y serios y tristes y enojados. Amado, y después dicen, yo estoy lleno del Espíritu Santo. Mire, déjese de cosas, que cuando usted se llena del Espíritu, ahí no cabe más nada, ahí no caben los frutos de la carne, ahí no cabe el adulterio, ahí no cabe la fornicación, ahí no cabe, amados hermanos, la orgía, ahí no cabe la borrachera, ahí no cabe ninguna de estas cosas que la Biblia enseña aquí que son frutos de la carne. Cuando te llenaste del Espíritu, te llenaste de las cosas que el Espíritu tiene, y el Espíritu tiene amor, y el Espíritu tiene gozo, y el Espíritu tiene paciencia, y el Espíritu tiene mansedumbre, y el Espíritu tiene bondad, abashaka, lava, soja, y el Espíritu tiene templanza. Alabado sea Dios, si estás lleno, aleluya, los frutos del Espíritu tienen que estarse manifestando en ti. Yo creo, amados hermanos, que lo que realmente está haciendo falta en este tiempo es que realmente Dios nos llene de verdad. No de palabras, sino de hechos del Espíritu Santo. Que el Espíritu Santo tome nuestra vida capacidad. Que el Espíritu Santo pueda controlar nuestro comportamiento. Que el Espíritu Santo pueda controlar nuestra naturaleza pecaminosa. Cuando el Espíritu de Dios nos llena, Él controla. Y cuando la Biblia dice lleno, lo que quiere decir es que el Espíritu te controle. Ya no te controlas tú, ya no te gobiernas tú, ya no te mandas tú, te manda el Espíritu de Dios que te ha llenado, aleluya. Pero hay gente que dicen, yo estoy lleno, y todavía ellos son los que mandan. Y el Espíritu Santo dice, para allá no va, y ellos dicen, no, yo voy. Y el Espíritu Santo dice, pero es que eso a mí no me gusta, y ellos dicen, pero a mí me gusta. Aleluya. Y el Espíritu Santo dice que para mí eso es malo. Y ellos dicen, yo no veo nada malo en esto. ¿Qué tiene de malo esto? ¿Llenos de qué? Aleluya. Llenos del Espíritu. En este verano es que usted va a saber quién está lleno del Espíritu y quién no. Alabe a su Dios que Él vive y reina en esta hora. Hay pastores ya que me han dicho, hermano Naldo, ya está pasando el buen tiempo para las campañas. Me dijo, aproveche los días de frío. Porque ahorita cuando entre el calor y entre el verano, ya no es buen tiempo para campaña, me han dicho algunos pastores. Y me han dicho, porque mire, los hermanos comienzan a irse para los parques, comienzan a irse para los picnics, algunos se van hasta para las playas, otros se van hasta para las piscinas, otros se van para allá para Grey Adventure, y por allá pasan, van hoy, van mañana y van pasado mañana también, y van un montón de veces en el verano. Óigame, hermano, y el pastor dice, ya no hay quien los coja en el culto, y ya no hay quien los encuentre en la calle, y no hay quien los lleve a un hospital a hacer trabajo personal, porque no tienen tiempo para eso. En el verano ya no es el Espíritu Santo el que controla, en el verano controla la carne, los deseos pasionales, lo que el hombre y lo que el ser humano quiere hacer. Óigame, hermano, ¿qué es lo que pasa si verdaderamente estamos llenos como usted me dice, si estamos llenos como usted dijo, si estamos llenos como usted le dijo a su vecino cuando le dio la mano? Porque entonces esas cosas tienen cabida dentro del vaso. Nosotros somos vasos, y la Biblia dice que dentro de este vaso de barro Dios ha puesto un tesoro, y dice que somos olor grato en Cristo Jesús, y hay un tesoro dentro de este vaso. Aleluya. Pero si el tesoro está ahí, y si el tesoro me ha llenado, y si estoy lleno de ese tesoro, aquí adentro no cabe más nada. Aquí no hay cabida para el diablo, aquí no hay cabida para el demonio, aquí no hay cabida para otra cosa que no sea buscar a Dios y servirle a Dios en espíritu y en verdad. Alabado sea Dios en el día de hoy. ¿Llenos de qué entonces, hermano? Porque si usted me dice a mí que está lleno, que está lleno, y ahorita cuando entre la calor por ahí se tiran un montón de mujeres a la calle mal vestidas, y a usted se le cogen los ojos detrás de ellas, ¿de qué está lleno? ¿De qué está lleno? ¿Lleno de qué? Aleluya. Y si usted me dice a mí que está lleno, pero un día de culto de la iglesia, una persona te dice a ti, ¿para dónde vas? Tú dices, voy para el culto. Y esa persona te dice a ti, chico, yo que te iba a hacer una invitación. ¿Para dónde me ibas a invitar? Mira, chicos, lo que pasa es que hay una playa más buena por ahí, y yo voy para allá con mi esposa y con mis... Tú sabes, un asunto de familia nada más. Familia nada más. Más nadie, solamente familia. ¿Ves? Pero está bien. Tú dices que tienes culto. No, no, pero espérate, déjame pensar. Déjame pensar. Porque total, hoy no es domingo. Yo siempre acostumbro ir los domingos, pero era que pensaba ir hoy. ¿A qué hora tú sales? Bueno, yo me voy como a eso de las 10. Allá nos vemos. A las 10 nos vemos. Me voy contigo. Y después viene a la iglesia, y cuando le preguntan, ¿cuántos están llenos del Espíritu? Y levantan la mano los que están llenos del Espíritu. Y hay quienes levantan las dos. Y las manos arriba levantadas, las manos arriba, y el corazón lleno de playa, y el corazón lleno de novela, y el corazón lleno de juego de pelota, y el corazón lleno, los ojos llenos de adulterio. Alabado sea Dios en el día de hoy. Y no se sacian de pecar. Alabado sea el Señor para siempre. Y uno se pregunta, ¿de qué es lo que están llenos, hermano? Con el Espíritu de Dios no se juega, y el Espíritu Santo no hay quien lo engañe. La Biblia dice, no os engañéis, porque Dios no puede ser burlado, y todo lo que el hombre sembrare, eso también cosechará. Y el que siembra en la carne, de la carne cosecha corrupción, y el que siembra en el Espíritu, del Espíritu cosecha vida eterna y paz. Alabado sea Dios en el día de hoy. Ay, shalay, aquí basoja, cama, maceja. Alabado sea Dios. Dios, no hay quien lo engañe, hermano. Las manos nuestras levantadas hacia arriba no engañan a Dios. Nuestra boca gritando, estoy lleno del Espíritu, eso no engaña a Dios. Dios nos conoce por dentro. Dios conoce nuestro corazón. Dios sabe si hay raíces. Dios sabe si hay heridas. Dios sabe si hay odio. Dios sabe si hay rencor. Dios sabe si hay amargura. Dios sabe si hay disensión. Dios sabe si hay pleito. Dios sabe si hay contienda. Aleluya. Y si hay esas cosas, no diga que está lleno, porque cuando se llena el vaso, ya no le cabe nada más adentro. Alabado sea Dios en el día de hoy. Un hermano me decía en estos días, hablando conmigo, me decía, hermano Naldo, ¿cómo es posible que una persona que tiene el Espíritu Santo también tenga demonios. Y yo le dije, ¿cómo? Bueno, que ¿cómo es posible que una persona que tiene el Espíritu Santo también tenga demonios? Y yo le dije, bueno, según la teología que tienen unos cuantos por ahí, eso puede ocurrir. Que una persona puede tener el Espíritu Santo y al mismo tiempo tener demonios. Y entonces algunos dicen, es que tiene el espíritu contristado. Y entonces yo, él me dijo, no hermano, pero en el instituto enseñan que es que tiene el espíritu contristado, me dijo él. Y yo le dije, no, si yo sé que eso lo enseñan. Y yo le dije, pero ven acá, si tiene el espíritu contristado, ¿dónde es que tiene el espíritu? ¿Adentro o afuera? Y me dijo, bueno, pues adentro. Y yo le dije, ¿dónde es que están los demonios? ¿Adentro o afuera? Y me dice, bueno, pues en algunas manifestaciones que yo he visto, pues el demonio también está adentro. Y yo le digo, bueno, pero ven acá, entonces contéstame esta pregunta. ¿Y tú crees que el Espíritu Santo puede estar donde están los demonios? ¿O crees que los demonios pueden estar donde está el Espíritu Santo? Y aunque yo sé, hermanos, que hay quienes enseñan que el Espíritu está contristado y aunque el demonio está ahí, el Espíritu también está, amado. Pero yo, después de darle vuelta a la Biblia de un lado para otro, y es más, de virar la Biblia al revés, no hay quien me meta por la cabeza a mí que donde está el Espíritu hay demonio o que donde está demonio hay Espíritu. Cuando el Espíritu Santo llega, el demonio sale. Y si el demonio entra, es porque el Espíritu no está ahí. Alabado sea Dios en el día de hoy. Y no está ahí, bendito sea Dios, en el día de hoy. Aunque haya quien diga que está, lo que pasa es que en hoy en día, amados hermanos, lo que nos está haciendo falta mucho en el altar y también allá abajo es el discernimiento del Espíritu para entender cuándo es que el Espíritu se mueve y cuándo es que el Espíritu Santo no se mueve. El demonio es un imitador, hermano, es un imitador de lo que es de Dios. El demonio imita el danzar en el Espíritu. El demonio imita también las lenguas. Los espiritistas hablan lengua. Los espiritistas hablan lengua. Lenguas diabólicas. Lenguas satánicas. Lenguas que no provienen del Espíritu de Dios. Imitación del Espíritu Santo. Pero si es el Espíritu, no hay demonio. Y si está el demonio, es porque hace tiempo que el Espíritu no está ahí. Alabado sea Dios en el día de hoy. Pero a veces confunde. Yo escuché a un hermano una vez testificar que había una muchacha dirigiendo un devocional en una iglesia, un evangelista. Y dice que cuando él estaba en el altar, el Espíritu Santo le dijo a él: esa joven que está dirigiendo en el altar ahí, ese culto, tiene pantalones cortos puestos debajo de la falda. Y le dijo, y tú sabes que a mí me desagrada eso, y sabes que en mi palabra digo que la mujer no vestirá ropa de hombre. Y le dijo, háblalo. Y entonces él fue donde el pastor, y le dice, pastor, el Espíritu Santo me ha dicho que esa muchacha que está dirigiendo el devocional tiene pantalones puestos debajo de la falda. Y el pastor le dice, ¿cómo va a ser, hermano, si esa es una de las jóvenes más consagradas que yo tengo en la iglesia? Y él dijo, varón, pero es que el Espíritu Santo es el que me ha dicho. No, hermano, perdóneme, pero medite bien si es el Espíritu de Dios el que le habla, porque de esa muchacha yo no puedo creer eso, le dijo él. Y él dice que se fue bien molesto al asiento, porque ya prácticamente en el altar estaba pasando por mentiroso. Y le dice, Señor, ¿no me cree? Y el Señor le dice, vete abajo y dile a ella que deje de dirigir el devocional, que en la condición en la que está, yo no quiero que ella esté para ahí al frente. Díselo a ella. Y si no, déjamela a mí. Y entonces dice que él se fue abajo y le dijo a la muchacha en el oído, mira, dice el Señor que tú tienes unos pantalones puestos debajo de esa falda y que a él le desagrada eso y que no diría este devocional porque tú no estás en calidad espiritual para estar parado aquí al frente. Y él se le miró para el lado y le dijo, hermano, que prenda sus pensamientos, le dijo. Y él se subió al altar y dijo, Señor, voy a pasar por mentiroso. Y el Señor le dijo, tú hiciste lo que yo te dije, Pero te dije también que si no te obedecían, que me lo dejaras a mí. Mira lo que yo voy a hacer ahora. Y dice él que de momento vino algo sobre la muchacha y la puso a dar vueltas, pero como un trompo, hermano. Vueltas y vueltas. Entonces ella tenía de esas faldas que vinieron, que son de una sola pieza. Una sola pieza. Que la da la vuelta completa por aquí, se la apretó con un cinturón, o yo no sé. Usted además sabe de lo que yo estoy hablando. Una sola pieza. Y dice él que mientras la muchacha daba vuelta así como un trompo, de momento se le zafó el cinturón que aguantaba su falda, y ahí la falda se le cayó al piso y quedó en pantalones delante de la iglesia. Y cuando quedó en pantalones delante de la iglesia, ahí mismo comenzó a gritar con demonios. Y entonces el Señor le dijo: vete abajo ahora y reprende los demonios que tiene. Y se fue abajo hasta que le reprendió los demonios. Y entonces todo el mundo decía: pero ¿cómo es posible? Tan espiritual que se veía, tan llena que estaba. ¿Llena de qué? ¿Cuántos adoran a Dios? De pantalones. Alabado sea Dios en el día de hoy. Tan llenita que estaba. Pero ¿cómo es posible? No lo puedo creer. Amados hermanos, por eso es que está haciendo falta. Ayer hablamos aquí sobre la oración, y por eso es que está haciendo falta más oración. Los discípulos del maestro, para ser llenos del Espíritu, primero se tuvieron que ir a orar, y mientras oraban el Espíritu los llenó. Pero si no hay vida de oración, no hay llenura, y cuando no hay llenura no hay discernimiento, y cuando no hay discernimiento cualquier cosa, óigame, las chinas se cambian por botellas y las botellas se cambian por chinas, y cuando no hay discernimiento cualquier cosa pasa como cristianismo. Alabado sea Dios. Pero cuando la iglesia ora y el Espíritu llena a la iglesia, si la iglesia se llena de verdad, el Señor saca lo que está oculto y saca el pecado que está oculto, y nada pasa desapercibido para el Espíritu de Dios. Alabado sea Dios en el día de hoy. Aleluya. Amayan Shakamaloy. Un hermano me decía, hablando con estos días, hermano Naldo, en aquellos tiempos de antes, cuando yo comencé en el Evangelio hace 40 años atrás, como el Espíritu Santo se manifestaba, como el Señor sacaba tantas cosas para afuera, cómo era que había la profecía, cómo era que había la interpretación de lengua. Y él me decía: qué tristeza me da, hoy eso no se ve. La profecía desapareció de las iglesias. La gente hasta le tiene miedo a la profecía, porque dicen que puede ser una profecía que no sea de Dios, y después uno caer engañado. Eso es una señal de que, aunque decimos que no estamos, que estamos llenos del Espíritu Santo, no es de tal Espíritu, hermano. Porque si el Espíritu nos llena, no hay que tenerle miedo a la profecía, porque cuando el Espíritu se mueve, el Espíritu da testimonio si la profecía viene del cielo o no viene del cielo. Alabado sea Dios en el día de hoy. Y me decía: ya no hay interpretación de lengua, ya Dios no saca lo que está oculto. ¿Qué es lo que está pasando, hermano Naldo? Y la gente brinca, y la gente corre, y la gente habla lengua, sí, y mucha lengua que hablan, pero después con la misma lengua que hablan lenguas en la casa, en la iglesia, maldicen en la casa. Silencio. Gente que habla lengua en la iglesia y después echan maldiciones en la casa. Y la Biblia dice que como una fuente puede echar agua dulce y amarga por una misma abertura. Alábelo si puede, si no puede, trate. Aquí está pasando algo raro. Porque ¿cómo de una misma fuente va a salir el agua dulce y va a salir el agua amarga? ¿Cómo yo puedo bendecir aquí a Dios en el templo y maldecir a mi esposa en la casa? ¿Cómo yo puedo bendecir a Dios en la iglesia y maldecir a mis hijos en la casa? ¿Cómo yo puedo tirar un gloria a Dios y un aleluya en el templo y después ser un mal hablado y decir malas palabras cuando estoy fuera de la iglesia? Y después decir que estoy lleno del Espíritu Santo. ¿De qué es que usted está lleno? Déjese de cosas, que cuando el Espíritu Santo te llena, ya no te cabe nada más. Alabado sea Dios en el día de hoy. Ya no hay cabida para otra cosa cuando el Espíritu Santo te llenó. No hay cabida para otra cosa. Eso es lo que significa lleno. Lleno significa no cabe nada más. Gloria a Dios en el día de hoy. Shakalama yan shatakima sohalaya leikasui. No cabe nada más. No hay cabida para otra cosa. Pero amados hermanos, seamos realistas en nuestra condición espiritual. ¿Por qué? Porque es la única forma en la cual podemos prepararnos para realmente, cuando suene la trompeta, ser levantados al cielo. Orando, el Señor me decía estoy trayéndole mis últimos mensajes a la iglesia. Me decía, estoy trayendo mensajes de alerta. Lo que estoy dándole a mi pueblo es un aviso, me dice. Yo no quiero que nadie sea tomado por desapercibido, me decía el Señor mientras yo oraba. Me decía, yo estoy trayendo un mensaje en estos días que le habla el evangelista, que le habla el misionero, que le habla el pastor, que le habla el miembro de la iglesia, porque muchos cuando suenen la trompeta estarán desapercibidos. Pero yo no quiero que nadie diga que no le di oportunidad. Por eso es que a veces el mensaje viene fuerte y la gente no le entiende. Y por eso es que a veces la palabra viene dura y la gente no comprende por qué. Y por eso es que a veces Dios habla, y cuando habla, habla fuerte, hermano. Pero no es porque Dios no nos ama, es porque nos ama tanto que quiere limpiarnos para que podamos entrar allá arriba cuando la trompeta suene. Alabado sea Dios en el día de hoy. Abalama yan shatakimaso. ¿Llenos de qué? Cuando yo contemplo a una persona hablando lengua, hablando lengua, lengua, lengua, lengua, lengua, y después que habla lengua me dice a mí, quiero hablar con usted, y nos sentamos, y después que nos sentamos, coge y me dice, yo estoy casado, pero ahora mismo hay otra mujer que es la que me gusta. Entonces yo digo, yo estoy buscando la forma de poder congeniar una cosa con la otra, ¿ves? Lenguas primero, y una mujer que le gusta después, que después de las lenguas. ¿Usted puede entender eso? ¿Ah? Las lenguas adelante y la mujer que le gusta atrás. Alabado sea Dios en el día de hoy. Y está lleno. ¿De qué está lleno? ¿Lleno de qué? ¿De qué? ¿De qué? En serio, que me miran, Señor. Alabado sea Dios. Tírame un retrato cuando se queden así para yo te guardarlo de recuerdo. Alabado sea Dios en el día de hoy. ¿Ah? Y entonces hay lengua y hay enojo, hay lengua y hay pelea, hay lengua y hay división. Hay quienes dividen una iglesia hablando lengua, mire usted qué cosa. Y hay quienes profetizan para dividir una iglesia, y la gente dice, me fui con él porque él está lleno del Espíritu y él profetizó que con él era que había que estar. Y la Biblia me enseña a mí que es el diablo el que destruye, y es el diablo el que viene a dividir, y es el diablo el que siembra la contienda, y es el diablo el que siembra la división, y es el diablo el que siembra la disensión. Y aunque usted me diga que está lleno, si usted siembra contienda, y si siembra división, y si siembra disensión, y si es uno que pone a los miembros de la iglesia contra el pastor de la congregación, usted me dirá que está lleno. Pero yo le pregunto, ¿lleno de qué? Alabado sea Dios en el día de hoy. Ay, shalom, aquí, mashendaba. Porque el Espíritu de Dios nadie lo puede utilizar para contender. El Espíritu Santo nadie lo puede utilizar para dividir, porque el Espíritu Santo no contiende, el Espíritu Santo no divide. Lo del Espíritu Santo es unir. El Espíritu Santo redarguye, el Espíritu Santo reprende, el Espíritu Santo regaña. Pero cuando el Espíritu de Dios se mueve para redarguir, lo único que persigue es que la persona se arregle, que la persona quite lo que está mal. Alabado sea Dios para siempre. Pero el que dice que está lleno, y diciendo que está lleno, hay en su corazón cabida para otras cosas. Tenemos que preguntarnos en esta noche, ¿de qué estamos llenos? Porque si es el Espíritu de Dios el que nos llena, ya no hay cabida para más nada. Alabado sea Dios en el día de hoy. No cabe más nada ahí. No entra más nada ahí. Y entonces cuando usted está lleno del Espíritu Santo, el diablo viene una persona y te hace algo. Y entonces viene el diablo a colocar odio, y rencor, y raíz, y herida. Pero cuando el diablo viene con las heridas, y viene con el rencor, y viene con la raíz, y viene con el odio, y va a echarlo en el vaso, el diablo dice, pero ¿dónde lo voy a echar si no cabe? ¿Cuántas adoran a Dios esta noche? No, y entonces el diablo dice, si se vaciara un poco, yo se la echo. Pero ahora no le puedo echar nada ahí si está lleno, si no cabe. Entonces el diablo dice, déjame buscar que se vacíe un poco para buscar hueco, para meter lo que yo quiero meter. Entonces el diablo dice, vamos a ver si logramos que deje de orar. Déjame ver si logro que deje de ayunar. Déjame ver si hago que falte a la iglesia unas cuantas veces a la semana. Y dejó de orar, y dejó de ayunar, y dejó de ir a la iglesia. no la iba a dejar perderlo yo. Y ahí está. Y ahora, ¿cómo está? ¿Cómo está ahora? Vacío. Y ahora, ¿se puede llenar? ¿De qué se puede llenar? De cualquier cosa. Ahora aquí cabe cualquier cosa. Cabe aquí ahora cualquier cosa. Aquí ahora cabe el odio. Cabe el rencor. Hay cabida para adulterio. Hay cabida para la fornicación. Porque el vaso está vacío. Cuando el vaso está vacío, se le puede meter cualquier cosa. Y eso de cualquier cosa, óigame, es una bendición esta noche. Porque usted en esta noche elige con qué lo quiere llenar. Lo puede llenar con lo que el diablo traiga. O puede decirle al diablo: diablo, sálteme del lado. Porque aunque el vaso está vacío, yo lo voy a llenar hasta arriba del Espíritu Santo. Alabado sea Dios en el día de hoy. Levante las manos y alabe a su Dios. Alabe lo que Él vive, alábelo. Shakalama kima mashenda pasajalaja soja. Aleluya. Aunque el vaso esté vacío, se puede llenar. Y usted me dirá: hermano Naldi, si está lleno de otra cosa que no es el Espíritu, y si ya está lleno de lo otro, pues vacíalo. Vacíalo. ¿Y cómo yo lo vacío? En el altar. A la gente no le gusta venir al altar, y al altar es lo más lindo que hay después de un mensaje, para vaciar la copa de aquellas cosas que el diablo ha logrado meter en ella. Y el altar es lo más lindo para que la copa se llene de aquello que Dios lo quiere llenar. Alabado sea Dios en el día de hoy. Si hay rencor, vacíalo. Hay odio, vacíalo. Si hay disensión, vacíalo. Si hay, aleluya, raíces, vacíalo. Si hay heridas, vacíalo. Si hay amargura, vacíalo. Si eres una persona enojada de que te levantas hasta que te acuestas, hay que vaciar ese vaso, aleluya, del enojo. Y hay que tirarlo boca abajo, mire, porque cuando usted lo mira así, cuando usted lo mira así, se le cae todo lo que está ahí adentro, se cae para abajo y se vacía el vaso. Y después que el vaso está vacío, usted lo sacude para que nada se quede adentro. Y después que lo sacuda, entonces lo pone para arriba y le dice: maestro, llénalo ahora tú, llénalo de tu espíritu, llénalo de tu poder, llénalo de tu santidad, llénalo de tu fuego, llénalo de la unción. Yo quiero que mi vaso esté lleno y quiero que mi copa esté llena, porque con el vaso lleno y la copa llena, ya no hay cabida para ninguna otra cosa. Alabado sea Dios en el día de hoy. Ya el diablo no puede meter ahí lo que él quiere, hermano. Ya no puede. Por eso es que es un problema descuidarse, hermano. Es un problema descuidarse. Usted se descuida y rápidamente el enemigo comienza a tocar a la puerta. Y eso es algo que todo cristiano ha tenido esa experiencia. Usted se descuida un poco de la oración y rápidamente, después que usted se descuida un poco de la oración, aparece alguien. Rápido quiere tocar a la puerta. Usted descuida su asistencia a la iglesia. Y lo triste de esto es, mire, hay gente descarriada. Que después de estar descarriado me han dicho a mí: yo no sé ni por qué me descarrié. Y me han dicho: tal vez usted no comprenderá, hermano Naldo, pero es que yo no pensaba descarriarme. A mí nunca me pasó por la mente descarriarme. Y yo sé, y eso es cierto, hay gente que está en el mundo que nunca le pasó por aquí hacerlo. Pero aunque nunca le pasó por la mente hacerlo, dejaron de hacer aquellas cosas por las cuales una persona se puede mantener en Cristo. Porque en este camino nadie permanece por su fuerza de voluntad. Mire, yo tenía una muchacha en la iglesia, que esa muchacha era una muchacha que no oraba. Ella no ayunaba, ella misma me lo decía. Yo me sentaba con ella en la oficina y la aconsejaba, pero ella ni oraba, ni ayunaba, ni nada, nada. Y estuvo en la iglesia, amados hermanos, como por 3 años o más, así. Iba a la casa y venía y se sentaba allí muerta, como un témpano de hielo. Y yo la dejaba tranquila porque tampoco hacía ninguna otra cosa. O sea que tampoco estaba pecando en ese tipo de pecado de mundanalidad, sino que ella era una muchacha tranquila. Pero venía a la iglesia y no hacía nada, no oraba, no ayunaba ni nada. Y yo siempre le decía: arréglate y endereza tu vida. Porque tú no vas a seguir así. Le dije: nadie permanece en la iglesia por fuerza de voluntad. El que está vacío, después que está vacío, el diablo busca la forma de llenarlo de lo de él. Y esa es una de las enseñanzas que Cristo da cuando dice que un día el demonio viró para atrás después de haber vagado. Y cuando miró para atrás a ver cómo estaba la casa en la cual él había habitado antes, la encontró recogida y la encontró barrida y la encontró limpia, pero estaba vacía. Fíjese. Y esa es otra palabra clave, vacía. La casa estaba limpia, recogida, adornada, ordenada, pero vacía. Y lo que el diablo necesita para entrar a romper el orden, y donde hay orden poner desorden, es encontrar una casa vacía. Porque después que la casa está vacía, la llena. Y entonces él dijo, ahora me voy y busco siete peores que yo. Y se fue y buscó siete peores que él. Y cuando vinieron a la casa, entraron. Y la Biblia dice que la condición de dicha persona vino a ser peor que la primera. ¿Por qué? Porque la casa estaba vacía. Y aquí en este camino no se permanece por fuerza de voluntad. Aquella muchacha estuvo sus 3 años por ahí en la iglesia y iba y venía y no siguió el consejo de oración, de ayuno, busca a Dios. Y un día, amados hermanos, cuando menos lo pensaba, el adulterio tocó a la puerta. Y cuando el adulterio tocó a las puertas, Dios me lo mostró. Y le hice una visita. Y le dije, yo estaba orando y he sentido de parte de Dios que a ti te está pasando así, así, así, así, así. Y me dijo, ah, con que Dios se lo reveló ya, me dijo. Mire cómo me habló, con que Dios ya se lo reveló. Y yo le dije, sí, ya me lo reveló. Y me dijo, bueno, es verdad. Hay un hombre que me está hablando. Y yo estoy ya para caer. Y le dije, pero si oras y ayunas, no caerás. Y me dijo, es que yo no quiero orar ni ayunar. Y yo le dije, pues caerás entonces. Y cayó. Y ya no volvió más a la iglesia. Y el hogar se le destruyó. Y por ahí para acá han venido muchísimas otras cosas más. Y ahora mismo hace tiempo que no sé de dicha persona. Pero todo se vino abajo después de 3 años en una iglesia, yendo y viniendo, sin oración, sin ayuno. A lo mejor creía que por su fuerza de voluntad iba a perseverar. Pero amados hermanos, aquí en el cristianismo nosotros o somos de Dios o somos del diablo. Gústele o no le guste como yo se lo digo, pero se vuelve a repetir. Aquí no hay términos medios, hermano. Aquí no hay términos neutrales. Esto no es una piernita aquí, la otra piernita acá. Esto no es términos neutrales. Aquí o somos de Dios o somos del diablo. Si no soy del diablo, soy de Dios. Y si no soy de Dios, le aseguro que el diablo me va a coger un día de esto y va a hacer conmigo lo que le da la gana. Alabado sea Dios para siempre. Y para que eso no ocurra, el vaso hay que llenarlo. Hay que estar llenos de verdad. No es llenos de mentira. No es llenos de la boca para afuera. Es lleno en la profundidad de nuestro corazón. Es lleno para que el Espíritu Santo nos controle. Es lleno para que el Espíritu Santo nos gobierne, es lleno para que el pensamiento de Dios esté en nuestra mente, es lleno para que hagamos lo que Dios quiere que nosotros hagamos, es lleno para que se vayan los deseos de la carne. La Biblia dice que los que son de Cristo crucificaron la carne con sus pasiones y con sus deseos, y la carne crucificada ya no gobierna, la carne crucificada ya no manda, la carne crucificada ya no controla. Cuando la carne se crucificó, cuando la carne está crucificada, ya la carne no manda tu vida, manda el Espíritu Santo. Si la carne te gobierna, es porque todavía le hace falta llevarla hasta la cruz del Calvario. Alabado sea Dios en el día de hoy. ¡Aleluya! Hay gente que dice, salí lleno hoy del culto. ¿Qué lleno voy? Y cuando se van a montar en la guagua de la iglesia, miren así para el lugar donde ellos acostumbran sentarse y dicen, salte de ahí que ahí voy yo. Y la otra persona que también salió lleno le dice, ¿acaso esto aquí tiene el nombre tuyo? Salte que te digo que ahí voy yo. Tú sabes que yo siempre me siento ahí. Mire que el diablo forma peleas por boberías y por tonterías, hermano. Y cuando usted viene a ver, los que estaban llenos llevan tremenda discusión porque aquel le cogió el asiento a este. Y ahora no lo puedo ver porque me cogió el asiento. Y no vuelvo más a la iglesia porque me cogió el asiento. Ese no es mi hermano en Cristo, no, porque me cogió el asiento. Ese no me ama nada porque me cogió el asiento. Tonterías de niños, como si fueran bebés recién nacidos. Cuando la Biblia dice que cuando yo era un niño hablaba como niño y me comportaba como niño, pero cuando fui hombre dejé lo que era de niño. Alabado sea Dios en el día de hoy. ¡Aleluya! Y salieron llenos. Y eso que salieron llenos, que si llegaba a salir vacío, olvídese, que la que se forma es terrible.
0: ¡Ay, santo! ¿Ah? Salieron llenos. ¿Llenos de qué? Ese tema como que a ustedes no les gusta, ¿verdad? El Señor me debía haber dado otro tema. A ellos no les gusta ese tema. Mañana me uno que guste. Gloria a Dios para siempre. Mañana ya Dios me dio a mí el tema para mañana. Mañana vamos a predicar por el tema más que oidores, ¿oyó? Ese es el tema de mañana. Gloria al Señor en el día de hoy. El Señor me lo dio ayer cuando venía en la guagua de allá para acá. Y ese es el de mañana, más que oidores. Y entonces uno tiene que preguntarse que esta noche, conforme al tema que Dios nos ha dado para el día de hoy, si estamos llenos, ¿de qué estamos llenos? Y uno tiene que escudriñarse, hermano. Mira, el cristiano que quiere irse para el cielo debe de escudriñarse. Póngase de pie para terminar esto ya aquí esta noche. Si yo te entendieron lo que yo le quise decir. ¿Cuántos entendieron lo que yo le quise decir? Pues ¿para qué voy a seguir predicando si ya me entendieron? ¿Lleno de qué? Y el creyente tiene que ser sincero. Y el creyente debe de escudriñarse, hermano. Mire, escúcheme bien, yo me quiero ir para el cielo, hermano. Yo no quiero ser una de esas personas que predican desde el altar un montón de cosas y después que las predican ni las viven, ¿oyó? Ni quiero ser de aquellos que se van a quedar predicando desde un altar. Por eso cuando Dios me habla a mí, yo lo reconozco. Por eso yo he estado en culto donde el predicador ha sido otro. Y cuando Dios me ha tocado a mí en algo de lo que ha dicho, sea bendito el Señor para siempre. Yo mismo he ido donde el predicador y le he dicho, ore por mí que Dios me habló hoy. ¿Cuántos pueden adorar a Dios en esta noche? Porque esto es cuestión de irse para el cielo, hermano. Esto no es cuestión de estar subido en un altar. Ni es cuestión de estar inscrito en el libro de membresía de la iglesia. Ni es cuestión de tener una tarjetita en la cartera que dice que usted es miembro de esa iglesia y llevarla para todos lados. Es cuestión de que el nombre mío, además de que esté escrito aquí en la tierra, me lo tengan bien escrito con letras de oro allá arriba en el cielo. Alabado sea Dios en el día de hoy. Y usted sabe por qué es que hay muchos cristianos que se van a quedar. No es porque Dios no hable. Hay un montón de creyentes que se van a quedar por orgullosos y por altivos y porque no les gusta humillarse y porque prefieren quedarse en un banco cuando Dios les habla porque se sienten avergonzados de pasar al frente. Yo no me avergüenzo de pasar al frente. Yo de lo que sí me avergonzaría es que suene la trompeta y que yo me quede y después todos los vecinos y todos los pecadores me empiecen a preguntar, aleluya, ¿por qué no te fuiste? Y tú no cantabas, me voy con él, me voy con él, me voy con él, yo no me quedo, me voy con él. ¿Y qué pasó que no te fuiste? ¿Y qué pasó que te quedaste? De eso es que hay que avergonzarse, hermano. Pero reconocer que Dios le habla a uno, eso no es vergüenza, eso es una honra. Reconocer que el Espíritu Santo trató con mi vida, eso no me avergüenza, eso para mí es una honra. Humillarme ante la presencia de Dios, eso no me avergüenza, eso es honra. La Biblia dice que los que se humillan, ellos serán levantados, alabados a Dios en el día de hoy, aleluya. Y yo creo que hemos entrado, hermano, nosotros hace tiempo ya, hace tiempo ya que entramos en el tiempo del levantamiento de la iglesia, ¿oyó? ¿Entendió lo que le dije? Le dije, es que hace tiempo ya que entramos en el tiempo del levantamiento de la iglesia, pronto esto se acaba. Y como Dios me dio mientras lloraba, hermano, estos son los últimos mensajes. Son mensajes de preparación. Mensajes de preparación. Mensajes que me revelan mi condición para que la arregle, porque el tiempo que queda para arreglar lo torcido que haya es poco. Es poco. El tiempo es ya y es ahora. Y yo digo, hermano, que hemos entrado en el tiempo de gemir y de gritar ante la presencia de Dios y decirle, Señor, lléname de los pies a la cabeza. Lléname desde la punta de los pies hasta la coronilla de la cabeza. Lléname completo. Yo no quiero que aquí haya espacio para más nada en mi corazón. Yo quiero estar total y completamente lleno. Y como dice tu palabra en el libro de los Efesios, en el capítulo 5, verso 18, quiero ser lleno, pero lleno del Espíritu Santo de Dios, lleno del poder del cielo, lleno de la autoridad de Dios. Porque cuando te llenas del Espíritu de Dios, del poder de Dios y de la autoridad de Dios, te enfrentas al diablo, te enfrentas a la carne, te enfrentas al mundo, te enfrentas a los demonios, y el diablo tiene que salir corriendo, porque el diablo sabe cuando tú estás lleno. Alabado sea Dios en el

0: vengan a este altar en el día de hoy, porque estaremos orando por la llenura de tu Espíritu en cada uno de nosotros, Jesús. Padre mío, se ha hecho en esta noche así para tu gloria y para tu honra.
1: No busques más, no camines a ciegas.
2: Ilumina mi sendero.
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1: Jesús, fortaléceme, ayúdame, Señor, porque la lucha es tan fuerte y yo me siento tan débil para pelear. Dame sabiduría, lléname de tu poder. Dime cómo vencer las tentaciones porque he fallado. Me es fácil hacer cosas que no debo hacer, y esta es la batalla de todos los días. Aunque reconozco, Señor, que he dejado de orar y leer tu palabra. Por eso me siento como desprotegido. Los dardos del enemigo me han herido. Pero en este momento y en este lugar, yo te pido con todo mi corazón que me perdones, que sanes mis heridas y me levantes una vez más en tu luz para poder pelear. Pero ahora no en mis fuerzas, sino en el nombre de Jesús.

lo sabes tú, que yo fui el que crucifiqué a Jesús y que públicamente lo exhibí en una cruz. Soy el príncipe de este mundo, pues demostré mi dominio y mi poder. Y tú, siendo tan debilucho, ¿crees que me vas a vencer?

Recuerda, hijo mío, yo ya vencí por ti. Y cuando tú peleas solo, es porque te apartas de mí. Pero hoy te digo, levántate en mi nombre, que sobre todo nombre es. Ponte la armadura para que puedas resistir. Saca la espada del Espíritu, que es la palabra que te di. Y pelea, hijo mío. Pelea sin temores. Es cierto, Satanás es el príncipe de este mundo, pero yo soy el Rey de Reyes y Señor de Señores.

0: Buenos días.
1: Buenos días.
0: Venimos a hablarle del amor de Dios. No hay nada más grande que el amor de Dios. Y no importa cuál sea su problema, Cristo le puede ayudar. ¿Le entregaría hoy su corazón a Cristo?
1: Sí, en verdad lo necesito.
0: Pues dígale conmigo: Señor,
1: Señor,
0: te necesito.
1: Te necesito.
0: Ven a mi corazón.

Dios le bendiga, buenas tardes. ¿Cómo han estado? Un verdadero privilegio estar acá en Santa Ana nuevamente, en la República del Salvador. Agradecerles por su tiempo, por su disposición de venir a escuchar una conferencia que espero sea de bendición a ustedes. Vamos a ponernos de pie y darle gracias a Dios antes de comenzar. Bendito Señor nuestro Dios, Rey del Universo, gracias te damos esta tarde por permitirnos compartir tu palabra, por darnos el honor de venir hasta tu presencia para escuchar la palabra tuya que levanta y que fortalece. Gracias a ti te damos en el nombre del Mesías Yeshua por este tiempo que nos regalas. En el nombre de Jesús te damos gracias, Señor. Amén. Sí, no, agua no, agua no, no toma agua. Tome asiento, por favor, líquido, cualquier jugo, hermana, por favor. Bien, les pido por favor su silencio, vamos a arrancar. ¿Con quién arranco?

Es un verdadero privilegio para mí estar una vez más acá en El Salvador y concretamente en esta ciudad de Santa Ana, una de las más coquetas, de las más pintorescas ciudades de este hermoso país centroamericano. Si usted está en Centroamérica y no conoce El Salvador, pues se perdió de mucho, mijo. Es un país muy bonito, muy colorido, muy pintoresco, y esta ciudad de Santa Ana, con un clima acogedor y una belleza sin par, una ciudad muy bonita, acogedora y de gente noble, nos ha recibido una vez más, quinta vez que nos recibe acá en este país centroamericano. De verdad estoy muy agradecido a nombre del Ministerio Kedushá Santi permitirnos una vez más visitarles. Agradecemos al Ministerio CRET, Cristo Refugio en la Tempestad, que gestionó mi visita por quinta vez a la República del Salvador, y si el Señor no ha venido, espero seguir siendo bienvenido todavía. Gracias. Dios le bendiga. El tema del cual voy a hablar en esta oportunidad es algo que Dios ha puesto en mi corazón hace una hora atrás. Yo tenía pensado predicar un mensaje apocalíptico sobre el final de los tiempos, pero Dios habló a mi corazón y me cambió totalmente el mensaje, y en cuestión de 20 minutos me entregó una prédica que espero sea de gran bendición para ustedes. Voy a hablar acerca de dos palabras que en la Biblia tienen gran importancia: sangre y cordero. Por eso el mensaje de esta oportunidad titula La bendita sangre del Cordero de Dios. Un aplauso fuerte al Señor. Bendita sangre del Hijo de Dios. Gloria a su nombre. Arrancamos con este viaje imaginario a lo largo de las Escrituras y arrancamos con Romanos capítulo 3, que dice algo que es necesario entender. Romanos 3, verso 23. Por cuanto todos pecaron, están destituidos de la gloria, es decir, de la presencia de Dios. Hermano, el pecado es una barrera que separa a la criatura de su creador. Desde el momento en que Adán y Eva pecaron, fueron destituidos del huerto del Edén. Conocemos todos esta historia. Adán y Eva son echados, expulsados del huerto del Edén, y a partir de allí toda la humanidad por generaciones ha quedado aislada de la presencia de Dios. Existe una separación total, porque Dios es santo, es puro y perfecto. En cambio, el hombre es pecador, rebelde y depravado. No pueden estar juntos. No se puede mezclar el pecado del hombre con la santidad de Dios. Es como el agua y el aceite. Por ende, Dios, para salvar a la humanidad, tenía que hacer algo para que esa humanidad perdida, apartada y separada de Él, vuelva a la vida. Porque la vida no está en existir y respirar. La vida está en estar cerca de Dios. Él es la vida. Una persona puede existir pero no vivir. La gente que no conoce a Dios existe pero no vive. No es lo mismo, mi amigo. Son muertos vivientes. Por cuanto están viviendo en sus delitos y pecados, están muertos ante Dios. Uno puede estar vivo físicamente pero espiritualmente muerto a causa del pecado. Y eso ocurrió con toda la humanidad a partir del pecado de nuestros padres, Adán y Jabá. Jabá en hebreo es Eva. Lo cierto es que, hermanos y hermanas salvadoreños, salvadoreñas y del mundo entero, el pecado es el más grande problema de la humanidad. Uno puede pensar que la más grande dificultad que afrontamos nosotros es el diablo, es la adversidad, son los problemas, las enfermedades, la muerte. No, mi amigo. El problema más grande que el ser humano tiene es el pecado que lo separa de su creador. Por ende, para remediar esta situación tan grave, Dios tenía que hacer algo para tratar y lograr, a su vez, acercar a su criatura más importante. Porque para Dios, habiendo creado a los ángeles, a los animales, a los peces y a las aves, no se bastó con ello. Para Él lo más importante es el ser humano, porque es la única criatura hecha a su imagen y semejanza. Por ende, para Él, acercar a la criatura más importante de la creación, es decir, nosotros, era la tarea más importante en la historia. Déjeme predicar, hombre. Es demasiada la bulla con los niños allá afuera, mijo. Hasta acá llega. La palabra de Dios nos habla sobre el pecado de Adán.

De Eva, y nos dice en el libro de Génesis, por ejemplo, que cuando Adán y Eva pecaron, descubrieron que estaban desnudos e intentaron esconderse de Dios. Y Dios, habiendo encontrado en esa condición al ser humano, tuvo que cubrirlo con pieles, dice la Escritura. Y para sacar esas pieles, Dios tuvo que haber hecho un sacrificio, sacrificar un animal y derramar su sangre, y con las pieles de ese animal sacrificado vestir a la primera pareja de humanos que estaban desnudos, Adán y Eva. Así comenzó en el libro de Génesis el primer sacrificio realizado por el mismísimo Dios para cubrir la desnudez de los primeros humanos. La Escritura habla mucho acerca de la importancia de la sangre, y en estos días en que el mundo, en este momento estamos viendo, recuerda y celebra la Pascua, no puede pasar desapercibido el valor de la sangre, porque sin sangre no hay Pascua. Sin sangre no hay salvación, sin sangre no hay rescate, sin sangre no hay redención, no hay expiación, no hay justificación, no hay vida eterna. Sin sangre estamos perdidos. Mi hermano, el valor de la sangre en las Escrituras es tan grande que uno no puede pasar por desapercibido lo que ocurriera hace miles de años atrás, cuando los judíos, el pueblo escogido de Dios, estábamos como esclavos en Egipto. Pasaron más de 4 siglos de cautiverio hasta que Dios cumplió la promesa que le hiciera a Abraham Avinu, a nuestro padre Abraham, de rescatar a la nación de Israel de la servidumbre, de la esclavitud, de la humillación en la que vivíamos en Egipto a manos de Faraón y de esa nación que se enseñoreó sobre nosotros como pueblo por tantos siglos. Llegó el famoso día de la liberación, cuando Dios ordena a los judíos el sacrificio de un animal que para los egipcios tenía una gran importancia. Dice la Biblia, y lo hago solamente como reminiscencia porque no puedo entrar en tanto detalle, con razones de tiempo me entenderá, que los egipcios odiaban a los judíos porque eran pastores. ¿Por qué? Porque para los egipcios el cordero era un dios, entiéndame. Los egipcios adoraban a los animales, adoraban la creación, no al creador. Y entre tantos dioses, ellos adoraban a los corderos, y para ellos era una locura que nosotros los judíos, siendo esclavos, pastoremos corderos, que eran los dioses de ellos. Era una locura, era un desafío contra ellos, a su paganismo, a su idolatría, a su perversión espiritual como pueblo. Por eso, desde la época de José el patriarca y de Jacob inclusive, se habla del desprecio que sentían los egipcios contra los hebreos, debido a que nosotros pastoreábamos desde la antigüedad corderos a los cuales ellos adoraban como si fueran divinidad. Y lo más terrible llegó cuando nuestra libertad, la libertad de mi pueblo, fue conquistada con la sangre de los dioses de los egipcios, de los corderos. No lo hago esto solamente como mención, sino que quiero tocar un punto también. Ustedes conocerán que en Egipto Dios envió ¿cuántas plagas? 10 plagas. Y cada una de las plagas eran dioses en Egipto. Los egipcios adoraban al río Nilo y el río se les volvió sangre, era su dios. Ellos adoraban a los sapos como dioses de la fertilidad. Como dioses de la fertilidad. Y curiosamente, entiéndase esto, por favor, los sapos, las ranas, atacaron a los egipcios. Adoraban al dios de la tormenta y luego el granizo se les vino contra ellos de una forma terrible. Mis hermanos, arranco con lo que pasó en Egipto, una noche de Pascua. La palabra Pascua viene del hebreo Pesaj. Esta palabra Pesaj significa pasar por encima de. Y en efecto, como verán más adelante en este capítulo 12 del Éxodo, la palabra Pesaj tiene un gran significado en la Escritura. Arranco. Éxodo capítulo 12, verso 1. Habló el Eterno a Moisés y a Aarón en la tierra de Egipto y les dijo: este mes os será por principio de los meses, es decir, el mes de Nisán, el primer mes del año religioso, para ustedes. Este será el primero en los meses del año. Hablad a toda la congregación de Israel diciendo: el día 10 de este mes, tómese cada uno un cordero según las familias de los padres, un cordero por familia. Mas si la familia fuere tan pequeña que no bastara para comer el cordero, entonces él y su vecino inmediato a su casa tomarán un cordero según el número de las personas, conforme al comer de cada hombre. Harán la cuenta sobre el cordero. Había que calcular
Cuando una familia la comía, la integraban tres personas, no se van a acabar un cordero. Había que invitar al vecino de al lado, que quién sabe eran cinco, y entre ocho sí podían acabar el cordero y comerlo. Sigo leyendo. El animal será sin defecto, es decir, que no tenga ojo herido, que no tenga pata quebrada, que no tenga magulladuras en el cuerpo, que no esté herido, cojo, ciego, que no sea un animal enfermo. Tenía que ser un cordero perfecto, macho, no podía ser hembra, macho, de un año de nacido. Había que preparar el cordero un año para sacrificarlo. Y tomarán de las ovejas o de las cabras y lo guardarán hasta el día 14 de este mes, hasta el 14 de Nisán. ¿Cuántos días el cordero estaba en poder de la familia? 4 días. Desde el día 10 hasta el día 14, el cordero estaba listo para ser sacrificado. Ahora escúcheme. Y lo inmolará toda la congregación del pueblo de Israel entre las dos tardes. ¿Qué quiere decir? Entre la tarde que acaba y la tarde que comienza para dar inicio al nuevo día. El día para los judíos no arranca a las 12 de la noche, sino a las 6 de la tarde. Por ende, los corderos se sacrificaban tipo 3 o 4 de la tarde. Entre la tarde que estaba acabando el día y la tarde que iba a comenzar el siguiente día. A las 3 o 4 de la tarde se sacrificaban los corderos aproximadamente. Sigo leyendo. Lo guardarán hasta el día 14 del mes y lo inmolará toda la congregación del pueblo de Israel entre las dos tardes. Escuche, por favor. Y tomarán la sangre del cordero sacrificado y la pondrán en los postes y en el dintel de las casas en que lo hayan de comer. Había que hurgar, había que recolectar la sangre del cordero en un pocillo y con hierbas, había que sopar como pincel en la sangre y untar en las puertas de las casas y en los dinteles con sangre. Ahora, adelanto al versículo 12. Pues, dice la Escritura, yo aquella noche pasaré. Ahí viene la palabra pesaj en hebreo, pasar, pero por encima de, saltando, significa pasar saltando por la tierra de Egipto, y heriré a todo primogénito en la tierra de Egipto, así de hombres como de bestias, y ejecutaré mis juicios en todos los dioses de Egipto, yo el Señor. ¿En cuáles dioses? Ellos adoraban todo lo que las plagas mencionan, ¿verdad? Adoraban a los moscos, adoraban al Nilo, adoraban a la tormenta, adoraban a los sapos, adoraban a las moscas, y esas fueron las plagas que los atormentaron. Entonces los corderos también eran dioses en Egipto. Por eso dice textualmente la Escritura en este pasaje: ejecutaré mi juicio contra todos los dioses de Egipto, es decir, los mismos corderos. Sigo. Y la sangre os será por señal en las casas donde ustedes estén, y veré la sangre y pasaré, nuevamente la palabra pasar, pesaj en hebreo, pasaré de ustedes, y no habrá entre ustedes plaga de mortandad cuando yo hiera la tierra de Egipto. Es decir, que cuando el ángel de la muerte visitó la tierra de Mitzrayim, Egipto, cuando pasaba el ángel y miraba que en una casa había sangre en las puertas, el ángel se saltaba. Y si al lado había una casa donde no había sangre, entraba y mataba al primogénito. Eso es lo que se está describiendo en este pasaje. Esto fue lo que ocurrió en el Éxodo. Ahora, veamos Éxodo 12, versículos 22 al 28. Saltemos unos cuantos versículos por cuestión de tiempo. Tomad un manojo de hisopo y moscadlo en la sangre que estará en el lebrillo, y unten el dintel y los dos postes con la sangre que está en el lebrillo. Ninguno de ustedes salga de las puertas de su casa hasta la mañana. No se expongan, porque si salen, mueren. ¿Qué es lo que dio protección a los judíos en sus casas? La sangre. Donde que el judío untaba con sangre la puerta, pero él se salía, la muerte lo agarraba en la calle. Así de simple. La sangre era como un paraguas, una protección, un pararrayos para que la muerte no lo alcanzara a los hijos de Israel. La sangre salvó a la nación. Sigo leyendo. En versículo ¿qué? 23 me toca. Porque el Eterno pasará, otra vez pasará a Pesaj, pasará saltando e hiriendo a los egipcios. Y cuando vea la sangre en el dintel y en los postes, pasará Pesaj, pasar saltando aquella puerta, y no dejará entrar al heridor en vuestras casas para herir. Textualmente podemos ver en este escrito que la sangre fue lo que liberó a la nación de Israel. Podemos ver en el versículo 26: y cuando les dijeren vuestros hijos, ¿qué es este rito vuestro?
Vosotros responderéis: el cordero es la víctima de la Pascua del Señor, la cual pasó por encima, vea, pasar por encima, saltar de las casas de los hijos de Israel en Egipto, cuando hirió a los egipcios y libró vuestras casas. Entonces todo el pueblo inclinó y adoró. Dese cuenta usted, la sangre fue la salvación de toda una nación que estaba en la esclavitud y estaba a punto de alcanzar la libertad. La nación de Israel había sufrido demasiado a manos de un tirano dictador, un faraón perverso. Los estudiosos dicen que fue Ramsés II. Lo cierto es que en Egipto nuestra estadía no fue nada agradable. Los últimos siglos de nuestra estancia en Egipto como pueblo fueron de lo más lúgubres y tristes. Pero en aquella noche Dios hirió a los primogénitos de Egipto, mató a todo primogénito en esa nación, pero la sangre permitió que el pueblo judío escapara. No fue la única vez en que la nación de Israel sacrificó cordero. Fue tan célebre esto que para todos los judíos, en los días del tabernáculo y del templo, todos los días de Dios había que sacrificar dos corderos, uno en la mañana y uno en la tarde. Se conoce en las escrituras este término como sacrificio continuo. El sacrificio continuo es todos los días, sin excepción, sacrificar un cordero en la mañana y en la tarde como memoria del cordero que nos sacó de Egipto. El cordero está muy arraigado a la libertad en el concepto mental que tenemos nosotros los judíos. Para nosotros, cordero es libertad, cordero es salvación y sangre de cordero es protección. Ahora bien, en el Éxodo capítulo 29, versículo 39, veremos esto más claramente. Agradecemos a todos nuestros hermanos que nos están escuchando en el mundo entero esta conferencia. Éxodo 29, 39 dice, textual: ofreceréis, escuche bien, atienda bien, si quiere desde el 38, esto es lo que se ofrecerá sobre el altar: dos corderos de un año, escuche, de un año, cada día continuamente. Ofreceréis uno de los corderos por la mañana y el otro cordero lo ofrecerás en las horas de la tarde. ¿Ok? ¿Se da cuenta? A nosotros los judíos, Dios quiso dejarnos claro en la mente que gracias al sacrificio de un cordero escapamos de la esclavitud. Nunca teníamos los judíos que olvidarnos de ese corderito. Ahora recuerde usted, fue la familia judía en Pascua la que tenía que aportar el cordero. Dice la escritura, un cordero por familia. ¿Qué pasaba? ¿Cómo era el contexto? Se lo explico rápido. Un año antes de la Pascua, todos los padres de familia, entienda que la nación hebrea, mi pueblo, es una nación eminentemente agrícola y trabajamos, ¿verdad?, en lo agropecuario, con la crianza de animales y la producción de la tierra. Al ser un pueblo eminentemente agrícola, estábamos familiarizados con este tema. Entonces los padres de familia esperaban el momento oportuno para que naciera un corderito en el rebaño y escogían al mejor de los, y había que alimentarlo y cuidarlo durante un año, al mejor de los corderitos, cuidarlo como un bebé, protegerlo, amarlo, tenerlo al cuidado máximo a ese cordero, porque ese era el que teníamos que sacrificar el año siguiente cuando llegara la Pascua. No es que se escogía un cordero al azar. Lo mejor, lo más recomendable, dicen las fuentes rabínicas, era esperar que parieran al corderito y desde su mismo nacimiento el padre de familia cuidaba con toda la familia alrededor a ese corderito que dentro de un año sería sacrificado para la siguiente Pesaj o Pascua. Entiéndase bien. Entonces podemos ver la familia proveyéndose de cordero. Veremos que llegará el día, cuando estemos estudiando el mensaje, en que no será el hombre, no será un padre de familia el que se provea cordero. Veremos que el mismísimo Padre del Cielo proveyó su propio cordero para salvación de la humanidad. Alabe al Dios vivo y verdadero. Levítico 17, verso 11. El valor de la sangre es tan grande que para nosotros los judíos comer sangre es una abominación. Cuando, por ejemplo, las suegras salvadoreñas, terribles suegras, comen morcilla, están cometiendo una terrible abominación contra Dios. Y la orden de no comer morcilla no solo es para judíos, para ustedes también.
En Hechos de los Apóstoles capítulo 15 dice que los gentiles no coman animal ahogado, es decir, asfixiado o torturado antes de matarlo, y que no coman sangre. Esa orden es para ustedes, no solo para nosotros, es para ustedes. O sea que una suegra que come morcilla comete una abominación. No puede comerse sangre, es una abominación. Ahora va a entender por qué. Levítico 17, versículo 11, dice textualmente: porque la vida de la carne, o sea del cuerpo, está en la sangre. Oiga, la vida del cuerpo está en la sangre. Escuche, y yo les he dado la sangre no para comer ni para tomar. ¿O ustedes se creen Drácula? ¿Ustedes se creen vampiresas? No, hermanas suegras, no. Escuchen, yo les he dado la sangre no para comer ni para tomársela, sino para hacer expiación. ¿Qué es expiar? La palabra expiación viene del hebreo kafar o kafar, de donde viene la palabra kipur, que significa expiación. Estas palabras kafar y kipur están íntimamente relacionadas y significan tapar el pecado, cubrir la falta. La sangre derramada cubría el pecado, tapaba. Ustedes cuando están barriendo su casa encuentran un montón de escombros. ¿Y qué tienen que hacer con eso? Sacarlo, botar, quitar la mugre, quitar la basura. La sangre que hacía despejaba el camino. La sangre no es para comer, es para expiar, en el contexto bíblico. Entonces dice: yo les he dado la sangre para hacer expiación sobre el altar de Dios por vuestras almas. El alma del ser humano es pura, pero cuando peca se contamina, se ensucia. Dice el profeta Jeremías: aunque te laves con jabón y amontones lejía sobre ti, la mancha de tu pecado permanece delante de mis ojos. Jeremías 2:22. Exclaro, el pecado es una mancha indeleble, es decir, imborrable. No se puede quitar la mancha del pecado. Usted está vestida elegantemente de blanco. Imagínese usted, está yéndose al matricidio, perdón, al matrimonio, vestida de ajuar, toda vestida de blanco. Está llegando a la iglesia para colgarse, digo, casarse. Llega al templo y antes de entrar al templo, un sinvergüenza agarra y le echa a usted un balde, una cubeta de aceite sucio de camión a su vestido de novia. ¿Qué hace usted? Agradecerle porque le libró de tener suegra. No. Escuche, queda manchada su vestidura. Y la Biblia dice que tenemos que presentarnos sin mancha ni arruga. Pero el pecado es una mancha, ¿con qué la vamos a quitar? Usted ese rato no va a ir a conseguir, pues, queridita, ¿cómo se llama? Cloro, lavandina, ace o lo que sea, jabón. Hay manchas que el jabón no borra, mi amigo. Hay manchas que el cloro no saca de la ropa, quedan marcadas para siempre esa ropa y a veces no se puede volver a usar. Imagínese, el alma queda manchada por el pecado. El alma queda manchada. ¿Y con qué se tiene que quitar el pecado? Con sangre inocente. ¿Por qué Dios ordenó sacrificar animales? Sencillo, mi amigo, porque los animales no pecan, su sangre es pura. La sangre de otro humano no puede cubrir el pecado del otro, porque los dos son pecadores. Un contaminado por el pecado no puede curar a un contaminado por pecado. Un enfermo de sida no va a curar a otro enfermo de sida. No se puede. Imagínate tú, una persona que tiene leucemia. ¿Usted sabe lo que es la leucemia? Una enfermedad en la sangre, cáncer en la sangre. La gente que sufre de esta enfermedad está condenada a muerte. Tarde o temprano la muerte les llega. Pero para continuar viviendo, ¿qué hacen? Permanentes transfusiones totales de sangre. Tienen que vaciar toda la sangre que se contaminó y meter nueva sangre. Pero ¿qué tal si una persona con leucemia va a una transfusión de sangre y se encuentra con la sangre de un sidoso o con otro leucémico? Mijito, se acaba de morir. Entonces la sangre del hombre no puede salvar la sangre de otro hombre. El humano no puede morir para salvar a otro humano, porque todos estamos destituidos de la gloria de Dios. Por eso Dios exigía sangre pura, inocente, de alguien que no peque. Y los animales no pecan porque son inconscientes de falta. Que yo sepa, ningún perro confiesa pecado de adulterio, ¿verdad?
Por algo es perro. Escuche, vuelvo al tema. Entonces, dése cuenta, la sangre era para expiar. Pero para expiar tenía que ser pura esa sangre, no haberse contaminado. Y la sangre de los animales tapaba, cubría el pecado. Para eso es la sangre, para expiar, para quitar de en medio el pecado. Eso también significa expiar, quitar en medio una barrera. Usted quiere acercarse a algo y hay una barrera, no la puede pasar. Pero si esa barrera es removida, es quitada, usted tiene paso libre. ¿Y con qué se remover eso? Con la sangre. La sangre expía. La sangre abre paso, abre camino. Entonces escuche, sin sangre no se puede. Poniendo, dice la Escritura, la sangre les he dado para hacer expiación sobre el altar por vuestras almas. Y la misma sangre, escuche, la misma sangre hará expiación de la persona. Verso 10. Si cualquier varón de la casa de Israel o de los extranjeros que moran entre ellos comiere alguna sangre, yo pondré mi rostro contra esa persona que comiere sangre y la exterminaré del medio de su pueblo. ¿Se cuenta? La sangre no es para comer, suegras, no hagan morcilla. Esto es serio. De verdad que es serio. Mire, la sangre es para otro fin. No, mejor dicho, el favor completo. Por favor. ¿Me puede prestar algo? Pare un cachito el mensaje. Se vació esta vaina, hombre. Por eso, vaso. Chuzo, man. Perdón, gracias, amigo. Qué pena contigo. Alguna suegra está orando en contra. Pare de sufrir, que el exorcismo continúa. Ya. Un caso claro de esto es la vida de nuestro padre Abraham. En la tradición judía se nos enseña que Abraham soportó 10 pruebas, pero la más terrible fue la décima, cuando Dios le dijo: mata a tu hijo y entrégamelo en sacrificio. Oh, es terrible. Él pasó muchas pruebas, 10 pruebas soportó Abraham. Por ejemplo, cuando la secuestran a su esposa, a Sara la secuestraron, el rey de Egipto. El rey de Gerar también la secuestró. Hasta ahí 2 pruebas, mire. Fueron 10 pruebas a las cuales fue sometido el patriarca Abraham, según la tradición judía. Pero sin duda alguna la mayor fue esta, que voy a retratar y describir en Génesis capítulo 22. Vea, por favor. En Génesis capítulo 22, el papel de la sangre y del cordero juegan un papel preponderante.

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Buenos días. 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Muy buenos días.

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0: Muy buenos días, amada audiencia, que Dios me les bendiga. A continuación nos vamos a quedar con el devocional con nuestro pastor. Adelante, hermano.
1: Dios les bendiga, hermanos y amigos. Es un gozo, un placer estar nuevamente con ustedes en esta preciosa y bella mañana, deseando que el Dios Todopoderoso pueda bendecirles grande y maravillosamente. Esos son los deseos del Ministerio CRED para toda la audiencia, para los hermanos que están en diferentes lugares, ya escuchando, conectados, como también los hermanos patrocinadores, en los cuales nuestra hermana Irma Andrade, ahí en Nueva Jersey, que Dios le bendiga grandemente, igualmente con el hermano Cornelio, hermana María Méndez, ahí en Houston, que la gracia del Señor los envuelva a nuestros hermanos patrocinadores en esta mañana. Dan los deseos y esperamos que el Señor pues los bendiga, los llene de toda gracia a ellos y también a todos los que están conectados. Así que, hermanos, agradecimientos por lo que están haciendo, estar con nosotros patrocinando.

espacio, como también los que están ya conectados a escuchar, para escuchar lo que Dios tiene para nosotros en esta mañana. Bendito sea el Señor. Queremos orar. Señor, oh Dios Todopoderoso, te damos la gloria, la honra, la adoración, la alabanza, porque tú eres el Dios de Abraham, de Isaac, de Jacob, el Dios de toda bondad, de misericordia. Bendito sea mi Señor, bendito Espíritu Santo, bendito Jehová de los ejércitos. Gracias, gracias, bendita Trinidad. Aleluya, aleluya. Alabado sea Dios, gracias porque confiamos en ti en este día, Señor, que va a ser un día especial para toda la audiencia, para todos los patrocinadores, Señor, para todos los que estamos conectados, unidos en esta forma. Señor, que tu mano poderosa sea extendida sobre cada uno de nosotros y podamos recibir esa guianza, podamos recibir el sustento, podamos recibir la fuerza física, podamos, aleluya, hacer tu santa y bendita voluntad. Gracias, mi Señor, gracias, bendito seas, gracias por unirnos, Señor, gracias por nuestros hermanos, Señor, bendícelos, Dios mío, a nuestra hermana Irma Andrade, Señor, a nuestro hermano Cornelio, hermana María Méndez, Señor, te la ponemos en tus manos, a su familia, todos los que están ahí, Señor, Dios mío, en sus hogares, que la bendición del Padre, el Hijo, el Espíritu Santo sea derramada sobre ellos y sobre todos los que están conectados en diferentes lugares. Señor, bendice a tus siervos, hay pastores enfermos. Señor, pon tu mano de poder sobre ellos y aquellos también que están enfermos. Señor, en cualquier lugar, Señor, Dios, tú puedes levantarlo. Para ti no hay nada imposible. Gracias te damos en esta mañana por permitirnos, oh Dios, acercarnos confiadamente al trono de la gracia. Bendito sea el Señor. Amén. Bendito sea Dios. Hermanos, queremos comentar un poquito acerca de la oración de Habacuc. Esto nos ayuda mucho. Habacuc, pues, era un hombre especial, ¿verdad? Que, pues, escritor de este libro, que así se llama Habacuc. Y, pues, queremos ver cómo él buscaba el rostro del Señor. Y dice en el capítulo 3, oración del profeta Habacuc sobre Sión. Sí. Dice, oh Jehová, he oído tu palabra y temí. Oh Jehová, aviva tu obra en medio de los tiempos. En medio de los tiempos, hazla conocer. En la ira, acuérdate de la misericordia. Dios vendrá de Tamán y el Santo desde el monte de Parán. Su gloria cubrió los cielos y la tierra se llenó de su alabanza. Y el resplandor fue como la luz, rayo brillante salía de su mano, y allí estaba escondido su poder. Delante de su rostro iba mortandad, y en sus pies salía carbones encendidos. Se levantó y midió la tierra, y miró e hizo temblar las gentes. Los montes antiguos fueron desmenuzados. Los collados antiguos se humillaron. Sus caminos son eternos. He visto, dice, las tiendas de Cusán en aflicción y las tiendas de la tierra de Madián temblando. Alabado sea Dios. O sea, es tremendo lo que está viendo acá en esta oración o lo que está expresando. Y allá sigue todavía ahí en el versículo 17 y dice, aunque la higuera no florezca, ni en la vid hayan frutos, aunque falte
el producto del olivo y las labranzas no den su mantenimiento, y las ovejas sean quitadas de las manadas, y no hayan vacas en los corrales, con todo yo me alegraré en Jehová y me gozaré en el Dios de mi salvación. Jehová el Señor es mi fortaleza, el cual hace mis pies como de ciervo, y en mis alturas me hará andar. Tremendo esto, hermano. Mire, esto es fuerte. Ahora aquí vemos la oración, cómo se expresa Habacuc ante Dios. O sea, ahí al principio, en el versículo, en el capítulo 3, dice que la oración del profeta Habacuc sobre Sion. Oh Jehová, y allí viene la parte donde está expresándose, donde está diciendo que venga lo que venga, pase lo que pase, él no tendrá temor, él confiará en Jehová, él estará atento a lo que el Señor haga con ellos. Y ahí dice, o sea, nos está diciendo acá, dice, oh Jehová, he oído tu palabra y temí. O sea, él tenía conocimiento de la palabra. ¿Ah? Y vuelve, oh Jehová, aviva, porque la situación había llegado, pues a llegar a tener una tristeza, miedo, temor de lo que venía, de lo que iba a pasar. Pero este hombre dice, oh Jehová, he oído tu palabra y tengo temor. Oh Jehová, y ahí viene y dice, aviva tu obra en medio de los tiempos. Si una persona tiene avivamiento, está avivada por el poder de Dios, no importa lo que esté aconteciendo, ya sean enfermedades, hambres, desnudeces, amenazas, lo que sea. No hay, o sea, temor, no importa lo que venga. Y esto nos ayuda a todos los cristianos para mantenernos firmes. Que venga lo que venga, pase lo que pase. Nosotros tenemos que confiar en Jehová. Aquí está diciendo en este versículo 2, oh Jehová, aviva tu obra en medio de los tiempos. En medio de los tiempos, hazla conocer esa palabra, esa promesa, que Él estará con nosotros en todo tiempo, el Señor. Y hay que, la gente a veces no entiende, a veces confían en sus propias fuerzas, confían en otras personas, otro hombre, pero no en el Señor. Y Él está, oh Jehová, aviva tu obra en medio de los tiempos, que la gente vea que tú tienes poder, que para ti no hay nada, no hay limitaciones, no hay nada, sino que, aleluya, tú puedes hacer como tú quieres, aleluya, aviva tu obra en medio de los tiempos, en medio de los tiempos, hazla conocer. Y eso es lo que también estaríamos orando, deberíamos de estar orando en estos tiempos. ¿Cuánta gente hay que no conoce la obra de Dios? ¿Cuánta gente que han aceptado el Señor, pero viven en tinieblas porque no les ha amanecido la gracia del Señor? Antes deberíamos de seguir orando, llevando adelante esta oración para que pueda Dios glorificarte en la ira, en esos momentos que estás ahí para derramar juicio. Acuérdate de la misericordia. Dios vendrá de Tamán y el Santo desde el monte de Parán. Y el profeta está diciendo acá, es cierto, está la ira de Dios, está todo eso, pero no se preocupen. Él estaba dando ánimo, él no estaba llorando igual a los demás, él estaba diciéndoles, tu gloria cubrirá los cielos y la tierra se llenará de su alabanza. Ahora,
La gloria va a cubrir los cielos, pero en la tierra, ¿qué es lo que iba a pasar? La tierra sería llena de su alabanza. Quiere decir que la gente, aunque hubiera pobreza, enfermedad, escasez, amenazas y todo, la gente tenía que estar adorando, alabando, glorificando al Señor. Y esa es la salida de todo problema. Cuando tenemos un problema, cualquier situación que venga y empezamos a adorarle, alabarle, glorificarle, Él nos libera. Como dice esta porción, su gloria cubrió los cielos. Si la gloria de Dios está en mi vida, se va a quitar toda la, o sea, tristeza, toda la situación que está pasando. Usted se va a levantar, usted va a cobrar fuerza. Aleluya, su gloria cubrió los cielos. Y la tierra se llenó de su alabanza, que había pobreza, no había comida, no había nada, pero ahí dice que su gloria cubrió o sea, tu gloria cubrió los cielos y la tierra fue llena de su alabanza. Quiere decir que la gente no se lamentaba porque había hambre, porque no había comida, porque no tenían nada, estaban sin nada, había llegado una pobreza tremenda, pero la gente no se deprimió, sino que cobró ánimo, se levantó de aquella vida que llevaba y dice ahí que la gloria cubrió los cielos y la tierra se llenó de su alabanza. Y el resplandor fue como la luz. Y dice, rayos brillantes salían de su mano. Aleluya. Y ahí está escondido su poder. Alabado. ¿A dónde está escondido el poder? Aleluya. Dios tiene esa gran bendición, pero cuando ve a su pueblo que no está lamentándose, que no está ahí, dice, ¿por qué me viene esto a mí? ¿Por qué viene si yo soy cristiano, soy esto? Mire, usted no debe de estarle reclamando a Dios. Alábele, alábele, no importa la condición que esté pasando. Quizás le han dicho que tiene una enfermedad que no tiene remedio. No se preocupe, alábele, dele gloria. Levántese, quizás esté pasando lo peor de su vida en lo económico. También no se preocupe, no esté desesperado. Alabe a Dios, crea, crea, crea que hay esperanza, crea, aleluya, que Dios tiene poder para sacarlo de todas esas situaciones. Alabado sea. Así que levantémonos, porque aquí dice: su gloria cubrió los cielos y la tierra se llenó de su alabanza y el resplandor fue como la luz, rayos brillantes salían de su mano y ahí estaba escondido su poder. Delante de su rostro iba mortandad, delante de su rostro el rostro de, y en sus pies salían carbones encendidos. Se levantó y midió la tierra y miró e hizo temblar las gentes, los montes antiguos fueron desmenuzados, los collados antiguos se humillaron, sus caminos son eternos. Aleluya. Y ahí es donde viene la parte. Qué tremendo era lo que estaba sucediendo. Ya se me fue el tiempo, amigo. Qué tremendo es lo que estaba sucediendo. Que dice, oí y se conmovió mi entraña. A la voz temblaron mis labios, pudrieron en pudrición, entró en mis huesos y dentro de mí me estremecí. Si bien estaré quieto en el día de la angustia, cuando suba el pueblo al que invadirá con sus tropas. Está esperando que había llegado una hambruna, había llegado, es posible esta guerra, había llegado todo lo peor, pero ahí estaba el profeta y dice estas palabras, con esto quizá puedo ir terminando, dice el versículo 17, aunque la higuera no florezca,
ni en la vid hayan frutos, aunque falte el producto del olivo, y los labrados no den mantenimiento, y las ovejas sean quitadas de la majada, y no haya vacas en los corrales, con todo yo me alegraré en Jehová, y me gozaré en el Dios de mi salvación. Jehová, el Señor, es mi fortaleza. Aleluya, esta es la victoria. Jehová, el Señor, es mi fortaleza, el cual hace mis pies como de ciervo, y en mis alturas me hace andar. Qué tremendo esto. No importa. Óigame bien, el profeta aquí está orando, clamando, porque había llegado lo peor para la humanidad. Se había terminado comida, se había terminado todo, todo. Ahí está, aunque la higuera no florezca, no había comida, no había grano, no había nada. Ni en la vid hayan frutos. O sea que no habían árboles frutales, nada. Si no había nada que comer, aunque falte el producto del olivo, no había ni olivo, no había ni higuera, nada. Y las labrados no den mantenimiento. Habían sembrado y había pasado que quizás no daban mantenimiento. Ahora los que tenían su ganado, sus ovejas, sus vacas, etcétera, dice, y las ovejas sean quitadas de la manada. Ya no tenían nada, como quien dice, pues con una necesidad, teniendo vacas, ovejas y todo, mataban una oveja y comían. Y no hay vacas en los corrales. Con todo yo me alegraré en Jehová. Y me gozaré en el Dios de mi salvación. Y eso es cuando vienen escaseces, cuando vienen problemas, cuando vienen situaciones, enfermedades, de lo que venga. Usted puede repetir esta palabra del versículo 18 del capítulo 3 de Habacuc, donde está diciendo, mire, podía ser desde el 17, aunque la higuera no florezca, ni en la vid hayan frutos, aunque falte el producto del olivo, y los labrados no den mantenimiento, y las ovejas sean quitadas de las manadas, y no haya vacas en los corrales, con todo yo me alegraré en Jehová, y me gozaré en el Dios de mi salvación. Él es mi Salvador, Él es mi Rey, Él es todo, alabado sea Dios. Mire qué tremendo. Y dice ahí todavía, con todo yo me alegraré en Jehová, me gozaré en el Dios de mi salvación. Jehová, el Señor, es mi fortaleza. ¿Quién es su fortaleza? ¿Quién es el fuerte? Jehová, el Señor, es mi fortaleza, el cual hace mis pies como de siervo. Padre, bendito soberano, te pedimos que ayudes a aquellos que están pasando momentos difíciles, así como estaba Habacuc, Señor, pero él demuestra la confianza que tenía en ese Dios lindo, en el Dios que nos ha salvado, en el Dios que dio a su Hijo para que muriera en la cruz. Aleluya, y para que nos bendiga en todo momento. Señor, te pedimos que bendigas a toda la audiencia. Bendice, Señor, que nos preparemos, que estemos listos para cualquier cosa que venga en cualquier momento, Señor, contigo. Somos más que vencedores. Aleluya. Alabado sea Dios. Alabado sea Dios. Aleluya. Alabanza a Dios. Bendito, bendito. Aleluya. Gloria a Dios. Gloria a Dios. Con todo yo me alegraré, como dice su palabra, con todo lo que venga. Aleluya. Yo me alegraré en Jehová. Me gozaré en el Dios de mi salvación. Gracias, Señor, gracias. Aleluya. Jehová el Señor es mi fortaleza, el cual hace mis pies como de siervo. Santo Dios, gracias. Bendito sea mi Señor, que la bendición tuya esté sobre todo.
toda la audiencia, sobre todos los hermanos, los que están enfermos, Señor, que en este momento reciba, que su confianza esté en ti, que si tienen escasez, tienen problemas, Señor, en el trabajo, en todo, Señor, que tú puedas proveer en esta mañana. Señor, te pido que bendigas grande y poderosamente a los patrocinadores, hermana Irma Andrade, Señor, bendícela una vez más. Dios mío, a nuestro hermano Cornelio, hermana María Méndez, tómalos en tus manos. Señor, que la bendición esté para ellos y para todos en esta mañana. Gracias, Señor, gracias. Amén y amén. Bien, hermanos, se me pasó el tiempo y esperamos pues que Dios pueda bendecirte grandemente y puedes seguir en este día estudiando este libro de Habacú, que es una bendición, ¿verdad? Puedes leerlo y Dios te va a colmar de ricas y abundantes bendiciones. Amén. Llegamos hasta aquí con el devocional desde San Miguel, El Salvador, Centroamérica. Les habló el pastor José Vidal Alvarado. Que Dios me los bendiga a todos.

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Dios le bendiga, amados hermanos, en esta hermosa mañana. Muy buenos días a usted que ya está en sintonía de Radio Cree 1080 AM. Es así como iniciamos esta hermosa bendición donde estamos transmitiendo completamente en vivo. Y también no solamente a través de esta frecuencia, sino que también a través de Radio Alerta Final 102.1 FM para toda la audiencia que nos está escuchando a través de este medio. Estamos acá desde San Miguel levantando esta señal para que usted pueda ser bendecido, para que usted pueda gozarse juntamente con nosotros y sobre todo, pues damos gracias a nuestro Dios también por este nuevo día que Él nos da, este nuevo día, ¿verdad?, en el cual nosotros tenemos la oportunidad de ver la luz de un nuevo día. Así que en esta oportunidad queremos que usted se goce con nosotros y usted adore el nombre del Señor a través de este espacio de Amanecer con Cristo al estilo ranchero, norteño y mariachi cristianos. Así que vamos en esta hora uniéndonos todos juntos y queremos que usted sea parte también de ello. Así que márquenos en esta mañana si usted ya está despierto, si usted ya nos está acompañando. Márquenos al 2609-1080 o lo puede hacer al 7923-9593. Vamos uniéndonos todos juntos a esta hermosa bendición. Mientras tanto, nosotros nos vamos a quedar a continuación con la siguiente alabanza que tendremos, el Y del Evangelio. Escuchamos a continuación.

tal manera amó Dios al mundo que ha dado a su Hijo unigénito para que todo aquel que en él cree no se pierda, mas tenga vida eterna. Pues Dios no ha enviado a su Hijo para condenar al mundo, sino para que el mundo

Muy bien, continuamos con más en esta hora de la mañana. Seguimos acá gozándonos con estos hermosos cánticos. Estamos escuchando esa alabanza, el canto del gallo, una alabanza que nos han solicitado en esta oportunidad. Así que saludos muy especiales para todos sus hermanos que ya se reportan con nosotros, que ya están ahí en sintonía de esta hermosa bendición. Queremos animarle para que usted pueda reportarse con nosotros. Usted nos puede marcar al 2609-1080, nos puede escribir al 7923-9593. Esos son los números que están totalmente disponibles. Vamos hasta las 6, así que tenemos pocos minutos ya para que usted pueda unirse a esta hermosa bendición. Si usted desea reportarse, hágalo en este momento, antes de finalizar este espacio. Pero este gozo tampoco no termina, este gozo continúa. A partir de las 6 tendremos más programación que compartir con cada uno de ustedes. Así que sígase gozando. Mientras tanto, seguimos con más alabanzas y escuchamos este tema musical por parte de José Cedillo, Cuentas Individuales.

Muy bien, muy bien, muy bien. Es así como nosotros nos despedimos de este hermoso programa, de este espacio de Amanecer con Cristo. Ha sido una hermosa bendición poder compartir estos hermosos cánticos al estilo ranchero, norteño y mariachi cristiano. Ya a partir de las 6 venimos con el espacio de Un Mensaje a la Conciencia y el Amor que Vale. Luego a las 6:30 venimos con el espacio de Cuerdas Sagradas, a las 7 Palabras de Vida Eterna y a las 7:30 Alabanzas del Ayer. Así que sígase gozando, siga glorificando el nombre del Señor. Nos quedamos a continuación con el siguiente tema, el medio mundano, complaciendo a nuestro hermano Carlos Bonilla hasta Virginia. Saludos muy especiales.

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5: Caminaban un hombre y su hijo a la plaza de mercado del pueblo, acompañados de su burro. Al ver un campesino que ninguno de los dos iba montado en el burro, les dijo: «Ustedes sí que son tontos. ¿Para qué sirve un burro si no es para montarlo?». Así que el hombre montó al muchacho en el burro y siguieron su camino. Pero pronto pasaron por donde había un grupo de hombres. Uno de ellos dijo: «Ven a ese jovencito haragán, hace que su padre camine mientras él anda montado». Así que el hombre le dijo al muchacho que se bajara del burro y él mismo se montó. Pero al rato pasaron por donde había dos mujeres. La una le dijo a la otra: «Debiera darle vergüenza a ese flojo patán hacer que su pobre hijito camine penosamente tras él». Lo cierto es que el hombre no sabía qué hacer, pero al fin acomodó al muchacho delante de él sobre el burro. Para entonces ya habían llegado al pueblo y las personas que estaban por donde iban pasando comenzaron a burlarse de ellos, señalándolos con el dedo. El hombre se detuvo y les preguntó de qué se burlaban. Unos hombres le dijeron: «¿No le da vergüenza sobrecargar al pobre burro con el peso suyo y el de ese hijo grandote?». El hombre y el muchacho se bajaron y, pensándolo bien, ataron las patas del burro, las ensartaron con un palo y, sosteniendo el palo sobre los hombros, siguieron adelante. Así anduvieron un buen rato, al son de las carcajadas de los que se topaban con ellos, hasta que llegaron al puente del mercado. En eso el burro, logrando librar una de sus patas de las ataduras, dio coces e hizo que el muchacho soltara su extremo del palo. En el forcejeo, el burro rodó por el puente, cayó en el río y, como tenía las patas delanteras atadas, se ahogó. «Ojalá le sirva eso de lección», le dijo al hombre un anciano que los había seguido. «No se puede complacer a todo el mundo y quedar bien». En efecto, la moraleja de esta simpática fábula de Esopo le sirvió no solo al pobre padre del muchacho, sino que le ha servido también a millares alrededor del mundo que la han leído y acatado desde el siglo VI a.C. en que fue escrita. Pero hay muchas de estas personas que, habiendo aprendido la lección de desconfiar de las ideas del prójimo, han llevado la moraleja al extremo de desconfiar igualmente del parecer de Dios. ¿Es justo tratar a Dios como si formara parte de ese mundo de personas en las que no se puede confiar y a las que es imposible complacer? No, en realidad no es justo, y por eso no nos conviene en absoluto caer en ese error. Es más, desconfiar del criterio de Dios, que es firme, constante y estable, puede ser tan fatal como lo es confiar del concepto del hombre, que es frívolo, inconstante e inestable. La única opinión que realmente vale es la de Dios, ya que su juicio es el único que tiene validez eterna. Más vale entonces que pongamos en práctica el lema del apóstol Pablo, que extendió con acierto la moraleja de la fábula de Esopo. Ya que sí se puede y vale la pena complacer a Dios, tratemos de agradar a Dios y no a la gente.
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0: un cordial saludo de bienvenida a nuestro programa El Amor que Vale. Este es el Ministerio Radial de Enseñanza Bíblica del Dr. Adrian Rogers y estamos estudiando la serie Un Futuro para la Familia.
1: Alguna vez leí de una madre que le mandó una nota a la profesora de su hijito Juan. La nota decía: Juanito es muy nervioso y si empieza a portarse mal en la clase, tenga la bondad de darle una nalgada al compañero que está junto a él. Eso hará que Juanito se porte bien. Bueno, hay una semilla de verdad en eso. Yo no la recomendaría, pero lo que está diciendo es que cuando un niño crédulo, inocente, abierto, fácilmente influenciable, ve que alguien más es castigado, eso tiene un gran efecto de control en él. Vamos a terminar nuestro estudio del tema, ¿su hijo sabio o insensato?
0: Nuestros hijos necesitan ver en forma clara y enfática cuáles son las consecuencias del pecado. El Dr. Adrian Rogers, en la voz del pastor Lenín de Llanón, nos entrega la segunda parte de su mensaje, ¿su hijo sabio o insensato?
1: ¿Cómo se puede evitar la tragedia de tener hijos burladores, rebeldes o necios? Bueno, no tenemos que estar adivinando. La palabra de Dios nos dice en forma muy clara y sencilla en el primer capítulo de Proverbios. De paso, quiero decir que cada padre y madre que me está escuchando debe conocer a fondo el libro de Proverbios para que pueda leerlo con sus hijos y explicarles su contenido. Bien, leamos los cuatro primeros versos de Proverbios 1, los Proverbios de Salomón, hijo de David, rey de Israel, para entender sabiduría y doctrina, para conocer razones prudentes, para recibir el consejo de prudencia, justicia, juicio y equidad. Ahora ponga mucha atención en lo que dice el verso 4, para dar sagacidad a los simples y a los jóvenes inteligencia y cordura. ¿Qué significa esto? Que usted comienza con el simple cuando aún es pequeño. Y este libro, la Biblia, es el libro que Dios le ha dado para que críe y enseñe a su hijo. El doctor Paul Meyers muy sabiamente dijo que hay 5 claves si usted va a ser la clase de padre que debe ser. 5 cosas que deben ser incluidas en la enseñanza. Espero que las anote. Amor, disciplina, constancia, ejemplo y liderazgo. Todos estos son los ingredientes para criar a los hijos. Una de las maneras principales en que el simple aprende es por medio del ejemplo. Recuerde que es crédulo y abierto a todo. Por lo tanto, cualquier ejemplo que usted le dé hará una gran impresión en él. Anote Proverbios 19:25. Hiere al escarnecedor, y el simple se hará avisado. Este es un versículo clave. No dice que hay que herir al simple, sino al escarnecedor. Y en Proverbios 21:11 tenemos casi el mismo consejo. Cuando el escarnecedor es castigado, el simple se hace sabio. ¿Sabe lo que el simple necesita más que ninguna otra cosa? Él necesita ver que el escarnecedor es castigado. Necesita entender que no se puede pecar impunemente sin pagar las consecuencias. Alguna vez leí de una madre que le mandó una nota a la profesora de su hijito Juan. La nota decía: Juanito es muy nervioso y si empieza a portarse mal en la clase, tenga la bondad de darle una nalgada al compañerito que esté junto a él. Eso hará que Juanito se porte bien. Bueno, hay una semilla de verdad en eso. Yo no recomendaría eso, pero lo que está diciendo es que cuando un niño crédulo, inocente, abierto, fácilmente influenciable, ve que alguien más es castigado, eso tiene un gran efecto de control en él. ¿Sabe lo peor que les puede pasar a los adolescentes en estos países? Es el vivir en lo que llamamos en una sociedad permisiva. Ellos no ven que el pecado sea castigado, ni lenta ni rápidamente. Veamos un momento lo que dice Eclesiastés 8:11. Por cuanto no se ejecuta luego sentencia sobre

0: la mala obra, el corazón de los hijos de los hombres está en ellos dispuesto para hacer el mal. ¡Qué gran versículo que es este! ¿Lo ve? Lo que necesitamos es que el castigo venga de inmediato después de la transgresión. Su hijo necesita ver en forma clara y enfática cuáles son las consecuencias del pecado. Necesita ver que los escarnecedores son castigados. Hace algún tiempo atrás, yo miraba las noticias de la televisión. Presentaron a un juez de Sacramento, en California. Su nombre era el juez Gunter. La noticia era para informar lo que hacía el juez Gunter con los adolescentes que manejaban estando bajo la influencia del alcohol. Y en su corte en Sacramento, el juez Gunter sentenciaba a estos de una manera muy particular. Primero, los llevaba a la cárcel y los ponía con los otros que estaban presos por el mismo delito. Quería que los jóvenes vieran y escucharan lo que pasaba en ese ambiente. En segundo lugar, un sábado por la noche los llevaba a la sala de emergencias de un hospital para que vieran a las víctimas de accidentes de tránsito relacionados con el alcohol. Luego los llevaba a la morgue y retiraba las sábanas blancas que cubrían los cuerpos para que vieran algo más que la sofisticada propaganda de la cerveza en la televisión. Yo quedé tan impresionado con ese reportaje que conseguí la dirección del juez Gunter y le escribí, diciéndole que yo no sabía si él era un cristiano o no, pero lo que él estaba haciendo con esos adolescentes era totalmente bíblico. Cuando él contestó mi carta, me dijo que los adolescentes sentenciados en forma tan especial por él debían escribir un ensayo sobre lo que habían experimentado en la cárcel, en la sala de emergencias del hospital y en la morgue. Y adjuntaba a la carta la copia de algunos ensayos. Quiero compartir con usted algo de lo que esos adolescentes escribieron. Uno decía lo siguiente: me pusieron en una celda con todos los demás que habían cometido un crimen relacionado con el alcohol. La mayoría eran hombres mucho más grandes que yo y que hubieran podido aplastarme fácilmente si hubieran querido. Aunque estaba sumamente cansado, de ninguna manera quise dormir, como otros lo hacían. Y me quedé sentado en un rincón de esa celda por 6 horas hasta que finalmente me pusieron en libertad. Cuando nos llevaron a la sala de emergencia del hospital local, miré los inútiles esfuerzos que hicieron por salvarle la vida a una víctima de tránsito. Y pensé que esa persona bien podía haber sido yo, o peor aún, la persona contra la cual me estrellé. Fui testigo de la pérdida de una vida humana por primera vez en mi vida. Otro joven escribió: esta fue la primera vez que entro en una morgue. El encargado abrió la puerta y pude ver 20 o 30 cuerpos cubiertos con sábanas blancas. Luego me guiaron hacia un cuerpo en particular que estaba en el centro de la sala. Le quitaron la sábana. Y vi ese cuerpo sin vida de una persona que 24 horas antes estaba viva. El rostro en ese cuerpo era inquietante. El contorno de sus ojos era totalmente negro. Y en su cabeza pelada pude ver las grapas que cerraban las incisiones hechas en el cráneo. El encargado me dijo que esa persona fue atropellada por un conductor ebrio al cruzar la calle. Y este jovencito termina su carta diciendo que aprendió mucho al ver los cuerpos de esas personas fallecidas en accidentes de tráfico relacionados con el alcohol. Mi amigo, permítame decirle algo. Usted debe sacar tiempo para llevar a su hijo a la sala de una corte en donde son juzgados los que manejan embriagados. La mayoría de ellos son jóvenes adolescentes. Debe llevar a su hijo a la sala de emergencias de un hospital, o a la morgue, o al funeral de una persona asesinada por un joven e irresponsable conductor que manejó estando bajo la influencia del alcohol. El simple aprende por medio del ejemplo. Y esto lo dice en forma muy clara la palabra de Dios. Primero, comienza temprano con el simple. Segundo, le enseña por medio del ejemplo. Deje que él lo vea todo claramente y sin complicaciones. Él no lo entiende porque cree que es invencible. Deje que él vea las consecuencias del pecado. Tercero, protéjalo de las malas compañías. Ayúdele a evitar a los burladores, a los necios y a los rebeldes. Nunca olvide lo que dice Proverbios 13:20. El que anda con sabios, sabio será, mas el que se junta con necios será quebrantado. Si usted deja que su hijo se junte con los necios, él también será destruido. No deje que su hijo ande en compañía de rebeldes. Anote Proverbios 22:10. Echa fuera al escarnecedor y saldrá la contienda, y cesará el pleito y la afrenta. Los necios y escarnecedores no deben ser la compañía para los simples. Porque si usted deja que su crédulo e inocente hijo se junte con ellos, no pasará mucho tiempo sin que se parezca a ellos. Y usted tiene que ser firme. La Biblia dice que hay que echar afuera al escarnecedor. Proteja a su hijo. No deje que lo corrompan, especialmente si él es susceptible a la presión de sus amigos. Un refrán popular dice, es difícil volar como un águila cuando uno está rodeado de pavos. Si usted deja que sus hijos caminen con los pavos, jamás podrán saber lo que es volar como las águilas. Y la Biblia dice que los compañeros de los necios también serán destruidos. Yo no creo que un burlador debe ser permitido el interrumpir en la escuela. Creo que debe ser expulsado de la escuela. Solíamos tener este problema en la escuela dominical. Había este jovencito que venía a la escuela dominical, pero parecía que venía con el único propósito de interrumpir la clase. Y yo tenía una verdadera batalla con esto. ¿No sería mejor dejar a este muchacho en la escuela dominical y tratar de alcanzarlo? No, déjelo que se vaya. No deje que un chico corrompa toda la clase. Jamás se ha dado el caso de que una fruta podrida se sane por estar rodeada de frutas buenas. Por lo general, la fruta podrida contaminará a todas las frutas buenas. ¿No es cierto? Así que, amigo, al buen entendedor, pocas palabras le bastan. Si su hijo es un jovencito crédulo e inocentón, comience temprano y asegúrese de que entiende lo que es la paga del pecado, porque recuerde, él no tiene esa clase de entendimiento. Ayúdele con su ejemplo y ayúdele a seleccionar sus amistades. Y una de las maneras de hacer esto último es convirtiendo su casa en una especie de abrigo, de refugio para sus amigos. De esta manera usted podrá observarlos. Así que invierta algo de dinero, compre una mesa de ping-pong, construya fáciles juegos de puntería. Si puede, tenga un futbolín o juegos parecidos. Tenga siempre refrescos disponibles. Tenga muebles apropiados para que no esté tan preocupado si saltan en ellos. Deje que su casa sea el lugar más feliz sobre la tierra y déjele saber a su hijo o hija que usted le ama y que ama a sus amigos también. Pero al mismo tiempo, observe cuidadosamente a sus amistades y si descubre que hay un escarnecedor o un rebelde, simplemente le invita a que abandone la reunión. Y le aseguro que si los demás muchachos se encuentran a gusto en su casa, nadie respaldará a ese burlador o a ese rebelde. Ahora, ¿cómo manejar el asunto con el escarnecedor? Hemos hablado de qué hacer con el simple. Algunos de quienes me escuchan estarán diciendo, pastor, tengo el corazón quebrantado porque aunque mi hijo o mi hija no son necios, Sin embargo, se creen demasiado listos. No les puedo decir nada. Son rebeldes. ¿Qué hacer con hijos así? Bien, recuerde que castigar y sermonear al burlador no sirve casi de nada. Mire, por favor, Proverbios 9, los versos 7 y 8. El que corrige al escarnecedor se acarrea afrenta. El que reprende al impío se atrae mancha. No reprendas al escarnecedor para que no te aborrezca. Reprender al escarnecedor prácticamente no sirve de nada. ¿Por qué? Proverbios 15, 12 tiene la respuesta. El escarnecedor no ama al que le reprende. Si usted cree que de pronto va a lograr que su hijo sábelo todo, se siente y le escuche, está completamente equivocado. No lo logrará. Usted no podrá penetrar en su mente, y el regañarle no servirá de nada. La Biblia dice en Mateo 7, 6, no deis lo santo a los perros, ni echéis vuestras perlas delante de los cerdos. Lo que usted necesita hacer es hablar menos, orar más y amar más a ese hijo. Recuerde que quienes más necesitan ser amados son los que menos se lo merecen. Retrocedamos a Proverbios 15, verso 23. El hombre se alegra con la respuesta de su boca, y la palabra a su tiempo, ¡cuán buena es! Cuando usted tiene un adolescente rebelde, usted debe rodearlo con su amor. Déjele saber cuáles son sus convicciones. No le regañe constantemente, pero ámele. Y ore por él o ella sin cesar. Con su oración, Dios abrirá el corazón de ellos en el momento preciso. Recuerde que estoy hablando del escarnecedor. No proteja a sus listísimos hijos de las consecuencias del pecado. Y cuando dije que no debe regañarles ni sermonearles continuamente, no quise decir que los consienta y haga más fácil sus debilidades. No ponga un escudo protector alrededor de ellos para que no sean castigados. Ahora anote Proverbios 19, 25. Hiere al escarnecedor y el simple se hará avisado. Si es que él no aprende cuando es castigado, otros lo harán. Ahora, esto de herir no quiere decir necesariamente castigo físico, aunque a veces eso sea indispensable de acuerdo a la edad. Pero hay más de una manera de herirlo. Hay más de una forma de tratarlo, de mostrarle cuál es la paga del pecado, para así evitar que él pueda corromper a otros. Quiero que recuerde lo que dice Proverbios 22:10. Echa fuera al escarnecedor y saldrá la contienda. No deje que él o ella lo arruinen todo. Si son total y absolutamente rebeldes y escarnecedores, usted deberá decirles, ustedes no pueden vivir en esta casa de esa manera. Oh, estoy seguro que entre quienes me están escuchando hay padres que tienen el corazón quebrantado porque tienen hijos e hijas rebeldes y burladores. Y algunos estarán diciendo, pastor, estoy escuchando este mensaje demasiado tarde. Mi amigo, delante de Dios nunca es tarde. Ore intensamente al respecto, ore sin cesar. Dios es bueno y Él le dará la sabiduría que necesita para enfrentar esa situación. Otros me estarán diciendo, pastor, todo lo que usted ha dicho, lo he hecho. Y de la forma más honesta, he vivido para ser un buen ejemplo y he orado intensamente, y aún así mi hijo o mi hija se han desviado. ¿Qué me puede decir? Mi querido amigo, usted es un padre que sufre. Y Dios sabe perfectamente cómo se siente porque Dios también tiene hijos e hijas rebeldes y burladores. Ahora escúcheme con atención. Dios creó algunos hijos y les dio todo lo que necesitaban. Nadie puede decir que Él no los crió apropiadamente. Nadie puede decir que Dios no los amó, ni que no invirtió tiempo de calidad con ellos. Nadie puede decir que Dios no les enseñó cuidadosamente y les advirtió que su futuro dependía de sus propias decisiones. Y sin embargo, ellos hicieron lo malo. Porque Dios los hizo seres humanos y les dio opciones, y desde el exterior vino una mala influencia. Y de su propia voluntad, ellos se rebelaron contra su amoroso Padre. Por favor, entienda lo siguiente. Usted puede ser un buen padre y, sin embargo, tener hijos rebeldes y burladores. Y usted me dirá, pastor, entonces, ¿qué de ese verso que dice, instruye al niño en su camino, y aun cuando fuere viejo no se apartará de él? Eso, mi amigo, es un proverbio, un principio, no una promesa. Y si usted es un padre que sufre, recuerde que en la misma situación en que usted está, está Dios. Y agoniza mirando a sus hijos, haciéndose daño a ellos mismos y haciendo daños a otros. Y sin embargo, Dios rechaza el intervenir en contra de la voluntad de ellos porque no los creó como robots, sino como seres humanos. Dios jamás avasalla la voluntad de nadie, nunca. Pero lo que sí hace es, desde su morada en los cielos, Él mira a sus hijos rebeldes, burladores y necios, y extiende sus amorosos brazos hacia ellos diciendo, venid a mí, venid a mí. Si usted como padre o madre no tiene la real presencia de Jesús en su vida, no tendrá la fuerza ni los valores espirituales para criarlos de acuerdo a Dios y a su palabra. Si usted nunca antes ha hecho una decisión por Cristo, le invito a que lo haga este mismo momento. Reconózcase pecador delante de Dios y por serlo, necesita del perdón que solo Dios puede dárselo. Abra su corazón e invite a Jesús a que venga a morar con usted y entréguele el control total de su vida. Humíllese delante de Él y dígale, ven a mi corazón, Señor Jesús. Te acepto sin reservas como mi Salvador y Señor. Perdona mis pecados. Límpiame y úsame de acuerdo a los designios de tu divina voluntad. Lo pido en tu santo nombre. Amén. Si usted dijo esa breve oración con convicción y seriedad, entonces ya hizo la más importante decisión de su vida. Y para nosotros será muy motivador el saberlo. Por favor, escríbanos al respecto para gozarnos espiritualmente con usted y tener el privilegio de orar por usted y por su familia.
1: ¿Tiene un adolescente rebelde? Rodéelo con su amor. Déjele saber sus convicciones. No le regañe constantemente. Ore por él o ella sin cesar. Dios abrirá su corazón en el momento preciso. 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

6 de la mañana con 47 minutos, 6 de la mañana con 47 minutos. Seguimos en este espacio de Cuerda Sagrada. Saludos muy especiales a usted que sigue en sintonía. Estamos escuchando esta hermosa alabanza por parte de los Esposos Portillos. Cuán gloriosa será la mañana. Le animamos en esta hora para que usted se reporte con nosotros, para que usted se una a esta hermosa bendición. Los números están totalmente disponibles para que usted nos marque al 2609-1080 o 7923-9593.

Muy bien, es así como llegamos al final de este hermoso programa de Cuarta Sagrada. Ha sido una hermosa bendición poder compartir estos cánticos. Tenemos las 6:55. En breve momento iniciamos con el siguiente programa de Palabras de Vida Eterna. Así que le invitamos a que siga en sintonía, gozándose a través de esta hermosa programación. Y nos despedimos con esta última alabanza, Gloria Sin Fin, complaciendo a nuestra hermana Rosa, que nos escucha desde Colonia Milagro de la Paz. Saludos a nuestra hermana y escuchamos Gloria Sin Fin.

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Bueno, gozo grande saludarles en esta linda, bella mañana que Dios nos está regalando para poder estar con ustedes con palabras de vida eterna. Así que estamos llegando a usted para poder saludarle y poder animarle a que iniciemos el día con la alegría, con el gozo de nuestro Señor y Salvador Jesucristo. Así es que saludos para todos nuestros hermanos, tanto en el territorio nacional como a todos nuestros hermanos que nos están sintonizando fuera de nuestras fronteras patrias, allá en los diferentes estados de Estados Unidos. Deseamos que Dios les pueda bendecir maravillosamente. Así es que muchas bendiciones en Cristo Jesús, Señor nuestro. Así que saludos para nuestros hermanos en Nueva York, allá en el estado de Virginia, en el estado de Maryland, nuestros hermanos en Houston, Texas, en California, también a nuestros hermanos en Orlando, Florida. Dios les pueda bendecir maravillosamente. También saludamos a todos y cada uno de ustedes en el dulce nombre de nuestro Señor y Salvador Jesucristo. A la misma vez, motivándole que si usted siente en su corazón patrocinarlos de este programa, pues esperamos que Dios toque su corazón y nos llame a nuestros números telefónicos al 2609-1080 o de igual forma puede activar el WhatsApp, el 79-23-95-93. Es el número de WhatsApp donde usted puede enviar su mensaje de texto o de audio. Así que estamos en espera y que usted también puede llamarnos, puede enviarnos su mensaje diciéndonos que nos desea patrocinar este espacio. Así que muchas bendiciones para cada uno de vosotros en el dulce nombre de nuestro Señor Jesucristo. Vamos a escuchar una bonita alabanza para la gloria de nuestro Dios.

Bueno, y teníamos ese bonito tema con fe y acción, deseando muchas bendiciones a usted en esta linda y bella mañana. Queremos esta oportunidad también leer la palabra de nuestro Dios en el libro de Eclesiastés. Vamos a estar tocando Eclesiastés esta mañana y vamos a tocar el capítulo 11, versículo 9. Y el 1 del 12. Dice la palabra del Señor así: alégrate, joven, en tu juventud. Tome placer tu corazón en los días de tu adolescencia. Ande en los caminos de tu corazón y en la vista de tus ojos. Pero sabe que sobre todas estas cosas te juzgará Dios. Quita, pues, de tu corazón el enojo y aparta de tu corazón el mal, porque la adolescencia y la juventud son vanidad. Acuérdate de tu Creador en los días de tu juventud, antes que vengan los días malos y lleguen los días en los cuales digas: no tengo contentamientos. Interesante lo que el gran sabio escribía acerca de la juventud. La juventud es una etapa, bien lo dice Eclesiastés, es una etapa vanidosa y es directamente, vamos a decir, un encanto que el que no la sabe también disfrutar, automáticamente, inmediatamente llega la adultez y se queda con esas perspectivas. La juventud, la Biblia la cataloga de una forma muy interesante. Dice que en la juventud hay fuerza, hay vigor. De esa forma está hablando la palabra del Señor acerca de la juventud. Es una etapa muy especial que pasa el ser humano, pero que luego es pasajera. Por eso, este hombre que se fijaba en todos los aspectos, en el caso de Salomón, y que podía sacar conclusiones hasta de lo más mínimo, cuando digo lo más mínimo, es una hormiga, él hacía estudios profundos acerca de ella. Pues de igual forma hace un estudio riguroso de lo que es la etapa de la juventud, aquella vida, vamos a decir, alegre, aquella vida que solamente es distracción, aquella vida en que la juventud no piensa en un fundamento, sino que piensa en derroche de tiempo, derroche de dinero, derroche de todo. Y entonces él está hablando y dice: alégrate, joven, en tu juventud. Disfruta la juventud, aprovéchala. Aprovecha tu juventud. Y luego está hablando: tome placer tu corazón en los días de tu adolescencia. Los placeres que llegan, y cuando estamos hablando de los placeres, estamos hablando de los placeres de la carne. La satisfacción que la carne muchas veces tiene, los deseos, vamos a decirlos, desenfrenados, que se da dentro de lo que es la juventud. El gran sabio dice lo siguiente: tome

0: Placer tu corazón en los días de tu adolescencia. Tómelo, agárrenlo, disfrútalo, gózalos. Adolescencia, anda en los caminos de tu corazón, o sea, en los pensamientos. Anda en los deleites de lo que tú verdaderamente quieras. Y muchas veces pasa porque luego está hablando en el segundo versículo que vamos a estar viendo una situación que si se requiere de la participación de coactarle algunas acciones, lo que vamos a encontrar en la parte de la juventud es el enojo, la ira. La juventud, el mayor reflejo que tiene ella, no solamente es la alegría, no solamente es el aspecto de los placeres, sino que tiene un aspecto muy singular, que es el enojo. Pruebe usted, ve a sus hijos, dígales una cosa, rápido se enojan, rápido se airan, rápido verdaderamente ellos explotan también. Ellos responden. En la etapa completamente donde la juventud, los padres no pueden dar un consejo, no pueden dar una exhortación, una orientación, porque los muchachos rápido se enojan. Si usted les pide, digamos, esta generación que estamos viviendo, señor, quiero revisar tu teléfono, inmediatamente ellos reaccionan. ¿Cómo? Con ira, con enojo. Y es la razón por la cual, de igual forma, aquí el gran sabio les está diciendo, quita pues de tu corazón el enojo. Oiga, quita pues de tu corazón el enojo. ¿Sabe una cosa? Primero, encontramos en este pasaje, alégrate joven en tu juventud, tome placer en los días de tu adolescencia, ande en los caminos de tu corazón y en la vista de tus ojos. Este pasaje es un pasaje irónico. Está usándose la figura irónica, la ironía, porque luego el escritor, el gran sabio, le está refiriendo y le dice lo siguiente, porque saben que sobre todas estas cosas los va a juzgar Dios. Oiga, es un pasaje irónico, es un pasaje que lleva esta figura de ironía. Goza, te lo puede decir, como cuando dice el jovencito, ¿puedo fumar? No, pues hazlo. ¿Puedo tomar? Pues hazlo. ¿Puedo ir a las discotecas? Pues hazlo. ¿Puedo tener sexo antes del matrimonio? Pues hazlo. Y todo completamente, los primeros pasajes dice, alégrate, toma placeres de tu corazón, hazlo todo lo que tú quieras. Le está diciendo, qué bueno, hay libertad, hay verdaderamente la oportunidad para que yo, no hay nada, no me lo estoy poniendo la Biblia. Pero luego, esto es una cosa irónica, pero luego le aplica la palabra y le está diciendo directamente la situación de la que él se tiene que hacer cargo. Porque sobre todas estas cosas, aquí está, porque sobre todas estas cosas te va a juzgar completamente Dios. Qué interesante. Cuando nosotros vemos la enseñanza que al principio nos da libertad, pero luego nos acoge. El apóstol Pablo enseña y dice, todo me es lícito, pero no todo conviene. Entonces, podemos nosotros ver que lo está diciendo a este aspecto Pablo, todo es lícito, o sea que todo lo puedo hacer, todo lo que viene a mi mente, todo lo que viene a los deseos de mi carne, los puedo practicar, pero no todo conviene. Entonces lo mismo está haciendo el gran sabio en esta oportunidad de Eclesiastés. Alégrate, joven, en tu juventud. Toma placer tu corazón en los días de tu adolescencia. Anda en los caminos de tu corazón. Y anda también en la vista de tus ojos. Es completamente este pasaje. Un pasaje, como decimos, de puerta abierta. Pero es peligroso cuando se toma y no revisamos la ironía que lleva el pasaje. Porque al final está diciendo, bueno, hazlo, hazlo, hazlo, hazlo. Pero luego te está diciendo, pero sobre todas estas cosas te va a juzgar Dios. Ah, entonces, ¿sí? Porque son pecado, porque son aspectos de la carne, son aspectos que a Dios no le agradan, son aspectos que Dios los ha dejado limitados o prohibidos dentro de lo que es su palabra. Pero dice, pero es que ahí dice que me alegre, ahí dice que disfrutara los placeres de mi corazón. Ahí dice que ande en la vista de mis ojos. Ahí dice que yo ando, que ande en todos los caminos y en todos los placeres. Ahí lo dice. Entonces, me están dando libertad. Sí, pero en una forma irónica. Ese es el gran punto que muchas veces no leemos, como dicen, como cuando la persona va a sacar un crédito, nunca lee las letras pequeñitas, y es ahí donde está el mayor dificultad, porque ahí le están diciendo aspectos que él muchas veces no entiende. Y cuando acuerda la situación, mira, a mí no me dijeron eso, ¿cómo no? Ahí estaba escrito. Lastimosamente, no lo leímos, lo pasamos por alto. Así de igual forma, en este pasaje que estamos tomando hacia la juventud, nos da completamente algo. Y sabe, la factura te va a llegar. Dios es amplio en perdonar, dice la palabra. Es amplio en misericordia. Pero la consecuencia automáticamente te va a pasar factura. Te va a pasar factura. Y por lo tanto, es obvio que nosotros pensemos y analicemos. Muchas veces, como padres de familia, no somos buenos orientadores de nuestros hijos. Y no les hacemos hincapié en las cosas de la vida. La palabra del Señor le está diciendo, sobre todas estas cosas, Dios te va a juzgar. Ahora, dice, quita pues de tu corazón el enojo y aparta de tu carne el mal, porque la adolescencia y la juventud son completamente vanidad. Ya decíamos un poco acerca de ello, quita pues de tu corazón el enojo y aparta de la carne el mal. Óigame bien, aquí está encerrando los aspectos tan interesantes de que el joven debe automáticamente pensar. ¿Por qué razón? Quita pues de tu corazón el enojo. La juventud, pudiéramos decir, como decimos en el buen vocabulario que tenemos, son de mecha corta. Con cositas rápido se molestan, se enojan, se airan. ¿Ah? Ellos son fáciles de enojar. El gran sabio miró, el gran sabio observó a los jóvenes y por esa razón escribió, ¿eh? quita pues de tu corazón, ¿qué? El enojo. Ah, y hoy se lo está diciendo. Oiga, ¿cuándo escribieron este interesante libro? ¿Cuándo fue? ¿Qué tiempos? Hace años que le escribieron, pero el efecto continúa. Continúa. El efecto de la juventud. El síndrome del enojo es el primero que se deja de notar en la parte joven. Se aira rápidamente. Pasa momentos de explosiones. Por cualquier cosita se molesta. Oiga, y la Biblia nos enseña que hay que permanecer siempre gozosos. Deja la gritería, nos dice la palabra. Aparta de ti el enojo. ¿Por qué razones? Porque incluso se ha podido comprobar que dice que el que se enoja, y así lo decimos, se arruga. Pero el que sonríe, dísela, hermosea el rostro. Oiga la diferencia. El que sonríe, hermosea el rostro. Es mejor andar alegre, contento, porque alegra el rostro. Pero el que se enoja, óigame bien, rápido se hace viejo. ¿Ah? ¿Ah? Rápido. Inmediatamente las marcas de las cicatrices de enojo le molestan la parte de su rostro y aparecen ahí las secuelas. ¿Ah? Y eso lo vuelven a uno completamente en una forma bastante equitativa de la condición de la vida. Entonces el sabio le está diciendo, quítate de tu corazón el enojo. La ira no es buena, pero eso es lo que practican muchas veces la juventud. Aquí lo está diciendo. Y luego le está diciendo, aparta de tu carne el mal. Aparta de tu carne el mal. Apártala. Oye, hermanos, los tres enemigos del hombre son el mundo, la carne y el diablo. Así lo dice la Escritura. Entonces, dice aquí, aparte de tu carne el mal. Porque la carne te lleva a los deseos desenfrenados, a la pecaminosidad. La carne te está llevando a situaciones adversas, a codicias. La carne te está mostrando aspectos que no son agradables delante de Dios. Entonces, hay que sujetar en la juventud la carne. ¿Por qué? Porque la palabra lo está diciendo, aparta de tu carne el mal. Porque la condición pecaminosa, lo que produce la carne, es mal, que te va a afectar en tu vida. Te va a afectar en tu vida. ¿Sabes? Que por estos aspectos carnales estamos encontrando dentro de la misma sociedad aspectos tan tremendos, ¿ah?, que hoy encontramos una cantidad de muchachas que se les llama madres solteras, ¿ah?, jovencitas que por un placer carnal quedaron encinta, embarazadas, y luego el muchacho ya dijo, nos hizo cargo. No, ese no es mío. Ay, ven, mira tú cómo sales. ¿Ah? Y él tiene que pagar las partes de la consecuencia. La palabra del Señor está diciendo, aparte de tu carne el mal. Porque la adolescencia y la juventud, óigame bien, como la practica y la pone el gran sabio. Porque la adolescencia y la juventud son completamente vanidad. Aprovecha la vida, sabe vivir la vida Como dijo el salmista, enséñanos a contar nuestros días para que los vivamos con inteligencia. Y por lo tanto, si tú eres sabio, joven, vas a tener un buen futuro. Pero si no, porque aquí te da la opción que puedes hacerlo todo lo que tú quieres, pues quiero decirte que sí lo podrás hacer todo, pero las consecuencias son grandes las que tienes que enfrentar y tienes que pagar. Así que toma el consejo esta mañana. Padre y buen Dios, te alabo y te glorifico, Señor amado, por haberme permitido el poder llevar esta reflexión a tu pueblo, a tu iglesia. En el nombre de Cristo Jesús, Señor nuestro. Amén y amén. Bien, hermanos, Dios me les bendiga. Hasta un próximo programa de Palabras de Vida Eterna.
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bendición, qué bendición, gloria a Dios, qué bendición. Y yo quisiera pedir el favor al maestro Vanegas que repitamos ese último coro, amén. Y que la iglesia lo cante, no nosotros, que lo cante la iglesia, amén. Vamos de la parte yo soy de ti. Yo, ahí, listo. Qué hermoso se escucha.

0: Aleluya.
1: Gracias, maestro.
0: Oiga, yo escucho esos violines como celestiales. Gloria al Señor. Solamente la introducción, maestro. La introducción, maestro. Oiga, yo siento aquí la gloria de Dios. Amén. Aquí la gloria no es para nadie, solamente es para Dios. Aleluya. A ver, maestro Vanega, maestro Jaime. Los violines solitos. Y los chelos, chelos y violines.

38 minutos, 7 de la mañana, 38 minutos. Esto es Alabanzas del Ayer, una bendición, un privilegio poder acompañarles y saludarles en el nombre que es sobre todo nombre. ¿Qué le parece si usted reporta su sintonía? Nos dice dónde nos está escuchando y agradecemos a la hermana Fanny Judith de Granados en Virginia que nos colabora con Alabanzas del Ayer. Y escuchábamos ese canto clásico de los hermanos Devia, quiero llegar, queremos llegar a la mansión, queremos avanzar, queremos seguir hacia adelante y estamos de fiesta con Jesús. Saludamos a nuestra hermana Pasita de Alvarado que este día está de cumpleaños. Por acá nos llega un mensaje y nos dice: Dios le bendiga, hermana Pasita de Alvarado, felicidades en su cumpleaños, que le dé más años de vida a usted al lado de su familia y sus hijos, dice por ahí. Así que saludos y muchas gracias por estar pendiente de la programación de Radio Evangélica Cret en su espacio Alabanzas del Ayer. Vamos a ir escuchando más alabanzas en esta hora y escuchamos el himno de los cristianos. Adelante, hermano, adelante, Cristo viene pronto y usted y yo tenemos que mantenernos adelantes, adelantes, adelantes. Ay, ni tan de sus tiempos, también de los míos, hermanitos, saludos. ¿Verdad que sí? Es que son esos cantos no cambian, esos cantos son de mucha bendición. Y tenemos también la historia del cojo, claro que sí, hermana Yami, Dios me la bendiga. Saludos, hermano Mario Álvarez, hasta la ciudad de la Florida. No es arriba, no es abajo, pero es en el centro, dice ahí, la Florida. Así que saludos. Y vamos a ir escuchando este bonito canto, el himno de los cristianos, a usted que recién nos sintoniza a reportarse. A reportarse. Por acá dice nuestra hermana Carmen Ramírez desde Colonia Las Flores, El Cuco. Nos dice: Dios le bendiga, hermanito. Un saludo especial para la hermana Pasita por estar cumpliendo años de parte de Giselle y de su abuelita. Dios les conceda muchos más. Así que saludos de parte de la hermana Giselle y también de parte de la hermana Carmen Ramírez. Ahí están nuestros hermanos. Mire qué bonito. Así que nos vamos con este canto, el himno de los cristianos. Luego escucharemos al hermano José Luis Álvarez con el canto La Historia de un Cojo. Esto es Alabanzas del Ayer en Radio Cret.

Y ese nuevo día llega hoy. Es un nuevo día, una nueva oportunidad de agradecer al Dios Todopoderoso. Saludamos y bendecimos a todo ese pueblo del Señor que está en sintonía de la estación de bendición Radio Evangélica Cret. Saludos especiales también a nuestro hermano Wilber Argueta hasta New Jersey. Saludos, saludos en una manera muy especial. Un fuerte abrazo a la distancia. Que Dios lo bendiga y deseamos lo mejor de lo mejor. También saludos a la hermana Berta Garza hasta Nuevo León, México. Ahí se estaba reportando con nosotros nuestra hermana Berta. Qué bendición, qué privilegio, ¿verdad? Saludar a nuestra hermana, ¿verdad? Una anciana llena de fe, llena de gozo, a pesar de las adversidades. Dios es bueno. Y ella está uniéndose al saludo de nuestra hermana Pasita de Alvarado. También se une nuestra hermana Raquel Calderón desde la ciudad de Nuevo León, México. Así que muchas gracias por unirse al regocijo de este ministerio que hoy llega un año más de vida nuestra hermana María de la Paz Ábalos Alvarado. Así de Alvarado, así está. Así que vamos a ir escuchando el canto a cargo de la paz de Cristo. Siento tu mano en mi hombro. Esto es Alabanzas del Ayer. Gracias, hermana Fanny, que nos patrocina este espacio.

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Finalizamos escuchando ese bonito canto y dando inicio a Programando con el Oyente a través de Radio Cred 1080 del AM. Tenemos saludos especiales en

0: Toda mi familia, bendiciones. La Rosa Gómez,
1: Camino de Paz. Amén, amén, amén. Bueno, ahí está nuestra hermana Rosa Gómez de Colonia Milagro de la Paz. Saludos al hermano José Portillo hasta la ciudad de Anchico. Hello, good morning, God bless you. How are you, my friends? Oh my God, mírenlo. Hablando en inglés, escribe en inglés la muchacha, Dios mío. Thank you very much. Ay, Dios mío, santo, 8 de la mañana con 10 minutos. No tenemos patrocinador para este espacio. No tenemos patrocinador. ¿Y qué le parece si usted es el patrocinador de Programando con el Oyente de este día lunes? Lunes 10 de agosto. Tenemos un saludo muy especial a esta hora. Bueno, ¿qué habramos tomado hoy? Dice. ¿Qué habrá pasado? ¿Qué habrá pasado hoy? Dios mío, Dios mío. Bueno, bien, vamos a ver por acá. Tenemos saludos especiales a esta hora. Está llena de encañas, ahí está. Bueno, así que vamos a expresar un saludo muy especial para nuestra hermana Pasita de Alvarado. Que este día el Señor le permite llegar a un año más de vida. Así que vamos a saludarla en el nombre de nuestro Señor Jesucristo de parte de la hermana Reina Amaya. Y dice, de Dios, una mujer cuya vida fue un reflejo de amor, entrega y felicidad. Cada vez que levantaba su voz en alabanza, lograba tocar corazones, unirnos en un mismo espíritu y acercarnos más a la presencia de Dios. Fue una mujer sencilla, humilde, de esas que no buscan reconocimiento, pero que dejan huellas profundas. Dios le regaló un talento privilegiado y ella lo usó como debía, con amor, con entrega y con propósito. Dice por acá también, felicidades en tu día especial, mamá. Dice, eres una mujer ejemplar, valiosa como un tesoro. Dios me ha bendecido mucho a través de ti. Te amo, mujer virtuosa, mujer maravillosa. Gracias por tus consejos llenos de sabiduría, de bondad. Contigo he aprendido a servir con amor a Dios y a los demás. Gracias, hermana querida. Qué feliz estoy de tenerte en mi vida. Eres un ejemplo para mí en tu servicio fiel y constante a Dios, a tu familia y a los tuyos. Feliz día, mujer especial. Dios continúe bendiciendo tu vida, guardando tus pasos. Gracias por ser ejemplo de valentía en el servicio del Señor. Eres una gran mujer, amiga y madre. Doy gracias a Dios por ti, por ponerte en mi vida. Felicidades en este día muy especial. Bendecir a una mujer cristiana que ha impactado tu vida. Comparte en este día estas frases con mujeres cristianas sabias y valientes que te han inspirado y han ayudado con tu andar. Mujer cristiana valiente, Señor, el Señor te siga bendiciendo. A los que rodean, tus actitudes, tus palabras y tus acciones reflejan el amor de Dios. Mujer hermosa, que la palabra de Dios siga iluminando tu camino, guiando tus pasos. Mujer querida, gracias por tu ejemplo, gracias por tu esfuerzo y valentía en el Señor. Princesa de Dios, que el Señor te proteja como la niña de sus ojos. Eres la amada y preciosa para Él. Bueno, ahí está ese saludo. Y dice, mujer querida, estoy a tu lado. Es como estar en el jardín lleno de rosas. Tú adornas el lugar en el que te encuentras y repartes esa bendición maravillosa. Una mujer hermosa con un gran corazón, humilde y llena de amor. No cualquiera se da el lujo de tenerla en su vida. Feliz cumpleaños, eres una persona maravillosa. Así que estas lindas palabras son dedicadas para nuestra hermana María de la Paz Ábalos de Alvarado, así como cariñosamente nuestra hermana Pasita de Alvarado. Muchas felicidades le desea a nuestra hermana Reina Amaya de Cruz. Desea que Dios la bendiga y que conceda las peticiones de su corazón. Y también, en verdad, hay muchos hermanos que se han unido al saludo en esta mañana. Así que le deseamos que Dios continúe bendiciendo su vida. Saludos ahí a todo ese pueblo del Señor que está gozándose, ¿verdad?, con esta bendición, ya que Dios nos da la oportunidad de tener una mujer valiente al frente de este ministerio. Así que le deseamos lo mejor, hermana Pasita, que Dios conceda las peticiones de su corazón. Le amamos en el Señor. Un fuerte abrazo, grandísimo, grandísimo, desde aquí hasta donde usted está. El Señor conceda, ¿verdad?, las peticiones de su corazón. Y adelante, es la orden de nuestro Dios. Muchas felicidades.

0: saludando a nuestra hermana Pasita de Alvarado. ¡Qué bendición! Y todavía siguen los saludos. Por acá se reporta nuestro hermano Mario Álvarez y nos dice textualmente de la siguiente manera. Dice: Dios le bendiga a la hermana Pasita, la que respeto mucho porque ha hablado más con su ejemplo que con sus palabras. Muchas felicidades. Amén, se dice, hermano. Allá en el cielo está su corona. ¿Por qué? ¿Por qué, hermano Pedro? Saludos, saludos. Dice también acá. Bueno, ahí saludos de parte de la hermana Carmen Ramírez y también de la vida de la hermana Giselle. Le están saludando a nuestra hermana Berta Garza, nuestra hermana Raquel Calderón desde México. Y es una bendición, ¿verdad?, tener a nuestra hermana Pasita de Alvarado con un año más de vida. Qué privilegio, de verdad que sí. Es un privilegio, hombre, de verdad que sí. ¿Cómo que no va a ser un privilegio? Claro que sí. Así que les deseamos muchas bendiciones y muchas felicidades. Y también, ¿verdad?, ya tenemos las 8 de la mañana con 18 minutos. 8 de la mañana con 18 minutos. Y no tenemos patrocinador para Programando con el Oyente. No es posible que nos deje en este día lunes 10 de agosto. No, no, no, no, no. Tenemos saludos también por acá. Saludamos a Aida Jaime hasta el Colorado Comacarán, la suegra de mi hermano, la mamá de mi cuñada. Este día está de cumpleaños, así que saludos especiales ahí para Aida, que Dios la bendiga y que conceda las peticiones de su corazón en este día especial de su cumpleaños. Vamos a ir escuchando, ¿verdad?, este bonito canto a cargo siempre de Nena Leal, el canto que lleva por tema Mujer Virtuosa, de esas mujeres virtuosas, ¿verdad? Por eso es que a veces no nos encuentran, porque dice la palabra mujer virtuosa, ¿quién la hallará? ¡Aleluya! ¡Mire qué bonito! 8 de la mañana con 19 minutos, seguimos a la espera de verdad, de el patrocinador de este espacio. Usted puede unirse, usted puede ser el patrocinador de este espacio. Por acá nos siguen llegando mensajes y vamos a escuchar a nuestros hermanos que comparten esa nota de voz, y ojalá primero Dios, ¿verdad?, que usted pues se una con nosotros y no nos deje pasar por alto el ser el patrocinador. Adelante, hermana Orbelina, desde Colonia Las Violetas.
1: Salúdeme a hermana Pasita de Alvarado con la alabanza, que hoy no te falte una sonrisa. Dios le bendiga, hermana Loren. Voy a patrocinar.
0: Está el patrocinador. Aleluya, hermana Orbelina. Gloria a Dios. Y claro que sí, hay que estar sonriente, dijo por ahí, porque mañana ya no podemos tener, ¿verdad? Así es que... ¡Ah, el inglesazo! Bueno, hermana Ana de Iglesias, adelante.
2: Dios le bendiga, hermana Lorenita. Bendiciones en esta mañana, hermana. Por favor, me saluda la hermana Pasita. Feliz cumpleaños. Le deseo a mi hermana que cumpla muchos años más de vida. A esa mujer hermosa. Que el Señor le siga bendiciendo su ministerio. Y Dios le bendiga este día. Que la pase bonito. Dios le bendiga.
0: Aleluya. Amén, hermana. Mire, aquí la audiencia me está haciendo que nos podamos estar alegres. Ay, Dios mío santo. Bueno, por acá siguen los saludos, ¿verdad? Siguen los saludos. Saludos de parte de la hermana Carmen Ramírez. Está saludando a Aida Jaime hasta el Colorado con Macarán, que también está de cumpleaños este día. Muchas felicidades. Tenemos acá a nuestra hermana Marta desde Jucuarán. Nos dice: Dios le bendiga, hermana. Acá en Jucuarán le escuchamos. Saludos a la hermana Pasita. Ese es el detalle, hermano Mario, ¿verdad que sí? Tengo toda la razón yo, ¿verdad? Ajá, correctamente, así mismito es. Bueno, vamos a ir escuchando este canto. Vamos a dejar que no te falte una sonrisa, hay que estar sonriente, porque no sabemos, ¿verdad?, si mañana ya no tenemos un diente. Dice por acá una mujer muy consejera, nuestra hermana Marta. Es nuestra hermana Pasita, nos está diciendo, claro que sí. Así que vamos a escuchar a Katy Mazariegos con el canto Que Hoy No Te Falte Una Sonrisa. Eso, claro que sí. Así es que Dios, ¿verdad?, nos ha bendecido con la vida de nuestra hermana Pasita de Alvarado, una anciana, ¿verdad? Que está dispuesta a trabajar en la obra del Señor. Con este canto saludamos de parte de la hermana Orbelina desde Colonia Las Violetas. Así que vamos a seguir con la verdad programación. Gracias, hermana, por unirse. Por acá nos llega otro mensaje, así que le vamos a dar paso a nuestra hermana Joana Viera de Escobar, desde Altos de la Cueva. Y por qué no sales de la cueva. Adelante, hermana Joana.
3: Dios le bendiga, hermana Lorena, en esta hermosa mañana. Damos gracias a Dios por una nueva misericordia que Él nos concede de poder abrir nuestros ojitos y darle gracias a Dios, ¿verdad?, por una nueva mañana que Él nos regala. Y pues darle gracias a Dios, ¿verdad?, y felicitar a la vez a nuestra hermana Pasita de Alvarado por estar llegando a un año más de vida. Que Dios me le bendiga, me la guarde y le colme de ricas y abundantes bendiciones en su vida y en la de su familia. Y para saludar a mi hermana Pasita, hermana Lorena, con la alabanza número 623 de Marina Yesenia de Ruano. Dios le bendiga y Dios bendiga a toda la audiencia.
0: Amén, se dice, hermana Joana. Muchas gracias. Mire qué bonito, ¿verdad? Qué bueno, vamos a ir escuchando entonces estos cantos y solamente ténganos un poquito de paciencia. Así que nos quedamos con Katy Mazariegos con este bonito canto, que no te falte una sonrisa. Muchas felicidades para todos los cumpleaños que están, estuvieron y estarán de manteles largos. Esto es Programando con el Oyente en Radio Cred. Gracias a ustedes. Si usted desea reportarse con nosotros, nuestras líneas totalmente disponibles. Ahí puede comentar también, ¿verdad? O dejar su comentario a través de la página en Facebook como Radio Cred 1080 San Miguel. Ahí usted puede dejar también ese comentario, ese saludo, y agradecemos a usted que sigue nuestra sintonía. Esto es Programando con el Oyente. Muchas felicidades a nuestra hermana María de la Paz Ábalos de Alvarado, que este día está de cumpleaños.

Bueno, Jehová te bendiga y te guarde. Jehová haga resplandecer su rostro sobre ti y ponga en ti paz. Paz, paz, así a nuestra hermana Pasita. Ahí le saludamos, por acá nos llega otro mensaje y nos dice: Dios le bendiga, hermana. Por favor, ¿me puedes saludar a mis queridos hijos que cumplen años en este mes? A Fernando cumple el 15, a William el 16 y Walter el 18. Y también a mi querida nuera Alejandra Pereira, también el 18. Todos de agosto, que Dios me los cuide, siempre los amo mucho. Nuestra hermana Carmen Bonilla está saludando a sus hijos, a Fernando, William, a Walter y a su nuera Alejandra, que estarán de cumpleaños. Así que muchas felicidades, que Dios pueda bendecirles en una manera muy especial. Saludamos también que estuvo de cumpleaños nuestra hermana Brenda Gómez, ¿verdad? Hasta el lugar de Atlanta, Georgia. Saludos a nuestra hermana, ¿verdad? Y también saludamos a nuestra hermana Edith Ayala, ya que próximamente también estará de cumpleaños. Es que estas muchachas han hecho sus agosto, ¿verdad? Claro que sí, porque pues aquí estamos. Saludamos ahí a nuestro hermano Mario Álvarez, ahí nos especifica que es en el centro de la Florida, ahí está, porque está por acá, me dijo, no entendí bien ahí, o sea, no, sí entendí, pero para explicar como que no, pero gracias hermanos, saludos a nuestros hermanos que se siguen reportando, es un privilegio, y en especial a nuestra hermana Orbelina, que está patrocinando, muchas gracias, por ahí dice el hermano Pedro que quiere seguir aprendiendo inglés, dice, pues, yo también quiero aprender, pero pues no, imagínese, vamos a ver si aprendemos, claro que sí, vamos a seguir el canto que nos había solicitado nuestro hermano José Portillo desde la hermana República de Anchico, es el canto Yo te seguiré. Nos pedí en otra versión, pero la tenemos solo en esta, hermano, así que solamente en esta. Vamos a ver, ¿por qué no nos aparece? Ah, sí la tenemos con Generación de Jesús, pero la vamos a dejar con la Isla de Patmos, hermano José. Así que gócese, deleítese y gracias por estar en nuestra sintonía.

Bueno, seguimos con más. Siguen llegando mensajes. Nosotros le estamos dando lectura. Saludos especiales a la hermana Fanny Judith de Granados hasta el estado de Virginia. Ella nos comenta nuestra transmisión y envía saludos a nuestra hermana Pasita de Alvarado, que este día el Señor le permite un año más de vida. Así que muchas bendiciones y muchas felicidades. Tenemos también saludos para nuestro hermano Enrique Salmerón, ¿verdad? Saludos para Enrique Salmerón. Tenemos saludos también para nuestra hermana Vilma desde Long Island, Nueva York. Ahí está, nos dice: Dios me la bendiga, hermana Lorenita. Saludos a usted y a su familia, al personal de radio, a toda la bella audiencia, y muchas felicidades y bendiciones para mi hermana Pasita y a todos los cumpleañeros. Dios les bendiga poderosamente. Y mire que nos manda unos pasteles, qué bonitos, una tacita de café, un feliz cumpleaños para nuestros hermanos cumpleañeros de este día. Qué rico, qué bendición ese cafecito, ¿verdad? Qué bendición. Por provecho para usted que lo está tomando y que puede hacerlo, pues deleítese, deleítese, deleite. Ay, ay, ay, ay, ay. 8:37 Es una bendición el poder saludarles en el nombre que es sobre todo nombre, el nombre de nuestro Señor y Salvador Jesucristo. Saludos al hermano Máximo Reyes, ¿verdad? Que Dios le bendiga a nuestro hermano Máximo, que Dios sea bendiciendo su vida. Y vamos a ir escuchando el canto ¿A dónde se esconderá? Con los hermanos del dúo Manuel, complaciendo a su hermana Rosa Gómez hasta Colonia Milagro de la Paz. Esto es Programando con el Oyente. Reporte su sintonía y díganos dónde nos está sintonizando. Por acá nos llegan más mensajes y nos dice nuestro hermano Alex Chávez. Mire qué bendición, hermano Alex, ¿cómo está? Dice: buenos días, hermana Lorena, Dios me la bendiga en esta hermosa mañana. Un saludo al pueblo del Señor, del oriente hasta el occidente y al mundo entero. Hermana Lorena, ¿me puede complacer con la alabanza del Rey? Te mando a llamar. Claro que sí, hermano, con mucho gusto. 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

Bueno, ahí estábamos escuchando ese bonito canto. Ya tenemos las 8 de la mañana con 55 minutos. El canto, hay un lugar especial que Dios ha preparado. Ya se encuentra nuestra hermana Pasita de Alvarado, nuestra hermana Pasita de Alvarado de cumpleaños. Ahora se encuentra ahí, le estamos saludando. Nuestra hermana Ruth de González, Dios mío santo, mira, hermana Ruth, ya la queremos cambiar. Pero ahí también nuestra hermana Ruth está saludando a nuestra hermana Pasita de Alvarado, ¿verdad? Y por acá nuestra hermana... Vilma está diciendo con el Salmo de Moisés para felicitar a nuestra hermana Pastora Pasita y desearle, ¿verdad?, muchas felicidades. Y gracias a la hermana que nos está patrocinando este espacio. Muchas gracias, hermana Orbelina de Sorto, ¿verdad? Dios le bendiga a nuestra hermana por estar ahí, ¿verdad?, siendo parte de los impulsadores de este ministerio, apoyando y bendiciendo la obra de nuestro Dios a través de este espacio. Vamos a quedarnos con este canto y ya nos vamos despidiendo con este canto. Saludamos ahí a todos los cumpleañeros y a los que no los han reportado. Muchas felicidades. No sé si es, bueno, este vamos a dejar, no dice así el Salmo de Moisés, el canto de Moisés, pero este canto vamos a dejar y con este canto nos despedimos. Gracias por seguir en nuestra sintonía. Somos Radio Evangélica Cret a través de la cadena cristiana de Radio Televisión. Muchas gracias. También saludamos a los que han estado ahí a través de nuestra transmisión, a través de la página en Facebook. Que Dios pueda bendecirle en una manera muy especial. Es nuestro deseo. Así que recuerde que ya en breves venimos con el espacio La Hora de la Mujer. La hermana Mari Gómez dice, pido oración por mi hermana Arely Gómez, por sanidad. Y ahí está, dice, Dios le bendiga, hermano. Un saludo muy especial para la hermana Pasita de Alvarado. Dios me la bendiga hoy y siempre. Muchas gracias, hermana Fanny. Que Dios bendiga a la hermana Mabel Granados de Torres. También saludos para nuestro hermano Jesús Flores hasta la cabaña. El hermano Máximo Reyes, ahí se estaba reportando desde San Salvador. La hermana Gloribel Lazo, saludos hasta Plan Grande, ¿verdad? Que Dios le bendiga. Y a cada uno de ustedes que han estado en sintonía de este espacio de Programando con el Oyente, vamos a ir finalizando con este canto para saludar a nuestra hermana Pasita de parte de la hermana Vilma desde Nueva York. Le saluda y a usted que sigue nuestra sintonía le invitamos a no cambiarnos.

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Dios les bendiga. En esta hora damos gracias a Dios porque el Señor los permite estar en el espacio a la hora de la mujer, y para nosotros un privilegio estar llegando hasta su casita en esta oportunidad. Gracias, gracias a cada uno de mis hermanos que estamos en el espacio a la hora de la mujer, y saludando en una forma muy especial a cada uno de ustedes, hermanos, amigos, que siempre están, hermanos, pendientes del espacio a la hora de la mujer. Bendiciones a cada uno de ustedes, saludamos en una forma muy especial en esta oportunidad, hermano, a mi hermana Pasita de Alvarado, ya que está de manteles largo, que sea un día muy bonito y que me la puedan atender bien. Saludamos también a los hermanos que están en la radio Alerta Final, 102.1 FM. Bendiciones, les saluda la hermana Ana Ruth Cruz de González. Así que estamos con ustedes en esta oportunidad. Gracias a todos aquellos hermanos que se están reportando. Gracias a mi hermana Gloribel Pleites. Bendiciones en esta oportunidad, ya que también, hermanos, ella está siempre pendiente del espacio La Hora de la Mujer. Así es que en esta oportunidad estamos con ustedes, hermanos. Gracias a mi hermana que está patrocinando, a mi hermana Cecilia Martínez Canales, allá en Plano, Texas. Bendiciones, hermanas, siempre estamos orando por ustedes, y que el Señor derrame de sus ricas y abundantes bendiciones cada día, y ponemos murallas de protección, y que el Señor me le dé salud. Así es que en esta oportunidad, bendiciones a la familia Sotos, a la familia Mengíbar, en esta oportunidad a la familia Fuente. Bueno, tenemos mucho a la familia Canales, muchos hermanos que se están reportando, y bueno, y me están diciendo, hermana Ruth, le estamos escuchando. Bueno, les queremos mucho en esta oportunidad, y para nosotros un privilegio estar saludando a mi hermana Pasita de Alvarado en esta hora, y la vamos a saludar con esta preciosa alabanza para la honra y la gloria del Señor.

Qué bueno es el Señor en esta hora, hermanos. Pues agradecemos al Señor por su gran misericordia que tiene para con cada uno de vosotros. Vamos a ir a la palabra del Señor en esta oportunidad. Vamos a ver qué lo dice el Señor en su palabra. Dice la palabra del Señor en 2 Corintios 5, 17. De modo que si alguno está en Cristo, nueva criatura es. Las cosas viejas pasaron y aquí todas son hechas nuevas. Podemos ver el propósito del Señor que tiene para el ser humano, para cada uno de vosotros, hermanos. El Señor siempre quiere que nosotros seamos felices, que nosotros vivamos tranquilos. Quizás usted en esta oportunidad va a decir, hermana, pero que es bien difícil. El Señor lo que quiere es darlos una nueva vida, una nueva vida. Es algo tan importante, hermanos, que nosotros podemos ver que cuando el Señor entra en nuestros corazones hay un cambio en nuestra vida. Por eso la palabra lo dice en Corintios, que si alguno está en Cristo, nueva criatura es. Las cosas viejas pasaron y aquí todas son hechas nuevas. ¿Por qué? Porque hay un nacimiento espiritual en nosotros. Hay un nacimiento que Dios verdaderamente lo que Él quiere es que el ser humano sea feliz, que tenga paz, que tenga tranquilidad, hermanas, que los

La televisión, por tantos medios los está hablando el Señor, porque los quiere dar una nueva vida. Miren la preocupación de Dios, los quiere dar una nueva vida. La palabra los enseña en esta oportunidad. El hombre tuvo verdaderamente, desobedeció a Dios, perdió verdaderamente, hermano, esa lo que el Señor le había dicho. Dios le había mandado, le invirtió, le decía que, oiga, que se cuidara de su vida espiritual. Pero nosotros podemos ver que el propósito de Dios es que nadie se pierda, más que todos procedan a la vida eterna. Quiere decir, hermano, la separación que nosotros podemos ver del hombre cuando se descuida de su vida espiritual. Hay una separación de Dios con el hombre. Ya no es lo mismo, por eso Dios a cada momento los está hablando por medio de la palabra. Y esto nosotros podemos ver que el hombre muere espiritualmente y físicamente muchas veces. ¿Por qué? Por no cuidarse su vida que el Señor le ha dado. Una nueva vida te ha dado el Señor, querida hermana, querido hermano, en esta oportunidad. Pero nosotros por la desobediencia muchas veces perdemos lo que Dios nos ha dado. Pero Dios los está invirtiendo cada día, los está hablando por medio de la palabra. Y muchas veces morimos espiritualmente y físicamente. Físicamente y espiritualmente morimos. ¿Por qué? Por la desobediencia muchas veces que tenemos. Pero la muerte espiritual es la separación de Dios, del hombre con Dios. Ya no hay esa confianza, ya no hay verdaderamente esa comunicación con Dios. Y eso es lo que le separa en la vida espiritual. Ya no quiere leer la palabra, ya no quiere orar, no quiere congregarse. Hermano, y es muy peligroso esa vida. ¿Por qué? Porque hay una separación, oiga, espiritual. Morimos espiritualmente y físicamente muchas veces. ¿Por qué? Por la misma desobediencia. Y nosotros podemos ver que la muerte espiritual es separación del hombre con Dios. Y podemos ver la muerte física, la separación también del espíritu, alma y cuerpo. Esa es la física. Y Dios los está hablando muchas veces. Él quiere darnos vida y vida eterna, dice el Señor. Qué importante cuando nosotros vemos esta palabra, hermanas, y el Señor los habla por medio de ella. Dice que de tal manera amó Dios al mundo que dio su único Hijo unigénito para que todo aquel que en Él crea no se pierda. Solo es de creer en tu corazón, obedecer esta palabra del Señor. Pero muchos se están descuidando de su vida espiritual y están pasando momentos difíciles. No le hayan sabor a la vida, no le hayan, hermano, como decimos, muchas veces salida por un lado y por otro. Pensemos y meditemos en esta oportunidad. El Señor siempre los habla a tiempo y fuera de tiempo, porque el propósito de Dios no es que nadie se pierda, más que todos procedan a la vida eterna. Qué importante cuando nosotros entendemos esta palabra. Porque yo quiero decirle que cuando los descuidamos de nuestra vida espiritual, hermanos, estamos muertos en nuestros delitos y pecados muchas veces. Y recuerde que hay muerte espiritual y hay muerte física. Muchos hermanos pierden esta salvación tan grande que Dios los ha dado. Y el Señor lo que Él quiere es que nosotros heredemos, que nosotros verdaderamente busquemos cada día hacer la voluntad del Señor. Porque la muerte espiritual es una separación del hombre con Dios. No tiene oportunidad, oiga bien, no tiene esa confianza de acercarse al Señor, de decirle al Señor. No tiene esa fe. Y el Señor lo que quiere es que nosotros busquemos, oiga, ser felices en el Señor. Y luego también la separación del espíritu, el alma y el cuerpo.
Y muchas veces, hermano, qué lamentable es que nosotros conociendo esta palabra, que nosotros disfrutando verdaderamente las promesas que Dios nos ha dado y los

descuidemos de nuestra vida espiritual. Qué tremendo y qué dolor cuando aquella gente muere una muerte física, o esa separación del alma, del cuerpo y del espíritu. Mire bien, qué tremendo es la muerte física, es una separación espiritual del alma y el cuerpo. Qué tremendo y qué lamento muchas veces cuando las personas ya no están congregando, cuando han tenido, querido hermano, han perdido la comunicación con el Señor. Porque la palabra en Romanos 6:23 lo dice, porque la paga del pecado es muerte, pero más el regalo de Dios es vida eterna. Esa vida eterna tenemos que nosotros, hermanos, que la disfrutemos. Esa nueva vida en Cristo, que nosotros sepamos verdaderamente valorizar el sacrificio que hizo el Señor por nosotros. Dice la palabra que dio su único Hijo para que todo aquel que en Él crea no se pierda, mas tenga vida eterna. Y nosotros queremos esa vida eterna. Tenemos que obedecer esta palabra. Tenemos que ser obedientes hacia el Señor. Tenemos que buscar hacer la voluntad del Señor cada día. Porque la palabra dice que la paga del pecado es muerte. Cuando nos descuidamos de nuestra vida espiritual, es muy peligroso, hermanos, que perdamos una salvación tan grande. Es tan peligroso para que nosotros podamos, hermano, que nuestra mente pueda cambiar, que nuestra mente ya esté pensando en otras cosas que no son agradables al Señor. El Señor lo que quiere es darnos vida y vida eterna. El Señor lo que Él quiere es que nosotros prosperemos espiritualmente. Que nosotros sigamos a hacer la voluntad del Señor. Que tengamos seguridad en Él y en el que hemos creído que es poderoso. Esa seguridad, querida hermana, de nuestro Señor que nos muestra su gran amor. Para que nadie se pierda, sino que tenga vida eterna. El Señor lo que está pensando siempre es en el ser humano, que no quiere muchas veces buscar del Señor. Pero Cristo vino a darnos vida y para darnos vida en abundancia a cada uno de nosotros, seguridad. Mire que esa es la voluntad del Señor, que nosotros podamos, hermano, mejorar cada día y que tú te sientas feliz en Cristo. Sos una nueva criatura, sos algo tan especial, sos piedra preciosa, real sacerdocio, dice la palabra del Señor. Y el Señor los motiva cada día para que nosotros busquemos hacer la voluntad del Señor, esa vida en Cristo. Y que la tengamos en abundancia. Que nuestro deseo es siempre servirle al Señor con todo nuestro corazón. El Señor los ha enseñado y los ha declarado. Oiga las promesas de Él que tiene para con nosotros. El Señor los ha ayudado a cada día nosotros, hermanos, para que podamos obtener esa vida eterna. Que no los descuidemos de nuestra vida espiritual. Que no los desviemos por otros caminos, sino que busquemos y los mantengamos haciendo la voluntad del Señor. El Señor los ha hablado por medio de la palabra, los ha declarado lo bueno y lo malo. Él los está cada día hablando por medio de la palabra del Señor y para obtener esa vida eterna en el Señor. Porque Él dio su vida por amor a nosotros. Y cuando hay ese amor profundo, uno siente, querido hermano, cuando alguien se está descuidando de su vida espiritual, uno siente aquel dolor, aquella soledad que muchas veces siente, aquella desesperación. El Señor quiere que seas tranquilo, porque pensamientos de bien y de paz tengo para ti. Eso lo dice el Señor. El Señor quiere que nosotros vivamos y que disfrutemos la vida en Cristo. Qué bonito cuando nosotros podemos disfrutar la vida en el Señor. Cuando nosotros tenemos esos principios, queridos hermanos, para poder obedecer esa palabra del Señor, para poder ser felices en el Señor, para que nosotros podamos levantarlos cada día, estrenando cada mañana.
disfrutar esos momentos que el Señor los ha dado a nosotros, disfrutar esa vida eterna desde ya, que la disfrutemos en el Señor. Somos felices cuando nosotros vivimos la palabra y obedecemos sus estatutos y sus mandamientos. Podemos ser felices, podemos buscar hacer la voluntad del Señor. El Señor dice que es muy importante que tengamos una nueva vida, que es muy importante que los cuidemos de nuestra vida espiritual. Y seguiremos nosotros cada día, querido hermanos, en victoria. Estar seguros que estamos, hermanos, cubiertos con el Señor y que vamos a heredar esa vida eterna. Pero muchos han perdido esa seguridad. Muchos dicen, yo no sé para dónde me va a mandar el Señor. Yo no sé, Él solo Él sabe. Nosotros también sabemos cómo andamos caminando en el Señor. Tú bien sabes cómo estás en esta oportunidad. Tú conoces, tú sabes, tú sientes, tú verdaderamente meditas muchas veces. Y muchas veces algunos están diciendo, yo me he descuidado de mi vida espiritual, pero me levantaré. Y el Señor dice, 7 veces cae el justo y el Señor lo levanta. ¿Por qué? Porque Él no quiere que nadie se pierda, sino que todos procedan al arrepentimiento. ¿Cómo puede vivir mucha gente conociendo la voluntad del Señor y lo bueno que Dios ha sido con nosotros y se olvida lo que Dios ha hecho? ¿Cómo podemos hacer eso, hermanos? Levantémonos en el nombre del Señor. Busquemos hacer la voluntad del Señor cada día. Y si usted ha perdido ese gozo, pues digamos como dijo David, Señor, regrésame el gozo de mi salvación. Porque muchas veces sentimos que los hemos descuidado en nuestra vida espiritual, pero no buscamos a levantarlos cada día. Levántate y resplandece, porque ha llegado la luz en tu vida. El Señor no quiere que te pierdas, sino que tengas la vida eterna. Mira qué lindo el Señor. El Señor siempre está dispuesto a perdonarlos, a levantarlos, a restaurarlos, porque Él es un Dios restaurador. Todo y cuando nosotros queramos, todo y cuando nosotros pensamos y meditamos y cómo estamos en nuestra vida espiritual, cómo nosotros estamos viviendo, cómo le estamos sirviendo al Señor. ¿Cómo le estamos sirviendo al Señor? Porque hay muchas formas, queridas hermanas, que muchas veces pensamos que estamos haciendo bien. Como dijeron aquellos hombres, no estamos haciendo bien. Y nosotros sabemos cuando hacemos bien y cuando hacemos mal. Que nosotros pensemos, que nosotros meditemos, hermanas, que el Señor lo que Él quiere es que nosotros tengamos vida eterna, que seamos felices. Oiga, que ya no pases tan preocupadas, querido hermano, angustiada. Que ya no pases verdaderamente, hermano, renegando por cuántas cosas. Pon todo eso, como dice el Señor en su palabra. Vení a mí todos los que estén trabajados y cargados, y yo los haré descansar. Tú que muchas veces has estado, querido hermano, pensando. Hasta muchas veces, hasta para congregar los pensamos. Esto no es de pensarlo, esto es de actuar cada día. Hacer la voluntad del Señor cada día. Que hagamos un alto en nuestra vida y pensemos, ¿cómo estoy? Y si hoy me muriera, o si hoy el Señor sonara las trompetas, ¿me iré con Él? Tenemos que estar segura. Yo digo, en estos tiempos que estamos, hermano, ya no es de estarlos preparando, sino de estar preparados ya. Que el momento que el Señor queda decidir por nosotros, oiga, querido hermano, que estemos seguros que los vamos con Él. Que vamos a servir, que sirvamos con todo nuestro corazón, con toda nuestra fuerza. Y que tú lo que hagas sea recibido por el Señor, porque es muy importante lo que nosotros hacemos y cómo lo hacemos. Es muy importante que pensemos y meditemos. ¿Qué es lo que estás pensando esta oportunidad? ¿Qué es lo que estás haciendo? ¿O qué es lo que estamos haciendo cada día?
Muchas veces ya no queremos seguir hacia adelante. Se nos olvida lo que Dios ha hecho en nosotros. Yo creo que Dios nunca los ha hecho mal, solo bien, hermanos. Porque pensamientos de bien tengo para ti y pensamientos de paz, no de mal, dice el Señor. El Señor quiere que nosotros los levantemos a poder servir mejor cada día. Pero muchos ya no quieren. Muchos ya se rindieron. Muchos dicen, de todos modos no ha venido el Señor. Pronto, pronto el Señor viene. Todo lo que está pasando, hermano, son principios de dolores. Todo lo que está sucediendo hoy en día, ya está escrito en la palabra. Nosotros solo tenemos que orarle al Señor, que los dé paz, que los dé tranquilidad y estar seguros que si morimos, para Él morimos. Y si vivimos, para Él vivimos. Estar nosotros tranquilos. Queridos hermanos y hermanas, es muy importante que meditemos cómo estamos en el Señor. El Señor te ha dado nueva vida. Ahí depende de ti y depende de mí. Pero el Señor lo que quiere es que obtengamos la vida eterna. Agradecemos al Señor por mi hermana Cecilia Martínez Canales en Plano, Texas, en esta oportunidad. Agradecemos también a mi hermana Gloribel Pleites en esta oportunidad, que Dios derrame bendiciones sobre la vida de cada uno de ustedes, sobre mi hermana, la familia Canales, que siempre estamos orando. Vamos a darle gracias al Señor. Padre, en el nombre de Jesús te damos gracias porque tú eres tan bueno con nosotros, Señor. Espíritu Santo, que tú obres en una forma muy especial, Padre, en el nombre de Jesús. Bendecimos a mi hermana Cecilia, Señor. Espíritu Santo, que tú derrames de tus ricas y abundantes bendiciones en cada vida, Señor, que esté escuchando en esta oportunidad. Tú quieres, Señor, en esta oportunidad, que cada uno de vosotros, Señor, que no lo descuidemos de nuestra vida espiritual, Señor. Bendecimos a todos los que están escuchando, a todos aquellos, Dios mío, que quizás se han descuidado de su vida espiritual, que puedan levantarse. Da fortaleza, Señor, en el nombre de Jesús de Nazaret. Padre, en esta hora, Señor, venimos a ponerte en tus manos a mi hermana Digna, Señor, en esta hora. Ramírez, Señor. Padre, estamos clamando por sanidad de ella, Dios mío. Que tú obres, que tú administres su vida, Señor, en una forma especial. Espíritu Santo, tú tienes poder para poderlos levantar. Tú puedes, Dios mío, en esta hora. Mira a mi hermana Digna, Señor. Padre eterno, Ramírez, Señor. Padre, en el nombre de Jesús, a mi hermana Cecilia, Señor. Gracias por mi hermana Gloribel Pleites, Señor. Por la familia Canales estamos clamando para que tu Espíritu Santo fortalezca cada día de fuerzas espirituales, materiales y físicas, Señor. Que tú puedas obrar, que tú puedas administrar cada vida, Dios mío, en esta hora, Señor. Padre, los ponemos en tus manos para que tu Espíritu Santo pueda obrar y pueda administrar cada vida, Señor. La vida, Señor, de Claudia Soto, Dios mío. Mira esta joven, Dios mío. Restaura su salud, Señor. Oramos, Dios mío, que tú obres, que tú administres su corazón, Señor. Tu palabra dice que sin ti nada podemos hacer, Señor. Padre, adoramos tu nombre porque tú eres bueno. Tú eres poderoso, Señor, en esta hora. Bendecimos a todos aquellos que están escuchando por medio de esta cadena radial, Dios mío, por la radio alerta final, Señor, dos puntos, Señor, uno, Señor, en esta hora. Padre eterno, en FM, Dios mío, todos los que están escuchando, Señor, Padre eterno, por la radio alerta final, Padre bendito, que tú obres, que tú administres a cada uno de ellos en 102.1, Señor, FM. Padre eterno, que también, Señor, muchos hermanos puedan ser de bendición para que esta radio pueda seguir hacia adelante. Todos los que mandan sus ofrendas, Señor, los que están colaborando, Dios mío, Espíritu Santo, estés para que esta palabra corra y sea glorificada. Estamos llegando a muchos lugares, Dios mío, y esta obra es tuya,
iglesia, Señor. Muchos no pueden ir a predicar tan lejos, pero por medio de sus ofrendas, de sus patrocinios, Señor, están siendo de bendición para muchas familias en el nombre de Jesús. Padre, adoramos tu nombre en esta hora. Gracias por los años que le has regalado a mi hermana Pasita de Alvarado, Señor. A mi hermano Vidal, Dios mío, a esta familia Alvarado. Tú conoces, Señor, en esta hora. Mira, Señor, ellos han sido de mucha bendición y siguen siendo de bendición para mucha familia, Señor. Gracias, Espíritu Santo. Gracias, Señor. Padre bendito, bendecimos, Señor, en una forma especial a cada uno de los oyentes, Señor. Padre eterno, adoramos tu nombre porque tú eres tan bueno con nosotros, en el nombre de Jesús. Bendiciones, queridos hermanos y amigos, y hasta mañana nuevamente en el espacio La Hora de la Mujer.

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Bueno, ahí escuchábamos a Douglas Hernández con el canto Las Huellas. Saludamos a la hermana Reina Esther. No podíamos agarrarle la llamada. Si nos vuelve a llamar, por favor. Saludos a la hermana María Méndez. Dice, Dios le bendiga, hermana. Saludos a la hermana Pasita en su cumpleaños. Muchas felicidades. El Señor le conceda sus deseos. Así que ahí está. Muchas gracias. Que el Señor pueda bendecirles a cada uno de nuestros hermanos que siguen en sintonía. Ya venimos en breve con el espacio a través de la Biblia. Así que gracias por seguir en nuestra sintonía. Somos Radio Evangélica Cret 1080 de la M en el dial, ¿verdad? Vamos escuchando este bonito canto a cargo del grupo Fortaleza, el canto que lleva por tema. Saludamos a nuestros hermanos que siguen pendientes, cruzando por el desierto. Que Dios bendiga a nuestros hermanos colombianos, ¿verdad? Lo que está aconteciendo, un terremoto de 7 y algo por ahí nos estaban compartiendo y nos pedían oración. Qué tremendo, hermanos. Cristo viene pronto, Cristo está a las puertas. Debemos estar alertas a lo que pueda acontecer en esta tierra. Escuchamos este canto y luego venimos con el programa a través de la Biblia.

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1: Si usted ha tenido el privilegio alguna vez de ser parte de algo grandioso desde el principio, entonces usted conoce un tipo especial de alegría, como por ejemplo ser parte de una nueva iglesia o el comienzo de un ministerio. Bienvenido a Través de la Biblia, el programa donde conocemos a Dios en su palabra. Mi nombre es Heyel Ortiz. Hoy, todos vamos a ser parte de escuchar sobre el primer sermón que se predicó en la iglesia. ¿Está usted listo? Entonces prepárese buscando en su Biblia, encendiendo o abriéndola, en el capítulo 2 del libro de Hechos, específicamente en el versículo 13, que es donde comenzará nuestro recorrido bíblico de hoy. Iniciemos nuestro tiempo de estudio en oración. Padre Celestial, te damos gracias por el privilegio de poder estudiar tu santa palabra. Te pedimos que abras nuestros ojos para que podamos ver a tu Espíritu Santo a través de este estudio, obrando en la vida de tu iglesia, que podamos ser instruidos y formados por ti. En el nombre poderoso de Jesús te lo pedimos y oramos. Amén. Y ahora iniciamos nuestro recorrido bíblico de hoy con las enseñanzas del Dr. McGee en la voz de nuestro maestro Samuel Montoya.
2: Continuamos hoy estudiando el capítulo 2 de los Hechos de los Apóstoles. Y en nuestro programa anterior estábamos hablando de la venida del Espíritu Santo. Y vimos cómo todos los que estaban reunidos fueron llenos del Espíritu Santo. Vimos también cómo se juntó una multitud y estaban todos confusos porque cada uno les oía hablar en su propia lengua. Y estaban todos atónitos y perplejos, como dice el versículo 12. Se preguntaban, ¿qué quiere decir esto? Es decir, no entendían lo que estaba ocurriendo. Y el versículo 13 dice, «Mas otros, burlándose, decían, están llenos de mosto». O sea que creían que estos hombres estaban ebrios o borrachos. Recuerde usted que Pablo escribió lo siguiente allá en su carta a los Efesios, capítulo 5, versículo 18. «No os embriaguéis con vino, en lo cual hay disolución. Antes bien, sed llenos del Espíritu». ¿Ha notado usted, amigo oyente, que al parecer un borracho tiene más fuerza? Ciertamente es más locuaz. Quizá muchos de nosotros necesitamos la plenitud del Espíritu Santo hoy en día para ser más locuaces. No necesitamos hablar en lenguas, sino a hablarles el Evangelio a otras personas. Esa es la clase de movimiento de lenguas que necesitamos hoy en día. Y a propósito, necesitamos un movimiento de lenguas, es decir, un movimiento de nuestras lenguas para dar el Evangelio en el idioma que el hombre puede comprender. Esto es de suma importancia. ¿Qué día maravilloso fue este de Pentecostés? Fue el día cuando el Espíritu Santo vino para llamar un cuerpo de creyentes. El día antes de Pentecostés no había ninguna iglesia. El día después de Pentecostés ya había una iglesia. Así como la fiesta de Pentecostés en el Antiguo Testamento siguió 50 días después de la fiesta de las primicias, de la misma manera, 50 días después que el Señor Jesús resucitó de los muertos, el Espíritu Santo vino para llamar a un cuerpo de creyentes. Y llegamos ahora a la respuesta de Simón Pedro, que constituye el primer sermón en la edad de la iglesia. Y Pedro se para y contesta la mofa, que dice que están llenos de mosto. Veremos que tomó su texto del libro del profeta Joel. Leamos los versículos 14 y 15 de este capítulo 2 de los Hechos. Entonces Pedro, poniéndose en pie con los 11, alzó la voz y les habló diciendo, «Varones judíos y todos los que habitáis en Jerusalén, esto os sea notorio y oíd mis palabras. Porque estos no están ebrios como vosotros suponéis, puesto que es la hora tercera del día». Ahora creemos que necesitamos volver y reconocer a los que estaban en la congregación. Estos eran los hombres de Judea y todos los que vivían en Jerusalén. En aquel entonces, Jerusalén era una ciudad completamente judía. Pilato y su gente tenían su centro de operaciones en Cesarea y no en Jerusalén. Esta iglesia primitiva era completamente judía. Estaba integrada por israelitas y nunca debemos olvidarlo. Nuestro Señor había dicho que el Evangelio debía ser predicado en Jerusalén, luego en Judea, en Samaria y hasta lo último de la tierra, según leímos allá en el capítulo 1, versículo 8 de este libro de los Hechos. Debemos reconocer, una vez más, que este ha sido el movimiento de la Iglesia desde aquel día hasta el presente. En el Antiguo Testamento fue a Jerusalén a donde tenían que ir para adorar. Y aquí se les mandó a ir a Jerusalén para entonces llevar este mensaje desde allí hasta lo último de la tierra. Pedro, pues, responde a los que se burlan diciéndoles que esto que ocurría no era resultado de la embriaguez. Está hablándole al cínico y le señala la hora del día. ¿Esta no era hora de estar ebrios? Pedro ahora les habla a los judíos usando la propia escritura de ellos y les dice aquí en el versículo 16, «Mas esto es lo dicho por el profeta Joel». Pedro hace uso de esta profecía como una respuesta a los burladores cínicos. Note usted que dice, «Esto es lo dicho», es decir, «esto es similar y semejante a aquello que todavía ha de venir». No dice que este es el cumplimiento de lo que fue dicho por el profeta Joel. Está diciendo, ¿creen que esto es algo raro o extraño? Pues bien, tenemos una profecía que dice que estas cosas pasarían. Y Pedro sigue hablando desde la profecía de Joel. Y nos alegramos que Simón Pedro citara tanto de este texto como lo hizo, porque deja en claro que no trataba de decir que esta profecía se había cumplido allí en ese entonces. Ahora, ¿qué es lo que ha de venir? Leamos los versículos 17 al 21 de este capítulo 2 de los Hechos. Y en los postreros días, dice Dios, derramaré de mi espíritu sobre toda carne, y vuestros hijos y vuestras hijas profetizarán, vuestros jóvenes verán visiones, y vuestros ancianos soñarán sueños. Y de cierto, sobre mis siervos y sobre mis siervas en aquellos días, derramaré de mi espíritu, y profetizarán. Y daré prodigios arriba en el cielo, y señales abajo en la tierra, sangre y fuego y vapor de humo. El sol se convertirá en tinieblas, y la luna en sangre, antes que venga el día del Señor, grande y manifiesto, y todo aquel que invocare el nombre del Señor será salvo. No creemos que alguien alegará que en el día de Pentecostés la luna se convirtió en sangre, ni que el sol se convirtió en tinieblas. Cuando Cristo fue crucificado, hubo tinieblas por 3 horas, pero no en el día de Pentecostés. Ni hubo prodigios arriba en el cielo, ni señales abajo en la tierra. Tampoco hubo sangre y fuego y vapor de humo. Simón Pedro le cita de este pasaje a estos burladores para mostrarles que el derramamiento del Espíritu de Dios no es algo enteramente extraño, sino algo que ya ha sido cumplido. Si leemos el libro del profeta Joel, notaremos que tiene mucho que decir en cuanto al día de Jehová. El día de Jehová principia con el período de la gran tribulación, sigue por todo el milenio. En 3 capítulos del libro de Joel, el día de Jehová es mencionado 5 veces. Joel habla del hecho de que es un tiempo de guerra, un tiempo de juicio sobre la tierra. Esa profecía todavía no se ha cumplido. No fue cumplida en el día de Pentecostés. Ahora, recuerde usted que Simón Pedro está hablando a los judíos. Y hace uso de un texto de sus escrituras para mostrarles que lo que había pasado no era extraño. Pero vendrá el día cuando la profecía de Joel sí se cumplirá. Y en el día de Pentecostés, los judíos estaban viendo algo que era similar a lo que todavía había de venir. Aquí simplemente se trata del principio de la iglesia en el día de Pentecostés. Este es el comienzo de la iglesia. Ahora Pedro continúa diciendo, varones israelitas. Note usted que no dice varones latinoamericanos o varones de cualquier otro lugar. Está hablando a los israelitas. Dice, varones israelitas, oíd estas palabras. Y ahora sí, llega al tema en los versículos 22 al 24. Varones israelitas, oíd estas palabras. Jesús Nazareno, varón aprobado por Dios entre vosotros con las maravillas, prodigios y señales que Dios hizo entre vosotros por medio de él, como vosotros mismos sabéis. A este, entregado por el determinado consejo y anticipado conocimiento de Dios, prendisteis y matasteis por manos de inicuos, crucificándole, al cual Dios levantó, sueltos los dolores de la muerte, por cuanto era imposible que fuese retenido por ella. En verdad, el tiempo no nos permite entrar en cada una de estas maravillas, prodigios y señales. Personalmente creemos que todos son diferentes. Creemos que los milagros se hacían para sanar a los enfermos de una manera sobrenatural. Ciertas cosas que Jesús hizo

Diríamos que ellos tuvieron la culpa mayormente. Persuadieron a la multitud y promovieron alborotos. También persuadieron al gobierno romano. Pero recuerde usted, amigo oyente, que fue el gobierno romano el que lo juzgó y que fue crucificado sobre una cruz romana. Pero es inútil discutir en cuanto a quién fue responsable de la muerte de Jesús allá en aquel entonces. ¿Sabe usted quién es responsable de la muerte del Señor Jesucristo? Usted, amigo oyente, usted es responsable. Y yo también soy responsable. Fue por mis pecados y por sus pecados, amigo oyente, que Él murió. Escuche las palabras de Jesús mismo allá en el Evangelio según San Juan, capítulo 10, versículos 15, 17 y 18. Dijo el Señor Jesús, «Pongo mi vida por las ovejas». Ahora el versículo 17, «Por eso me ama el Padre, porque yo pongo mi vida para volverla a tomar». Versículo 18, «Nadie me la quita, sino que yo de mí mismo la pongo. Tengo poder para ponerla y tengo poder para volverla a tomar. Este mandamiento recibí de mi Padre». Pedro pues se dirige a hombres que estaban implicados directamente en el complot de la crucifixión y él les dice, «Prendisteis y matasteis por manos de inicuos crucificándole». Sin embargo, esta no es la parte más importante de su mensaje. Sigue diciéndoles, «al cual Dios levantó, sueltos los dolores de la muerte». Predica aquí Pedro la resurrección de Jesucristo. Este es el primer sermón que jamás fue predicado en la iglesia. Este es el principio, este es el día de Pentecostés. ¿Y cuál es el tema del sermón? No es la profecía de Joel, amigo oyente. Es la resurrección del Señor Jesucristo. Ahora, cuando Pedro habla de la resurrección, se refiere a un texto del Antiguo Testamento. Cita allá el Salmo 16, versículos 8 al 10. Y nos alegramos que hubiera hecho esto porque nos ayuda a entender el Salmo 16. Leamos los versículos 25 al 28 de este capítulo 2 de los Hechos. Porque David dice de él, «Veía el Señor siempre delante de mí, porque está a mi diestra, no seré conmovido. Por lo cual mi corazón se alegró y se gozó mi lengua, y aún mi carne descansará en esperanza. Porque no dejarás mi alma en el Hades, ni permitirás que tu santo vea corrupción. Me hiciste conocer los caminos de la vida, me llenarás de gozo con tu presencia». En el Salmo 16, David está hablando en cuanto a la resurrección de Cristo. Esta ahora ha sido cumplida. La interpretación de este Salmo es dada por Simón Pedro, quien es lleno del Espíritu Santo. Y continuemos ahora con el versículo 29. Dice Pedro, «Varones hermanos, se os puede decir libremente del patriarca David, que murió y fue sepultado, y su sepulcro está con nosotros hasta el día de hoy». Al parecer, Pedro se paró en el área del templo y pudo señalar con el dedo al sepulcro de David. Usted mismo puede pararse hoy en esa área del templo y desde allí puede señalar con el dedo la cumbre del monte Sión, donde David fue sepultado. Y Pedro está diciendo, «Es obvio, señores, que David no hablaba de sí mismo porque sus huesos están allí mismo, en la cumbre del monte. Su sepulcro está allí. No habla de sí mismo, sino de alguien al cual vosotros conocéis y al cual yo conozco. De alguien que no vio corrupción, sino que resucitó de los muertos». Continuemos con los versículos 30 y 31 de este capítulo 2 de los Hechos. «Pero siendo profeta, y sabiendo que con juramento Dios le había jurado que de su descendencia en cuanto a la carne levantaría al Cristo para que se sentase en su trono, viéndolo antes, habló de la resurrección de Cristo, que su alma no fue dejada en el Hades, ni su carne vio corrupción». Fue de esto que David habló allá en el Salmo 16. Habló de la resurrección de Jesucristo. Usted dirá, «Pero yo leo el Salmo 16, y allí no dice que Jesucristo resucitará de los muertos». Amigo oyente, usted tiene que esperar hasta llegar al capítulo 2 de los Hechos, y luego el Espíritu Santo interpreta este Salmo para usted. Entonces, usted puede volver y leer el Salmo 16, sabiendo que se refiere a la resurrección del Señor Jesús. Ahora, ¿de qué habla Pedro? Su sermón trata de la resurrección de Jesucristo, como hemos dicho. El primer sermón, que jamás fue predicado en la iglesia, fue un sermón acerca de la resurrección. Todo sermón en la iglesia primitiva trató de la resurrección. Continuemos con el versículo 32 de este capítulo 2 de los Hechos. «A este Jesús resucitó Dios, de lo cual todos nosotros somos testigos». Estos hombres

0: habían estado hablando en lenguas. Ahora Pedro le dice a la multitud que se juntó allí en aquel día, «Esto que habéis visto ha tenido lugar porque Jesús fue levantado de los muertos». Y continúa en los versículos 33 al 35 diciendo, «Así que, exaltado por la diestra de Dios, y habiendo recibido del Padre la promesa del Espíritu Santo, ha derramado esto que vosotros veis y oís». Porque David no subió a los cielos, pero él mismo dice, «Dijo el Señor a mi Señor, siéntate a mi diestra, hasta que ponga a tus enemigos por estrado de tus pies». Los santos del Antiguo Testamento no ascendieron a los cielos. Si había alguno de ellos que pudiera ir al cielo, de cierto que ese era David. Pero David no ha subido a los cielos, amigo oyente, porque los santos del Antiguo Testamento serán levantados algún día para vivir acá en la tierra. ¿Ve usted? Es la iglesia la que será levantada a la nueva Jerusalén. Se dice en cuanto a los creyentes hoy en día que cuando mueren están ausentes del cuerpo y presentes al Señor. Según lo dice el apóstol Pablo, allá en su segunda carta a los Corintios capítulo 5 versículo 8. Pedro pues expone con claridad que David no subió a los cielos. Luego cita del Salmo 110 versículo 1 y les está mostrando que Jesús está a la diestra de Dios. Estará allí hasta cuando vuelva para establecer su reino. Pero mientras está a la diestra de Dios, todavía obra en el mundo. Continúa Pedro hablando en el versículo 36 y dice, «Sepa pues, ciertísimamente, toda la casa de Israel, que a este Jesús, a quien vosotros crucificasteis, Dios le ha hecho Señor y Cristo». Pedro está predicando la resurrección de Jesucristo, amigo oyente. Cristo murió por nuestros pecados, pero resucitó. Y veamos entonces lo que ocurre aquí en los versículos 37 y 38 de este capítulo 2 de los Hechos. Al oír esto, se compungieron de corazón y dijeron a Pedro y a los otros apóstoles, «Varones hermanos, ¿qué haremos?». Pedro les dijo, «Arrepentíos y bautícese cada uno de vosotros en el nombre de Jesucristo para perdón de los pecados, y recibiréis el don del Espíritu Santo». Tenemos aquí una gente que tenía las Escrituras del Antiguo Testamento. Habían oído el mensaje y habían recibido las profecías. Han estado prosiguiendo en una sola dirección, pero alejándose de Dios, aunque tenían una religión que les había sido dada por Dios mismo. Y ahora se les dice que tienen que arrepentirse. Es decir, necesitan dar media vuelta, necesitan cambiar de dirección y entrar en el camino de Dios. Tenían también que ser bautizados. El bautismo en agua sería la evidencia de que se habían arrepentido, de que habían acudido a Cristo y habían colocado su confianza en Él. No debían ya traer un sacrificio para ofrecerlo en el templo. Debían dar evidencia visible de que habían confiado en Cristo para la remisión de sus pecados. El bautismo, amigo oyente, es también esta misma evidencia para usted. Por medio del bautismo, usted da evidencia de que está confiando en Cristo como el Cordero de Dios que quita el pecado del mundo y personalmente el pecado suyo. Note usted que dice que también recibirían el don del Espíritu Santo. Cualquiera que crea, que ponga su confianza en Jesucristo, recibirá el don del Espíritu Santo. Y continúa Pedro hablando en los versículos 39 y 40 y dice, «Porque para vosotros es la promesa, y para vuestros hijos, y para todos los que están lejos, para cuantos el Señor nuestro Dios llamare». Y con estas muchas palabras testificaba y les exhortaba diciendo, «Sed salvos de esta perversa generación». Hace más de 2000 años, amigo oyente, usted y yo estábamos bastante lejos. Sin embargo, está hablando de nosotros aquí. La promesa es para el judío, pero también es para el gentil que estaba lejos. Vuélvase, amigo oyente, vuélvase ahora mismo. Confíe en Cristo como su Salvador personal. El versículo 41 dice, «Así que los que recibieron su palabra fueron bautizados, y se añadieron aquel día como 3000 personas». Ahora, este no es un cálculo de algún predicador. Estos fueron creyentes que genuinamente habían sido renacidos. Aquí el cálculo del número de convertidos es absolutamente exacto. Leamos ahora el versículo 42. «Y perseveraban en la doctrina de los apóstoles, en la comunión unos con otros, en el partimiento del pan y en las oraciones». Tenemos aquí cuatro marcas visibles de la iglesia local, y son, primero, perseverancia en la doctrina de los apóstoles. Dice aquí que estas personas perseveraban en la doctrina de los apóstoles. La marca de una iglesia no es cuán alta es su torre, ni el sonido de su campana, ni es si el púlpito queda en el centro o no, ni dónde están los bancos en la iglesia. Lo importante, amigo oyente, es si se adhiere a la doctrina de los apóstoles o no. Esa fue una de las marcas de la iglesia visible. En segundo lugar, tenemos la comunión. Compartían las cosas de Cristo. En tercer lugar, se menciona el partimiento del pan. El partimiento del pan es más que simplemente celebrar la cena del Señor. Significa que hemos sido traídos a un compañerismo y una relación con Cristo, y una relación el uno con el otro en el nombre de Cristo. Y en cuarto lugar, tenemos las oraciones. Eso también es una marca. Tememos que en la iglesia ordinaria hoy en día, esta sea una marca que casi se pasa por alto. La perseverancia en la oración solo se conoce por su ausencia, lamentablemente. Leamos ahora el versículo 43 de este capítulo 2 de Hechos. Y sobrevino temor a toda persona, y muchas maravillas y señales eran hechas por los apóstoles. Note usted que fueron los apóstoles los que tenían los dones de las señales. Leamos ahora los versículos finales de este capítulo 2 de los Hechos, versículos 44 al 47. Todos los que habían creído estaban juntos y tenían en común todas las cosas, y vendían sus propiedades y sus bienes, y lo repartían a todos según la necesidad de cada uno. Y perseverando unánimes cada día en el templo y partiendo el pan en las casas, comían juntos con alegría y sencillez de corazón, alabando a Dios y teniendo favor con todo el pueblo. Y el Señor añadía cada día a la iglesia los que habían de ser salvos. Amigo oyente, nunca ha sido la iglesia tan fuerte espiritualmente como lo fue en ese entonces. Ahora, esta clase de vivir que se menciona aquí casi no podría resultar hoy en día porque hay demasiados cristianos que son carnales, lamentablemente. Ahora, fíjese usted que fue el Señor quien añadía a la iglesia los que habían de ser salvos y no algún truco o artimaña publicitaria. Bien, amigo oyente, en esta forma concluimos nuestro estudio de este capítulo 2 de los Hechos de los Apóstoles. Dios mediante, en nuestro próximo programa entraremos a estudiar el capítulo 3, donde tenemos el primer milagro de la iglesia y el segundo sermón de Simón Pedro. Será hasta entonces, amigo oyente, quiera el Señor bendecirle abundantemente.
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Bueno, tenemos las 10 de la mañana, 29 minutos, 10 de la mañana, 29 minutos. Seguimos con la programación de Radio Cret y tenemos saludos especiales para nuestro hermano, al pastor Pedro López, que este día también está de cumpleaños, pastor de la iglesia Roca de Salvación en Glotificación Concepción, ahí conocida como La Prados, ¿verdad? Así que saludamos a nuestro hermano pastor Pedro Guadalupe López. Ahí está nuestro hermano, que el Señor le bendiga y que el Señor sea dando muchos años más en conocimiento, en sabiduría. Le amamos en el Señor, que Dios bendiga la vida de su esposa y toda su familia, que están regocijados también este día, ¿verdad? Que nuestro hermano está de cumpleaños, así que muchas felicidades. Y vamos a escuchar este canto, saludos especiales de parte de nuestra hermana Reina Esther. Está saludando a nuestra hermana Pasita de Alvarado, que este día está de cumpleaños. Le desea, verdad, que Dios conceda las peticiones de su corazón y que se une al regocijo, que Dios pueda bendecirla grande y poderosamente. Así que vamos a escuchar a Isabela Redondo con este canto, saludando a todos los cumpleañeros que están y estarán, verdad, de cumpleaños. Así que muchas felicidades en este día de su cumpleaños.

0: Bueno, y escuchábamos ese canto. Con ese canto está saludando a nuestra hermana Reina Esther, a nuestra hermana Pasita de Alvarado. Así que Dios pueda bendecirle en una manera muy especial a nuestra hermana y a toda la audiencia que sigue ahí en sintonía de Radio Evangélica Cret en este día lunes. Que el Señor pueda derramar bendiciones maravillosas, es nuestro deseo. Y seguimos con la bendición de nuestro Dios a esta hora, esperando, ¿verdad?, que usted se siga deleitando a través del dial 1080 del AM. Es una bendición, es un privilegio poder saludarles a todos nuestros hermanos que siguen ahí, ¿verdad?, en sintonía de la estación de bendición Radio Cret 1080 de la M. Seguimos, saludamos a nuestros hermanos que están ahí siempre pendientes de esta programación dentro y fuera de nuestras fronteras patrias. Que el Señor pueda bendecirles grande y poderosamente, es nuestro deseo. Vamos escuchando Días Mejores a cargo de la tribu de Benjamín. Esperamos, ¿verdad?, que usted se siga también dejándose acompañar y se siga deleitando, ya que Dios es bueno.
1: Me gusta mucho porque habla y me recuerda lo que la Biblia dice. ¿Sabe? La Biblia dice que el universo fue constituido por la palabra ¿de quién? De Dios. Lo que me da a mí la idea

Bueno, tenemos las 10:44, 10:44. Siguen llegando los saludos y nosotros, como, ¿verdad? Por supuesto, ahí, ¿verdad? Como una bendición. Saludamos, dice nuestra hermana Ada Prudencio desde Houston, Texas. Dios le bendiga, hermana. Dios le bendiga a la hermana Pasita de Alvarado, de mi parte, y de mi mamá Elsa Larios de Prudencio. Sea Dios dándole muchos años más de vida, lleno de bendiciones en el nombre de Dios. Muchas gracias. Que Dios le bendiga, hermana Ada, que el Señor bendiga a usted y también a su mamá y a todos los suyos. Un saludo muy especial para mi querida hermana Pasita, que el Señor bendiga su vida cada día más y más. Le apreciamos y le damos un fuerte abrazo de cumpleaños a la distancia. Si pudiera poner feliz cumpleaños con los voceros de Cristo, nuestra hermana Cecilia Martínez Canales en el pleno Texas. Hermana Ceci, ¿cómo está usted? Dios me la bendiga, un gusto, un privilegio poder saludarla. Y ahí está nuestra hermana, ¿verdad?, escuchando ese saludo. Así que vamos a quedarnos con ese canto a cargo de los voceros de Cristo. 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Así que vamos a dejar a los voceros de Cristo. Luego escucharemos un canto más por acá. Tenemos las 10:45, 10:45. 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

Bueno, con ese canto estábamos saludando a nuestra hermana Pasita, nuestra hermana, vamos a ver por acá, nuestra hermana Juanita Carranza también se reporta y la está saludando, la quiere saludar con el canto que dice: feliz, feliz cumpleaños, deseamos para ti. Solo que no sé cuál canto es, no sé por qué hay tanto feliz cumpleaños. Y vamos a ver por acá. Feliz, feliz cumpleaños deseamos para ti, que el Dios omnipotente, se la vamos a cantar, porque no sé, hay tantos cantos de cumpleañeros que no sabemos cuál es ese. Vamos a ver por acá, vamos a dejar esta hermana, vamos a ver, cumpleaños feliz. Vamos a dar este canto, a ver qué nos... Cumpleaños, día de cumpleaños, día glorioso. Dulces cantares con las perlas de Cristo. Felicidades con Francisco Orante. Vamos a ver. Hermosa mañana, tu cumpleaños, un día feliz, los querubines, precioso regalo. Vamos a dejar esta alabanza, hermana, a cargo de Humberto Sabán, precioso regalo.

saludando a nuestra hermana Pasita de parte de la hermana Juanita Carranza con ese bonito canto. Saludos a la hermana Lorena Romero en el Llano Alegro Sicala. Ahí está nuestra hermana y quiere escuchar música de la hermana, los hermanos Chacón, el canto Decídete. A las 11 venimos con el programa Cuerdas Sagradas. 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

0: Bueno, ahí está nuestra hermana Juanita. Dios le bendiga, hermana Juanita. Adelante. Adelante, le escuchamos. Bueno, ¿qué pasa? Que no sale la llamada. Vamos a ver. No, pero sí, ya está. Adelante, hermana Juanita.
1: Sí, amén. Ahí me complace con la alabanza el dúo Líbano y lo voy a patrocinar a la media hora por fe, hermano.
0: Amén. Muchas gracias, hermana Juanita. Muchas gracias. Sí, ¿cuál amén, quiere del dúo Líbano, hermana?
1: Es la, la última vigilia, es el último sermón.
0: Ah, el último collado. Sermón. Vaya. Está bien, hermana. Entonces, hermana, muchas gracias. Amén, hermana Juanita, hermana, Dios le bendiga. Dios
1: fiel y verdadero.
0: Amén, amén, muchas gracias. Bueno, ahí está nuestra hermana Juanita Carranza. Nos va a estar patrocinando 30 minutos de esta hora de Cuerdas Sagradas. El canto lleva por tema el último sermón. Y vamos a ver por acá, la agrupación o el canto aparece como Fiesta Cristiana, pero no sé cómo se llaman ellos, de verdad, no nos aparece por acá, pero vamos a escuchar ese canto y ya venimos con el programa de Cuerdas Sagradas. También saludos a la hermana Severiana, dice Dios le bendiga, hermana Lorena, quiero saludar, Dios le bendiga a mi querida hermana Lorena, quiero saludar a la hermana Pasita, que sea Dios bendiciendo, dándole muchos años más de vida para que lo siga aconsejando con la palabra de Dios, y quiero la alabanza cuando tú naciste, solo que a las 2, hermana, la vamos a estar escuchando. Nos quedamos con este canto y ya venimos con el programa de Cuerdas Sagradas. Recuerde que usted puede unirse con los otros 30 minutos, ya que nuestra hermana Juanita Carranza nos estará patrocinando 30 minutos del espacio de Cuerdas Sagradas de este día lunes.
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Pasita de Alvarado, que este día está de cumpleaños. Nuestra hermana Lorena Hernández también desde Virginia le está saludando, así es que las Lorenas, ¿verdad? Nos unimos, así, porque también, ¿verdad? Nos unimos a saludar a nuestra hermana Pasita de Alvarado y vamos a ir escuchando el canto a cargo de los hermanos del dúo Elías y Benjamín Baires, Llevar la Cruz de Cristo. Cristo ha prometido estar con nosotros y el obedecer la palabra es que nosotros tenemos que someternos a Él y Él estará obrando poderosamente. 11 de la mañana con 12 minutos. Esto es Radio Evangélica Cret en el 1080 de la M en su programa Cuerdas Sagradas 11 con 13.

Ahí estamos con más de Cuerdas Sagradas. Agradecemos también a la hermana Lorena Hernández que se une a patrocinarnos los otros 30 minutos. Ya tenemos la hora completa. Queremos saludar de parte de nuestra hermana Lorena Hernández. Saluda a la hermana Pasita de Alvarado con el canto Dulces Cantares a cargo de los hermanos Chacón. Y tenemos también el canto a cargo del trío Alfa y Omega. Agradecido estoy. Estoy agradecido, como que es verdad. Vamos a ver por acá. Es que, vamos a ver, agradecido estoy y estoy agradecido, me dijeron, pero es agradecido estoy. Agradecido estoy, Señor, por tus bondades. Ahí está. Nuestra hermana Lorena Romero también está saludando a nuestra hermana Pasita de Alvarado y a todo ese pueblo lindo del Señor. Está saludando a nuestra hermana Lorena Hernández desde Virginia. Así que vamos a quedarnos con el canto Dulces Cantares, luego agradecido estoy y luego cantaré a Jehová a cargo de los voceros de Cristo. Con este triplete de bendición nos vamos en Cuerdas Sagradas. Gracias a la hermana Juanita Carranza y a nuestra hermana Lorena Hernández que nos están patrocinando.

escuchando la hermosura de Jehová, música del dúo Canaán, 11 de la mañana, 42 minutos, 11 con 42. Gracias a la hermana Juanita y también a la hermana Lorena, que nos están colaborando con esta hora de programación en Cuerdas Sagradas. Saludos ahí a nuestra hermana Brenda, saludos por, verdad, y por estar ahí siempre pendiente de nosotros, y también a usted que está ahí, verdad, deleitándose con sus sagrados alimentos. Muy buen provecho. Vamos a ir escuchando el canto Mi Pastor es Jesús, a cargo de los esposos Valladares. Gracias por seguir en sintonía de Radio Cret en el programa de Cuerdas Sagradas.

estábamos escuchando ese cántico de amor cuando usted y yo, ¿verdad?, tomamos a bien darle ese cántico de amor, adoración a nuestro Dios. Las cosas son diferentes. Las cosas que estamos viviendo y estamos viendo y estamos, hermanos, pasando ahorita en varios países del mundo, no está nada fácil. Cristo viene pronto. Es momento, ¿verdad?, de reaccionar, reflexionar. Y de usted que todavía está pensando, ¿será que voy a poder reconciliarme con el Señor o será que no voy a poder hacerlo? El día de hoy es de nosotros, el día de mañana no es de nosotros. Así que le invitamos a aceptar a Cristo como Señor y Salvador de su vida. Recordar que Él está pronto, ¿verdad? Él viene pronto. El reloj está ya a marcar, ¿verdad?, la venida del Hijo del Hombre. Quedamos con este bonito canto a cargo del dúo Líbano. El reloj, usted que está ahí preparando sus alimentos, los alimentos, muy buen provecho. Así que vamos a quedarnos con este bonito canto. 11:54. Esto es Cuerdas Sagradas. Gracias a la hermana Lorena Hernández y también a la hermana Juanita Carranzas hasta Jucuarán, que nos están colaborando con este espacio.

0: Bueno, ahí estábamos escuchando El Reloj, música del dúo Líbano, y con este canto nos despedimos de Cuerdas Sagradas. Agradecerle a usted que sigue en nuestra sintonía, y ya venimos con más de la programación a través de la cadena cristiana de radio y televisión CRED.
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Alcántara. Bueno, seguimos con la programación de Radio Evangélica Cret 1080 del AM. Bueno, es una bendición el que usted siga acompañándonos. Tenemos por acá reportes desde Santa Ana y también nuestra hermana Rosa Vilia Galeas de Pais desde Maryland se reporta y nos dice: Dios le bendiga, hermanito, un saludo allí para la sierva, nuestra hermana Pasita de Alvarado, feliz cumpleaños, que siga cumpliendo muchos años más. Es el deseo del corazón de nuestra hermana Rosa, ¿verdad? Rosa Vilia Galeas de Pai. Teníamos pendiente el canto Cuando Tú Naciste. Con este canto vamos a saludar a nuestra hermana Pasita de Alvarado, que este día el Señor le permite un año más de vida. Así que muchas felicidades, hermana Pasita. Ahí le están saludando nuestros hermanos. Así que saludamos ahí de parte de la hermana Juanita Carranza, nuestra hermana Lorena Hernández. Le saluda la hermana Lorena Romero desde Llano Alegre, Sicala. También nuestra hermana Carmen Ramírez, nuestra hermana Giselle está saludando. Ya tenemos las 12 del mediodía con 5 minutos, 12 con 5. Saludos de parte de la hermana Severiana Amaya, de nuestra hermana Cecilia Martínez Canales, de nuestra hermana Ada Prudencio desde Houston, Texas, también de su mamá Elsa Larios de Prudencio, nuestra hermana Vilma Hernández, también la hermana María Méndez, también le saluda nuestra hermana Joana Viera de Escobar, nuestro hermano Mario Álvarez desde Florida, también nuestra hermana Ana de Iglesia, nuestra hermana Orbelina de Sorto. También agradecemos de una manera muy especial a nuestros hermanos que siguen ahí reportándose desde México. Ahí está nuestra hermana Berta Garza, nuestra hermana Raquel Calderón, nuestra hermana también por ahí se reportaba nuestra hermana, vamos a ver por acá. Se nos escapan, ¿verdad? Algunos, ¿verdad? Pero aquí estamos. Que el Señor bendiga a nuestra hermana. Vamos a ver por acá. Nuestro hermano José Portillo, la hermana Rosa Gómez en Colonia Milagro de la Paz. Así que le saludamos en el nombre de nuestro Señor Jesucristo. Esperamos, ¿verdad?, que el Señor sea derramando ricas y abundantes bendiciones sobre su pueblo. Y vamos a quedar con este canto para saludar a los cumpleañeros de este día. Tenemos las 12 del mediodía con 6 minutos, 12 con 6. Y luego vamos a venir escuchando el reporte que nos han proporcionado nuestros hermanos de Radio Cret Santa Ana.

Dios les bendiga, hermanos y amigos, en ese día lunes 10 de agosto que Dios nos ha regalado. Gracias a Dios por este día que nos da una bendición grande poder saludarle a usted, amada audiencia, a esa hora del mediodía. Damos gracias a Dios, amados hermanos, por nuestra hermana Adela Núñez, que estuvo patrocinando el espacio de Cuerdas Sagradas de 6 de la mañana a 6:30. También agradecemos a la vida de nuestra hermana Berta Alicia López, que estará patrocinando el espacio de Programando con el Oyente a las 4 de la tarde. También nuestra hermana Berta Alicia López estará patrocinando el espacio de Atardecer con Cristo a las 5 de la tarde. Y nuestra hermana Sonia Alfaro nos estará patrocinando la hora de la oración a las 8 de la noche. Gracias a Dios por la vida de nuestros hermanos patrocinadores, y en ese día pues nos están patrocinando, y pues le invitamos a usted también para que pueda ser parte de este ministerio radial patrocinando los espacios que tenemos disponibles. Tenemos el espacio de la 1 de la tarde, programa Tiempo Finales de la Historia. Tenemos también el espacio de la hora novena de la oración a las 3

0: Dios me le bendiga a todos en esta hora del mediodía.
1: Que el Señor le bendiga, amados hermanos y amigos, a esta hora del mediodía. Les saludamos en este día lunes 10 de agosto y que Dios sea bendiciendo la vida de cada uno de ustedes, amados hermanos, que se encuentran en fiel sintonía de la cadena CRED en este día muy especial que el Señor nos regala. Voy a dar el reporte de este día, hermanos, y agradecerle a nuestra hermana Cristina López. Ella es la única ofrendante de este día por el momento. Y le agradecemos a los únicos dos patrocinadores que tenemos, la hermana Dina Guevara, que nos estará patrocinando la hora novena de la oración, y la hermana Dolores Sosa, que nos estuvo patrocinando 30 minutos de programando con el oyente, primera edición. La demás programación se encuentra completamente disponible de patrocinadores. Tenemos 16 horas completamente a la disposición del pueblo del Señor. Si nos desea patrocinar lo que es 30 minutos o la hora completa de un programa, puede llamarnos. Luego vamos a estar le dando lectura a los programas que están disponibles en esta mediodía, tarde y noche. Tenemos esta hora de programación de 12 del mediodía a 1 de la tarde, de 1 a 2, tiempo final de la historia, a las 2 de la tarde, música variada, a las 4, programando con el oyente, segunda edición, también está disponible, Atardecer con Cristo de 5 a 6, el programa especial de 6 a 8 y la oración de las 8 a las 9 de la noche también está disponible, igual que el mensaje de Dios para nuestras vidas. Todos esos programas que le he mencionado no cuentan con patrocinador, así es que le invitamos a usted, si desea ser uno de los impulsadores de llevar esas buenas nuevas de salvación, convertirse en misionero a través de su ofrenda, puede hacerlo patrocinándonos un programa en este día. Desea acercarse a cabina de Radio Jericín este día por la tarde, puede hacerlo, ya que las puertas de la radio estarán abiertas hasta las 7 de la noche en este día muy especial. Así es que le invitamos a usted, si desea pues acercarse, puede hacerlo, con gusto le estaremos atendiendo. Bien, hermana, este ha sido mi reporte, que el Señor le bendiga y adelante.
2: Bueno, ahí teníamos el informe de nuestras hermanas de Radio CRED Santa Ana y también de Radio Estéreo Jericín en Ciudad Barrios. Muchas gracias, hermana Cristabel, y también nuestra hermana de Clavel. Se me olvida el nombre de nuestra hermana, pero Dios bendiga a nuestra hermana. Y gracias por estar en sintonía. Queremos agradecer a los hermanos que también han colaborado durante este fin de semana. Nuestra hermana Victoria Reyes, al hermano Sayanir Estrada, Hernán Alvarado, Luis Alberto Hernández, Carmen de Reyes, a Rosario Castillo, también a Dina Calderón, a Cecilia Salgado Molina, a Mabel Portillo Romero. También queremos agradecer a la hermana Dinora Chicas. También queremos agradecer de una manera muy especial a nuestra hermana Mabel Granados de Torres y a nuestra hermana Ana María Guevara de Marroquín en la ciudad de Washington, ¿verdad? Que Dios les bendiga. Y queremos saludar y agradecer también a los hermanos que nos están patrocinando espacio de este día. Gracias al hermano Cornelio y María Méndez en Houston, a nuestra hermana Fanny Judith de Granados en Virginia, a Cecilia Martínez Canales en Pleno Texas, a nuestra hermana Morena Pérez en Aspen, Colorado, a nuestra hermana Irma Andrade en New Jersey, a Pablo Otoniel Salmerón en la ciudad de Atlanta, a nuestra hermana Orbelina de Sorto en Colonia Las Violetas, a nuestra hermana Juana de Jesús de Carranza, conocida como hermana Juanita, y también a nuestra hermana Lorena Hernández en Virginia. Estos son los patrocinadores que tenemos para este día. ¿Y qué le parece si nos quedamos con este mix de coros a cargo del grupo Alfa y Omega? 12 del mediodía con 16 minutos, 12 con 16.

Bueno, ahí estábamos escuchando ese bonito canto, los mix, ¿verdad?, de coros de Alfa y Omega. Vamos a escuchar el corrido de la iglesia en Guatajiagua. Ahí saludando al hermano Ismael Hernández y a usted que está en nuestra sintonía. Recuerde que usted puede ser parte de los impulsadores gracias a nuestra hermana Ana María Guevara de Marroquín en la ciudad de Washington, que nos colabora con este espacio. Y nos quedamos con este bonito canto, el corrido de la iglesia de Guatajiagua.

Bueno, ya tenemos las 12:30, 12:30 a esta hora del mediodía. Feliz provecho. Recordarle que a la 1:00 p.m. viene el programa CRED en tiempo finales de la historia. Ahí estará el pastor Vidal Alvarado conduciendo el programa totalmente en vivo. Agradecer, ¿verdad?, a nuestra hermana Ana María Guevara de Marroquín en la ciudad de Washington y a usted que recién nos sintoniza. Que Dios pueda bendecirle en una manera muy especial. Vamos a escuchar este bonito canto a cargo de la Isla de Patmos, el canto que lleva por tema ¿Con qué podré pagar? Saludamos a todos nuestros hermanos que siguen en nuestra sintonía.

0: Bueno, ahí escuchamos el canto Me Levantaré, música de Luz en la Roca. Seguimos, ¿verdad?, creyendo en la bondad de Dios y también llevando al Señor nuestras peticiones, que el Señor sea fortaleciendo. Ahí saludos especiales para la familia Mengíbar Larios, ¿verdad? Y también saludamos a nuestros hermanos que siguen ahí pendientes de nuestra programación. Vamos a ver, por acá teníamos... ahí está. Bueno, saludos ahí para nuestra hermana Pasita de Alvarado, que este día está de cumpleaños. Ahí reciba saludos de todo el pueblo del Señor y de la audiencia, ¿verdad?, que está ahí saludándole. Que Dios pueda bendecirle en una manera muy especial. Vamos a quedarnos a continuación con el espacio, la lectura pública de la Biblia. Agradeciendo, ¿verdad?, a nuestras hermanas que estuvieron patrocinando días de horas anteriores y también los que se van a estar uniendo. Así que vamos a quedarnos a continuación con el programa en este día. Pues hoy tenemos 10 de agosto, ¿verdad? Ahí está. Así que agradecemos a cada uno de ustedes que están ahí pendientes de esta programación y saludos a todos nuestros hermanos que siguen a través de la cadena cristiana de Radio y Televisión CRET. A la una viene el programa CRET en tiempos finales de la historia y gracias a usted por permanecer pendiente de esta estación, la estación de bendición Radio Evangélica CRET. Nos quedamos con la lectura pública de la Biblia.
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3: El libro de Salmos, Salmo 90, versículos 11 al 17.
4: ¿Quién puede comprender el poder de tu enojo? Tu ira es tan imponente como el temor que mereces. Enséñanos a entender la brevedad de la vida para que crezcamos en sabiduría. ¡Oh, Señor, vuelve a nosotros! ¿Hasta cuándo tardarás? Compadécete de tus siervos. Sácianos cada mañana con tu amor inagotable para que cantemos de alegría hasta el final de nuestra vida. Danos alegría en proporción a nuestro sufrimiento anterior. Compensa los años malos con bien. Permite que tus siervos te veamos obrar otra vez, que nuestros hijos vean tu gloria y que el Señor nuestro Dios nos dé su aprobación y haga que nuestros esfuerzos prosperen. Sí, haz que nuestros esfuerzos prosperen.
3: El libro de Job, capítulo 11.
5: Entonces, Sofar el Naamatita respondió a Job.
6: ¿No debería alguien responder a este torrente de palabras? ¿Se declara inocente a una persona solo porque habla mucho? ¿Debo quedarme en silencio mientras tú sigues parloteando? Cuando te burlas de Dios, ¿no debería alguien hacerte sentir vergüenza? Tú afirmas, mis creencias son puras. Y estoy limpio a los ojos de Dios. Si tan solo Dios hablara, si tan solo te dijera lo que piensa, si tan solo te declarara los secretos de la sabiduría, porque la verdadera sabiduría no es un asunto sencillo. Escucha, sin duda Dios te está castigando mucho menos de lo que mereces. ¿Puedes tú resolver los misterios de Dios? ¿Puedes descubrir todo acerca del Todopoderoso? Tal conocimiento es más alto que los cielos, ¿y tú? ¿Quién eres? es más profundo que el Averno. ¿Y qué sabes tú? Es más extenso que la tierra y más ancho que el mar. Si Dios pasa por aquí y mete a alguien en la cárcel o llama al orden a los tribunales, ¿quién puede detenerlo? Pues Él sabe quiénes son los impostores y toma nota de todos sus pecados. El que tiene la cabeza hueca no llegará a ser sabio, como tampoco un burro salvaje puede dar a luz un niño. Si tan solo prepararas tu corazón y levantaras tus manos a Él en oración, abandona tus pecados y deja atrás toda iniquidad. Entonces tu rostro se iluminará con inocencia, serás fuerte y estarás libre de temor. Olvidarás tu sufrimiento, será como agua que corre. Tu vida será más radiante que el mediodía, y aún la oscuridad brillará como la mañana. Tener esperanza te dará valentía. Estarás protegido y descansarás seguro. Te acostarás sin temor. Muchos buscarán tu ayuda, pero los malos serán cegados. No tendrán escapatoria. Su única esperanza es la muerte.
3: El libro de Job, capítulo 12.
7: Entonces, Job habló de nuevo.
8: Ustedes sí que lo saben todo, ¿no es cierto? Y cuando mueran, la sabiduría morirá con ustedes. Ahora bien, yo también sé algunas cosas, y ustedes no son mejores que yo. ¿Quién no sabe estas cosas que acaban de decir? Sin embargo, mis amigos se ríen de mí, porque clamo a Dios y espero una respuesta. Soy un hombre justo e intachable. Sin embargo, se ríen de mí. La gente que está tranquila se burla de los que están en dificultades. Le da un empujón a los que tropiezan. Los ladrones están en paz y los que provocan a Dios viven seguros, aunque todavía siguen bajo el control de Dios. Solo pregunten a los animales y ellos les enseñarán. Pregunten a los pájaros del cielo y ellos les contarán. Hablen a la tierra y ella los instruirá. Dejen que los peces del mar les hablen. Pues todos ellos saben que mi desgracia ha venido de la mano del Señor, ya que la vida de todo ser viviente está en sus manos, así como el aliento de todo ser humano. El oído pone a prueba las palabras que oye, igual que la boca distingue los sabores. La sabiduría pertenece a los ancianos y el entendimiento a los mayores. Pero la verdadera sabiduría y el poder se encuentran en Dios. El consejo y el entendimiento le pertenecen. Lo que Él destruye no se puede volver a construir. Cuando Él mete a alguien en la cárcel, no hay escapatoria. Si Él detiene la lluvia, la tierra se convierte en un desierto. Si libera las aguas, se inunda la tierra. Así es, la fuerza y la sabiduría le pertenecen a Él. Los que engañan y los engañados, los dos están bajo su poder. Él se lleva a los consejeros y les quita el buen juicio. Los jueces sabios se vuelven necios. Él despoja a los reyes del manto real y son llevados lejos con cuerdas alrededor de la cintura. Él se lleva lejos a los sacerdotes despojados de su posición. Derroca a los que llevan muchos años en el poder. Él hace callar al consejero de confianza y quita la percepción a los ancianos. Él derrama deshonra sobre los príncipes y desarma a los fuertes. Él descubre los misterios escondidos en la oscuridad. Trae luz a la más profunda penumbra. Él levanta naciones y las destruye. Hace crecer a las naciones y las abandona. Él quita el entendimiento a los reyes y los deja vagando en un desierto sin salida. Ellos andan a tientas en la oscuridad sin una luz. Él los hace tambalear como borrachos.
3: El libro de Job, capítulo 13.
8: Miren, he visto todo esto con mis propios ojos, y lo he escuchado con mis propios oídos, y ahora comprendo. Tengo tanto conocimiento como ustedes. No son mejores que yo. En cuanto a mí, hablaría directamente con el Todopoderoso. Quiero defender mi caso ante Dios mismo. En cuanto a ustedes, me calumnian con mentiras. Como médicos, son unos matasanos inútiles. Si tan solo se quedaran callados, es lo más sabio que podrían hacer. Escuchen los cargos que presento. Presten atención a mis argumentos. ¿Acaso defienden a Dios con mentiras? ¿Presentan argumentos engañosos en su nombre? ¿Mostrarán parcialidad en su testimonio a favor de él? ¿Serán los abogados defensores de Dios? ¿Qué ocurrirá cuando descubra lo que hacen? ¿Creen que pueden engañarlo tan fácilmente como lo hacen con la gente? Si en secreto hacen inclinar los testimonios a su favor, ciertamente se meterán en problemas con él. ¿No les da terror su majestad? ¿No los deja abrumados el temor que sienten por él? Sus frases vacías valen tanto como las cenizas. Su defensa es tan frágil como una vasija de barro. Ahora quédense en silencio y déjenme en paz. Permítanme hablar y afrontaré las consecuencias. ¿Por qué debería ponerme en peligro de muerte y tomar mi vida en mis manos? Dios podría matarme, pero es mi única esperanza. Voy a presentar mi caso ante Él. Esto es lo que me salvará. No soy ningún impío. Si lo fuera, no podría estar delante de Él. Presten mucha atención a lo que voy a decir. Escúchenme hasta el final. He preparado mi defensa. Seré declarado inocente. ¿Quién puede discutir conmigo sobre esto? Y si demuestran que estoy equivocado, me quedaré callado y moriré. Oh Dios, concédeme estas dos cosas y entonces podré enfrentarme contigo. Quítame de encima tu mano dura y no me atemorices con tu temible presencia. Ahora llámame y te responderé. O deja que te hable y contéstame tú. Dime, ¿qué he hecho mal? Muéstrame mi rebelión y mi pecado. ¿Por qué te alejas de mí? ¿Por qué me tratas como a tu enemigo? ¿Atemorizarías a una hoja llevada por el viento? ¿Perseguirías a la paja seca? Escribes amargas acusaciones en mi contra y sacas a relucir todos los pecados de mi juventud. Pones mis pies en el cepo, examinas todos mis caminos y rastreas todas mis pisadas. Me consumo como madera que se pudre, como un abrigo carcomido por la polilla.
3: El libro de Job, capítulo 14.
8: ¡Qué frágil es el ser humano! ¡Qué breve es la vida, tan llena de dificultades! Brotamos como una flor y después nos marchitamos. Desaparecemos como una sombra pasajera. ¿Tienes que vigilar a una criatura tan frágil y exiges que yo te rinda cuentas? ¿Quién podrá sacar pureza de una persona impura? Nadie. Tú has determinado la duración de nuestra vida. Tú sabes cuántos meses viviremos y no se nos concederá ni un minuto más. Así que déjanos tranquilos. Déjanos descansar. Somos como los jornaleros. Entonces déjanos terminar nuestro trabajo en paz. Hasta un árbol tiene más esperanza. Si lo cortan, volverá a brotar y le saldrán nuevas ramas. Aunque sus raíces hayan envejecido en la tierra y su tocón esté podrido, al sentir el agua, renacerá y echará nuevos brotes como un árbol recién plantado. En cambio, cuando los seres humanos mueren, pierden su fuerza, dan su último suspiro y después, ¿dónde están? Como el agua se evapora de un lago y el río desaparece en la sequía, asimismo la gente yace en la tumba y jamás se levanta. Hasta que los cielos dejen de existir, nadie despertará ni será perturbado de su sueño. Como quisiera que me escondieras en la tumba y que allí me dejaras olvidado hasta que pase tu enojo. Pero anota en tu calendario para que te acuerdes de mí. ¿Pueden los muertos volver a vivir? De ser así, esto me daría esperanza durante todos mis años de lucha y con anhelo esperaría la liberación de la muerte. Me llamarías y yo te respondería. Y tú me añorarías a mí, la obra de tus manos. Entonces, cuidarías mis pasos en lugar de vigilar mis pecados. Mis pecados estarían sellados en una bolsa y cubrirías mi culpa. En cambio, de la manera que las montañas caen y se derrumban, y como las rocas se despeñan por el precipicio, como el agua desgasta las piedras y las inundaciones arrastran la tierra, asimismo tú destruyes la esperanza de la gente. Tú siempre puedes más que ellos y desaparecen de la escena. Los desfiguras cuando mueren y los despides. Ellos nunca saben si sus hijos crecen con honor o si se hunden en el olvido. Sufren con dolor. Su vida está llena de desgracia.
3: La primera carta de Pablo a los Corintios, capítulo 8.
8: Ahora, con respecto a la pregunta acerca de la comida que ha sido ofrecida a ídolos, es cierto, sabemos que todos tenemos conocimiento sobre este tema. Sin embargo, mientras que el conocimiento nos hace sentir importantes, es el amor lo que fortalece a la iglesia. El que afirma que lo sabe todo, en realidad, no es que sepa mucho. Pero la persona que ama a Dios es a quien Dios reconoce. Entonces, ¿qué acerca de comer carne ofrecida a ídolos? Pues sabemos que un ídolo no es en verdad un Dios, y que hay solo un Dios. Puede que existan esos llamados dioses, tanto en el cielo como en la tierra, y algunas personas de hecho rinden culto a muchos dioses y a muchos señores. Pero para nosotros hay un Dios, el Padre, por quien todas las cosas fueron creadas y para quien vivimos. Y hay un Señor, Jesucristo, por medio de quien todas las cosas fueron creadas y por medio de quien vivimos. Sin embargo, no todos los creyentes saben esto. Algunos están acostumbrados a pensar que los ídolos son reales. Entonces, cuando comen un alimento que fue ofrecido a ídolos, lo consideran adoración a dioses verdaderos y violan su débil conciencia. Es cierto que no podemos obtener la aprobación de Dios por lo que comemos. No perdemos nada si no lo comemos, y no ganamos nada si lo comemos. Pero ustedes deben tener cuidado de que su libertad no haga tropezar a los que tienen una conciencia más débil. Pues si otros te ven con tu conocimiento superior, comiendo en el templo de un ídolo, ¿acaso no se sentirán alentados a violar su conciencia al comer un alimento que se ofreció a un ídolo? Así que a causa de tu conocimiento superior, se destruirá un creyente débil por quien Cristo murió. Cuando ustedes pecan contra otros creyentes al alentarlos a hacer algo que para ellos está mal, pecan contra Cristo. Por lo tanto, si lo que como hace que otro creyente peque,
9: Nunca más comeré carne mientras viva, porque no quiero hacer que otro creyente tropiece.
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0: Bueno, nos vamos a quedar con la señal de TV Cred para presentar el programa Cred en Tiempos Finales de la Historia.
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0: Aleluya, bendito sea el nombre del Señor. Vamos a presentar este espacio, pero tenemos acá a nuestra hermana y estamos clamándole al Señor, y así aprovechamos a orar a favor de los patrocinadores en el nombre de Jesús. Señor, sigue obrando, Rey de Gloria, en esta hora, Padre, a favor de mi hermana, Señor, que está ahí atribulada, Padre Santo. Ella cree y confiesa, Dios mío, que hay poder en la sangre del Cordero, Rey de Gloria, que hay poder y hay sanidad, hay liberación, Dios mío. No importa cuál sea, Dios eterno, el malestar que ella sienta, oh Dios, pero tu poder es grande, tu poder es maravilloso, tu poder es real, Señor. Aleluya, cubrimos la vida de nuestra hermana, Señor, en el nombre de Jesús de Nazaret, por el poder de la palabra, por el poder de la palabra, Señor. Toca Espíritu Santo, cubre su vida, oh Dios, en el nombre de Jesús de Nazaret, Dios mío. Ahí está la vida de mi hermana Gloribel, Padre Santo, obre, Señor, obre poderosamente en el nombre de Jesús. Señor, te lo ponemos en tus manos de amor y de misericordia. Gracias, Señor Jesucristo. Creamos, hermana, que Dios sea glorificado, y vamos a seguir creyendo, ¿verdad?, que Dios obra poderosamente. Dios me la bendiga y que siga bien, hermana. Aleluya, alabado sea el nombre del Señor. Vamos a agradecer a nuestros hermanos que nos están patrocinando este espacio para este día, y tenemos a la hermana Fanny Judith de Granados en Virginia, y también nuestra hermana Morena Pérez en Aspen, Colorado, y nuestra hermana Mabel Granados de Torres en la ciudad de Baltimore, que ellas son las patrocinadoras de este día. Queremos orar, pero antes queremos agradecer de una manera muy especial a nuestros hermanos en los diferentes medios que retransmiten este programa de Cred en tiempos finales de la historia. Queremos agradecer al canal 98 en Jocoro, cubriendo la zona norte de Morazán y La Unión, el canal 23 en Unción Network, Los Ángeles, California, a la cablera Optitel San Miguel y Morazán, en el canal 658, a canal Inversiones Flores Choluteca, también a canal 21.5 Houston TV, ahí Cristo TV, ahí en Texas Cristo TV, a Radio Israel en Dallas, Texas, también a nuestros hermanos, ¿verdad?, que están a través de Radio Cred San Miguel, Radio Estéreo Jericín en Ciudad Barrios, 1090 y 1280 de la M para Radio Cred en Santa Ana, en la zona occidental de nuestro país, y en el 102.1 Radio Alerta Final para toda la zona oriental, y también a través de nuestras redes sociales, a través de Facebook y YouTube, como Página TV Cred, Radio Cred y la del Pastor Vidal Alvarado. Vamos a darle gracias a nuestro Dios, Padre, en el nombre de Jesús. Gracias por la vida de mi hermana Mabel Granado de Torres, de mi hermana Fanny Judith de Granados, de mi hermana Morena Pérez, Señor, que ellas se unen, Dios mío, a poder patrocinar, Señor. Gracias, Dios eterno, poderoso, y que sea tu mano, Señor, alcanzando la vida de mi hermana Gloribel. Mire ese malestar en su estómago, Señor, aleluya. Todo virus, Señor, toda bacteria, Padre, es carbonizada en el nombre de Jesús. Bendice la vida de tu pueblo, Señor, aquellos que están pasando momentos difíciles, la vida, Dios eterno, de gloria, de la familia, Señor, Mengíbar Larios, Señor, aleluya, por esa fortaleza, Señor. Dios mío, sé que no es fácil el dolor de la separación, Padre Santo, pero usted tome control en el poderoso nombre que es sobre todo nombre. Señor, te damos gloria, gloria, honor, alabanza y adoración. Bendice la vida de mi hermano José Funes, Señor, ahí en la ciudad de Dallas, Texas. Padre, bendice la vida de nuestro hermano, bendice la vida de cada uno de nuestros hermanos que están en sintonía de este programa. Cubre, Señor, a tu pueblo en el nombre poderoso de Jesús. Amén y amén. Bien, hermanos, vamos a dejar la continuación de este mensaje. El pastor no pudo, ¿verdad?, por siempre asuntos de la obra, pero estamos siempre con el programa Cred en tiempos finales de la historia. Seguimos con la señal de TV Cred, la señal de bendición.
1: Y es gloria sin fin. Esto me recuerda mucho, ¿eh?, esto de estas alabanzas de hace años, ¿verdad? 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Vamos a escucharlo.

Amén, gloria a Dios. En este momento saludamos a nuestro hermano Juan Torres, que está ya dejándonos su mensajito. Gracias por sus palabras que nos escribe, hermano Juan, que Dios le bendiga. Y saludamos a toda la audiencia que está escuchando en diferentes partes. También queremos agradecer a nuestros hermanos que están prestando sus medios para llevar este programa a muchísimos lugares donde no podemos ir por nosotros mismos, sino que por los medios y algunos lugares pues que llegamos. También ellos lo hacen con la televisión, lo hacen con la radio, bueno, y con todo lo que Dios les ha dado. Tenemos el canal 98 en Jocoro, cubriendo la zona norte de Morazán y La Unión. También tenemos el canal 23 Unción Newi, Los Ángeles, California, que Dios le bendiga, mi hermano. También la cablera Omnitel, el San Miguel y Morazán, el canal 658, que Dios le bendiga. Canal Inversiones Flores, Choluteca, Honduras, que Dios bendiga también a mis hermanos. También tenemos el canal 21.5 Houston, Texas, Cristo TV. Que Dios los bendiga, mi hermano. También Radio Israel en Dallas, Texas. Que Dios los bendiga. Tenemos las radios que Dios nos ha concedido. Radio 1080 AM San Miguel, 103.7 FM, Radio Jericín, Ciudad Barrio, San Miguel, la 1090 y 1280 en Santana. Y tenemos hoy la 102.1 FM, Alerta Final, que está iniciando. Aleluya, y pedimos sus oraciones también por esta radio para que podamos, aleluya, pues avanzar más, porque el deseo que tenemos, alguien puede decir, pues, ¿por qué tanta radio? Yo quisiera tener una radio, si fuera posible, en cada cantón, cada caserío, pues para que todo mundo escuche la palabra. Eso es lo que a mí me interesa, que se escuche la palabra. Alabado sea Dios. Y usted, mi amigo, usted está escuchando esta palabra, es una oportunidad que Dios le da. Y para los pastores, un llamado, que entre más medios hay para proclamar el evangelio, debe de aprovecharlo usted. Usted, esa palabra que Dios le da, ese mensaje ungido, ese mensaje lleno de poder, no se puede quedar en cuatro paredes. Ese mensaje tiene que correr por todo el mundo. Usted está sustentando su ovejita, su miembro, pero también hay otros que están necesitando. Y esa palabra suya no es la mía no es la del otro, sino que cada quien, Dios le da su virtud, le da su talento para poder exponer a Jesucristo. Y todos tenemos que luchar, esfuércese, luche, extienda el mensaje, tome. Hay tanta radio, vaya a buscar un espacio para que predique la palabra. Alabado sea Dios, bendito el Señor. Bien, vamos a escuchar la segunda alabanza. Tenemos las pruebas de mi vida, Ministerio Castillo.

0: gloria a Dios. Bendito el Señor. Esa es una bendición lo que nos dice en las letras de este canto. Así que en este momento vamos a meditar y tenemos el tema para hoy: niveles. Niveles en el conocimiento de Dios. Hay niveles en el conocimiento de Dios. Por eso unos adoran más, otros adoran menos, otros les sirve más, otros sirven menos. ¿Por qué? Porque depende del conocimiento que tiene cada uno de los cristianos. Así nos disponemos para servirle al Señor. Si usted no tiene conocimiento y solamente tiene religión, usted no sirve, no trabaja, no hace nada en la iglesia. Pero si usted conoce a Dios, usted tiene niveles grandes en el conocimiento de Dios, usted se va a meter, usted va a hacer todo lo que el Señor le pida. Así que depende del conocimiento que tiene cada cristiano de Dios, así es el trabajo, el movimiento, lo que hace para Dios. Hay cristianos que lo único que hacen es ir al culto. Hay cristianos que es poco lo que hacen porque así es el conocimiento que ellos tienen. Veamos entonces ahí lo que está diciendo Juan. En Juan, alabado sea Dios, tenemos ahí Juan 15:15. Vamos a ver lo que dice la palabra del Señor. Alabado sea Dios. Tenemos, aleluya, alabado sea Dios. Vamos buscando, estamos buscando a Juan 15:15, que es lo que queremos presentar ahora. Aleluya, bendito sea el Señor. Alabado sea Dios. Aquí estamos con Juan 15:15. Y dice la palabra del Señor: en el nombre del Padre, del Hijo, del Espíritu. Ya no os llamaré siervo, porque el siervo no sabe lo que hace el Señor, su Señor, pero os llamaré amigo, porque todas las cosas que oí de mi Padre os las haré saber. Entonces, aquí estamos viendo, hermanos, que necesitamos ver los tres niveles de conocimiento. Los niveles al conocimiento de Dios. Y podemos ver, el primero es de siervo. El siervo es cómo conoce un siervo, en el nivel de siervo, que sirve, está metido haciendo todo para su Señor. En este caso, nosotros los siervos, y el Señor es Jesús. Un siervo ya nos dice: ya no llamaré siervo, porque el siervo no sabe lo que hace su Señor, pero os llamaré amigo, porque todas las cosas que oí de mi Padre las he dado a conocer. Juan 15:15. Ahora, en cierto sentido, debemos siempre tener el espíritu de un siervo. No importa si tenemos otros niveles, los otros niveles que vamos a mencionar, o no los tengamos, pero nosotros siempre tenemos, un cristiano debe tener ese nivel de siervo en lo que se refiere a la buena voluntad del servicio. Todos somos llamados a servir. ¿A quiénes? A los demás. Usted es llamado, yo soy llamado a servirle a usted. ¿Ah? Usted es llamado a servirnos a todos. Entonces, tenemos un llamamiento, no de señor, no de rey, no de presidente, sino de siervo, de servir a los demás. Tenemos que entender que para eso hemos sido llamados. Debemos siempre tener ese espíritu, a quién voy a servir, cómo lo voy a hacer, en lo que se refiere a una buena voluntad del servicio a los demás, con una actitud humilde. Tenemos que tener una actitud humilde, porque estamos estamos todos los cristianos somos llamados a servir a los demás con una actitud, como dije, humilde. Alabado sea Dios. Esta es una calidad que demuestra lo que somos, lo que tenemos, lo que Dios nos ha puesto en nosotros. Aleluya, somos humildes, servimos y con humildad. Aleluya, bendito sea el Señor. En los países tercermundistas, hermano, se aprecia con más facilidad lo que el Señor está tratando de comunicar a través de esta porción que acabamos de leer de Juan 15:15. Por lo general, los servidores domésticos provienen de la extrema pobreza. Todos los que sirven, los servidores domésticos que se tienen, ellos vienen de la extrema pobreza, de ser pobre. Y por eso es que van a ofrecerse a servir a otro. Porque ellos tratan la manera de ver cómo solucionan su problema. Es muy escaso que su capacidad de recibir, en su capacidad, es muy escaso, muy raro que en su capacidad de aunque está, reciba un elogio, ¿ah? un pequeño obsequio de su jefe, de todo. Es bien difícil, ¿ya?, que ellos reciban elogio o un pequeño regalo, como decimos. Normalmente eso les corresponde, ¿verdad? O sea, a quienes le dan, aquellos que tienen esto, que lo otro, y bueno, y entonces, pero normalmente eso les corresponde, mire, a las personas que tienen títulos, que tienen esto, que tienen lo otro. Tan pronto como un esclavo, o sea, vemos ahí que una persona de estas hace cualquier cosa, y también viene la otra situación, que cuando una persona de estas, que no se les obsequia, no se les da obsequio de nada, no se les anima, no se les da palabra, pero cuando ellos llegan a tener una oportunidad, es ahí donde está el otro problema. Que el esclavo no recibe nada, pero cuando se le da una oportunidad, él se va hasta la nube, como dice el caso que tenemos ahí, el ejemplo de Agar. Agar era la criada de Abraham, era la que estaba sirviendo en la casa a Sara y Abraham. Y ahí estaba tranquila, humilde, sencilla, sirviendo totalmente. Era la que servía en la casa ahí con Abraham. Pero apenas, óigame bien, Sara era estéril. Y ella misma dijo: mira, ¿por qué no tomas a Agar para que pues te provea el hijo que ha sido prometido? Y Abraham lo hizo y tuvo que ver con ella y la embarazó y trajo a su hijo. Esta mujer cambió totalmente cuando ya no era simplemente la criada, sino que era la mujer de Abraham. Ah, la pobre Sara la agarró para un lado y otro, y la misma Sara le había dicho a Abraham que hiciera lo que hizo. Ahora, ¿cómo cambia? Ese es el gran problema. Agar sería una buen ejemplo para todo esto. Tan pronto como la esclava Agar fue llamada para dar a luz a un hijo, Abraham vio con desprecio a Sara, con desprecio a todo, y la trataba mal. Eso, si usted quiere tener más conocimiento, Génesis 16:1. en adelante. Y ahí vemos que los servidores domésticos se contentan con salarios bajos. Se les indica hacer esto, aquello y lo otro, pero no se les dice que van a tener esto, que van a tener nada, solo se les dice que van a tener el salario bajo y que van a hacer esto y lo otro. No se les ofrece ninguna explicación, nadie hace pregunta. Ellos sencillamente llevan a cabo lo que se les manda. Muy raras veces existe algún diálogo entre el esclavo y el patrón. Raras veces. Solamente haga esto, haga esto, haga esto y todo. Y eso es todo. ¿Ah? Entonces, la parte de que nosotros tenemos que servir al Señor como nuestro siervo. Nosotros, aleluya, tenemos que ponernos en el caso de un siervo, de una persona que está para servir. ¿Ah? ¿Y a quién vamos a servir? A Jesús. Usted tiene que disponer toda su fuerza, todo lo que tiene para servir a Jesús. ¿Ah? Jesús está necesitando, Él puede mandar ángeles, arcángeles y todo, las huestes celestiales para que prediquen, para que hagan todo, pero Él está esperando que tú te levantes, Él está esperando que le hables al vecino, Él está esperando que vayas a enseñar, que vayas a discipular a aquel que acaba de aceptar, que vayas a ver a aquel hambriento y le lleves comida, que busques al que no tiene ropa y le vistas, le lleves ropa a todos. Todo, que vayas a buscar cómo ayudar en las necesidades, pero eso es lo que Dios está esperando de ti como cristiano. Eso es lo que Él quiere, que podamos servirle. Para eso estamos. Aleluya. Y tenemos que servir. Lamentablemente, con todo respeto, digo esto, pero la mayoría de cristianos no hacen nada y se sienten señores, señores de la iglesia, señores en la congregación, y hasta se andan vanagloriando que yo soy de esto, de lo otro, y que yo aquí, que no sé qué, y no hacen nada para el Señor. Necesitamos que la iglesia reconozca que los siervos del Señor es usted y yo, y eso es un gran privilegio. Porque no es ser siervo de un presidente, de un rey, de personas grandísimas. Es del Rey de Reyes, del Señor de Señores. Él quiere que te mueva. El trabajo de Él no es otro. El trabajo es ir a buscar las almas. El trabajo es ir a decir a la gente que puede salir de esa esclavitud en que se encuentra si acepta a Cristo. Pero ¿a quién manda? A usted. A usted que ha aceptado, desde que aceptó, usted tiene que sentirse siervo. Un siervo es el que está a las órdenes de su Señor. Y el Señor es Jesucristo, no es usted. El Señor es Jesús. Yo soy el siervo de Jesús. Yo tengo que servir a mi Cristo. No te enfermes, no te arruines, porque a veces un puestecito, un privilegio, enferma a la gente. Apenas les dicen que son pastores, hasta cambian de todo. Oigan, apenas les dicen que tiene el puesto tal en la iglesia, mire, es una persona diferente. No, entre más grande sea el puesto que te den, pues más fuerte y responsabilidad debes de tener en el servicio al Señor. Tenemos que servir. Él no quiere que nadie se pierda, sino que todos procedan al arrepentimiento. Tú tienes que levantarte en esta hora y examina, mira cómo estás sirviendo al Señor. ¿Qué acaso es servir al Señor agarrar la Biblia y salir para el culto y te vas a sentar, escuchar la palabra, de ahí lo único que da es alguna ofrendita y te vas de regreso? ¿Pero qué estás haciendo con eso? Ah, eso es como los carros, no trabajan cuando están en la gasolinera. En la gasolinera están arreglando las llantas, están poniendo combustible y después salen los carros a trabajar. Pues así somos nosotros. Vamos a la iglesia a agarrar fuerza, a recibir el combustible, la fuerza del Señor para ir a trabajar. Dios quiere que la iglesia entienda que no perdamos el tiempo. Y el tiempo es corto y hay cantidades, millones y millones de personas que no han conocido al Señor. ¿Y quiénes son los responsables? Son los siervos del Señor que Él tiene en esta tierra. Y Él está esperando. Algunas veces tiene el Señor que tratar fuerte con enfermedades, con pobreza, con un montón de cosas para poder hacer que la gente salga de hacer lo que Él manda. Tremendo. ¿Por qué no cada día levantarnos y adorar a Dios, complacerle, Señor, a dónde quieres que vaya, qué quieres que haga, y empezar a hablar con Él para que Él te ordene a dónde vas a ir, a tal familia, a tal pueblo, a tal colonia, etcétera, etcétera? Alabado sea Dios. Así que esto es lo que debemos de hacer como siervo. Como siervo tenemos que servir al Señor. Él está deseoso de que cada uno de los cristianos que nos decimos ser cristianos podamos cada día ganar una persona. Un nuevo cada día. Pero ¿cuánto te han ganado? Tienes años de ser creyente y nunca te han ganado a nadie. Entonces, ¿de qué sirve que vayas a la iglesia? Pero tenemos que ser siervos en la iglesia también. No es solo de irnos a sentar. Ese lugar, mire, es para nosotros mismos. Hay que preocuparse por arreglarlo. Hay que preocuparse por la limpieza, hay que por todo. Pero no es solo de irse a sentar. Trata la manera de servir, que sientas en tu corazón felicidad al servir, pararte en la puerta, recibir los hermanos, decirles bienvenido con una sonrisa, sentarlo, alabado sea Dios. Todo eso está faltando ahora. Aleluya, bendito sea el Señor. Así que tenemos nosotros que funcionar como siervo, alabado. Ahí estamos viendo nosotros, por lo general, los servidores domésticos provienen, como dijimos, de la pobreza. Y ahí es donde ellos no tienen, pues, ni voz ni voto, dice, sino que ellos solamente es estar ahí, no responden y todo. Pero tenemos nosotros, como servidor del Señor, los servidores, tenemos que servir al Señor con todo el corazón. A este se le indica esto y esto y esto y todo lo hace sin contestar aquí en el mundo. Así que nosotros tenemos también que ser servidores sencillos, humildes, siervos del Señor. Sirviendo, ¿a quién sirvo? No a los hombres, no a una religión. Sirvo al Rey de Reyes, al Señor de Señores. Hay ángeles, arcángeles, que ellos quisieran hacer lo que yo hago, pero el Señor les dice: cálmense ustedes, aquí está fulano, aquí está fulana, aquí está este, Él lo va a hacer. Y a veces lo hacemos mal, pero Él se agrada con que nosotros estemos haciendo lo que nos mandan. Así que, hermanos, tenemos que levantarnos como siervo. Aleluya, bendito el Señor. Segundo lugar, también Dios nos toma como amigos. Somos amigos. Dios quiere que nuestra relación con Él exceda a la de un siervo. Como amigo, yo tengo que ser mejor que el siervo todavía. Alabado sea Dios. Tenemos que ser amigos. ¿Quién es mi mejor amigo? Es Jesús. Él debe ser tu mejor amigo. Al mejor amigo se le atiende, al mejor amigo se trata de hacer lo que se puede con él. Hagamos todo lo que podamos para el Señor, porque es el mejor amigo. Él nunca te va a fallar, te va a fallar. Dios quiere nuestra relación con Él, y eso tiene que exceder la de un siervo. Un siervo no conoce las metas de su patrón. ¿Ah? El patrón solamente da órdenes y esto y lo otro, pero no sabe que qué es lo que el patrón quiere. En cambio, un amigo, con el amigo, con ese amigo cercano, con él, bueno, ahí hay confianza, ahí se dice todo. El caso de Abraham fue llamado amigo de Dios. Imagínate, Dios ya no le dijo, tú eres mi siervo, Abraham. Ya no, sino que Dios le llama y le dice, tú eres mi amigo. El Señor le mostró a Abraham sus secretos. Por ser Abraham su amigo, ese amigo cercano. Dios llamó a Abraham y le dijo, tú eres mi amigo, y le mostró sus secretos. Y Abraham fue su amigo cercano. Jehová dijo, encubriré yo a Abraham lo que voy a hacer. Génesis 18, 17. ¿Voy a encubrir yo a Abraham lo que voy a hacer? No. Dios le informó a Abraham lo que haría en Sodoma y Gomorra. Ahí tenemos Génesis 18, 10, 17. Dios, voy a ir a destruir a Sodoma y Gomorra sin decirle a Abraham. Oiga, ¿cómo es la confianza de amigo a amigo? Dios no podía ir a destruir a Sodoma y sin decir nada. Era tremendo. Así que Abraham fue llamado amigo de Dios. El Señor le mostró a Abraham su secreto por ser Abraham amigo cercano. Jehová dijo, encubriré yo a Abraham lo que voy a hacer. Dios le informa a Abraham lo que iba a hacer en Sodoma y Gomorra, destruir a Sodoma y Gomorra. Y lo sacó de ahí. Esta es la parte tremenda. Así que un amigo se le confía. Un amigo, bueno, es una persona especial. Entonces, si yo soy amigo de Dios, entonces soy especial. Él me ha tomado como alguien de confianza, como alguien que Él quiere, mire, darnos a conocer, divulgar sus secretos, declarar sus secretos en usted y en mí. El Señor quiere hablar cosas que no quiere hablar con otro, sino con usted, conmigo, con alguno. Porque Él tiene confianza en esto. ¿Por qué? Porque somos amigos, amigos verdaderos, alabado sea Dios, bendito el Señor. Ahora, por el tiempo que se está pasando, tenemos también la tercera parte. Ya vimos el siervo, ya vimos un amigo y también el Señor nos toma los tres, o sea, los niveles de conocimiento como amigo, como siervo y como esposa. Ahora, aquí estamos viendo que la relación conyugal es todavía más íntimo que la de un amigo. Y del amigo es más íntimo que un siervo. Entonces, ahora nosotros estamos viendo que está esta relación. Una verdadera esposa aprende a conocer íntimamente a su pareja sin mediar palabras. Ella casi siempre sabe lo que el esposo está pensando, que el esposo desea, qué es lo que quiere. La mujer, esa mujer, esa esposa íntima, sabe bien los sentimientos. Sintiendo más que oír, lo que ella siente es más que lo que oye. La palabra de su marido, ella la oye por intuición. Lo que dice el corazón de este, y empieza a reflexionar sobre esto. ¿Por qué? Alabado sea Dios. Bueno, porque es más todavía la relación que tenemos con Dios. Como siervo, es una relación especial, pero luego viene como amigos. Es mucho más grande la relación con el Señor como amigo, porque Él es mi amigo, yo soy su amigo. Alabado sea Dios. Ya no digamos la tercera, que es como esposa. ¿Ah? Somos la esposa del Señor. Aleluya, benditos. Tenemos que reflexionar sobre lo que Dios dijo para sí en Génesis 8:21. ¿Ah? Y ahí dice, no lo dijo en voz alta. Alguien era tan cercano a Dios que oyó lo que Él decía en su interior. Ahí vemos que Éxodo 32:9-14, Dios le ordenó a Moisés apartarse mientras destruía a Israel por su perversidad. Israel cometió el error tremendo y le dijo: apártate. ¿Ah? Moisés no se apartó ni dejó a Dios solo. ¿Ah? Moisés, Dios le estaba, pero ahí estaba la parte por Moisés. Por lo contrario, se paró en la brecha y dijo: Señor, yo te ruego, yo sé que tú, que esto no es realmente lo que tú deseas. No, tú no deseas la destrucción, tú no deseas esto. Tú quieres salvaguardar, tú quieres salvar y no quieres destruir. Y ahí está Moisés al frente, si vas a destruir, porque él amaba el pueblo y Dios sabía quién era Moisés. Hermanos queridos, nosotros tenemos también que, así como la relación que hay entre nosotros con la esposa, esposo, así debe ser la relación, aleluya, que hay, para que usted entienda esto, como un siervo. Nosotros tenemos que estar dispuestos a trabajar para el Señor. Con un amigo tenemos que buscar hacer lo mejor para el amigo. Aleluya, para hacer lo mejor para el amigo. ¿Por qué? Porque es Él nuestro mejor amigo. No hay otro amigo como mi Cristo. No hay otro mejor que Él se preocupe por mi salud, se preocupa por mi sostenimiento, se preocupa por todo. Cada uno de nosotros, Él. Entonces, Él es mi amigo. Él busca lo mejor para mí. Aleluya. Yo tengo que someterme a responder ese amor. Fue tan grande el amor de Dios como amigo que se entregó hasta los sumos. Se entregó a la muerte. Lo colgaron en el madero, lo crucificaron, lo coronaron de espina, lo traspasaron con una lanza, lo clavaron en la cruz, hicieron tantas cosas con Él y Él soportó por amor, porque Él es mi amigo, Él es tu amigo. Él murió, sufrió nuestros dolores, aleluya. Él se entregó hasta los sumos y nos dio ese nombre que es sobre todo nombre, para que en el nombre de Jesús se doble toda rodilla y toda lengua confiese que Jesucristo es el Rey, el Señor, el Poderoso, el Eterno, el Soberano, el Dios grande y poderoso. Alabado sea Dios. Qué lindo, porque Él es mi amigo. No puede ser que Él sea mi amigo y yo no sea amigo de Él. Si Él hizo tanto por mí, ¿qué es lo que estoy haciendo yo por Él? ¿Qué es lo que usted está haciendo por Él? ¿Por qué no ir a buscar las almas? ¿Por qué no decirle a la gente que Cristo salva? ¿Por qué no buscar hacer que la obra crezca? Algunas veces hay creyentes que hasta para una ofrendita que dan empiezan a llorar y a hacer un montón de cosas. ¡Qué vergüenza! Él hizo tanto por ti y ahora tú no puedes hacer nada por su obra. Alabanza a Dios. Así que es importante. Todos estos ministerios no estarían en tantos problemas si todo mundo tuviera conocimiento que esto no es de Vidal Alvarado, esto no es del Ministerio Cred, esto es del Rey de Reyes, porque Él es el que lo ha levantado. Y así suficientemente en todas partes, todos los ministerios, todo, todo. Alabado sea Dios, bendito sea el Señor. Así que, hermanos, yo quiero que entiendan que somos siervos del Señor. Él nos ha escogido, nos sacó del lodo cenagoso, puso nuestros pies sobre peña, enderezó nuestros pasos para que viniéramos a ocupar un lugar especial para ser su siervo. Somos siervos de Jesús. Es un gran privilegio ser un siervo del Señor. Segundo, ser amigo. Un amigo se le confía, un amigo se le ama, un amigo se le protege, un amigo es algo que pues lo tiene que poner en alto. ¿Y quién es mi mejor amigo? Es Jesús. Jesús es mi amigo de confianza, es el que está en mis enfermedades, el que está en mis problemas, el que está en todo, porque Él no nos deja solo. Él es el camino, Él es la verdad, Él es la vida, Él es mi pastor, Él es mi rey, Él es mi abogado, es mi amigo. Ay, Sarama, quita lava. Alabado sea Dios. Eso es lo que tenemos que entender. Él es nuestro amigo. Nuestro amigo poderoso. Y por último, alabado sea Dios, es una, la iglesia es su esposa. Él es el esposo. Yo soy parte de la iglesia, soy miembro de la iglesia. La iglesia del Señor no es lo que se menciona, que la mía se llama así, la mía acá, la mía allá, que nosotros, pues yo puedo decir la CRED, que esto, no es la CRED, la iglesia del Señor, lo he explicado muchas veces, la iglesia del Señor son todos los lavados, los que han sido sacados del mundo y viven para el Señor, amándole y todo, en todas las congregaciones cristocéntricas. Esos son de todas las congregaciones, se van a quedar. En algunas hasta los pastores, evangelistas, maestros, en algunas. ¿Ah? Pero, alabado sea Dios, el Señor va a levantar a aquellos que de veras son verdaderos siervos, sirven al Señor, son verdaderos amigos de mi Cristo y son la esposa del Cordero. Él es el esposo y nosotros la esposa del Cordero. Lamentablemente se me fue el tiempo, ¿verdad? Pues para que ver terminado con todo esto, pero quiero que entiendas que nosotros somos la esposa del Cordero. Alabado sea Dios. En Éxodo 32:9, Dios le ordenó a Moisés apartarse mientras restruía a Israel, ¿sí? Mientras, para que se quedara calmadito. Amén. Porque estaba tratando con este pueblo. Alabado sea Dios. Así nosotros estamos llamados a ir más allá de una relación mecánica, de siervo, de amigo. Pues tenemos que ir más allá todavía. Tenemos que saber, oiga, tenemos que sentirnos comprometidos. ¿A qué queremos llegar con esto? Que usted entienda que como siervo está llamado a servir, que como amigo usted está llamado a recibir las bendiciones y tener esos momentos de gozo con su amigo, y como esposo a someterse a tanto. Él nos ha dado su bendición, Él pagó el precio, sufrió por nosotros, ahora nosotros tenemos que también hacer la parte, porque en los esposos cada quien hace su parte para que todo marche bien. Así que, hermano, el tiempo me ha pasado, quiero orar. Padre, en esta hora, Señor Jesús, te doy gracias porque eres bueno, eres santo, eres bendito, eres soberano. Dios de Abraham, Dios de Isaac, Dios de Jacob. Aquí estamos, Señor, ante ti, nos presentamos y de veras yo quiero, Señor, ser mucho más, servirte más. Yo quiero que me des fuerza, que me des la capacidad para hacer cosas grandes, Señor. Todavía, Padre mío, tú puedes hacerlo. Ser tu amigo, yo quiero ser tu amigo, el mejor amigo. Aleluya, aleluya, aleluya. Alabado sea Dios. Y yo sé que tú, Señor, con todo lo que has hecho, hemos venido a ser, aleluya, esposo y esposa, Señor. Vamos a servir, vamos a servirte con todo el corazón. Aleluya, santo, santo, santo, santo. Gracias, gracias por estos tres niveles. Aleluya. Alabado sea Dios, niveles de conocimiento de la palabra del Señor Jesús. Gracias, Señor. Bendice a mis hermanos, bendice a los patrocinadores, hermana Raquel, señor Calderón, hermana Fanny Judith de Granado. Bendícele, bendícele, tómalos en tus manos, a su familia y a todos los que están a su lado. También te pido por todos los amigos, que los bendiga. Y usted, mi amigo, si quiere entregar su vida al Señor en esta hora, dígale: Señor, aquí está mi vida. Te recibo, yo quiero ser tu amigo, yo quiero ser tu siervo, yo quiero estar unido contigo como esposo, quiero servirte con todo mi corazón. Aquí está mi vida, toma, toma toda mi vida, aquí está, Señor, yo me entrego a ti, te recibo. Y ahora, Señor, escribe mi nombre en el libro de la vida, séllame con el Espíritu Santo. Gracias, Señor, gracias, Padre, gracias, Hijo, gracias, Espíritu Santo, bendito Dios. Y ahora te pido que sane los enfermos, todos los enfermos, todos los enfermos, sánalos, sánalos, sánalos, que todo enfermo al diablo se vaya, que todo espíritu inmundo salga de esos cuerpos en el nombre de Jesús, por la palabra. Bendice a todos, Señor, todos los hermanos, Dios mío, Dios santo, Dios bendito, Dios de Abraham, Dios de Isaac, para ti sea toda la gloria, toda la honra, toda la adoración. Amén. Hermanos, vamos a pasar a la cabina de la radio, que nos lean los comentarios en esta hora.
1: Bueno, vamos a saludar y agradecer a los hermanos que han estado ahí a través de las redes sociales. Nuestra hermana Noemí de Quintanilla nos dice un amén. Saludamos también a nuestra hermana Telma Reyes, también a la hermana Luna Martínez, Elizabeth Nolasco, Elsie García, Evelyn Flores, Elena Maya, Jaime Núñez, Elsa, Elisa Chan, Antonia Salmerón, Yamali Medina, Abilia Galeas de Pay. También saludamos por acá, nos dice Milagros Santos, Cristo viene pronto. Juan Torres, Dios los bendiga grandemente, hermanos, bendecido y alabado sea nuestro Dios. La hermana Liz Romero, amén, bendiciones, hermano Pastor Vidal Alvarado, la hermana Margot Amaya, amén, gloria a Dios, Pastor Vidal, amén, amén, amén, Dios, a Dios sea la gloria. La hermana Ere Cruz dice aleluya, amén, gloria a Dios. Ahí están los comentarios que nos han dejado nuestros hermanos. Saludamos al hermano José Funes hasta Dallas, Texas, que también dice Dios lo bendiga mucho al Pastor Vidal. Muchas gracias, hermanos, por seguir en la sintonía del programa CRED en tiempos finales de la historia.
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2: Señor. Amén. Bendito sea Dios. Dios les bendiga, amados hermanos y amigos que nos están escuchando y algunos viéndonos también ahí por medio de TV Crec. Estamos contentos, alegres, porque el Señor nos permite estar una vez más acá para pasar a este programa Avance del Evangelio, que esperamos que sea de mucha bendición, de mucha fortaleza para la iglesia, para el pueblo del Señor. Para saber que nuestro trabajo en el Señor no es en vano, sino que estamos pues laborando para el Rey de Reyes y Señor de Señores. Así que Dios bendiga a todos nuevamente, a todos los pastores de las filiales y así de igual manera también a todos los pastores de los diferentes ministerios, que si bien es cierto estamos en ministerios diferentes, pero la iglesia es la misma, la obra es la misma, el Señor es el mismo, entonces hay que salir a agarrar ánimos para seguir adelante, porque esta labor no se determina durante el Señor tenga con vida o suene la trompeta, entonces allí será diferente. Pero mientras tanto, vamos a orar y clamamos al Señor. Padre, gracias por esta hermosa hora de la tarde que nos concedes estar en tu presencia, Dios, para levantar, Dios mío, ese clamor, para que seas tú obrando poderosamente y que bendigas a todo el pueblo de los oyentes, Dios, y Dios te lo pide también que los bendiga. Tú conoces su vida, Señor, lo que puedan estar pasando en este momento, Dios, algunos momentos de enfermedad, momentos de problema, momentos de desánimo, Señor, momentos donde, Señor, se puede turbar el alma. Pero tú que eres fiel y poderoso, pedimos, Señor, que te glorifique, que tu Espíritu Santo llegue a esos hogares, a esa familia, a tus siervos, mis hermanos, para que sigamos adelante, Dios, llevando esta labor muy importante en esta tierra, como lo es la iglesia en general, Señor, buscando las almas perdidas, aquellos que todavía no te conocen. Señor, glorifícate, te rogamos misericordia para todo este mundo, para todo, Señor, nuestro país, El Salvador y el mundo entero, que tú hagas misericordia, Señor, y que siga llamando a los que todavía faltan, que vengan a este redil, a las ovejas que todavía, Señor, están fuera del redil, pero que por la fe creemos que muy pronto estarán también formando parte, Señor, de esta bendición que tú has preparado para la iglesia. Señor, toma control de estos minutos que quedan para poder estar, Dios mío, llevando esta palabra, esta motivación, Señor. No solamente, Dios mío, tratamos de hacer esto, sino también, Señor, de impulsar tu obra, de, Señor, hacerlo con más amor hoy más que nunca, sabiendo que los tiempos son finales, Señor, y que, como dije tu palabra, nadie sabe el día ni la hora, Señor, en que pueda ser el momento del sonar de la trompeta. Glorifícate, gracias, gracias, te amo, te adoro, Señor, bendiga este ministerio, bendiga la radio, bendiga, Señor, todo el ministerio Cree en El Salvador, a mi hermano Vidal, mi hermana Pasita, Señor, glorifícate. Yo sé que tú has sido fiel en este ministerio y lo vas a hacer, Dios, hasta el último día en que estemos acá como iglesia. Gracias, amén, Señor, y amén, nuestro Dios. Qué bueno es Dios. Estamos alegres, contentos, oímos una alabanza y después continuamos con lo que sigue en el Señor.

Bendito Dios, hermosa alabanza para la gloria del Señor que nos motiva, nos inspira para ese amor tan grande que nuestro Dios dio, entregó a través de nuestro Señor Jesucristo. Bien, amados hermanos, aquí estamos en el avance del Evangelio, gracias a Dios. Tomo unas palabras ahí primero, el Evangelio de Mateo del capítulo 15, versículo 29. Dice, pasó Jesús de allí y vino junto al mar de Galilea, y subiendo al monte se sentó allí. Y se le acercaron mucha gente que traía consigo a cojos, ciegos, mudos, mancos, y dice, y otros muchos enfermos, y los pusieron a los pies de Jesús y los sanó. De manera que la multitud se maravillaba viendo a los mudos hablar, a los mancos sanados y a los cojos andar y a los ciegos ver, y glorificaban al Dios de Israel. De eso se trata el Evangelio, de que en estos tiempos todavía aún se sigue glorificando el Dios de los cielos en las obras que Él hace únicamente Él, y bendito sea Dios por ello, porque eso es lo que nosotros podemos contemplar a la en el trabajo de nosotros como siervos del Señor en su misericordia. Bueno, tenemos nosotros ahí la parte de lo que son el Ministerio Dorca, también tenemos el equipo de líderes juntamente conmigo trabajando, y así estamos laborando nosotros, gracias a Dios. Hemos estado acercándonos a diferentes hogares, viendo la necesidad, y no solamente eso, sino el trabajo es siempre buscar cómo poder alcanzar las almas, porque nosotros queremos, al querer decirlo, queremos como ir solo a traer las almas y véngase para acá y vámonos con nosotros, pero el Evangelio...

poder trabajar con las almas, pues se acerca uno al hogar, uno ve, se necesita ir uno bastante a la expectativa, qué puede estar pasando en esa casa, si es algún problema o algo, se puede platicar con ellos, y si la necesidad, pues siempre la más necesidad más profunda es el tener al Cristo en su corazón. Entonces hemos ido nosotros, hemos llegado, mi esposa y otros que nos han acompañado, a hogares, han habido reconcilio. Una hermana que, pues, tremendo los problemas, se estremece, se condolece por dentro, cómo ver grandes problemas que las familias están pasando en los hogares, y qué bien a ellos les llega poder orar por ellos, poner las manos. Eso a ellos les hace agarrar fuerza, porque muchas veces son hogares que se han quedado, hogares que las familias, pues, por alguna razón no quieren, pero esa forma de nosotros acercarnos a ellos, es bien importante oírles a ellos, y así nosotros hemos ido, y gracias a Dios así estamos alcanzando almas para el Señor. Lo que necesita hoy, pues, más que todo es accionar, ¿verdad? Movilizarse, y pues hay que ir a buscar las almas, hay que ir a los hogares, hay que ir a la familia, hay que ir con paciencia, con calma, con el amor del Señor. Yo me recuerdo, he testificado muchas veces esto en la iglesia y quizás acá por la radio, no sé si hoy lo diga, un hermano pastor que me ganó a mí en el 97. Este siervo del Señor, él no me dijo yo soy pastor ni nada, él solo llegaba a mi casa por motivo de trabajo, llegaba, pero él aprovechaba a evangelizarme, y no sé cuántos viajes echó en ir a trabajar conmigo, y cuando le decía que iba, pues, como siempre antes de ser cristiano, huimos al evangelio. Y con qué paciencia este siervo del Señor llegaba, me hablaba, venga a traerme, le decía que no, y cualquier excusa se le ponía. Y así es como ahora está mi persona acá, porque alguien tuvo paciencia conmigo, alguien tuvo aquel amor, alguien dedicó aquel tiempo, aquel esfuerzo, hasta quizás una parte económica. Porque lógicamente, si alguien va a una casa, hablando de lo que estamos presentando el Evangelio, pues se hace con todo el corazón, ya hoy que uno lo experimenta, pues se aporta un esfuerzo físico, a veces un esfuerzo económico, el tiempo, pues, como todo se tiene que hacer. Entonces, pero eso es lo que tenemos que hacer nosotros, y qué bueno es que toda la iglesia, y bueno, por todos los que Dios va a dar a cada quien, pero son una forma que es de verlas y aprovecharlas. La gente tiene sed, la gente tiene hambre de la palabra, la gente necesita que se le acerque el evangelio, que oigan la palabra y que el Espíritu Santo los tome, porque a veces nuestras palabras no son suficientes para poder llegar a lo profundo del corazón de las personas. Otro testimonio de la manera que hemos estado trabajando es, bueno, una hermana de repente a nosotros nos llama y nos avisan que le había pasado un problema ahí, y ya esto hace más de como mes y medio ya. Se accidentó ella, se cae de un vehículo y nos avisan que iba grave para el hospital y todo eso. Y bueno, y ahí hemos estado con ella visitándola, hoy ya se está congregando con nosotros, gracias a Dios. A pesar de el gran, pues, ¿cómo le puse? Impacto del accidente, de la forma como ella se le dio, no le pasó a más, solo se dañó un brazo, una reventadura de un brazo. Ella testifica que era para morir esa caída de ese vehículo. Y cómo Dios, hermano, cómo Dios hace esto. Luego, acercándonos donde ella dice, no, yo los días que me quedé, que no podía ir, yo sentía una sed, yo sentía una desesperación por irme para el culto, pero no podía todavía. Pero hoy que ya ella está ya más mejor, ahí está con nosotros. Y esa es la forma importante también, acercarse a estas personas que están pasando ese problema difícil, que pues es grande esto, cómo poder ver, así como hay
gente fiel en las congregaciones también, pues hay un grupo.

0: que siempre a veces carecen ese punto de la infidelidad a Dios, o sea, no son puntuales. Y entonces, como ella desesperada porque los cultos se pasaban, no podía ir, hoy ya está, y dice ella, yo me siento bien en el Señor, Dios ha sido fiel, Dios ha estado conmigo. Óigame, qué bueno oír esas palabras, que una persona esté pasando por las pruebas, por las dificultades, y pueda testificar que no ha estado sola, que no ha estado solo, hermano, bendito sea Dios, que eso es lo que queremos, que nosotros vayamos, hablemos en fe, que le creamos al Señor y que podamos ver su mano poderosa obrando en nosotros, bendito sea Dios. Otra hermana que hemos tenido también, una hermana anciana, diría que fundadora de la obra donde estamos nosotros, juntamente con hermano Dima, una anciana que también fue operada y haya estado ella en su lucha de querer salir de todo eso, y gracias a Dios ya también está saliendo. Hemos estado trabajando con ella, llamándole, motivándole para que siga adelante, y así vamos nosotros hacia adelante. Otra de las cosas que también estamos nosotros, hermanos, es siempre eso de estar buscando las almas, de estar motivándole. Necesitamos orar, necesitamos levantar un grupo de oración de gente que estemos de acuerdo a orarle al Señor, a romper todas esas barreras, esas oposiciones que se están viendo por todos lados, hermanos. Pero nosotros vamos hacia adelante, dice Pablo en la carta a los Corintios, que nosotros no somos de los que nos amedrentamos, de los que retrocedemos, sino que vamos para adelante con esta obra tan importante que hay que sacarla, amado hermano. Tenemos que salir adelante nosotros en el Señor, y Dios bendiga a todos los hermanos que están ahí quizás escuchándonos en este momento, algo otro viéndonos. Tenemos el caso ahí de, hemos estado también en diferentes vigilias ahí en el templo clamándole al Señor, porque eso también lo estamos tomando con mucho aprecio. También eso es bien importante, la iglesia hoy necesita que, bueno, nosotros, en misericordia de Dios, los pastores, démosle realce a esto. Es necesario que la gente busque al Señor en vigilia, necesario que los hermanos busquemos a Dios en la oración, es necesario que los cristianos, los hermanos, busquemos a Dios en la lectura de la palabra. Ese estudio, esa meditación es importante. Ahí estamos nosotros siempre con eso, de que podamos, que no desmayemos siempre, siempre, todos los días. Óigame, qué tremendo cómo Dios se manifiesta cuando nosotros estamos dispuestos a sacrificar nuestra vida, a entregarnos. Si hay que desvelarnos, hermano, hay que desvelarnos, pero no por cosas malas, no por cosas que nos quitan la vida, sino por la obra de Dios, desvelarse. Qué bonito es que cada quien disponga, que usted disponga en su vida, en su corazón, y usted diga, yo hoy esta medianoche o hasta la hora que usted diga o pueda, yo voy a buscar al Señor, yo me voy a mi aposento a orar, a leer la Biblia, a estudiar, a orar. Qué tremendo cómo Dios, hermano, está poniendo la sed y el hambre en nosotros los cristianos para que nos levantemos y nos despertemos y nos demos cuenta que estamos en los últimos tiempos, ya no podemos dormir. Es momento de levantarnos, amada iglesia, y comenzar nosotros a hacer la obra del Señor. Ahí tenemos nosotros el caso que todavía estamos allí, y con todo el amor del Señor lo digo. Hermano, la verdad, sí, a mí cuando me llamaron al evangelio, o mejor dicho, al pastorado, cuando nuestro pastor general me llamó y me hubiera dicho, Esteban, vas a ir a hacer esto y esto y esto, quizás me le corro, quizás le hubiera dicho de que no, pero él me llamó y me dijo, Esteban, tú vas para la filial, y le dije, ¿y qué me dice él? ¿Y qué decís? Pues nada, vamos a ir a ver qué dice el Señor, vamos allá, y ahí estamos todavía. Y entonces resulta, hermanos, que hace unos meses atrás, los ancianos de ahí, los fundadores de la obra, que Dios los bendiga si nos están escuchando allí, dos ancianos que han sido, bueno, aparte de mis pastores, ellos lo han sido, personas de un ánimo, personas de una entrega tremenda. He podido compartir con él los compartí, los momentos tremendos, cómo este hombre se entregó en la obra del Señor, fundando obra por un lado y por otro. Y si usted habla con él, usted no le va a ver aquel gran reflejo de un hombre con tantas cosas. Usted lo va a ver humilde, sencillo, pero un hombre que se entregó al Señor. Y ahora lo que le decía, que si me hubieran contado a mí, pues no sé qué hubiera hecho. Ahora él ya no puede congregarse, no tenemos imágenes, y la vez pasada creo que teníamos. Él no puede congregarse, estamos allí con él. Y me conmovió el corazón porque la esposa me llamaba y me decía: hermano Esteban, Dimas se me ha puesto aquí, se me ha puesto allá, y me comentaba todo. Y luego yo sentí quebrantado mi corazón porque, bueno, me llamaba muchas ocasiones. Un día estamos haciendo culto donde ellos, cada 15 días, miércoles de por medio, estamos ahí donde ellos, y un día miércoles yo me sentía como, no sé cómo decirle, aturdido, no sé cómo decirle, quebrantado por dentro de mi corazón. Entonces Dios me hizo sentir aquello de poder buscar hermanos que estuvieran disponibles para poder quedarnos con ellos en la noche allí. Y bueno, gracias a Dios lo logramos, y ahí estamos, gracias a Dios, trabajando con ellos, hermanos. Y para mí es un gozo, una alegría. Le digo que, bueno, valga la redundancia, mi papá hace 3 años lo sepultamos, y estuve con mi padre y todo eso, y ahora estamos con ellos. Ellos para mí son como mis padres, ancianos a quienes amo mucho en el Señor. Por eso es que le digo que es lindo esto, porque aquí es donde si nosotros nos entregamos, y de verdad, aquí nosotros no venimos tanto a recibir amor de Cristo, hemos recibido el amor, y ahora nosotros no es tanto esperar que a mí de los hermanos me den y me den amor y me traigan, no, es de darlo, es de entregarlo, hay que servir, hay que hacer lo que podamos, y eso nos está tocando vivir a varios hermanos y hermanas, como uno tiene que hacer todo esto, hermano, como uno tiene que hacerlo en el amor del Señor. Y yo sé que muchos nos están escuchando, o me están escuchando en esta tarde. No sé usted de qué forma le está sirviendo al Señor, o en qué manera Dios lo está poniendo. Hagamos lo que hay que hacer y vamos a poder a tener tesoros en el Señor. Óigame, qué importante es esto. Hoy en día necesitamos gente que se disponga a nosotros para poder entrar en este trabajo del Señor. Y ahí estamos en ello. Hemos estado yendo también con mi esposa a los hospitales, al hospital, mejor dicho, San Juan, allí al hospital de acá de San Miguel, el hospitalón que le llaman. Hemos estado yendo a visitar también enfermos allí. Qué tremendo, qué necesidades las que se están viendo. Así es que ahora, hermano y hermana, es el tiempo de levantarnos, es el tiempo de ver la cosecha, ya está lista, ya está madura. Es momento que nos levantemos y que usted conmigo siente el llamado del Señor, a donde Dios quiere que usted se vaya, a donde quiera que Dios mueva, usted mueva, usted, que vayamos a entregar lo que podamos hacer por esta gente. Mire, si ahora nosotros, bueno, en el caso mío, que Dios nos ha concedido esa dicha del vehículo, hermano, si a mí me da la oportunidad Dios de ir a traer, mire, yo ahí estoy el día domingo entre los demás hermanos que me ayudan. Ahí estoy, que hay que ir a traer, que hay que ir a dejar a personas que ya se les dificulta caminar y todo. Óigame, qué importante es esto, amado hermano, en el Señor, que nosotros no nos detengamos, hagamos esto. Yo he podido tener experiencias tremendas, hermanos, cómo Dios lo recompensa, cómo Dios lo bendice a uno cuando uno se entrega. Pero necesitamos, amados hermanos, levantémonos en el Señor, vamos adelante. Así es que esto es lo que tenemos, y quiero también anunciarles, hermanos, hermanos, estamos nosotros el día miércoles y viernes a las 5 de la tarde, el domingo estamos a las 9 de la mañana en el culto general. Día martes y jueves estamos en los hogares llevando esas reuniones familiares que siempre estamos, que es una parte de los objetivos principales que tenemos también nosotros allí. Así es que para los hermanos allí de la filial CREC de la Confianza, ya pues ya mañana tenemos allí la reunión a las 5. Estamos en diferentes hogares, allí estamos donde hermano Dimas Espinal, estamos donde hermana Pasita de Vázquez, estamos donde la hermana Marta de Quintanilla, y otro hogar que tenemos también ahí pendiente de estarlo trabajando. Entonces tenemos ahí las reuniones y hermanos, tenemos que acercarnos a los cultos, los horarios ya los mencioné allí, para los que nos quieran visitar. Tenemos unas familias nuevas allí, gracias a Dios, que nos están visitando. Y esperamos, hermanos, que esto nos ayude, que nos motive, que sigamos adelante, que no veamos para atrás. Le estamos sirviendo al Rey de Reyes y Señor de Señores. Lo dije al principio, no se desanime, sigamos trabajando, hermanos líderes. Le diría de todas las congregaciones, sigamos adelante, cobremos ánimo. Apoyemos a ese pastor, si usted tiene que hacer apóyelo, ampárelo en el trabajo. Los pastores necesitamos hombres y mujeres disponibles, que vayamos a hacer la obra del Señor, que no tengamos temor al tiempo, a lo que sea, a lanzarnos, amados hermanos. Bendito sea Dios por ello, que es bueno, el tiempo se nos fue. Quiero dejar unos minutos para orar y esperando, hermanos, que sigamos adelante, gracias a Dios por el ministerio. Que nos ha abierto este espacio de media hora para estar acá. Esto nos ayuda a nosotros, hermanos, porque es lo más grande que podamos hacer, de lo más grande considero que podamos ser como siervos de Dios, hombres y mujeres, sirvámosle al Señor, no tengamos miedo y recompensa. Muy pronto esa recompensa se va a dejar ver para nosotros. Oramos y vamos a ir terminando. Padre, gracias en esta hora de la tarde, Señor. Bendigo tu nombre, te adoro y te alabo, Señor, que tú te glorifiques grandemente como lo estás haciendo. Abre puertas, Señor, para poder, Dios mío, lanzarnos en la obra misionera con las almas. Bendiga a los pastores, tus siervos, mis hermanos líderes. Bendígalos, Señor, de los diferentes ministerios, Señor, que nos levantemos a saber que no estamos trabajando para los hombres, estamos trabajando para el Cristo de la gloria. Señor, bendiga a tus siervos, los hermanos pastores, donde quiera que estén, Señor, derrama tu gracia, Espíritu Santo, ayúdanos a seguir hacia adelante, Señor. Esta obra debe de continuar, esta obra debe de seguir, Señor, en el nombre de Jesús. Fortalece a tu pueblo, fortalece a la iglesia, Señor, bendito eres, mi alma te alaba y te adora. Derrame esa gracia, bendiga, Señor, nuevamente a nuestro pastor general, la familia Alvarado, el ministerio CREC, la radio, los, Señor, todos los que patrocinan, colaboran, Dios mío, los que oran por este ministerio, Señor, todos los que laboran en las diferentes áreas de este ministerio, bendígalos, Señor, fortalécelos, Señor, porque todo, de alguna manera, Señor, llevamos adelante esta obra, todos somos importantes como miembros del cuerpo de Cristo, Señor, todos laboramos para el mismo Dios de la gloria. Señor, gracias, te amo, te adoro. Fortalece a tu pueblo en general, Señor, bendíganos grande y poderosamente, Señor. Gracias, alabanza a tu nombre, Señor. Bendito eres tú para siempre. Gracias, Señor, toda la gloria y toda la honra es para ti en esta hora hermosa de la tarde. Gracias, Dios Padre, Hijo y Espíritu Santo del Señor. Bien, hermanos, que Dios les bendiga a todos y será hasta la próxima.
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escuchamos Alfa y Omega con el canto Ven sin tardar, 2:46 PM. A las 3 vamos a venir con la hora novena de la oración, esperando que usted se siga reportando con nosotros. Ahí escuchamos ese bonito canto y seguimos exaltando a nuestro Dios, ese Dios que hizo los cielos y la tierra. Y vamos a escuchar a Visión Juvenil con el canto Hombre de Nazaret.

Durante el tiempo de la pandemia, ¿alguien vio alguna transmisión durante el tiempo de la pandemia? ¿Sabe? Tenía yo las peticiones en casa, impresas. Me llegaban una cantidad de peticiones, de todo tipo de peticiones. Y yo las fui a imprimir. Y todas las noches agarraba yo, así de hojas, impresas con tantas peticiones. No crea que no oramos por sus peticiones. Me sorprendió tanto de algo que nunca había pasado en mi vida, que cuando empezamos a salir, después de 8 meses, se acercaban los hermanos y me decían: hermano, Dios me sanó. Hermano, Dios, aquí está mi nene y Dios lo sanó. Usted dijo que pusiera mis manos sobre él y Dios lo sanó. Usted dijo que pusiera mis manos en el dolor y Dios me sanó. En una transmisión, ¿cuántos creen que Dios tenemos? Tenemos un Dios poderoso y grande, omnipotente, omnisciente. Me sorprendió tanto. Y por eso, esto es lo que hacía. Agarrar mi piano, tomar un micrófono y adorar. Intimidad con Dios, y los que se conectaban, 2,000, 1,500 personas, nos metíamos con Dios. Después de eso, yo iba de camino para la Boca Costa, en la recta, si alguien conoce una recta por ahí, no recuerdo cómo se llama ese lugar, Palín, no sé, pero iba en la recta y vino el enemigo, me habló literalmente como no tiene idea y me dice: ¿piensas que esto se va a quedar así? No se va a quedar así, Jacobo. Espérate. Me las vas a pagar. Y yo le dije al Señor: Señor, si tú estás conmigo, ¿quién contra mí?

0: iba yo manejando, porque iba solo esa actividad, yo iba solo cuando literalmente escuché esa voz. Y sabe, ahí surgió en grabar la alabanza que dice: no me dejes, no me olvides, tierno Salvador. Aunque se levante guerra contra mí, aunque se levante tempestades contra mí, tú estarás conmigo. ¿Alguien cree que Dios está con nosotros? ¿Alguien cree que Dios ha peleado nuestras batallas? ¿Alguien cree que Dios peleará nuestras batallas?
1: Bueno, ahí estamos alabando y glorificando a ese Dios. Queremos agradecer a nuestros hermanos patrocinadores y vamos a quedarnos con agradecimientos a nuestra hermana Dinora Chicas, a Mabel Granados de Torres, a nuestra hermana Ana María Guevara de Marroquín y también a nuestra hermana Morena Pérez en Aspen, Colorado, que son las patrocinadoras de este espacio. Vamos a leer la palabra del Señor y lo vamos a hacer en el libro de los Salmos para la gloria de nuestro Dios, y el Salmo 126 dice: honrando a nuestro Dios, Padre, Hijo y Espíritu Santo. Cuando Jehová hiciere volver la cautividad de Sión, seremos como los que sueñan. Entonces nuestra boca se llenará de risa y nuestra lengua de alabanza. Entonces dirán entre las naciones: grandes cosas ha hecho Jehová con estos,

Hermanas que nos están patrocinando este espacio, Señor, te damos la gloria y te damos el honor, te damos la adoración a ti, Señor, porque tú eres bueno, porque tú eres poderoso, porque tú eres misericordioso, clemente, eres lento para la ira, pero eres grande en misericordia. No tenemos, Señor, con qué pagarle, oh Dios, todo lo que usted ha hecho y seguirá haciendo. Dios mío amado, que sea usted perdonando, Dios, todo aquello, Señor, que hayamos dicho, visto, hecho, que no te agrada, Señor, en el nombre de Jesús, sea perdonando, Dios mío, todo mal pensamiento, oh Dios eterno, todo aquello, Señor, que pueda desestabilizar nuestra vida, Señor, espiritual, delante de tu presencia. Oh Padre eterno, tú eres un Dios bueno, lleno de bondad y de misericordia, y que nos permita, Señor, el poder agradecerte, Señor amado, todo lo que usted ha hecho y lo que seguirá haciendo a favor, Dios mío amado, aleluya, de su pueblo, a favor, Dios mío, de gloria, de aquellos que están pasando momentos difíciles, Dios, en la salud, en lo económico, en su hogar. Dios mío amado, sea usted Padre eterno de gloria, oh Cristo glorioso, aumentando nuestra fe, Señor, aunque el enemigo se levante, oh Dios eterno de gloria, como gigante, pero tú eres el poderoso, tú eres el que lo venció en la cruz del Calvario, y esa promesa, oh Dios, es para nosotros, que con Cristo somos más que vencedores, por medio de aquel que nos llamó, el que nos amó de las tinieblas a su luz admirable, de los cuales, Señor, como dijo el apóstol, que ni la muerte, ni la vida, ni principados, ni potestades, ni ninguna cosa creada nos va a poder hacer, oh Dios eterno, separarnos de tu amor, apartarnos de tu amor. En el nombre de Jesús de Nazaret, Dios eterno, glorifícate, Rey amado, glorifícate, Cordero de Dios, por el poder de la palabra, por el poder de la palabra, Señor, tú eres un Dios real y eres poderoso y eres maravilloso. Eres el que nos sostiene con la diestra de tu justicia. Eres el que nos permite, oh Dios, la oportunidad de poder presentarnos delante de usted para poder agradecerle, para poder honrarle, para poder exaltarle, oh Dios. Gracias por la vida de Dinora Chica, Señor. Gracias, Dios mío, por la vida. Aleluya, en esta hermosa tarde, Señor, por la vida de mi hermana Mabel Granado de Torres. Oramos a favor de ella, Señor, de su esposo, Dios mío amado, el hermano Denis Torres, Señor, la vida de la congregación que usted les permite pastorear, su familia, Señor amado. Oramos, Dios eterno, por esta congregación, por esta familia, por la vida de mi hermana Fanny Judith de Granado, Señor, ahí en Virginia, Padre, también, Dios mío, oramos a favor de ella, Padre, por la palabra. Oramos, Dios eterno de gloria, para que sea usted, Señor, glorificándose, oh Dios, por el poder de la palabra, por el poder de la palabra, por el poder de la palabra, Señor. Alabado sea tu nombre, Señor, alabado sea tu nombre, Rey de gloria, alabado sea tu nombre, Maestro Santo. En esta hora, Padre, aleluya, depositamos nuestra mente, nuestro corazón, Señor, depositamos todas nuestras cargas, Dios mío, depositamos, Cristo glorioso, toda enfermedad, Dios mío, todo diagnóstico médico, Padre, por el poder de la palabra, Dios, por el poder de la palabra, Dios, aquí estamos, eterno Dios, porque te adoramos, porque te bendecimos, porque anhelamos tu gloria, anhelamos tu presencia, oh Santo, Santo, Santo, Santo, Santo, glorifícate, oh Dios, en esta tarde, por el poder de la palabra, glorifícate, Espíritu Santo, por el poder de la palabra, Rey de gloria, alabado sea tu nombre, alabado sea tu nombre, alabado sea tu nombre, porque claman los justos, y Jehová oye los libra de todas sus angustias. Oh Padre celestial, aquí estamos, Dios mío, necesitando del oportuno socorro, necesitando esa gracia, necesitando, Dios mío, el respaldo que puedas usted, Señor amado, avivar tu obra en medio de los tiempos, Señor. Aleluya, gloria al que vive por los siglos de los siglos, gloria al que vive, gloria al que vive. Mi alma alaba tu presencia, mi alma alaba tu presencia, Espíritu Santo, glorifícate, oh Dios, glorifícate, oh Dios, glorifícate, oh Dios, por el poder de la palabra, por el poder de la palabra, Señor amado, derribamos toda fortaleza del enemigo, todo espíritu contrario se va por el poder de la palabra, se va, Señor, en el nombre de Jesús, en el nombre de Jesús, por la palabra, Señor, por la palabra, Rey de gloria, alabado sea tu nombre, Señor, alabado sea tu nombre, alabado sea tu nombre, Cristo poderoso, oh, mi alma te alaba, mi alma te alaba, mi alma te alaba, mi alma te alaba, oh Dios, alabado sea su nombre glorioso, alabado
Alabado sea su nombre glorioso, Dios mío. Grande y maravillosas son tus obras, oh Jehová. Grande y maravillosas son tus obras, oh Dios eterno. Glorificado

0: glorifícate, Padre Celestial, glorifícate, Señor, por el poder de la palabra, Dios eterno, por el poder de la palabra, Señor, aleluya, te adoramos, Señor, alabado sea tu nombre, alabado sea tu nombre, alabado sea tu nombre, Señor, estamos, Dios mío amado, creyendo, Señor, aleluya, que hay sanidad, hay liberación, hay poder en la sangre del Cristo, hay poder en la sangre del Cordero. Mira la vida de mi hermana, Señor, aleluya, clamamos, Padre Santo, por la vida de mi hermana Ana María Guevara de Marroquín, Señor, oramos a favor de ella, Padre, mira, Señor, todo aquello que quiera, Señor, desestabilizar su vida espiritual, Padre, la vida de su esposo, Dios mío, de la vida de sus padres, sus hermanas, sus hijos, sus nietos, Padre, cubrimos esta familia, Señor, Marroquín Guevara, Padre, los cubrimos, Padre, en el nombre de Jesús, obra poderosamente, Rey de Gloria, obra poderosamente, Señor, por el poder de la palabra, por el poder de la palabra, Señor amado, por el poder de la palabra, Señor, adoramos tu nombre, Señor poderoso, adoramos tu nombre, Señor Jesucristo, te adoramos, Señor, te adoramos. Sigue obrando, Dios mío, en la vida de mi hermana Morena Pérez, Señor, la vida de su esposo, su familia, Señor, cubrimos esta familia, Padre, por el poder de la palabra, por el poder de la palabra, Señor, alabado sea tu nombre, Rey de Gloria, alabado sea tu nombre, Señor, oh Cristo glorioso, poderoso eres, Señor, poderoso eres, Rey de Gloria, aleluya, te adoramos, Señor, te adoramos y te bendecimos, Señor, te adoramos y te bendecimos, Señor, aleluya, te adoramos, Señor, te adoramos, oh Dios, poderoso eres, Dios mío amado, aleluya, que nos da la oportunidad de todavía, Señor amado, aleluya, que nuestra vida esté en las manos, Señor, del merecedor de toda gloria, de toda honra, Señor, te adoramos, Señor Jesucristo, te adoramos, Señor, bendito eres, Padre eterno, bendito eres, Dios mío, alabado sea tu nombre, alabado sea tu nombre, Señor poderoso, grande es tu poder, grandes son, Jehová, tus, aleluya, grandes son tus caminos, Señor, grandes son, Señor, tus maravillas, Dios mío, alabado sea tu nombre, Señor, gracias, Dios poderoso, por la vida de cada uno de mis hermanos, Dios mío, gracias, Padre eterno, gracias, soberano Dios, por tu fidelidad, por tu bondad, por todas tus maravillas, Señor, por toda la gracia, Dios mío amado, que usted da a cada uno, Señor, según su bondad, según su favor, Dios mío, alabamos y glorificamos tu nombre, Señor, aleluya, aleluya, aleluya, aleluya, aleluya, grandes son tus maravillas, oh Dios poderoso, mira la vida de mi hermana Marina, Señor, aleluya, Marina Rodríguez, Padre, en esta tarde oramos a favor de ella, Padre, la vida de mi hermana Blanca Betty, Señor, oramos, Dios mío amado, a favor de cada necesidad, Dios mío, por el poder de la palabra, por el poder de la palabra, por el poder de la palabra, oh Rey de Gloria, en esta tarde, Señor, liberamos los aires, Dios, atamos todo espíritu contrario, Padre, en el nombre de Jesús, todo aquello que se levante, Rey de Gloria, oh Padre Santo, nos declaramos libres, Señor, libres para alabarle, libres para bendecirle, libres para honrarle, para exaltarle, Señor, alabado sea tu nombre, Dios mío, poderoso eres, Señor, fiel y verdadero, fiel y justo para con cada uno de nosotros, Señor, oh, te adoramos, Señor, te adoramos, Dios mío, oh Padre celestial, tú eres bueno, Señor, tú eres grande y digno de que te cuidemos, Señor amado, que podamos, Señor, aleluya, glorificarte, oh Dios, y podamos cuidar, Señor, lo bonito y lo maravilloso que usted nos ha dado, Rey de Gloria, en el nombre de Jesús de Nazaret, Señor, oh Padre celestial, saludamos, Dios mío amado, bendecimos, Dios eterno de gloria, oramos, Padre, aleluya, por aquel que está ahí, Señor, aleluya, que cree que ya no hay esperanza de vida, Señor, aleluya, bendito sea tu nombre, Señor, bendito sea tu nombre, Rey de Gloria, te adoramos, Señor, y te bendecimos, Maestro Santo, te adoramos y te bendecimos, Señor amado, porque tú eres bueno, Señor, y tu misericordia es para siempre, Señor amado, adoramos tu nombre, Señor, adoramos tu nombre, Señor Jesucristo, porque tú eres bueno, Señor, porque tú eres justo, porque tú eres verdadero. Tú eres el que nos sostiene con la diestra de tu justicia, Señor. Alabado sea tu nombre, Señor amado. Alabado sea tu nombre, Señor poderoso. Alabado sea su nombre, Dios eterno. Alabado sea su nombre, Rey de gloria. Agradecemos, Señor, por todo lo que usted hace y seguirá haciendo, Dios mío. Oramos, Señor amado, para que sea usted bendiciendo, Dios, la vida de nuestro hermano José Funes, Señor, la vida de la familia Cruz Amaya. Padre, oramos, Señor, por la vida de mi hermana Rosa Vilia Galeas de Pai, Señor. Mira, Dios mío amado, aleluya, la vida, Señor, de esa persona, de su sobrina, Señor. Oh, Dios mío, usted tiene el control de todo, Padre. Oh, Padre celestial, glorifícate, oh Dios. Mira la vida, Señor amado, de mi hermana Severiana Maya, Señor. Oramos a favor de nuestra hermana Severiana, Señor. Oramos a favor, Dios mío amado, aleluya, de sus hijos, Señor, de su esposo. Oramos por la vida de nuestra hermana Teodora Velarde Corea, Señor. Aleluya, glorifícate, Señor poderoso. Alabado sea tu nombre, Señor. Alabado sea tu nombre, Dios mío. Poderoso eres, Señor. Poderoso eres, oh Dios, aleluya. Te adoramos, Señor. Señor, te adoramos, Dios mío, te adoramos, Señor amado, aleluya, bendito eres, Señor Jesús, alabado sea el nombre del que vive por los siglos de los siglos, Señor, aleluya, aleluya, Dios mío, Dios eterno, alabado sea tu nombre, Rey de gloria, aleluya, poderoso eres, Señor. Bendito eres, Padre eterno. Grande y maravillosas son tus obras, oh Jehová. Grande y maravillosas son tus obras, Dios mío. En el nombre de Jesús de Nazaret. En el nombre de Jesús de Nazaret, Dios mío. Alabamos su nombre, glorificamos su nombre, exaltamos su nombre, oh Dios. Aleluya, aleluya, aleluya, aleluya. Te adoramos, Señor. Te adoramos porque tú eres buena, Señor. Aleluya, bendito Cordero de Dios, te adoramos, Señor, te adoramos, Dios mío. Oh, poderoso es, aleluya, el que es, el que era y el que ha de venir, Señor. Ese es el Dios que adoramos, el que alabamos, el que glorificamos, el que exaltamos, el que por día estamos diciendo, o sea que, aleluya, será que ya está a las puertas, aleluya. Y usted, Señor amado, quiere estarse, Señor Jesucristo, desvelando, Señor, para poder estar, Dios mío amado, en comunión plena delante de tu presencia. Mira, Dios mío poderoso, oramos, Señor, por mi hermana Severina Maya, por sus hijos, por mi hermana Juanita Carranza de Cruz. Padre Santo, oramos, Dios mío amado. Aleluya, en esta hora, Padre, glorifícate, oh Dios eterno, en la vida de mi hermana Juanita Ochoa, Señor. La hermana Juanita, Padre, oramos a favor de ella, Padre eterno, en el nombre de Jesús, por la vida de mi hermana Cecilia Martínez Canales, Señor. Oramos por mi hermana Ada Prudencio, por Elsa Delario, Señor, oramos, Dios mío, poderoso, por la vida, Dios mío, mi hermana Vilma Hernández, mi hermana María Méndez, Señor, la vida de mi hermano Alex Chávez, mi hermana Carmen Bonilla, mi hermana Joana Viera, Señor eterno, la vida de mi hermana Marta Jucuarán, Señor, aleluya, tú eres un Dios grande, un Dios de misericordia, Señor amado, en el nombre que es sobre todo nombre, Dios mío, te adoramos, te adoramos, te adoramos, te adoramos, Rey de gloria, porque tu mano poderosa nos ha sostenido. Tu mano poderosa, Señor, oramos, Dios mío amado, por Maura Argueta, Padre. Mira, Dios mío amado, por Yanira Pérez, Señor. Alabado sea tu nombre, Señor. Alabado sea tu nombre, Señor amado. Aleluya. Alabado sea tu nombre, Señor. Alabado sea tu nombre, Rey de gloria. Tú eres merecedor de la alabanza y la adoración, Dios mío amado. Aleluya, bendito sea tu nombre, Rey de gloria. Bendito sea tu nombre, Padre eterno. En el nombre de Jesús de Nazaret, Dios mío, por el poder de la palabra, por el poder de la palabra, Espíritu Santo. Aleluya, aleluya, aleluya. Grande y maravillosa son tus obras, oh Jehová. Grande y maravillosa son tus obras, Dios Dios mío, no podemos enumerarla, no podemos, Señor amado, aleluya, bendito sea tu nombre, Dios mío. Oh Padre celestial, glorifíquese Dios, glorifíquese Padre eterno, por el poder de la palabra, Señor, por el poder de la palabra, Dios mío, te adoramos, Señor, te adoramos, oh Dios, te adoramos, porque tú eres grande y poderoso. Tú eres el que nos sostiene, oh Dios, tú eres el que nos levanta, oh Dios, seguimos clamando, Padre, mira la vida, Dios mío, la familia Pérez, Señor González, allá en Ulazapa, la familia González, ahí en Barrio Concepción, Dios mío, la familia Benítez Granado, Dios mío amado, glorifícate, Rey de Gloria, por el poder de la palabra, por el poder de la palabra, Señor. Mira, Dios eterno de gloria, por la vida del hermano Carlos Portillo, Señor, por sanidad en su pie derecho, Señor, en su pierna derecha, Padre, oramos a favor de nuestro hermano, Dios mío, por el poder de la palabra, Señor, mira la familia Lario, Señor, Mengíbar, Padre, la vida de Carla Mengíbar, Dios mío, por sanidad en sus pulmones, Señor, la vida de Noé Lara, Señor, amado, sea usted obrando, Señor, en la vida de Noé, Señor, por el poder de la palabra, Dios mío, por el poder de la palabra, mira la petición que cada una, aleluya, ay, Señor amado, en el nombre de Jesús, alabado sea tu nombre, Señor, alabado sea tu nombre, Cristo glorioso, aleluya, Señor, aleluya, Dios mío, le adoramos, Padre eterno, le adoramos y le exaltamos, oh Dios, le exaltamos, Cristo amado, aleluya, bendito sea tu nombre, Señor, bendito sea tu nombre, Padre, aleluya, te adoramos, hija, aleluya, te adoramos, hijo, de aleluya, el Señor dice, Dios mío amado, que todo aquel que pide recibe, y el que busca halla, y el que llama, ahí está, Dios mío, para bendecir a sus hijos, para bendecir a sus hijos, Padre, en el nombre de Jesús, en el nombre de Jesús, bendice a tu pueblo, Dios mío, bendice a tu pueblo, Señor Jesucristo, Cristo, oh poderoso Dios, te adoramos, Señor, te bendecimos, Señor, aleluya. Alabado sea su nombre, Señor. Alabado sea su nombre, Señor eterno, en esta hora. Aleluya, aleluya, aleluya, aleluya. Adoramos tu nombre, Señor. Adoramos tu nombre, Señor. Seguimos clamando, Rey de Gloria. Mira, Dios mío, mi hermana Rosa Vilia Galeas de Paz, Señor. La vida de la hermana Juanita. La vida, Señor, del hermano Alex Chávez, Señor. Mi hermana Carmen Bonilla, la hermana Joana Viera. La vida de mi hermana Marta, Señor, ahí en Jucuarán, Padre. La vida del hermano Mario Álvarez, Señor. La vida de mi hermana Carmen Ramírez, Padre. Oramos, Señor, por mi hermana Digna Ramírez, Señor, por esa sanidad, Padre. En el nombre de Jesús de Nazaret, Dios mío, mi hermana Ana de Iglesia, la vida, Dios mío, mi hermana Orbelina de Sorto, Señor, la vida del hermano Pedro Cruz, Padre Santo, por el poder de la palabra, Señor, por el poder de la palabra, Dios mío, aleluya, glorificado sea tu nombre, Señor, grande eres, Señor Jesucristo, grande eres, Padre eterno, aleluya, te adoramos, Señor Jesucristo, porque tú eres bueno, Señor, y para siempre es tu misericordia. Mira la vida, Señor, de Isabel Rodríguez, Padre, la vida de mi hermano Lázaro Amaya, mira la vida de Isidro Turcio, de María Vinda, Señor, de Ernesto Medrano, de Miguel Ángel, Padre, pero que sea usted, Señor, obrando sanidad, Señor, aleluya, que haya, Dios mío, esa sanidad, Señor, y que pueda haber, Señor amado, aleluya, de gloria, Dios mío, alabado sea tu nombre, Señor, alabado sea tu nombre, Dios mío amado, aleluya, Señor, te adoramos, Dios mío, alabado sea tu nombre, Señor, aleluya, aleluya, aleluya, aleluya, grande eres y digno de ser en gran manera alabado, Señor, pero aleluya, aleluya, pero ya, Señor amado de gloria, aleluya, glorifícate, Señor, glorifícate, Dios mío, glorifícate, Padre eterno, todo esto. Cristo, Señor. A ti te pertenece, Dios mío. Aleluya. Y podemos agradecerle, Dios. Seguimos clamando, Dios mío amado. Seguimos clamando, Señor, en esta tarde por la vida de mi hermana, Señor Gloribel Lazo, Padre. Que usted haya obrado en la vida de esta, de nuestra hermana, Señor, por el poder de la palabra. Señor, mira la vida de Rubén. Sigue fortaleciendo su vida. Aleluya. En el nombre de Jesús de Nazaret, Dios mío. Te adoramos, Señor, y te bendecimos, Señor. Alabado sea su nombre, Señor Jesús. Aleluya, Dios mío, te adoramos, Señor, te adoramos, Padre eterno, poderoso, Rey de gloria. Clamamos, Señor, por la vida de mi hermano José Salvador, el hermano Héctor Valdés, el hermano Santo Vázquez, el hermano Balmori Alvarado, la hermana Irma Ana Torres, la hermana Rosa Elvira, Señor, la hermana Delmi Carvalho, el hermano Rubí, aleluya, Raúl García, Señor, la hermana Consuelo Chávez, la vida de mi hermano Carlos Enrique, Señor, la vida del hermano Nelson Rivas, Señor, el hermano Saúl Sú, Padre, oh gloria a tu nombre, Señor, gloria a tu nombre, Señor poderoso, la Biblia, Señor amado, aleluya, te adoramos, Señor, aleluya, adoramos tu nombre, Cristo glorioso, adoramos, Señor, al que vive, adoramos, Señor, al que vive, Padre eterno. Adoramos, Dios mío amado, aleluya. Poderoso eres, Dios. Mira, Dios mío, la vida, Señor, de mi hermana Lidia González, Señor, mi hermana Antonia, Padre. La vida, Dios eterno de gloria, en esta hora, Señor. Alabamos su nombre, Señor. Mira la vida, Dios mío, mi hermano Ernesto Segovia, Señor. La vida de mi hermano Joel Bonilla, Padre. Oramos por mi hermano, Señor. Nicolás Bonilla, Señor amado. Oramos, Dios mío, poderoso. Por la vida, Dios eterno de gloria, de Lucía Martínez, Padre. Oramos, Dios mío amado. Mi hermana Rosa, desde Pasaquina, La Unión, Señor. Aleluya. Oramos, Dios mío, para que se sientan fortalecidos a través de su gloria. A través de su gloria, Señor. Aleluya. Fuéramos a aleluya. Aleluya, te adoramos, Señor, te adoramos, Dios. Mira la vida, Dios mío, de Gregorio Lazo, Señor. Glorifícate, oh Dios poderoso, por el poder de la palabra, Dios mío, por el poder de la palabra, Señor. Te adoramos, Señor. ¿Quién te iba a adorar? Aleluya, alabado sea su nombre, Señor amado, aleluya, alabado sea su nombre, Señor, aleluya. Bendito eres, Rey de gloria, bendito eres, donde, aleluya, donde usted nos va a permitir estar. Señor, alabado sea tu nombre, oh Dios. Alabado sea tu nombre, Señor. Mira la vida de Carlito, nieto, Señor. La vida de María, aleluya. Márquez, Señor amado, glorifícate, Rey de gloria. La vida de mi hermano Jaime Girón, la vida de mi hermano Oscar Junior, hermana Raquel Calderón, aleluya. La vida de mi hermana Mabel. Aleluya, bendito sea tu nombre, Señor. Oh Padre celestial, te adoramos y te bendecimos, Señor. Alabado sea tu nombre, Señor. Aleluya, Señor poderoso, grande eres y digno de ser en gran manera alabado, Señor.
1: No crea que no oramos por sus peticiones.
0: Amado, te adoramos, Señor. Te adoramos porque tú eres bueno, Señor. Te adoramos porque tú eres digno, porque tú eres real, porque tú eres maravilloso, poderoso, Rey de reyes, Señor de señores. Te damos gracias, Señor. Te damos gracias, Jesús. Aleluya. Alabado sea tu nombre, Señor Jesucristo. Danos, Señor amado, aleluya. Alabado sea su nombre, Señor.
1: Poderoso y grande.
0: Alabado sea tu nombre, Señor.
1: Me sorprendo tanto.
0: Aleluya.
1: Y por eso, esto es lo que hacía. Agarrar mi piano, tomar un micrófono.
0: Alabado sea tu nombre, Señor. Seguimos pidiéndote misericordia, Dios mío, de gloria. Mira, Señor poderoso, tú conoces, Señor, y tienes el control de todas las cosas, Dios mío. Permítenos adorarte, Señor, permítenos ofrecer, Dios mío, ese canto grato delante de tu presencia, Rey de gloria. Aleluya, Señor, aleluya, Dios, te adoramos, Jesús.
1: Y me dice:
0: aleluya, Padre celestial, aleluya, aleluya. Alabado sea tu nombre, Señor. Bendito eres, Rey de gloria, bendito eres, Señor. Seguimos clamando, Dios mío, por la vida del pastor Raúl García, por la vida de mi hermana Raquel, hermano Enrique Fuentes, domingo hasta el lugar de Cerro Pando, Señor amado, mi hermana María José, allá en Ciudad Futura, mi hermana Elena, del, aleluya, en el Carmen La Unión, Señor, aleluya, glorifícate, Padre Santo, glorifícate, Rey de gloria, alabado sea tu nombre, Señor, gloria a tu nombre, Señor Jesús, aleluya. Alabado sea su nombre. Alabado sea su nombre, Señor. Bendito eres, Dios mío. Bendito eres, Rey de gloria. En ese nombre hemos creído, Dios mío, amado. En ese nombre que es sobre todo nombre, Dios mío. Gracias, Señor poderoso. Gracias te damos, Cordero Santo. Gracias te damos, Cordero de Dios. Aleluya. Alabado sea tu nombre.
1: ¿Alguien cree que Dios peleará nuestras batallas?
0: Te adoramos, Señor, te adoramos. Oh Dios, mira la vida, Señor eterno. Mira la vida, Dios mío, de gloria. Aleluya. Alabado sea tu nombre, Señor poderoso. Alabado sea tu nombre, Señor. Bendecimos la vida, Dios mío, a mi hermana Lilian Hernández. La vida, Dios mío, a mi hermana Elena Ochoa, Señor. La vida de hermana Carmen, Señor. Oh Dios eterno, la vida de mi hermana Karina Andrade, Señor. Aleluya, bendito sea tu nombre. Aleluya, glorificado sea tu nombre, Señor. Grande y maravillosa son tus obras, oh Jehová. Muy profundos son tus pensamientos, Dios. Pero ahora, aleluya. Dios mío amado, mira la vida de mi hermana Luz Fernández de Gordillo, Señor. Mira la vida, Dios mío, el hermano Eliseo Portillo, mi hermana Carmen Navarro, Señor, mi hermana Carmen Ramírez, Señor. Glorifícate, Padre Santo, en la vida de mis hermanas, Señor, por el poder de la palabra. Es que, aleluya, bendito eres, Señor. Bendito eres, Dios mío amado, porque tú eres, aleluya. Bendito eres, Cordero de Dios, aleluya. Te adoramos, Señor.
1: Dios está haciendo cosas.
0: Adoramos tu nombre, Señor.
1: Dios hará cosas grandes.
0: Te adoramos, Señor Jesús.
1: Espéralo porque Él te va a levantar.
0: Aleluya, Señor. Te adoramos, Dios mío amado. Seguimos clamando, Dios. Seguimos clamando, Dios mío. Mi hermana Sonia Melgar, mi hermana Yesenia Torres, mi hermana Abigail Sarvia, mi hermano Milton Guevara, Señor. Oramos, Dios mío poderoso, por la vida de cada uno de mis hermanos, Señor, que están ahí conectados, Dios, a través de WhatsApp, Señor. Ahí, Dios mío amado, usted ponga el deseo de poder clamar, de interceder, aleluya, a través de tanta bondad, Señor Jesús. Aleluya, bendito sea el Señor. Alabado sea tu nombre, Señor. Alabado sea tu nombre. Glorificado sea tu nombre. Aleluya, Señor. Aleluya, Dios. Padre eterno, mira la vida de mi hermano Oscar Junior, Señor, la vida de María Neri Sánchez, Señor, la vida, Dios eterno, de cualquier esposo, Cristo de gloria. Te adoramos, Señor, te adoramos, Rey eterno, te adoramos porque usted nos ha sostenido hasta este momento, Señor, nos ha guardado, nos ha preservado la vida, Dios mío. Queremos, Señor amado, aleluya, te adoramos, Señor. Alabado sea tu nombre, Señor amado. Aleluya, Señor eterno. Te adoramos, Señor. Te adoramos, eterno Dios, alabado sea tu nombre. Gracias por la vida de mi hermana Fanny, Señor, por Silvia Varillas, Dios mío, por la vida de la hermana Anónima, Señor. Gracias por cada uno de los que han sido invitados, Señor, y pudieron, aleluya, estar, Señor. Gracias, Dios mío, gracias, Padre. Bendito y alabado sea tu nombre, Señor. Sigue obrando a través de cada necesidad, Señor. Sigue obrando, Dios mío. Purifica, Señor, a tu pueblo, Dios eterno. Glorifícate, oh Dios, en la vida de mi primo, Señor, en la vida, Dios mío, de mis padres, Señor. Glorifícase, Padre Santo, por el poder de la palabra, Señor, por el poder de la palabra, Señor. Aleluya, que alabado sea tu nombre, Señor. Aleluya, Señor, aleluya, Señor. Grande eres, Señor, de ser en gran manera alabado, Rey de gloria. Te adoramos, Señor. Aleluya, aleluya, te adoramos, Señor, te adoramos. adoramos, Cristo bendito, porque tú eres bueno, Señor, y para siempre es tu misericordia, Dios mío. Para siempre es tu misericordia, Señor Jesucristo. Gracias, come, Dios mío amado. Gracias, Señor Jesús. Te adoramos, Señor. Gracias, Padre bueno. Bendice la vida del Pastor Vidal, las filiales, Señor. Bendice a cada miembro, Señor. Cada miembro de la iglesia Cret, Señor. Guárdalos en el hueco de tu mano, Señor. Y aleluya. Te adoramos, Señor amado. Te adoramos, Señor. Te adoramos, oh Dios eterno. Porque grande eres, Señor amado. Aleluya. Grande eres de ser manera alabado, Señor. Aleluya. Poderoso eres, Dios. Poderoso eres, Dios. Alabado sea tu nombre, Señor. Alabado sea tu nombre, Dios eterno. Te adoramos, Señor, aleluya. Te adoramos, oh Dios eterno, eres Señor. Alabado sea tu nombre, Señor Dios Todopoderoso. Gracias, Dios mío amado, por todo lo que hemos hecho, Señor. Gracias por la libertad que nos das, Señor. Te pedimos, Dios mío, la cobertura para este ministerio, la provisión, Dios mío. Gracias por los patrocinadores de este día, Señor. Gracias, Dios mío amado, por la vida de mi hermana María Méndez y Cornelio Méndez, por la hermana Fanny Judith de Granados, por mi hermana Mabel Granados de Torres, por Cecilia Martínez Canales, por Irma Andrade, Señor, en Nueva Jersey, Ismael Rey, Señor amado, también se congrega en Ismael. Aleluya, también, Señor amado, está para recibir bendiciones maravillosas, Cristo poderoso. Tú eres bueno, Señor, tú eres bueno, Dios mío. Liberta los aires, Dios. Atamos, Dios mío amado, aleluya, que se vaya en el nombre de Jesús toda perturbación del enemigo, todo enemigo que se levante en contra de tu pueblo, Señor. Glorifícate, oh Dios, por el poder de la palabra, por el poder de la palabra, Señor. Gracias te damos, Señor, por todo lo que has hecho, Señor, este día, por todo lo que, aleluya, bendito sea tu nombre, alabado sea tu nombre, Dios mío amado. Te damos gracias, Señor. Te damos honor y gloria, Padre, en el nombre de Jesús de Nazaret, Padre amado, en ese nombre que es sobre todo nombre, Señor. Nos despedimos de este lugar, pero que tu presencia esté con nosotros, Padre. Cubre nuestra vida, nuestra familia, este ministerio, Señor, a cada uno de los pastores de las filiales. Provee, Señor amado, aleluya, Dios mío, el papel, Señor, aleluya, con el cual nosotros, Señor amado, sabemos que ahí están escritas las sagradas escrituras y que esas nos ayudan para dar vida y vida en abundancia. Y no es un cualquier papel, sino que es la palabra, Dios mío, en el nombre poderoso de Jesús de Nazaret, Dios eterno. Te adoramos, Dios mío, te adoramos, te adoramos, te adoramos, poderoso Dios, grande eres, Señor, grande eres, Dios mío. Aleluya, aleluya, aleluya, aleluya, aleluya, aleluya. Bendito eres, Señor, te adoramos, te adoramos, te adoramos, Señor. Glorifícate en este ministerio, Padre, el ministerio Dorcas, el ministerio de intercesión. Cubre, Señor amado, todos los que somos parte de este personal de radio. Oh Dios eterno de gloria, abre las ventanas de los cielos, Señor. Abre las ventanas de los cielos, Padre, y te damos a ti la gloria, la honra y la adoración, Dios mío. Gracias, Señor, por todo lo que has hecho. Gracias por lo que vas a seguir haciendo, Dios mío amado. Sabemos que tú estás a las puertas, Señor. Mira, Dios mío, la nación de Colombia, Señor, oh Dios poderoso. Ayúdanos, Dios eterno, a seguir creyendo, Dios, que ni la vida, ni la muerte, ni principales, ni potestades, Señor, nos hagan apartarnos, Dios, de tu amor, Dios mío amado. Te pedimos, Padre, que nos sigas ayudando en el nombre que es sobre todo nombre, Señor. Oramos en esta tarde. Gracias, Padre, Hijo y Espíritu Santo. Amén. Amén y amén.

0: Bueno, y escuchábamos su gran amor o su amor es tan grande. 3:53 3:53. Agradecemos a nuestro Dios, a ese Dios alto y sublime, a ese Dios maravilloso, a ese Dios que hizo los cielos y la tierra, al grande, al único merecedor de alabanza, al único merecedor de adoración. Él es el eterno, Él es el grande, Él es el poderoso, y a Él, ¿verdad? Él es un Dios fuerte y celoso, ¿verdad? Que Él no comparte su gloria con nadie. Así es que agradecemos ese gran amor que Él tiene para con nosotros, que de tal manera Él amó a este mundo, que dio a su Hijo unigénito para que todo aquel que en Él cree no se pierda, mas tenga vida eterna, porque no envió Dios al mundo a condenar al mundo, sino para que el mundo sea salvo por Él. Pero tenemos, ¿verdad?, las consecuencias del pecado, las consecuencias de tantas cosas que muchas veces los seres humanos hacemos sin pensar, ¿verdad?, que Dios es un Dios fuerte y celoso. Así que vamos a irnos despidiendo, yo de este turno, pero usted sigue en sintonía. Ya venimos en breve con el espacio de Programando con el Oyente en la segunda edición. Si usted quiere unirse, ser parte de la bendición, hágalo. Repórtese y nos escuchamos hasta una próxima oportunidad, si el Señor así nos lo permite. Esto es Radio Evangélica Cret a través de el 1080 de la M, así que nos vamos despidiendo. Si el Señor así nos lo permite, pues usted puede seguir y nosotros seguimos, ¿verdad?, rumbo a nuestro hogar, y luego pues usted se sigue gozando y deleitando y también puede seguir aportando a este ministerio. Saludamos a todo ese pueblo, ¿verdad?, que ha estado pendiente de la programación, aquellos hermanos que pudimos, ¿verdad?, clamar a favor de ellos, y también, ¿verdad?, a los que no pudieron congregarse, reportarse hoy. Ay, Dios mío, congregarse también, no, hay que congregarnos. Tenemos saludos a la hermana Rosa Paz hasta la ciudad de Connecticut. Por ahí nos dicen cómo se pide oración por los enfermos. Déjeme decirle, hermana, que, o hermano, usted deje la petición. La oración siguiente será eso de las 8 de la noche, y de lunes a, bueno, lunes, martes, es hora de 3 a 4 de la tarde, miércoles de 2:30 a 3 de la tarde, jueves de 3 a 4 y viernes de 2:30 a 3, y el día de lunes a domingo a las 8 de la noche. Y hay algunos otros programas que también podemos incluir en la oración. Así que permítanos una breve pausa y ya venimos con el espacio de Programando con el Oyente.
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0: Dios les bendiga, amados hermanos. Dios les bendiga en esta hora de la tarde. Es una hermosa bendición poder estar acá con cada uno de ustedes, acompañándoles a través de esta hermosa programación, este espacio de Programando con el Oyente. Es así como iniciamos esta linda programación, estos lindos cánticos, ¿verdad? Con lo que le estaremos complaciendo a cada uno de ustedes. Y en esta oportunidad queremos llegar hacia cada uno de ustedes, hasta su hogar, para que usted pueda también gozarse, usted pueda entrar en el gozo de nuestro Señor Jesucristo. Así como lo dice la palabra del Señor: te exaltaré, mi Dios, mi Rey, eternamente y para siempre. Es así como nosotros nos gozamos y adoramos al Rey de Reyes y Señor de Señores. Así que vamos en esta hora de la tarde. Le animamos para que usted se comunique con nosotros a los números telefónicos: 2609-1080 es la línea, el número de WhatsApp: 7923-9593. Damos gracias a nuestro Dios, ¿verdad? Porque Él es el que nos permite este nuevo día. Estamos iniciando una nueva semana, gracias a nuestro Dios. Estamos alegres, muy contentos por ello y sobre todo por estar acá con cada uno de ustedes, llegando hasta ese municipio, esa colonia, ese departamento, para que usted pueda ser bendecido a través de Radio Cred 1080 AM. También nos encontramos a través de TV Cred, la señal de bendición para todos sus hermanos que no solamente nos escuchan, sino que también nos están viendo en este día lunes 10 de agosto de este año 2026. Ya tenemos las 4 de la tarde con 9 minutos, y queremos que usted ya empiece a reportarse. Queremos escuchar ya esas primeras llamadas, así que vamos a ver quién es el primer hermano o hermana que se anima en esta hora a ser parte de esta hermosa bendición. ¿Será que nos llaman desde La Unión? ¿De dónde vamos a recibir esa llamada? ¿Será que de Morazán, de acá de San Miguel, de Zulután, de San Salvador? ¿De dónde vamos a recibir esa llamada o ese mensaje? Si usted es de los que ya está con nosotros activos, ya se está gozando a través de esta hermosa programación, así que esperamos que solamente usted tome su teléfono, nos marque en esta linda tarde. Y también recordarle que usted puede ser patrocinador de este espacio. 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Programando con el Oyente está disponible. Vamos hasta las 5 de la tarde acompañándoles a cada uno de ustedes, y usted puede ser parte de ello también. Así que le animamos en esta hora. Una vez más, le repito los números: 2609-1080, 2609-1080 y el 7923-9593. Aquí estamos, amados hermanos, transmitiendo desde San Miguel, toda la zona oriental, todo nuestro país y fuera de nuestras fronteras. Así que saludos muy especiales para usted que nos está acompañando, usted que está en sintonía, escuchándonos a través de los diferentes medios, usted que va en su automóvil, usted que está en su trabajo, usted que...
1: Por ende, Dios, para salvar a la humanidad, tenía que hacer algo para que esa humanidad perdida, apartada y separada de Él, vuelva a la vida. Porque la vida no está en existir y respirar, la vida está en estar cerca de Dios. Él es la vida. Una persona puede existir pero no vivir. La gente que no conoce a Dios existe pero no vive. No es lo mismo, mi amigo. Son muertos vivientes. Por cuanto están viviendo en sus delitos y pecados, están muertos ante Dios. Uno puede estar vivo físicamente, pero espiritualmente muerto a causa del pecado. Y eso ocurrió con toda la humanidad a partir del pecado de nuestros padres, Adán y Javá. Javá en hebreo es Eva. Lo cierto es que, hermanos y hermanas salvadoreños, salvadoreñas y del mundo entero, el pecado es el más grande problema de la humanidad. Uno puede pensar que la más grande dificultad que afrontamos nosotros es el diablo, es la adversidad, son los problemas, las enfermedades, la muerte. No, mi amigo.

Bueno, y seguimos con esta hermosa programación, este espacio de Programando con el Oyente. Saludos a nuestro hermano Noé Majano, hasta este lugar donde se encuentra en sintonía con nosotros. Ahí estamos complaciéndole anteriormente con la alabanza, el Zacate por parte del dúo Celaya. También queremos saludar a nuestro hermano José Salvador, hasta Lilique. Ahí le estamos complaciendo con esta cadena de coro por parte de Francisco Marroquín. Y así usted puede también reportarse con nosotros en esta linda tarde. Puede unirse, puede llamarnos al 2609-1080. Vamos, márquenos, que la línea está totalmente disponible. 2609-1080 y el número de WhatsApp 7923-9593. Continuamos con más. Vamos a escuchar a continuación el siguiente cántico por parte del conjunto Elín, o Alma Mía.

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Seguimos con más en esta hora de la tarde. Esto es Programando con el Oyente. Tenemos las 4 de la tarde con 45 minutos. 4 de la tarde con 45 minutos. Nos seguimos gozando, seguimos glorificando el nombre del Señor. Y queremos que usted sea parte también de ello. Márquenos al 2609-1080 o al 7923-9593. Esa es la oportunidad que usted tiene para que se una con nosotros con mucho gozo, con mucha alegría. Porque la palabra del Señor así lo dice: todo lo que respire, alabe a Jehová. Así que si usted le alaba, si usted le glorifica en esta tarde, únase a esta hermosa bendición, porque estamos complaciendo su

gusto musical. Solamente márquenos en esta linda tarde y sea parte de esta hermosa bendición. Así como también, si usted desea colaborar, si usted desea ofrendar, este también es el espacio para que usted pueda también unirse y patrocinar el espacio de Programando con el Oyente. También tenemos el siguiente espacio más adelante, Atardecer con Cristo, al estilo ranchero norteño y mariachi cristiano. Ahí continuamos con más gozo. Esto no se termina. Esto solamente es el comienzo de lo que tenemos a través de la cadena cristiana de radio y televisión Creda. Así que sígase gozando. Escuchamos a continuación la siguiente alabanza.

Muy bien, llegamos al final de este hermoso programa. Ha sido una hermosa bendición poder compartir cada uno de estos cánticos a través de este espacio de Programando con el Oyente. Le animamos a que usted siga en sintonía con nosotros. A partir de las 5 venimos con el espacio de Atardecer con Cristo al estilo ranchero norteño y mariachi cristiano. Así que vamos a continuar gozándonos. Usted siga en sintonía y si usted desea reportarse, hágalo en este momento. La línea está totalmente disponible. El número de WhatsApp también para que usted nos pueda escribir en esta hora al 2609-1080 y 7923-9593. Es de esta manera como nos despedimos con esta última alabanza, El amor de mi vida, por parte de Nancy Ramírez.

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Dios les bendiga, amados hermanos. En esta hora de la tarde seguimos gozándonos. Bienvenidos, bienvenidos a este hermoso programa de Atardecer con Cristo, al estilo ranchero, norteño y mariachi cristiano. Seguimos con el gozo, seguimos glorificando el nombre del Señor. Ahora, al estilo ranchero, norteño y mariachi cristiano. Tenemos las 5 de la tarde con 12 minutos. 5 de la tarde con 12 minutos. Y estamos en este día lunes 10 de agosto, honrando el nombre de nuestro Dios Todopoderoso. Si queremos animarle para que en esta hora usted se reporte con nosotros, márquenos al 2609-1080 o escríbanos al 7923-9593. Una vez más, 2609-1080 y 7923-9593. Continuamos con más y escuchamos el siguiente tema, El Pintor, con Ramón González.

5 de la tarde con 26 minutos. Saludamos a nuestra hermana Juana de Carranza, quien se reportaba con nosotros en esta hora de la tarde y nos solicitaba este cántico Cuentas Individuales. Saludos muy especiales a nuestra hermana y así a cada uno de ustedes que nos está acompañando, que está ahí en sintonía de nuestra programación. Le invitamos a que usted siga gozándose a través de este espacio de Atardecer con Cristo, que sigamos con cánticos al estilo ranchero, norteño y mariachi cristiano. Vamos hasta las 6 de la tarde. Estamos apenas a la mitad de este programa, aún tenemos el tiempo, el espacio para poderle complacer y para que juntos nos gocemos. Así que continuamos y escuchamos a continuación la siguiente alabanza.

Seguimos con más en esta hora de la tarde y estamos escuchando ese bonito cántico, agradecimiento. Es una hermosa bendición poder escuchar estos lindos cánticos y que juntos glorifiquemos el nombre de nuestro Dios Todopoderoso. Le animamos a que usted siga en sintonía, que usted pueda gozarse. Recuerde que puede llamarnos al 2609-1080 o el 7923-9593. Vamos a continuar con más alabanzas en esta oportunidad. Estamos a 20 minutos aproximadamente antes de llegar a las 6, así que queremos que usted en estos minutos aproveche a poder comunicarse, a poder llamarnos y a ser parte de esta hermosa bendición. Seguimos con más y escuchamos a continuación el siguiente tema, Algo Diferente.

Muy bien, es de esta manera como llegamos al final de este hermoso programa de Atardecer con Cristo. Le invitamos a que siga con nosotros, sígase gozando. Esto es Radio Cred 1080 AM. Vamos a continuar con esta hermosa programación. A partir de las 6 tenemos el amor que vale y un mensaje a la conciencia. Así que sígase gozando. Vamos a escuchar esta última alabanza con gozo, amados hermanos. Nos despedimos con este tema, el carro de Israel.

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2: Caminaban un hombre y su hijo a la plaza de mercado del pueblo, acompañados de su burro. Al ver un campesino que ninguno de los dos iba montado en el burro, les dijo: «Ustedes sí que son tontos. ¿Para qué sirve un burro si no es para montarlo?». Así que el hombre montó al muchacho en el burro y siguieron su camino. Pero pronto pasaron por donde había un grupo de hombres. Uno de ellos dijo: «Ven a ese jovencito haragán. Hace que su padre camine mientras él anda montado». Así que el hombre le dijo al muchacho que se bajara del burro y él mismo se montó. Pero al rato pasaron por donde había dos mujeres. La una le dijo a la otra: «Debiera darle vergüenza a ese flojo patán hacer que su pobre hijito camine penosamente tras él». Lo cierto es que el hombre no sabía qué hacer, pero al fin acomodó al muchacho delante de él sobre el burro. Para entonces ya habían llegado al pueblo y las personas que estaban por donde iban pasando comenzaron a burlarse de ellos, señalándolos con el dedo. El hombre se detuvo y les preguntó de qué se burlaban. Unos hombres le dijeron: «¿No le da vergüenza sobrecargar al pobre burro con el peso suyo y el de ese hijo grandote?». El hombre y el muchacho se bajaron y, pensándolo bien, ataron las patas del burro, las ensartaron con un palo y, sosteniendo el palo sobre los hombros, siguieron adelante. Así anduvieron un buen rato, al son de las carcajadas de los que se topaban con ellos, hasta que llegaron al puente del mercado. En eso el burro, logrando librar una de sus patas de las ataduras, dio coces e hizo que el muchacho soltara su extremo del palo. En el forcejeo, el burro rodó por el puente, cayó en el río y, como tenía las patas delanteras atadas, se ahogó. «Ojalá le sirva eso de lección», le dijo al hombre un anciano que los había seguido. «No se puede complacer a todo el mundo y quedar bien». En efecto, la moraleja de esta simpática fábula de Esopo le sirvió no solo al pobre padre del muchacho, sino que le ha servido también a millares alrededor del mundo que la han leído y acatado desde el siglo VI a.C. en que fue escrita. Pero hay muchas de estas personas que, habiendo aprendido la lección de desconfiar de las ideas del prójimo, han llevado la moraleja al extremo de desconfiar igualmente del parecer de Dios. ¿Es justo tratar a Dios como si formara parte de ese mundo de personas en las que no se puede confiar y a las que es imposible complacer? No, en realidad no es justo, y por eso no nos conviene en absoluto caer en ese error. Es más, desconfiar del criterio de Dios, que es firme, constante y estable, puede ser tan fatal como lo es confiar del concepto del hombre, que es frívolo, inconstante e inestable. La única opinión que realmente vale es la de Dios, ya que su juicio es el único que tiene validez eterna. Más vale entonces que pongamos en práctica el lema del apóstol Pablo, que extendió con acierto la moraleja de la fábula de Esopo. Ya que sí se puede y vale la pena complacer a Dios, tratemos de agradar a Dios y no a la gente.
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